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5: Es la hora 21 con un minuto, temperatura actual en Córdoba, capital 10 grados, 50 es el porcentaje.

0: Bien, habíamos visto videos, pues le mandamos a todos ellos los videos de Alemania, de analizando cómo atacaban, por dónde atacaban, qué hacían, qué no hacían, qué teníamos que ver, esto, lo otro. Ayer lo tuvimos que hacer, porque fíjense todo lo que nos costó desde el punto de vista físico el partido también. La cantidad de jugadores que se nos fueron cayendo por el rigor físico que tienen los partidos, por la sumatoria de partidos, y eso también era una adversidad más.
1: Orlando Gil, arquero de San Lorenzo, fue uno de los héroes del épico triunfo guaraní.
2: Fue un partido muy complicado. Se dijo en el primer momento que me iba a atacar por todos lados. Supimos aguantarlo, abrimos el marcador. Ellos encontraron el empate, pero pudimos sostener el empate y gracias a Dios pudimos ganar la tanda de penales.
1: Y para festejar la victoria frente a Alemania, el presidente de Paraguay, Santiago Peña, decretó feriado hoy martes. En el otro encuentro y también en definición por penales, Marruecos eliminó a Países Bajos y enfrentará a Canadá en octavos. Comenzó la transición en la jefatura de gabinete. Los equipos de Manuel Adorni y Diego Santilli pusieron en marcha el traspaso, que según afirmaron en La Rosada, será ordenado y responsable. Santilli dijo con Feynman que Manuel Adorni estaba destruido anímicamente.
3: Ha llegado un límite que anímicamente no puede seguir cuando sintió que sus hijos de alguna manera corrían riesgo. Se dijo chicos y decidió un paso al costado. Y quiero aclarar algo, da un paso al costado y se va a defender en la justicia, cosa que lo hicieron otros, sin privilegios y sin fueros, ¿eh? El presidente fue claro, el Juan Fernández que presente la declaración jurada, presentó su declaración jurada, le dijo que tiene que presentar su declaración jurada, presentó su declaración jurada y ahí decidió dar un paso al costado y lo dio. Y me parece que ahora va a ir a la justicia a hacerlo sin tener ni PF, ni legislatura, ni jefatura de gabinete.
1: A todo esto, una funcionaria confirmó que le prestó su tarjeta de crédito a Adorni para la compra de un monitor gamer de más de 2 millones de pesos. Laura Yuma, directora general de la Subsecretaría de Comunicación y Actos de Gobierno, declaró como testigo en la causa por presunto enriquecimiento ilícito contra el ex jefe de gabinete. Ante fiscal Polichita, Yuma explicó que ambos habían acordado que Adorni le devolvería el dinero en efectivo y precisó que la operación se realizó el 19 de agosto del año pasado. La investigación sostiene que Adorni vinculó a su cuenta de Mercado Pago tarjetas de crédito de terceros, en su mayoría pertenecientes a empleados de áreas bajo la órbita de la jefatura de gabinete. La justicia también analiza otras compras realizadas con tarjetas de empleados y sospecha que los equipos habrían sido destinados a equipar la vivienda de Adorni en el Country Indio Cuá, en Exaltación de la Cruz. Saurralde y Jessica Sirio seguirán libres pero con restricciones judiciales. El juez Armella rechazó el pedido de detención presentado por el fiscal Mola como medida preventiva, les prohibió salir del país y dispuso que no podrán alejarse más de 50 kilómetros de sus domicilios sin autorización. La resolución fue dictada en el marco de la causa que investiga presunto enriquecimiento ilícito y lavado de dinero. Una nueva réplica sacudió Venezuela mientras crece el número de víctimas. Las autoridades confirmaron que 6 argentinos figuran entre los 1.719 muertos registrados por los terremotos. Los equipos de emergencia mantienen los operativos en las zonas más afectadas mientras llegan refuerzos de todo el mundo. El suboficial mayor Carlos Prado, del ejército argentino, en diálogo con un cronista de Radio Mitre, dio detalles.
4: Llevamos herramientas como para trabajar en el lugar, como maquinaria pesada, como rotomartillos y bueno, toda la maquinaria necesaria como para romper paredes, columnas, hierros y demás, como así también los dos perros que son nuestros ojos, digamos, donde ellos marcan un sector y posteriormente llega mancomunadamente con otras patrullas a trabajar en el lugar. Bueno, en Quiro por ahí es difícil de decir específicamente, pero sí son, aparte del equipo individual nuestro, se transportan herramientas pesadas como rotomartillos, amoladoras y todas las barretas, bueno, todo el material específico para trabajar en la zona.
1: Keiko Fujimori será la nueva presidenta de Perú. La Oficina Nacional de Procesos Electorales informó que con el 100% de las actas contabilizadas, obtuvo el 50,13% de los votos. Su rival, el candidato de izquierda Roberto Sánchez, alcanzó el 49,86% de los sufragios.
5: Tiempo.
1: Se indica para hoy.

0: Martes 30 de junio en Capital Federal, una temperatura mínima estimada en 7 grados, la máxima en 14, con cielo algo ligeramente nublado. No hay viento en superficie, cielo despejado, 5 grados 8 décimos la temperatura, 82% la humedad.
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buen día. Llegamos al último de junio y estamos con buen ritmo porque mi interés mundial y venimos con una voz emblemática de la salsa a nivel mundial. Por supuesto, hace un año aproximadamente disfrutó mucha gente en Viña del Mar. Marc Anthony, un ícono de identidad latina, con 4 premios Grammy, los Grammys latinos en su haber, la musiquita que va dando vueltas, y particularmente esta historia de Vivir mi vida, que es una reversión de aquella canción Se la vi, de un artista argelino, Jeff Khaled, a menudo conocido como el Rey del Rai, que es uno de los músicos más famosos en el norte de África. Conocido, un toque popular por ese género Rai en el mundo, y especialmente ese Rai que es un tipo de música folclórica originada en Argelia en los años 20, 30, modernizado en los 70 y en los 80 también. Hemos dado cuenta algún viernes especialmente, pero venimos con ritmo, entusiasmados, el fútbol nos pone así, el sonido de Mitre, y tenemos una muy buena historia para quedarnos en otra trasnoche. Vivir mi vida, Marc Anthony. Vamos hasta las 5 porque Mitre es mundial de la noche a la mañana.

señores, hagan juego porque el empate nos lleva inmediatamente a los penales. Circunstancia que, por supuesto, más allá de conocer historias de mundiales, un poquito vos, un poquito aquel amigo, la amiga, todos, cuando llega el momento es diferente la historia. Ahora habrá que patear penales. Y no todos los penales se van a convertir. Y la pelotita ágil, misteriosa, desafiante y protagonista hará lo que tenga ganas de hacer, como siempre lo hace. Una Paraguay de Alfaro, que termina siendo historia en este Mundial 2026. Orlando Gil, qué arquerazo. El muchacho que está en San Lorenzo, héroe en los penales para eliminar a Alemania, nada más y nada menos. Paraguay anda en octavos de final. Y por supuesto, se le van agendando algunas historias. Va a esperar el ganador entre Francia y Suecia. Van a jugar esta tarde allá por las 18. Francia y Suecia, el ganador lo tiene que ir a buscar a Paraguay, o Paraguay esperar por alguno de ellos. Partidos atrapantes, 1-0, gol de Julio Enciso de cabeza, igual a Kai Havertz para los alemanes, también la cabeza. Después llegaron los penales y el arquero de San Lorenzo, el héroe de la clasificación. Qué bien nos pone por el fútbol. Y más allá, ese grito alocado en algún sector de la calle, la avenida, porque había ganado Paraguay, o tanta gente agolpada en una vidriera observando amplia pantalla en una casa de venta de electrodomésticos, celebrando, puro grito, pura emoción. ¿Cuánto hace el fútbol en nuestras vidas? Minutos que se demoran, se deja pasar, se contesta el celular, no se contesta, no se mira. Es que tengo que ver cómo sigue esto. Es un ratito. Uno va escuchando cómo se justifica una historia, bocinas que suenan, alguien que demora un poco porque justo la luz del semáforo le ha permitido demorar, aminorar la marcha. Entonces observa. Pero ya habían avanzado hacia adelante. Se suman las bocinas. Él está esperando que justo patee el penal. Y entonces se reduce todo con ese alma futbolera al arquero de San Lorenzo. Pero es la selección de Paraguay, la alegría. Pero es el arquero de San Lorenzo, amigo, le dice por el costado otro. Gritan, festejan. El último penal convertido por José Canale. Se abraza Gustavo Alfaro con sus colaboradores. Hay lágrimas. Grandes chicos en la tribuna. Y del otro lado, por supuesto que también hubo lágrimas. Y ahora será cuestión de partir. Porque habrá otra historia. Y hace unos minutos, escuchando Mitre, que es mundial, Marruecos también tuvo su premio en los penales. Y eliminó a Países Bajos. Y Marruecos está en octavos de final de este Mundial 2026. Y va a jugar con Canadá. Es apasionante. Sin duda, mañana, ya por las 2 de la tarde, la agenda marca Costa de Marfil, Noruega. Y en la noche, para seguir por Mitre, que es Mundial, México-Ecuador. Allá. Ahí andará Becachichi con sus dirigidos. Nada más y nada menos que en una de las sedes, en México, México-Ecuador. Atrapante el martes también. Con tantas noticias para seguir acompañando toda esta historia. Muchos se preguntaron, ¿llegó Bielsa? Algunas imágenes. ¿Regresó el técnico argentino, director de la selección nacional? Y dice que va a hablar hoy por la tarde. Ya se despidió el plantel, una relación que no ha terminado de la mejor forma. Parece que soltó un reproche, me dejaron solo. Como aquella frase en un tiempo del recordado Bernardo Neustadt, no me dejes solo.
el punto de no retorno entre el técnico y sus jugadores. Se espera una definición oficial en las próximas horas, pero para continuar, porque suenan algunos nombres de probables candidatos para sucederlo. Lo que supimos es que Bielsa estaría brindando una conferencia de prensa luego a las 6 de la tarde en el Estadio Centenario de Montevideo. Llama a una conferencia de prensa. Permitirá las preguntas, responderá cada una de ellas. Estará probablemente Bielsa un poco más calmo. Más allá que no habrá alegría ni felicidad porque el resultado fue todo lo contrario de lo deseado. A nivel internacional, Keiko Fujimori asoma en las portadas.

0: cuando digo Roberto Sánchez. Bueno, Keiko Fujimori, por los datos que uno ha buscado, por lo que se fue enterando en las últimas horas, va a recibir sus credenciales el próximo 15 de julio. Y va a asumir como presidenta de Perú el 28 de julio, un martes. Una proclamación que se produce en un clima de fuerte tensión política, luego de que las autoridades electorales rechazaran todas las apelaciones presentadas por la oposición. Ha publicado en X Fujimori hace pocas horas: cada vez estamos más cerca de iniciar un camino de orden y esperanza para todos los peruanos, ha escrito. Y después tenemos la asunción de Diego Santilli. Un nuevo organigrama en la jefatura de gabinete, cambios que se avecinan. Habrá un encuentro con Manuel Adorni, que fue desplazado como jefe de gabinete, y supimos que Santilli ha comenzado a dar los primeros pasos en la nueva función. Tiene previsto desplazar al equipo de colaboradores de su antecesor. El acto será luego a las 4 de la tarde en Casa Rosada. Por eso las versiones de las últimas horas, que el desembarco va a llegar acompañado por cambios de nombres en la coordinación general, en algunas secretarías, que hasta el momento van conformando el organigrama de la jefatura de gabinete. Pero daremos cuenta de todo ello también. Otro de los temas que vamos a ir recorriendo: recuerdos, historias, personajes de la vida. Ah, para los usuarios, el tren Sarmiento no va a funcionar durante 4 días entre 11 y Moreno por obras. Esto lo mencionó, lo anunció Trenes Argentinos. A ver, lo tenemos por aquí. Sí, ramal 11 Moreno. Se verá interrumpido desde el jueves 9 de julio, feriado, hasta el domingo 12 de julio. Es un plan de mejoras a nivel general correspondiente a la emergencia ferroviaria decretada por el gobierno nacional. Deja de funcionar esos días desde el feriado nacional 9 de julio hasta el domingo siguiente. Incluye, por lo que fuimos observando, un cronograma con distintas opciones alternativas, con líneas de colectivos, subtes. Después lo vamos a ir dando a conocer. Falta unos días, pero lo vamos a ir recordando también, porque para eso estamos, para informar. Fabricio López, buen martes, ¿cómo va?
1: Hola, Juan Carlos, ¿cómo estás vos y los oyentes del país y del mundo listos para la mejor madrugada de la radio? Con todo y con el festejo, ahí gritando como locos, como si fuéramos paraguayos, nuestros hermanos paraguayos. La tajada de los penales de Gil y todo, ¿no? Y también el último golazo que hicieron de penal, y bueno, el grito y el festejo, ¿no? La verdad es que se festejó como si fueran, como si fuéramos nosotros que estábamos pasando, ¿no?
0: No, totalmente, pero ahora no entiendo una cosa. Paraguay, porque es de acá, de Latinoamérica.
1: Por y un poco también por los alemanes.
0: Hay muchos,
1: ¿no?
0: Hay muchos paraguayos.
1: No queríamos que pase Alemania, esa es la verdad.
0: Escúchame una cosita, ¿y por qué no había tanta celebración con Brasil? Porque yo veía gente con los
1: brazos porque hay más hay más pica con los hermanos brasileños.
0: Debe ser eso.
1: Y sí, era como ahora, si pasara a Uruguay y tuviéramos que jugar con Uruguay. Sí, es así.
0: Pero con Uruguay, por ejemplo, el vecino, si estaba ahí, hacía gol Uruguay, lo gritaba.
1: Es verdad. Bueno, yo supongo que habrá gritado por Paraguay también nuestro amigo.
0: No, pero Paraguay es una cosa.
1: Sí.
0: Si era Uruguay, ¿le daba la misma alegría?
1: No,
0: Bielsa y no cantar el gol de Uruguay.
1: No cantaba.
0: ¿No cantaba?
1: No cantaba igual, no. Y no se festejaba igual, ¿eh?
0: El tango, Julio Sosa, Gardel.
1: No cantaba igual y no se festejaba igual tampoco, ¿eh? Si era Uruguay.
0: No entiendo.
1: Y
0: bueno, porque está la alegría, es así, Paraguay, es así. Chilaver, qué sé yo, tanto nombre.
1: No sé si es por Chilaver, ¿eh? No sé si es por Chilaver. Bueno, para mí es por un poco... te diría que más...

0: por Gil de San Lorenzo que por Chilavert.
1: Ahora. Está bien, sí, pero sí. Chilavert era una figura en Vélez. ¿Cuántos capítulos de la historia del fútbol, sí, ¿no? En sí. los 90, con Bianchi, técnico.
0: Igual, sí, sí.
1: Bianchi, el técnico de su equipo.
0: Sí.
1: Que usted tanto celebra a Boca, permanentemente, y que se, claro.
0: Sí.
1: Bueno, yo la verdad...
0: acá se festejó Paraguay como si fuera local, sí, o como si fuera Argentina. Así que sí. los hermanos paraguayos no tienen que estar contentos.
1: Pero no se pusieron contentos con el toque de Brasil, segundo gol.
0: No, no, nadie, no, creo que nadie. Nada. Por lo menos acá, de esta parte, no se puso contento nada. No sé, no era lo mismo.
1: No se ponen contentos nada.
0: No, no era. Acá bueno. fue Paraguay elimina sí. a Alemania. Y la gente festejó.
1: Y nada más.
0: Y festejo.
1: Y nada más. Exacto.
0: Bueno, sí, pero en todos lados, ¿eh? Acá hubo gritos en todos lados. Yo escuchaba como si fuera Argentina.
1: Muy cosas. Raro todo, sí. muy raro. Sí. Porque hace gol Uruguay y no lo gritan igual.
0: No, no, no. Sí, no, no, lo no, sé, no sé por qué, porque son hermanos uruguayos, vecinos.
1: Y Brasil es el hermano también, ¿o no? Somos vecinos.
0: Por supuesto, no, de los países que más llegaron a nuestro país de afuera sí. en las vacaciones y este año, de Brasil.
1: De Brasil. Y por eso, acá son vienen hermanos, muchos turistas brasileños que van al sur, claro. que les gusta la nieve. Ahora, por ejemplo,
0: sí.
1: temporada invernal, van a Bariloche, zonas muy bonitas, van a Ushuaia.
0: ¿Qué sé? Sí, no, sí, no sé. Sí,
1: me confunde,
0: sí.
1: Fabricio.
0: Sí, sí, es un momento de confusión sí. porque...
1: Es un momento difícil, ¿no?
0: Un momento difícil,
1: ¿qué
0: sí.
1: sé yo? Bueno, ¿hoy qué va a ser? ¿Calor? ¿Frío? ¿Qué va a pasar?
0: Bueno, atención con este día martes, mínima sí. de 7, la máxima de 14 grados. El frío, Juan Carlos, va a llegar, sí. ¿cuándo? Entre mañana ¿cuándo? Y pasado, ¿sí? Porque el miércoles tenemos mínima de 4, máxima de 14 grados, con cielo ligeramente nublado. El jueves, la mínima...
1: Sí.
0: Tres graditos, que puede ser menos. Sí, sí.
1: Tres empanadas,
0: bueno, 3 grados acá claro. en este caso, y la máxima 12, con cielo parcialmente claro. nublado. El viernes, la mínima, 4 graditos, la máxima 13.
1: Fresquito.
0: El sábado, mínima de 8, la máxima 15 empieza a subir, pero el domingo, de vuelta, empieza a bajar. Mínima de 8, máxima de 11, y el lunes, mínima de 6, máxima de 10. Entonces, hoy, 7 de mínima, máxima de 14, estamos en 5 grados 8 décimas, humedad 82%.
1: Y sí, si está ahora por debajo. Está en 5 y dice que la mínima 7.
0: Y bueno, tiene pero después seguramente tiene
1: una
0: que
1: una mínima
0: subir.
1: De un grado, puede haber 1. Y el jueves, bajo 0.
0: No.
1: Escuche lo que dijo el señor Madelón, que no es Leonardo Carol, el técnico de Unión, del Servicio Meteorológico. Escuche lo que
0: dijo. A ver qué dijo.
2: Estamos esperando algunas precipitaciones para el próximo fin de semana y eso podría dar lugar a algunas nevadas. Por ejemplo, si hablamos de la provincia de Buenos Aires, podría ser en la zona serrana de las Sierras de la Ventana, pero seguramente habría algunas nevadas en las provincias de Mendoza, en las Sierras de San Luis y en las Sierras de Córdoba.
1: Escuchó, ¿no? Nieve. Provincia de Buenos Aires y póngale todo bajo cero. Miércoles.
0: Sí, jueves. Siempre tenemos por lo menos 3, 4, 5 grados de diferencia en Provincia de Buenos Aires con respecto a la ciudad.
1: Caso,
0: de
1: sí, sí. Claro.
0: Por eso, acá estamos hablando de 3, 4 grados y sí,
1: son
0: menos 2 grados vamos a tener, sí. En
1: por
0: algunos
1: eso.
0: Sectores
1: pero
0: de.
1: Ahora estamos en 5. Ahora estamos en 5.
0: Así
1: que va a seguir bajando.
0: Sí.
1: Va a seguir bajando.
0: Sí, acá la mínima de 7 puede ser que después de la mañana, digamos, empiece a subir. Y
1: a las 2 de la tarde está bien, claro.
0: Mínima de 7 y la máxima de 14 grados, ¿sí? Pero ya estamos por debajo de la mínima, de verdad. 5, 8, estamos por debajo de la mínima, sí.
1: Yo no le creo nada. A usted no, perdón.
0: No, el servicio meteorológico. Y bueno, es lo que tenemos en la pantalla.
1: Ayer por segunda vez renunció. El director del Servicio Meteorológico Nacional.
0: Sí, y debe ser por otra cosa.
1: No, después de menos de 6 meses de reincorporarse, volvió, se fue.
0: Y debe haber una discrepancia de 2 grados, porque...
1: No, totalmente, yo creo que un poquito más. No.
0: Sí.
1: Dice que era la persona elegida para modernizar,
0: claro.
1: para hacer eficiente la institución.
0: Nosotros tenemos acá un meteorólogo que está en la madrugada, que además
1: viene
0: con esos instrumentos que trae, calculador, entonces, y nos dice entre miércoles,
1: no
0: jueves, va a ser un frío bárbaro, dice.
1: Él se maneja mucho con el dedo, yo no le creo.
0: Por eso,
1: mucho
0: saca el dedo,
1: dedo arriba.
0: Lo que pasa es que se pone guante, con el guante no tiene...
1: Por eso.
0: Ahora me está mostrando y se pone el dedo en la boca.
1: Por ejemplo, ahí le cambia, ahí tiene mucha humedad, por ejemplo.
0: Ahora, ¿se chupa el dedo o también, no sé, quiere un chupete?
1: Ahora,
0: no sé.
1: Espere que le cuento esto que es serio. Este señor se va del Servicio Meteorológico Nacional, retoma la dirección febrero de este año y parece que le dijeron, espera un poquito, no te vayas. Uh-huh. Muy confundido. Y después le dijeron, no, se va a confirmar tu salida el miércoles. Se va a comunicar el nombre del nuevo director, con un perfil diferente. Se busca avanzar en la próxima etapa del servicio más moderno. Muchos cambios e incertidumbres en la conducción. Renuncia, reestructuración. Y inmediatamente, ¿cuántas veces solemos escuchar? Pero ¿qué es lo que dice? ¿Qué es lo que dice la televisión? ¿Qué es lo que dice la radio? Si nunca cuentan la verdad, se equivocan de una manera notable. Y yo creo que la culpa no es del meteorólogo tan solo. Es aquello que en el estudio complementario, recurriendo a los servicios que posee, no le da la respuesta que se necesita, ¿no? Bueno, vamos a ver qué ocurre.
0: Sí. El tema de los instrumentos y la modernización, si se refiere a eso, está muy bien, ¿no? Todo lo que tiene que ver con la medición.
1: Me parece que sí. Pero si uno escucha en otros lugares del mundo y te dice, va a llover en media hora entre la esquina de tal y la calle tal.
0: Claro.
1: Cuando uno anda por otras partes del mundo y los escucha. Entonces, ¿cómo se puede tener tanta precisión? Acá se anticipó, se pronosticó a partir del viernes, que el viernes en la mañana, lluvia y chaparrones en la tarde. Busquemos pronóstico del domingo pasado. Había más sol que en enero. Una cosa que por momentos uno dice, ¿pero cómo es?
0: Sí, nos ha pasado de
1: totalmente.
0: Tener un pronóstico y afuera era otra cosa. Totalmente, sí.
1: Bueno, el señor Antonio Maguat vuelve a salir del organismo. Servicio Meteorológico Nacional, que atraviesa un proceso de cambios profundos.
0: Podemos dígale postular nosotros acá.
1: Claro, meteorólogo. No, pero dígale al meteorólogo amigo suyo, que ahí está vacante el tema. Es como el Kini, que aproveche.
0: ¿Y cuánto tiene que entrar él hasta el campo a medir las cosas? Porque tiene que ir campo adentro para medir todo esto.
1: Sí. Campo afuera, como decía Carlos Di Fulvio. La 1:36, mami.
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0: Pero qué divertido ha sido. Particularmente este canto, tantas interpretaciones, cantando bajo la lluvia. Esa imagen de Gene Kelly girando y girando con su paraguas, mirando la lluvia caer, ese rostro de felicidad, complicidad en ese momento, y una manera de descubrir el amor, o sentirse por lo menos enamorado. Bueno, hoy, martes con vinilos, lo invitamos al doctor Martín Mazzini Ezcurra para compartir un rato. Conocedor, coleccionista de música, y especialmente con algunos trabajitos que realiza en función de la digitalización de algunos logros musicales de épocas. Hola Martín, ¿cómo estás? ¿Cómo va tu martes?
1: Hola Carlos, ¿cómo andas, viejo?
0: Bien, querido, bien, bien. Es un hallazgo. Este señor que traes es Sammy Davis Jr. Qué personaje,
1: claro.
0: ¿No?
1: Vos sabés que ese track que escuchamos forma parte de un long play, de un vinilo, publicado en 1974.
0: Mira.
1: Que condensaba las intervenciones así importantes hasta ese entonces de diferentes artistas musicales en el Tonight Show de Johnny Carson, ese programa emblemático de la cadena NBC. Ese disco compendia grabaciones realizadas en los estudios de la NBC, en el programa de televisión que mencioné, desde principios de los 60 hasta el 74. Justamente esto que escuchaste, que escuchamos por Sammy Davis, pertenece a 1974, la grabación.
0: Es un compilado, digamos.
1: Es una compilación.
0: Famoso, claro, de hits, de éxitos. ¿Qué ocurre a dónde? Repetimos.
1: En el Tonight Show, que era el show que tuvo diferentes conductores. Johnny Carson fue primero, Ed Sullivan no. Ahora se me ha ido el nombre del primero, pero después vino Johnny Carson. Ajá. Después Jay Leno. Claro. Fue un programa que pasó por diferentes conductores con mayor o menor repercusión cada uno, ¿no? Eran conductores comediantes, ¿no? Tipos que podían entrevistar a alguien y a su vez hacer un paso de comedia o inclusive musical con algún artista invitado.
0: Bueno, esa característica aquí en la Argentina lo marcaba siguiendo esa línea el popular Juan Carlos Mareco.
1: Pinocho, absolutamente,
0: cuando
1: absolutamente
0: jugaba con las voces, las imitaciones, soltaba algún juego de idiomas, acompañaba alguno, por ahí se ponía serio, pero lo presentaba. Yo recuerdo momentos inolvidables de Mareco, cuando un día con Jorge Don y el polaco Goyeneche, cuando el polaco canta,
1: claro, eso, sí.
0: Exacto, en un mediodía de Cordialmente, y Jorge Don, que había sido hacía poco tiempo un gran representante y un protagónico casi en el final de la película Los Unos y los Otros, de Lelouch, claro, asombroso, llega a la Argentina porque su origen argentino, visita a su familia, y se le aparece el polaco ahí, y Goyeneche canta, y la emoción que le da Don lo lleva a estamparle un beso en sus labios.
1: Sí.
0: Y ese fue el final, que se puede además, se puede buscar en Google, lo van a encontrar. Bueno, lo que está contando Martín Mazzini Ezcurra, que charlamos con él como invitado este martes, trae a cuenta de los famosos conductores de la televisión en los Estados Unidos a lo largo de mucho tiempo, Martín, cómo fueron cambiando por lo que contabas, ¿no?
1: Sí, fueron cambiando y con éxito desparejo, ¿no? Pero de todos modos, ese disco, lo interesante de ese disco es que reúne a intérpretes realmente de primera. Judy Garland fue otra, Aretha Franklin, en fin, Sammy Davis Jr., que recién escuchamos, y los escuchas en música que por supuesto ya habían grabado ellos con sus respectivas compañías discográficas. Pero estas versiones tienen la particularidad de que fueron hechas durante el programa.
0: Ahí va.
1: Durante el programa televisivo.
0: Claro. Y por supuesto que el desafío era un music hall que experimentaba una, vamos a llamar, pequeña revolución en su interior. Esa historia de marineros, con un día de permiso en esas calles de New York, las limitaciones claves del género. No olvidemos que había, podemos llamarle precariedad, a diferencia de los tiempos que llegaron. No, era con lo que se tenía. Y no obstante que era de avanzada esa tecnología, a diferencia a nuestra u otros países del mundo. Entonces, un rodaje en estudios para darle una similitud o por lo menos una imagen de lluvia, cuando se planteaba una cantidad de hombres sobre fuera del nivel que la cámara tomara o le brindara esa imagen y arrojando agua a través de varias mangueras y baldes encargados de soltar agua y agua. Un día en Nueva York era el debut de Gene Kelly y Stanley Donen como directores, y después eran los amigos, las coreografías, y Gene Kelly, que se había convertido en ese cuerpo de un bailarín atleta, viril, seductor, y Fred Astaire, que era la elegancia, ¿no, Martín? La diferencia.
1: Sí. En esta, además, lo notable de esta canción, Cantando en la Lluvia, bueno, que pertenece a la película de ese nombre, del 52, es que la canción en sí misma databa de 1931, era muy anterior a la película. Había sido compuesta para un musical de Broadway, para un show de Broadway. Y fíjate vos cómo 20 años después Stanley Donen la elige para, entre otras, ¿no? Para como banda de sonido de la película, ¿no?
0: Sí. Bueno, era dar vuelta un poquito la historia, porque me imagino que aquello lo tomaron el 31, pero aquí ya estábamos unos años más adelante. Y además no te olvides que era la estrella de ese cine mudo que veía peligrar su carrera, porque iba a llegar el sonido. Esto fue como los tiempos en la tecnología donde se avizora, algo llega y hay mucha gente que tiene temor, como cuando hace ya una buena cantidad de tiempo nos avanzó el método del celular, la tecnología para poder tener una computadora, internet que nos cambió la vida, ¿verdad? ¿Cómo hacíamos? ¿Qué fue de nosotros cuando vivíamos y en nuestras juventudes, en nuestra adolescencia, y no teníamos celular? Bueno, hasta aquí hemos llegado.
1: ¿Te das cuenta? Cuando te ibas de vacaciones,
0: claro,
1: era imposible que alguien del laburo te llamara, por ejemplo. Imposible.
0: Por ejemplo.
1: Salvo vos hubieras dejado. Claro.
0: Sí.
1: Hoy día te pegas. Estés donde estés.
0: No, obvio. Pero además, vos tenías, dentro de esa posibilidad, buscar alguna cabina telefónica, pedirle a la operadora que te comunicara con tal lugar, ya me encuentro aquí, y va a tener una demora de 2 a 3 horas, señor. Entonces había que buscar café, y los cafés estaban atiborrados, llenos de gente, porque estaban en la misma, esperando aproximadamente para volver a esa empresa telefónica que habilitara los llamados. Y tu mensaje era para avisar simplemente: llegamos, estamos bien, hoy hay sol, y si puedo en un rato voy a ir a la playa. Pero perdiste tanto tiempo que ya eran como las 5:30. Qué ganas de ir a la playa ibas a tener. Pero bueno.
1: Lo pintaste bárbaro, sí, tal cual, sí.
0: Mencionaste a Judy Garland.
1: Sí, señor.
0: ¿Cómo la recordás a Judy Garland? ¿Cómo cae por tu mente, con los discos, con las películas?
1: Claro.
0: A ver.
1: Por supuesto, la memoria tal vez más vívida que uno tiene de ella es cuando era una jovencita en El Mago de Oz, ¿no?
0: Claro.
1: Esa película realmente característica, ¿no? Que marcó época, ¿no? Y que se considera, por lo menos en Estados Unidos, una de las mejores películas que se hayan hecho.
0: Sí, con esa música jovencita, claro.
1: Era jovencita, sí, no, tenía creo que 17 años, o sea,
0: claro.
1: Era muy jovencita, sí, era una adolescente todavía.
0: No hace mucho tiempo, no sé, no estoy en la precisión de los años, pero me acuerdo haber leído en una trasnoche que había sido víctima de abusos en el rodaje de esa película que vos, Martín, hablas, que es la identidad de ella, ¿no? El mago de Oz, ¿eh?
1: Sí.
0: Por lo menos lo había a esa denuncia lo había comentado Sidney Loft, que fue esposo de ella, y le daba algún detalle. Vamos a hacer una cosita. Elegiste Judy Garland, el hombre que se fue, y después comentamos un poquito, ¿dale? ¿Te parece?
1: Dale, buenísimo.
0: Bueno,
1: genial.
0: Venga, ahí está. Hoy, en un martes de vinilos, el doctor Martín Mazzini Escurra está un rato de la noche a la mañana.

0: El hombre que se fue, Martín. Esto es Judy Garland, ¿es así?
1: Sí, señor. Y el compositor de esto fue Harold Arlen, que fue un compositor cuya obra estuvo muy cerca de Judy Garland, empezando por El Mago de Oz. Porque la música de esa película, y en particular la canción Sobre el Arco Iris, la compuso la música Harold Arlen. Así que ella tuvo una gran compenetración con la obra de Arlen. Probablemente fue una de las mejores intérpretes de la obra de ese compositor. Y bueno, esta grabación también pertenece a una presentación en el show de Johnny Carson, incluida esta grabación en ese vinilo que nunca, vos sabés, nunca se editó en CD ni en formato digital, ¿no?
0: ¿Vos sabés que qué curioso?
1: Es interesante contarle a los oyentes. Uno se pregunta, bueno, vos me hiciste muy bien cuando empezamos la charla diciendo Martín digitalizó estos vinilos, y muchos pueden preguntarse, ¿pero por qué los digitalizó? Bueno, el problema es que los vinilos que nunca se han editado en CD, si pasa el tiempo y están, por más que estén protegidos en un sobre, y se van deteriorando, ¿viste? Van perdiendo las características. Entonces,
0: sí, si uno habla de medio siglo aproximadamente, cerca de 50 años, mira, como para ir tomando, ¿no?, una característica, en algunos casos, en otros no.
1: Claro.
0: Poseo vinilos de la década del 60 y por ahí recurro a alguno de ellos por una cuestión de seguridad, y aún suenan dentro de lo que obviamente acompaña ese sonido de un vinilo, no hay ninguna duda, colocándolo en el equipo correspondiente. Ahora, es un trabajo interesante el que vas haciendo. ¿Son muchos acaso esos vinilos que no ingresaron en ese formato del compact?
1: Mira, son unos cuantos, no te podría decir el número, pero son muchos de los más variados intérpretes, ¿no? Inclusive intérpretes archiconocidos e importantes, ¿no? Que de pronto, por diversas razones, las discográficas nunca han lanzado en CD. Si querés, podemos ver cuáles son algunas de esas razones. Bueno, hay una que me toca como abogado, que es que muchas veces los derechos que la discográfica adquirió vencieron. Entonces, si vos sos una discográfica y yo soy un intérprete, y te licencié los derechos para que editaras un vinilo, bueno, o en su caso un CD, en una de esas te lo di por 5 o 10 años.
0: Ahí
1: al
0: está.
1: Cabo de los cuales, si no renegociamos, ese derecho venció y vos ya no podés volver seguirlo explotando. En otros casos, por supuesto, las discográficas tienen derechos a perpetuidad, pero aún así no editan el material. Y acá vendría a preguntarse, ¿por qué no editan el material?
0: Claro.
1: Bueno, muchas veces es que no pueden manejar la inmensa cantidad. Vos imaginate una discográfica, sobre todo de las grandes, ¿no? De las grandes y añosas. ¿Vos sabés los millones de tracks que tienen?
0: Pero, claro.
1: Entonces, se les hace muy difícil tener todo a la mano, todo sabido y conocido. Muchas veces no saben lo que tienen, literalmente no saben lo que tienen.
0: Y además, no te olvides que hay mucha gente que va cumpliendo un ciclo
1: también.
0: ¿Sí? ¿Qué quiero decir con esto? Y edades, jubilación, gente que parte de este mundo. Es así.
1: Exacto.
0: Por supuesto. Ahora, este cambio, por ejemplo, de llegar a las plataformas, donde hay circuitos que puede uno ingresar y buscar, si paga un dinero correspondiente por Deezer, por Spotify y por otros lugares. ¿Qué le toca a esa discográfica sobre ese material? Doctor Escurra, a ver.
1: Algunas discográficas, que son las menos, lamentablemente, han tenido la buena iniciativa de poner a disposición del público, en esas plataformas que mencionaste, grabaciones, por ejemplo, de artistas argentinos que nunca editaron en formato CD. O sea que podríamos decir que pasaron del vinilo directamente a la plataforma de internet. Te pongo ejemplos. Las grabaciones que Waldo de los Ríos realizó en fines de los 50 y principios de los 60 en CBS, en Columbia, por ejemplo, la Suite Sudamericana.
0: Ah, Suite Sudamericana, bien.
1: Sí. Bellísima obra de él, compuesta por él.
0: ¿Pero ahí qué pasa? ¿Y ahí qué pasa? No se encuentra en el formato compact. Pero
1: en CD no está.
0: Claro, pero la gente lo puede buscar y encontrar en una plataforma hoy a través del Google o alguna de ellas.
1: Exactamente. Sí. Otro tanto pasa con las grabaciones de alguien que vos seguro que conociste y trataste, que fue el maestro Carlos García. Carlitos García grabó...
0: Un exquisito,
1: Un exquisito, un capo, un crack, hablando en términos futboleros. Carlos García grabó un disco que se llamó Argentina Musical, lo hizo para durante el Mundial 78, en realidad lo hizo un año antes, y que tenía arreglos para orquesta y piano de temas del folclore argentino. Por ejemplo, no sé, Valderrama, Cambá por Yahú, unos arreglos, me acuerdo que tenía cuatro, porque me lo contó él, esto, cuatro trompetas, creo que otro tanto de trombones, de cuerdas. Bueno, eso, felizmente, tuvieron un intervalo lúcido los muchachos de Emi Odeón y lo pusieron. Está en YouTube Music, por ejemplo, eso, ese disco.
0: Mira vos, claro.
1: Porque suena además, bárbaro, además.
0: Sí,
1: suena
0: porque bárbaro. Además muy, muy valioso, un conocedor y por sobre todas las cosas, la dirección de la orquesta de Buenos Aires.
1: ¿Te acordás?
0: La orquesta de la ciudad. Sí, de haber dialogado con él, era muy afable.
1: Seguro.
0: Y tenía momentos así con esa displicencia para poder, con cierta docencia interior, lo recuerdo, al maestro Carlos García, dando a conocer el porqué, a abrazar esa obra. Bueno, fíjate qué dato que vas contando, Martín, que no aparece en Compa, que en otros sistemas.
1: Claro.
0: A ver, sí.
1: El caso de Carlos García, bueno, ya te digo, ese disco... Yo lo estaba por digitalizar hasta que me enteré que estaba en... Además, también hay un tema, y es que cuando tienen que digitalizar, remasterizar algo de la época del vinilo, que muchas veces está todavía en una cinta, es caro.
0: Ah, ahí ya corremos con el tema de los valores. Escucha un poquito de mi discoteca. Encuentra Alonso o Marcelo a esta hora. Vos presta atención, escucha.
1: A ver.
0: Hoy, con Martín Massini Ascurra, estamos en un martes de vinilos, de la noche a la mañana.

0: ¿Qué le parece?
1: Bueno, bien por Marcelo, ¿eh?
0: Sí, y por Alonso. Los chicos trabajando denodadamente, buscando material que algún martes de esos tantos sumados en la noche trajimos y lo podemos completar en ratos así, cuando hace referencia a Carlos García, un director, un compositor, como decíamos, un exquisito. Vivió muchos años, murió teniendo 92 años, sí. Carlos García. Exacto. Lo recuerdo, sí. En aquellos años 70, donde Emi Odeón, vos que has conocido muy bien ese circuito, sí, del sello, lo daba a conocer en ese material, ¿no? Ahora, fíjate que la gente lo puede buscar a través de una plataforma, pero no un compact. Hoy ya no tiene, exacto, esa vida, el formato compact como entonces.
1: Exacto, exacto.
0: Claro,
1: sí,
0: claro, sí. Sí, cómo ha cambiado, ¿no? Totalmente.
1: Sí, sí, hay también un resurgimiento de los vinilos, pero de los vinilos fabricados actualmente, que igual, sí, es algo muy reducido, es para un nicho, ¿no? Primero, pues son carísimos.
0: Sí, sí, sí.
1: Y segundo, porque yo realmente, yo me quedo con el CD. Si vos me preguntás a mí, yo me quedo con el CD. Porque
0: ah,
1: tiene,
0: mira, ¿por qué?
1: Y tiene, primero, tiene una calidad de sonido digital. Si la grabación original es buena, si la fabricación del CD también lo es, y después tenés el librito con la información, con datos de grabación, que a vos y a mí nos interesa saber eso. Nos interesa, sí, saber, por ejemplo, si un disco se grabó en los estudios Abbey Road, o aquí en Argentina, en los estudios Ion, o en algún teatro argentino con buena acústica. Eso nos interesa saberlo. Y para, pero, decirlo en nuestros programas sí, programas de radio también.
0: Está bien, pero Martín, la época del vinilo era muy muy sustanciosa la información. Yo, exacto, recuerdo aquellas tapas dobles, el contenido, las letras, todo lo que traía en un costado, en un lateral, dentro, envolviendo con su funda correspondiente a aquel vinilo. No sé, a mí me ha parecido una ceremonia lo del vinilo.
1: Y yo lo he disfrutado,
0: arte, y
1: ¿no?
0: lo sigo disfrutando. Claro. O sea, a diferencias de un compact que, como novedad, a la llegada de los años 90 sorprendía, especialmente por la dimensión, porque no te daba tanto peso en tu bagaje de cada día llevar 20 vinilos y llevar 20 compas, que el peso es totalmente distinto,
1: claro,
0: para un brazo y para una mochila en la espalda, como me ha pasado. Pero voy a lo siguiente. Atraviesa, creo, diferentes tiempos. Hay generaciones que recién descubren el vinilo, porque dicen, esto es lo que me contó mi papá, que mi abuelo, cuando él era jovencito, mi papá, escuchaban en la casa del abuelo tal cosa. Hay una cuestión generacional que lo descubre,
1: sí,
0: ¿no te parece?
1: Vos sabés que la compañía Universal Music, que, sí, tiene entre sus sellos Deutsche Grammophon y Decca, hay cierto,
0: claro,
1: material de archivo, por lo menos de música clásica, que he recibido algunas promociones la semana pasada, que lo,
0: sí,
1: están editando, escucha esto, lo están editando en CD simultáneamente,
0: ajá,
1: en vinilo y en cassette.
0: ¿Y? Ah,
1: cassette,
0: el regreso del cassette, sí.
1: ¿Podés creer?
0: Sí, hay partes donde, bueno, se pueden ver algunas promociones en algunas revistas de actualidad. Hubo una época que fue fantástica, dice. ¿Ustedes conocen esto? Y entonces te da esa cajita correspondiente y todo lo que en un momento significaba, ¿no? Colocar un cassette en esa famosa casetera, que muchas de ellas hoy, hay mucha gente que le pregunta, y dice, vos sabés que tengo rota la casetera. La casetera, y además hubo un inconveniente y superó la llegada de otros medios, y ahí quedó arrumbada, abandonada, y
1: sí,
0: la casetera no anda.
1: Sí.
0: Pero parece que vuelve,
1: sí,
0: ¿no?
1: Pero ahora,
0: sí,
1: por ejemplo, venden, no sé si todavía aquí, pero en el exterior se están vendiendo, ¿te acuerdas cómo era el Walkman chiquitito que te lo ponías,
0: sí,
1: en el bolsillo? Bueno,
0: claro,
1: te venden un aparato así, al cual le podés agregar un pendrive,
0: sí,
1: y entonces si vos querés dejar grabado lo que tenés en un cassette, en el pendrive,
0: no,
1: haces
0: pues
1: eso, usás el aparatito y te queda grabado en MP3.
0: Opa, mira qué bueno. ¿Seguís con tu música espectacular en el aire de FM Azul de Punta del Este?
1: Ya casi 15 años, ¿sí? Casi 15 años, ya sin parar, ni siquiera en vacaciones.
0: Bueno, qué lindo. Bueno, es muy interesante porque uno pega una vueltita por un lugar tan fantástico y tan bonito en la costa uruguaya, y cuando uno va a Punta del Este puede esa sintonía. ¿Cómo es? ¿Dónde la ubica la gente? ¿En qué sintonía es eso?
1: Es FM Azul es 93.5 FM.
0: Ahí va,
1: 93.5. Por internet, porque como igual que Mitre tiene su sistema de streaming, ¿no?
0: Claro.
1: Su canal, claro. Así que...
0: Bueno, ¿y las redes sociales para tomar contacto contigo?
1: Bueno, el programa se llama Música Espectacular y estamos en Instagram, o si no, en el canal de YouTube de ese YouTube, nombre, Música Espectacular.
0: Muy bien, bueno, muy bien. A ver,
1: gracias
0: por
1: darme la oportunidad de decirlo.
0: Pero ¿por qué no? O sea, además cuando uno va a Punta del Este te busca y te ubica inmediatamente. Coro Regatas de Mendoza.
1: Ah, bueno, mira, esto es una joyita.
0: A ver,
1: del maestro Damián Sánchez, que es un estupendo director de coro, arreglador, es también violonchelista, mendocino. Actualmente creo que dirige el coro de Sadaic, me parece.
0: Bien.
1: Y tiene ha hecho realmente muchísimo Damián Sánchez por la música coral, sobre todo de América Argentina y de América Latina. No olvidemos que él tuvo mucho que ver con los trovadores en su momento también, ese estupendo conjunto folclórico.
0: Pero además trabajó, porque lo menciona nuestro amigo Samba Kipildor, que de vez en cuando, algunos domingos, pega una vueltita, nos saluda, lo vemos. Y Samba ha trabajado con ellos.
1: Claro.
0: En un disco ahí, junto a Ariel Ramírez. Me parece que Misa por la Paz y la Justicia.
1: Sí, señor. Editado el micrófono. Exactamente.
0: Claro.
1: Ese
0: después
1: disco.
0: Del conflicto de Chile llegaba eso. Yo lo recuerdo, sí. 79, 80, por ahí. Sí, continúa, contá un poquito.
1: No, y Damián Sánchez grabó un disco con un coro que se llama Coro de Regatas, es del Club Regatas de la provincia de Mendoza.
0: Es muy bonito y donde está ubicado. Sí, es muy lindo.
1: Claro. Ese disco lo editó CBS, mejor dicho, sí, fue un disco y cassette. Y yo digitalicé el cassette porque desgraciadamente nunca se editó ni se puso a disposición en redes sociales.
0: Es una joyita.
1: En plataformas.
0: A ver, escuchemos un poquito,

0: ¡Qué bonito! Esto habla de el son borinqueño. Esto se asocia, obviamente, a Puerto Rico.
1: Puerto Rico, porque, claro.
0: Es muy conocido ese ritmo, casi como un himno para ellos, ¿no? Algo que tiene que ver con borinqueño. Sí.
1: Es una obra del guitarrista y compositor puertorriqueño José Nogueras. Yo confieso que la descubrí escuchando esta versión de Damián Sánchez con el coro de Regatas de Mendoza. Realmente no sabía que existía esa canción, que es de una hermosura realmente, ¿no? Y el arreglo de Sánchez, fantástico.
0: Ahora, precede son. El son, que es la esencia de esa zona en la música.
1: Sí.
0: Me parece que es mucho más abarcativo y una mejor definición musical en los ritmos de ellos. El son cubano, cuando hemos hablado y cuando lo escuchamos, cuando tomamos un vinilo de algún referente y hemos estado en La Habana y hemos descubierto también el porqué, el son. Y en Puerto Rico también, esta identidad que le da ese ritmo, que tiene un compás muy seductor en cuanto al movimiento, a cómo se desplaza, ¿no? El son borinqueño, mira vos, qué bien, tomado de esa zona, de Puerto Rico. Ahora, por lo que voy observando, por los vinilos que tenés allí y este jueguito que permitís que hagamos en este martes de vinilos, hay grupos corales.
1: Sí, señor.
0: Interesante. ¿A vos te gusta ese costado de la música?
1: Sí. Me gustan los grupos corales y también cuando están acompañados por instrumentos. Me gusta bien esa amalgama de grupos vocales o corales, en su caso acompañados por instrumentos que a veces no son muchos, pero le dan realmente, sobre todo si están bien arreglados y bien tocados, por supuesto, le dan realmente un clima a la música que a mí personalmente me llega, ¿no? Sánchez hacía eso, hace eso, ¿no?
0: ¿Qué te genera? ¿Te genera recuerdos? Porque en una época asomaban y muchos hasta competían en diferentes festivales, en la compañía discográfica, por lo que daban a conocer. Voces y voces y voces, ¿no?
1: Sí, definitivamente. El año pasado tuve ocasión de asistir a un evento que realmente fue fantástico, cuando vino el coro del Tabernáculo de Salt Lake City aquí al Movistar Arena. Realmente es un coro de 350 personas y cantan con una orquesta sinfónica. Entonces, realmente tenés en el escenario casi 500 personas tocando de todo, desde música barroca, tocando y cantando, ¿no? Desde música barroca hasta música popular de todo el mundo, ¿no? Porque realmente, inclusive tocaron algo de Piazzolla la noche que fui yo. Y realmente son esas experiencias que a vos te habrá pasado seguramente con más de un artista, ¿no?
0: Obvio.
1: Que no te olvidas más en tu vida, ¿no?
0: No, porque además se torna ecléctico el repertorio. Entonces van girando y variando, especialmente en ese juego vocal, con otros ritmos.
1: Claro.
0: Aquello que a veces nos puede sorprender porque uno va en la identidad folclórica y ellos pueden acontecer en un momento con una obra clásica, acaso un tango, como decís. Cuando hice referencia a la diversidad de voces, es alta competencia. Yo recuerdo en una época el grupo vocal argentino.
1: El Chango Farías Gómez, ¿cómo no?
0: El Chango Farías Gómez, por eso. Y así una sucesión. Aquí observo que rescatás un disco de vocal 5. Mira qué interesante. ¿Cómo los recordás a Vocal 5? A ver, contale un poquito a la audiencia.
1: Lo recuerdo mucho en televisión, apareciendo en, por ejemplo, en el programa de Badía y en otros, a mediados de los 80. De hecho, el disco del cual extraje ese tema que elegí fue editado en 1984 y tenía arreglos de gente que vos conocés muy bien, por ejemplo, Juan Carlos Cuachi.
0: Obvio.
1: Raúl Oliveira también, que era el
0: por ejemplo.
1: Era el director,
0: claro,
1: del grupo. Y ese álbum está dedicado a compositores argentinos, podríamos decir del rock y del pop, porque ahí están Lerner, Charly García, claro, Lito Nevia, sí, Jairo, inclusive María Elena Walsh también.
0: Ahora, los muchachos llegaban desde mi tierra, y la particularidad que tuvieron ellos, Vocal 5, es que aquí les dio una gran mano y sorprendía en la dirección teatral el recordado y querido Hugo Midón. Porque ellos tuvieron que ver con la música. Los escucha Midón, les llega el cassette en un momento, en los comienzos de los 80, y una obra genial, como tantas, pero yo recuerdo, porque hay un material, lo debo tener por ahí, llamado Objetos Maravillosos.
1: Exacto.
0: Claro, y les pareció redondito cuando la otra vez me mencionaba. Yo digo, a ver, ¿con qué me vas a aprender, Martín? A ver, escuchemos un poquito. A ver.

0: Y trato también de ser variado dentro de una, a ver, de un rango de obras, sí. Y también pensando en el tipo de oyente que tengo yo, que es un tipo de oyente más bien maduro y que le gusta, sí, este tipo de música.
1: Sí, claro.
0: Podríamos decir que es una selección. En Estados Unidos tienen una expresión que es bastante gráfica, dicen middle of the road, es decir, es algo que no es demasiado encumbrado, pero tampoco demasiado bajo, algo que está en un término medio, ¿no?
1: Sí, está en la mitad del camino, sí, o está en un circuito, sí, que va por el centro.
0: Sí, sí.
1: La avenida, sí, del centro, digámoslo. Sí, ¿eh? Como sí, está, sí, conocido. Sí.
0: Claro, sí, sí, la ancha. Sí. Así que apunto un poco a eso. Y otro material que sé que no podría pasar en el programa, por ejemplo, de música clásica, eso me lo digitalizo para mí o para compartir con amigos, básicamente. Tratándose de, por ejemplo, ahora recibí un disco que me trajo un amigo del exterior, es un disco doble, cuando se inaugura Disney World en Orlando. Hubo un concierto de una orquesta integrada por 145 músicos. Qué pertenecientes, bueno, a diferentes países. Por supuesto había, bien, músicos de Estados Unidos, pero también había de Argentina. Quien era en aquel momento el concertino de la Sinfónica Nacional, Eduardo Acedo, el padre de Osvaldo, el dueño de Ion, los estudios.
1: Los estudios Ion, sí, sí, sí.
0: Fue uno de los músicos que tocó ahí. Y bueno, ese disco, gran parte de ese disco no lo puedo poner en mi programa porque la radio es una radio comercial que, bueno, no se banca mucho la música clásica.
1: Sí, pero, por, bueno, ahí, por una exigencia y por ahí hay un público. Ahora, siguiendo con el tema de las voces, por aquí te observo que tenés las voces blancas.
0: Bueno, otro grupo que a mí me encantaba, a mí me encantaba.
1: No, pero una de las integrantes solía llamarme y dejarme mensajes durante mucho tiempo, en muchas noches. Hace 17 años, Mazzini, que ando por estas horas, felizmente aquí en Mitre, y es mucha la gente que a veces uno repara en ese tiempo porque alguna vez seleccioné alguna canción, dimos a conocer algún vinilo con los chicos un día martes y una de las integrantes en una época llamaba y
0: qué
1: daba,
0: bueno,
1: cuenta. Claro.
0: Qué bueno.
1: Y yo cuando vi las voces blancas entre ese derrotero tuyo y los nombres apuntados, me acordé de una canción que siendo un niño la escuchaba en la televisión porque fueron ganadores del Festival Odol de la Canción. Y cuando terminaban los años 60, empezaban los 70, la marca era Odol en la televisión. Porque Cacho Fontana condujo durante mucho tiempo Odol Pregunta, porque había un Festival de la Canción en los finales de los 60, porque se auspiciaba en ese contexto de la literatura, de la música y de otros eventos con esa marca de identidad para dejar los dientes blanquitos. Ahora, ahí tenemos Pastor de Nubes. Yo me acuerdo que la tarareaba cuando había que elegir canciones con la maestra de música en el último grado de la escuela, se cantaba eso. O la Samba Azul. Samba Azul es Mendoza. Es Tito Francia, Armando Tejada Gómez, eso es identidad mendocina, totalmente. A ver, ¿vos qué rescatás de ellos?
0: Bueno, este disco que te propuse es un disco que se grabó en 1975 y el productor fue un colega tuyo, Rubén Aldao, ¿te acordás?
1: Famoso Aldao, el muchacho tempranito de las mañanas de Rivadavia.
0: En Rivadavia, claro.
1: El Club de los Barbas.
0: El Club de Barbas, sí, me acuerdo, claro.
1: Exacto, sí. A ver, contá.
0: Y en ese disco, la integración, quizá alguna de las chicas que voy a mencionar ahora fue la que te llamó, Estela Crisci, que era la soprano y estaba casada con Aldao. También estaba Liliana Gorbein, mezzo-soprano.
1: Me parece.
0: Claudia Vázquez.
1: Me suena ahí.
0: Contralto. Sí. Y después dos caballeros que eran Julio Olivera y Juan Carlos Goyeneche.
1: Sí.
0: Todos tocaban.

0: instrumentos además de cantar. Excelente. Todos tocaban instrumentos.
1: Date cuenta la exigencia que había.
0: Sí.
1: Porque no era una cuestión improvisada.
0: No.
1: Había una formación musical, había un estudio para los corales, había maestros de música y había maestros de la voz.
0: Entonces, y arreglos escritos, claro,
1: exacto. Bueno, escuchemos un poquito, que me emociona. Dale. Ya a las 2:30 de la madrugada, escuchar las voces blancas.

0: Tiene una característica, en su modo, por lo menos estas versiones, más ligada al criterio evangélico, ¿no? Me da esa sensación, casi el clero, por lo menos el camino que tomaron para una versión que Nino Bravo le dio identidad y popularidad a Martín, mucho.
1: Claro. Claro, este tema, vos sabés que yo no sabía quiénes eran los autores, por supuesto lo conocía en la versión de Nino Bravo, y son dos españoles los autores. Yo pensé que sería un compositor de América Latina, no, son dos españoles.
0: Herrero y Armenteros.
1: Sí, señor. No,
0: claro, pero formaron parte de la gran carrera de Nino Bravo, sin ninguna duda. Claro, es como en una época Ramos Ortega. Canciones, claro, que le dieron identidad, sí.
1: Y de hecho los dos eran, cada uno estaba en diferentes compañías discográficas como directores de artistas y repertorio, tanto Armentero como Herrero.
0: Claro. O de la Calva Arcusa. Y Manolo de la Calva, Ramón Arcusa, que hicieron gran parte de la carrera de Julio Iglesias.
1: ¿Cómo no?
0: Dúos que llegaban a trabajar juntos. A ver quién está por ahí, Marcelo. Hola.
2: Buenas noches, amigos. Interesante lo de los vinilos. Quiero decirle que yo tengo vinilos que tienen más de 70 años. Pero lo que les puedo asegurar con 64 años de músico, que los graves de un vinilo, el compacto jamás lo pudo igualar. Y Carlos García también grabó, más allá de acompañar a Ramona Galarza desde el 58 en adelante, grabó también la Misa Correntina con Raúl Barbosa, Ramona Galarza y Buenos Aires 8. Misa Correntina como Te Damos Gracias, Señor. Hernán Saraví desde Federal Entre Ríos.
0: Sí, muchas gracias. Es un material estupendo, que lo conocemos, lo poseemos, de una época. Sí, yo coincido con el amigo. Martín, tu opinión va un poquito más a recuperar ese formato del compact, ¿no? Por lo menos lo que hemos hablado. A ver.
1: Claro, sí, yo, digamos, el tema que en los vinilos, bueno, con el tiempo, como decías vos, tienden a esfumarse de alguna manera el sonido, ¿no? O a perder la calidad, el sonido. Entonces, por eso me parece que debe uno tratar de preservarlos. Ojo, otro tanto pasa con la cinta abierta. La cinta abierta tiene un sonido espectacular, pero si pasa el tiempo, bueno, se estiran, se cortan, muchas veces las pones en un grabador y se te cortan, se te parten.
0: Sí, es una cuestión de la calidad y la resistencia. Pero me parece que eso tiene que ver con un criterio de la vida también. ¿Vos te sentís igual que a los 20 años?
1: No, ojalá. No.
0: ya es un deseo, entonces. Si ojalá. Ya vamos por el lado del ojalá, ojalá que sea la hoja. Totalmente. Escuchame una cosita. Un amigo en común que vos fuiste protagonista, particularmente para que me acercara y para que él se acercara y conformara una amistad tan valiosa y de tanta admiración como es Gabriel Mores. Yo creo que es un momento, sí, donde estamos rescatando canciones, pero también podemos dar una vueltita porque es un generador de éxitos, es un joven prodigioso en función de lo creativo, de los arreglos musicales, de algo que tiene por ahí un poquito escondido que nos suelta, que es, tiene que animarse más a cantar, tiene que cantar él más, y lo tiene que hacer, no sé tu opinión, pero a mí me parece que debería ir por ahí también, ¿no?
1: Es un gran cantante, claro. El tema es que tiene esa rara habilidad de tener talentos múltiples, ¿no? Porque el tipo toca el piano y acompaña, por ejemplo, viste que a veces los artistas no son del todo conscientes de lo que son capaces, o no son del todo conscientes de la impresión que le causan al público con su arte.
0: O en una de esas tienen algún grado temeroso que les impide, dudan, porque no se sienten en ese camino que uno, por lo menos, sospecha, claro, tan tranquilos, y toman un atajo que los pone más felices o más cómodos, ¿no?
1: Conta. Claro, pero yo, digamos, cuando lo veo a Gabriel actuar, por ejemplo, no puedo olvidar ese concierto que dio hace en el 2018 con motivo del centenario de su abuelo, de Mariano Mores. Claro. El tipo se paró frente a 60 músicos y créeme que le sacó un sonido, una justeza en la dirección de orquesta, él tocaba el piano también, que realmente era un placer escuchar eso, ¿no?
0: Sí. Me parece que viene muy bien rescatar aquí este último trabajo que ha hecho en función de los chicos.
1: Sí, eso es fantástico.
0: Es bárbaro, porque además tiene que ver con un costado en esa dinámica que abraza la docencia, sí, lo didáctico, para que un chico se acerque a algunos fundamentos del por qué un bandoneón. A mí me ha parecido tan creativo. ¿Lo podemos escuchar un poquito? A ver, lo
1: tengo. Pero con mucho gusto.
0: A ver.
3: Hoy, una tarde, en el desván de mi abuelo, encontré algo que desconocía. Era un bandoneón que se estiraba y respiraba. Ya que no se imagina.

0: favorito es el bandoneón con ruedas, Gabriel Mores. Ahí hay una variedad, la milonga del café con leche, el amanecer despacito, el tangón de cuna, la otra calecita. Es una variedad, lo recomendamos mucho, Martín, para que
1: absolutamente
0: en el canal de YouTube, ahí lo van a poder encontrar, arroba el bandoneón con ruedas. Sí, contame.
1: Es un ciclo de canciones, de las cuales la mayoría las compuso Gabriel, las cantó Gabriel, las arregló Gabriel, las grabó él, después toda la animación la hizo él, porque tiene además un talento y una pasión por todo lo tecnológico, que te digo que para un músico es muy importante, es un valor agregado fundamental, ¿no?
0: Sí.
1: Porque él controla todo su producto en ese sentido, ¿no?
0: Totalmente, como lo maneja, como domina.
1: ¿Viste? Es cómo, increíble, ¿no?
0: Cómo
1: no, es fantástico.
0: Ha crecido al ritmo de la tecnología y de estos tiempos y no se queda atrás. Y me parece muy importante para dar a conocer su producto y su trabajo de una manera
1: así
0: muy
1: es.
0: Clarita. Bueno, hemos pasado un rato interesante. Te agradezco tu generosidad de sumarte este martes. El doctor Martín Mazzini Ezcurra, ¿lo podemos encontrar en alguna plataforma, en alguna red, en algún lugar? ¿Dónde te escribe la gente? ¿A un correo electrónico? A ver.
1: En Instagram, en el Instagram de mi programa, Música Espectacular, o en el YouTube, del mismo nombre, Música Espectacular. Ahí estoy ubicable. Juan Carlos, te quiero agradecer como siempre muchos. Realmente creas unos climas fantásticos para conversar. Parece como si estuviéramos charlando en algún café, vos y yo. La verdad te lo agradezco mucho.
0: Y de eso se trata, y a esta hora, por supuesto, que no. Si hasta se escucha el suspiro y no te digo nada, el bostezo y cuando alguno ronca. Mamita. Menos mal que la radio de Mitre está encendida siempre. Chao, Martín.
1: Es una maravilla. Gracias, viejo.
0: Te mando un abrazo.
1: Chao,
0: querido. Chao.
1: Chao, chao.
0: El doctor Martín Mazzini Ezcurra. Un personaje muy interesante, ligado en su profesión al mundo de las compañías discográficas en una época cuando era tan abarcativo ese mundo para tantas gentes. Lo hemos dicho en diferentes martes, ¿no? Que el tiempo de la fotografía, que la edición, que el armado, que la grabación, que la impresión, que los técnicos, que los fotógrafos, que los dibujantes, que los creativos, en fin, una época que fue, sin dudas, pero nos ha quedado la música, final y felizmente, de eso se trata. ¿Por aquí andamos? Sí, estamos en Mitre, que es mundial, vamos hasta las 5 de la noche a la mañana. Marcelo, miremos el reloj, a las 2:46.

0: Son las 2:48. Hace mucho frío en algunos sectores de la Argentina. ¿Por aquí cómo andamos, Fabricio?
1: Bueno, hora. Con datos actualizados todavía no tenemos los diarios en papel, pero ya seguramente van a llegar de un momento a otro por los goles de los penales. Debe estar retrasado, ¿no? 4 sí, grados 9 décimas.
0: Que todavía están buscando la pelota dentro del arco.
1: De verdad.
0: No sale la foto.
1: ¿Quién todavía se la habrá llevado la última pelota?
0: Y si no hizo hat-trick.
1: Claro, no. Pero el último penal, digo, ¿no? Se pateó y después ahí, claro.
0: Y no, y se la lleva la institución.
1: Ah, bueno, sí.
0: La FIFA.
1: Claro, para el próximo partido.
0: Una cosa es que tengas los 3 goles, como le pasó a Messi.
1: Sí.
0: Un hat-trick, porque además eso está incorporado hace muchos años. Ya corresponde a un jugador que haga 3 goles en un partido o supere esa cantidad, se lo lleva totalmente. Anoche fue una diferencia, después de tanto tiro en los palos, errado y no sé qué cosa, el último ganó. Y bueno.
1: Bueno, ¿cuántas frío, pelotas porque tendrá Messi?
0: Sí.
1: Por ejemplo.
0: Las que quiera. Puede comprar una cada 5 minutos, más o menos.
1: En la casa, ¿verdad? ¿Cuántas tendrá?
0: Por
1: un montón, ¿no?
0: Qué bárbaro. Puede comprar una cada 5 minutos. Es multimillonario, Messi.
1: Claro, no necesita llenar el árbol ese que se llevaba.
0: Me enviaron un artículo desde Alemania,
1: sí,
0: dando cuenta, a ver si lo busco y lo encuentro,
1: sí.
0: De todas las colaboraciones a nivel mundial que hace Messi, no se promocionan y que él pide, por favor, que no se diga. Un investigador en Alemania, en un diario, saca un artículo y habla en determinados lugares de edificios en Barcelona, de escuelas, de centros educativos.
1: Está bien, sí.
0: Silencio. Gente que conoce y algunos de ellos porque trabajan allí, en esos lugares.
1: Qué bien.
0: Y saben que hay una organización, Messi, que se dedica a eso, ¿no?
1: Qué bien, bueno, qué bien.
0: Y bueno, está bien.
1: Sí, pero esa pelota que entonces se la llevó Tapia, se llevó una el otro día.
0: Sí, sí. No, la que se llevó Tapia es de inteligencia artificial. Es él y la pelota, es todo inteligencia artificial.
1: Siempre, claro. Siempre se lleva algo. Bueno, 4 grados 9 décimas, humedad 86%, visibilidad 10 kilómetros, mínima de 7 y la máxima 14 grados. Cielo ligeramente nublado. Estamos generando el clima, Juan Carlos, para nuestro vecino, sí, después cuando viene, ¿no?
0: Sí,
1: que haya
0: sí,
1: buen clima.
0: Sí. Me imagino. Usted ya desde esta hora, tempranito, empieza a crear el clima. Que después le prende fuego todo, ¿no? Por eso, tranquilo.
1: Mínima de 4, la máxima 14 para el miércoles, con cielo algo nublado. El jueves, ahí está el tema de la polémica, porque acá dice 3 de mínima, pero puede ser mucho menos, ¿no? Porque
0: ¿El jueves?
1: Sí.
0: El jueves va a dar bajo cero, no tenga ninguna duda.
1: Bueno.
0: La sensación térmica va a estar bajo cero.
1: Bien.
0: Se lo digo ya, el jueves.
1: Bien. Sí. Entonces tenemos mínima de 3 y puede ser mucho menos, bajo cero, ajá, como en el caso de Juan Carlos. Y el pronóstico de Juan Carlos tenemos también. Y la máxima 12 grados, cielo parcialmente nublado. El viernes mínima de 4, la máxima 13, con cielo parcialmente nublado. El sábado mínima de 8, la máxima 15 grados, con cielo mayormente nublado. Hoy ligeramente nublado, ha despejado, y la máxima 14, la mínima 7, pero estamos en 4-9, ya estamos superando la mínima.
0: Sí. Se ha quedado atrás ese pronóstico.
1: Sí.
0: Si da cuenta de una mínima de 7, estamos hablando de 4, ¿hay sensación térmica ahora?
1: No, visibilidad 10 kilómetros, la presión 1018 decimal 4 hectopascales, viento sur a 4 kilómetros por hora, cielo despejado, está para poncho, te digo,
0: Por eso, pero no hay sensación térmica.
1: No, ahora, por ahora no tenemos.
0: Exacto.
1: Sí.
0: Así que la mínima está 3 grados abajo de lo indicado por el servicio meteorológico.
1: Claro.
0: Si decía 7 y estamos en 4 con algo.
1: 4-9.
0: Bueno, sí. La nevada es intensa en Ushuaia y hay 10 grados bajo cero de sensación térmica. En este caso en Ushuaia. Va a continuar nevando toda la jornada y habla de nieve muy fuerte en la medianía de este día, un mediodía, la tarde y la noche, con máximas que no van a superar los 2 o 3 grados. Nieve para el miércoles también. Nevadas muy intensas que llegan a la Patagonia Argentina. El sábado, por ejemplo, una mínima de 5 grados bajo cero y una máxima de 4. pero vuelve el sol el domingo. Calienta un poquito Ushuaia, una máxima de 5, nada más. Pero hay mucha nieve. Base Marambio ayer marcaba 18.8 bajo cero. Hay una ola polar que avanza. Bueno, vamos a ver. A prepararse entonces. Julio nos espera así. Las 2:53.
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0: Es el juego del swing y una reedición de un vinilo fantástico.

buen sonido. Es Avalon Jazz Band. Esto llega desde Nueva York. Hay una cantante, Tatiana Eva Marie, y un violinista, Adrien Chevalier. Es la fusión del pop francés de los años 30, o el jazz gitano, el jazz manouche. Y por supuesto, ese renacimiento del swing, que en una época, Nueva York, aquellas noches de Manhattan, lo marcaba muy bien. Pero Tatiana Eva Marie es una cantante suiza francesa. Y hay un juego de un ambiente bohemio, donde uno va recorriendo un vinilo en una reedición muy interesante, porque inmediatamente el violinista crea un proyecto inspirado en aquel Hot Club de Francia. Y era la tradición ¿de quién? De Django Reinhardt. Inmediatamente podemos asociar alguna película de Woody Allen con esa banda de sonido de Reinhardt. La atmósfera musical de aquel París de las décadas del 30, del 40, hay un juego de ese jazz gitano con un toque vintage y un reconocimiento internacional que tuvieran hace unos años. Después, un silencio, hasta que hace poco tiempo reencontramos un trabajo muy interesante técnicamente que se dio a conocer a través de ese repertorio del Avalon Jazz Band, con esos arreglos del Gypsy Jazz, el encanto pop francés, el swing, bueno, en fin, muy interesante. Marcelo colocó por ahí esa banda. Bueno, ¿qué tenemos? Hoy es 30 de junio. A ver cómo nos vamos acomodando al paso del tiempo. Obviamente cuando uno repara por el día, por la fecha, inmediatamente nos vamos a ese archivo donde revistas, diarios de época, algunos recortes, nos zambullimos en ese mundo que por momentos pareciera una locura, que nos retrotrae a una época. Un 30 de junio, recordarán algunos, el asesinato de Augusto Timoteo Van Dorr. Eran épocas muy difíciles en esos tiempos políticos de la Argentina, bajo una dictadura militar, pero en un año con características a nivel mundial, también cambiantes. Sí, aquel 69 del mayo francés. Todavía no habíamos llegado a Gustock. Y el hombre tampoco había llegado a la luna. Faltaban 20 días. Pero aquel 30 de junio de 1969, Augusto Timoteo Van Dorr era el cimbronazo de un mediodía. Las cámaras, la televisión en blanco y negro, noticieros de esa hora, porque lo mataban de 5 balazos en la sede de la Unión Obrera Metalúrgica. Un operativo conocido Judas, hecho por integrantes de Descamisados, que después se iban a integrar a la organización Montoneros. Timoteo Van Dorr, Augusto Timoteo Van Dorr, un segundo nombre como el de Carlos Timoteo Grigol, famoso, recordado, exitoso director técnico del fútbol argentino. Pero Augusto Timoteo Van Dorr era un poderoso de la UON. Tenía 46 años cuando deciden terminar con su vida, y en los años 60 era aquella conocida burocracia sindical. Él buscaba un peronismo sin Perón. Y un buen día se enfrentó a Perón, exiliado en Madrid. Pero mire qué dato asociado a esa época. Mayo fue el cordobazo. De aquel año, el crimen se produce un mes después de aquel hecho que aconteció en la provincia mediterránea. Entonces, en el podio, inmediatamente termina la vida de Van Dorr
y suben las posiciones en el sindicalismo dos representantes de la UON, Lorenzo Miguel y José Ignacio Rucci. Miguel muere por muerte natural. A Rucci decidían terminar con su vida en aquel operativo Traviata, conocido así porque estaban de moda aquellas galletitas que tenían 23 agujeritos. Pueden ir asociando. Pero la muerte de Rucci ocurre en el año 1970. Entonces las circunstancias políticas y la realidad eran totalmente distintas bajo esa circunstancia. Pero lo asocié a aquel 30 de junio, que nos pasaban algunas cosas en la vida. Un 30 de junio, hace 30 años, 1996, Fernando de la Rúa se convertía en el primer intendente de la ciudad de Buenos Aires que era elegido por un voto popular. Ese día se elegía a convencionales que iban a redactar la Constitución porteña. Y de allí en más era la ciudad autónoma de Buenos Aires, porque se había conseguido esa autonomía en la reforma constitucional hacía dos años, en 1994. En un ratito vamos a repasar aquel tiempo y aquella oferta electoral que le ocurría a los porteños hace 30 años. 1996. Marcelo me dice que en la bandeja número 3 tiene un vinilo de una canción que se escuchaba precisamente hace 30 años.

Ahí está. Marcelo soltaba un vinilo de hace 30 años. Vamos a pegar una vueltita por ahí, que nos pasaba con noticias de entonces, porque lo tomo como referente de efemérides, un 30 de junio, pero este Because You Love Me es una canción de la canadiense Celine Dion, cuarto álbum de estudio, ¿Por qué me amaste?, año 96, integrando este vinilo que trajimos, que se llama Falling Into You, cayendo en ti, que además sirvió como tema principal de una película que protagonizaba por entonces, hace 30 años, Michelle Pfeiffer, Robert Redford. Bueno, ahí daba vueltas Celine Dion con su estilo. Un año después llegaría aquella fusión magnífica con Barbra Streisand o la música de Titanic, que también era, digamos, un anticipo de época. Bueno, quiero modificar un poquito en mi comentario anterior o buscar y dar a conocer la precisión sobre la muerte de José Ignacio Rucci, ¿sí? Un líder sindical argentino de la UON, secretario general de la CGT entre 1970 y 73. Bueno, a Rucci lo matan en 25 de septiembre, ahí está, 1973. Era esa duda que tenía cuando hablábamos de la muerte de Bandor, un 30 de junio de 1969, y cómo crecían aquellas figuras o cómo se posicionaban de otra manera al comenzar la década del 70, la imagen de Lorenzo Miguel y la de José Ignacio Rucci. Y el hincha de San Lorenzo, ¿no? Rucci. Bueno, algunos detalles de esa época, recuerdos de hace 30 años, tomándolo como referencia particularmente aquellos días. La elección de un intendente de la ciudad de Buenos Aires por esos días, por primera vez se elegía, y aquello que sería un denominador, el jefe de gobierno, según la ley, o intendente, en la denominación que tenía por entonces, iban a buscar los electores de la ciudad en elecciones o en comicios que marcaron un hito en la vida política de la ciudad de Buenos Aires. Porque llegará ese cargo por decisión popular. Y hasta allí, la designación corría por cuenta del presidente de la nación. Y se marcaba un diario de aquel domingo 30 de junio, en 1996, quien sea que asuma la responsabilidad de comandar una ciudad autónoma, estatus también incluido en la reforma de la Carta Magna, no sabrá, sin embargo, ni la fecha en la que deberá comenzar a gobernar, ni la duración de su mandato. Y ahí había tironeos políticos. Había sondeos que favorecían a Fernando de la Rúa, la UCR, el nombre de Norberto Laporta por el Frepaso, Jorge Domínguez, que era el actual intendente en ese momento por el PJ, designado por la presidencia de Carlos Menem. Y asomaba como cuarto candidato Gustavo Vélez, por nueva dirigencia. La fecha del mandato y el estatuto lo iban a decidir la asamblea estatuyente, cuyos integrantes iban a ser elegidos también aquel 30 de junio, hace 30 años. Se habilitaban casi 7.500 mesas. La repercusión de las primeras elecciones para que surja un intendente de la ciudad que después sería el jefe de gobierno porteño. Por entonces se escuchaba esta canción. Era la base de una canción tan famosa, ¿no? Diego Torres decía,

es Los Estilos o una canción de tanta difusión nos marca un modelo y particularmente asociamos un ritmo y una voz. Es que tanto habíamos escuchado a Penélope en otro decir y en otro ritmo, especialmente de la mano y de la voz de su creador, del Nano Serrat. Pero sorprendí hace 30 años aquella versión que concluía ese trabajo discográfico que presentaba Diego Torres en giras por diferentes lugares de la Argentina. Hace 30 años nos quedamos con ese puñado de vinilos de entonces, donde precisamente el auge de ese formato se perdía. Ganaba muchísimo el formato compact. Era la habilitación en la medianía de los 90 a ese estilo, un poquito más, un poco menos. 1996 y en Argentina, año de tensiones políticas. Comenzaban aquellas protestas sociales pioneras. La reelección del entonces presidente Carlos Menem, el impactante motín de Sierra Chica, el nacimiento de las primeras puebladas piqueteras en Cutralcó. Por ejemplo, de aquellos tiempos, de aquellos días. Y especialmente ese nacimiento de la terminología y aquello que se conoció, piquetes. Ciudades neuquinas de Cutralcó, de Plaza Huíncul, donde se conocían las primeras puebladas, Cutralcazos, un título de un diario de hace 30 años, protestas populares contra políticas económicas del entonces presidente Menem en aquella década, ¿sí? Y ese año terminaba la vida de ese emblemático humorista que fue Tato Bores. Y además, había un hecho significativo. El 24 de marzo de 1996, conmemorando 20 años del golpe militar por entonces, Maradona pedía un minuto de silencio en la Bombonera, un partido donde jugaba Boca, y en aquella tarde era un largo silencio y después los aplausos. Vélez se consagraba bicampeón del fútbol argentino y nos encontrábamos con otra gira de Luis Miguel, Cancha de River, 1996, aquel conocido América Tour, o una gira nada es igual. Tenía que ver con el nombre del trabajo que daba a conocer por esos días, ¿sí? Otro álbum para promover, que tenía aquel trabajo de Lerner escribiéndole Dame tu amor, Si te vas, Hasta el fin, una canción asociada al nombre de su trabajo, o en este caso, el tiempo de las producciones Disney para que Luis Miguel cantara, a ver si se acuerdan, esta canción. Luis Miguel, cuando decía

hace 30 años, con algunas historias, aquella producción Disney que aparecía en Jorobado de Notre Dame. Hoy reparábamos en aquellas canciones con datos para recordar a partir de efemérides, un 30 de junio, y nos quedó inmediatamente ese tiempo en la memoria, hace 30 años. La Biblia lloró más que nunca contra un calefón, la tapa de un matutino de entonces. ¿Y por qué? Bueno, porque en aquel resumen, al paso de ese año, hubo de todo: elecciones, festivales de cine, incendios de bosques, paros generales, apagones, floreros con droga, aduanas paralelas, servilletas perdidas, funcionarios procesados, chicas de la noche, ingenieros sin título, agentes encubiertos, arqueros que patearon penales, discotecas con topes horarios, juicios televisados, ministros distraídos, ministros renunciantes, barra bravas emboscados, alumnos golpeadores, jueces en luna de miel y unas tantas curiosidades. A cada uno que le quepa el sayo, que se lo coloque. 1996 fue aquel año en que el presidente se desprendía de su ministro de Economía. O el año en que el cual Cavallo embestía fuerte contra las mafias enquistadas en el poder. Le había declarado la guerra en agosto del año anterior. ¿Sí? Hablaba de las mafias, que era un fenómeno plural. Hay muchas, decía un título de un diario. La del oro, la del fútbol, la de la aduana, la del PAMI, tráfico de armas, la mafia del lavado de dinero, que en definitiva es una mafia de segundo grado. ¿Y por qué? Porque se dedica a blanquear dólares producidos por mafias originarias o de primer grado. Un año. El reality, el show, alternativas seguidas con fruición, el Affair Coppola, un caso emblemático, un teleteatro de éxito masivo llamado Mujercitas. El año del Poder Judicial, la realidad política, los casos, los testigos. El año de la aduana paralela, el Affair IBM Banco Nación. En fin. Hay una polémica disquisición sobre el tamaño de un placar de un juez. Trovato. Los tiempos van pasando. Y también en nuestros martes de vinilos asoman canciones.

Es ingeniosa. Trabaja muy bien hace ya un tiempo, Cani García. Y A la niña que fui es un anticipo de su disco, Puerta Abierta. Hay un trabajo muy interesante, una versión de estudio, una versión en directo, con más de 25.000 personas en un estadio, el Estadio Quisqueya, en Santo Domingo, A la niña que fui. Bueno, particularmente las novedades, los vinilos, tenemos un par de minutos por allí, y me parece que Marcelo me está indicando desde un formato EP lo nuevo que trae la muchacha de Manhattan, Becky G. El disco se va a llamar Baraja Bendita. Se va a conocer el próximo 14 de agosto. Pero por ahí va un jueguito de voz imponente, letra sugestiva, pero muy buen ritmo. La muchacha tiene lo suyo. En los videos es impactante. Y esto guarda un ritmo como un anticipo, me parece interesante para prestarle atención. A ver, escucha.

0: trajimos una reedición de Avalon Jazz Band con el swing I Love Paris. Nos fuimos hace 30 años con la música. Celine Dion con aquel Because You Love Me, porque me amaste. Diego Torres cuando cantaba Penélope en noviembre de 1996. O Luis Miguel, llegaba a River aquel año. Presentaba en formato compact Nada es igual. Sueña. Cani García anticipa un poquito más su último trabajo, La niña que fui. Y una novedad, Patrona, esperando en agosto por Baraja Bendita, lo nuevo de Becky G. Muy buen ritmo. Sí, sí, andamos en Mitre, que es mundial de la noche a la mañana. Y hoy, en un martes de vinilo.
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0: ¿Quién está por allí, Marcelo? Hola.
2: Gracias, Juan Carlos, por toda tu tarea de docencia que haces a través de tus programas, por el trabajo maravilloso de compartir entrevistas a grandes músicos, a grandes artistas, a grandes cantantes, por todo lo que sabes, por todo lo que difundís a nivel nacional y también internacional. Te mando un abrazo grandote. Yo soy músico ya retirado de los escenarios y de los estudios de grabación, pero sigo tocando en casa y tengo 75 años y soy músico de alma. Así que te agradezco toda esa hermosa tarea que haces programa a programa. Te mando un abrazo, Rubén de Lugano.
0: Un abrazo grandote, Rubén. Gracias también a vos, porque un músico guarda esa esencia de la didáctica y de la sensibilidad. Hermanados también por eso. Gracias por estar allí, por escuchar Mitre. Marcelo, miremos el reloj, las 3:37.
1: Todas las madrugadas, pasadas las 3, nos acompaña un personaje único. 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Y dentro de nuestro programa no podía tener un lugar como cualquier otro. Tiene el lugar de los grandes, porque es el incuestionable.
0: Pregunté por él. ¿Saben algo de Gerard Lenormand?

¿Qué de la vida? Sí, sí, tiene 81 años. Disfruta la música. Aquel muchachito que tuvo algunos inconvenientes cuando un niño supo contarlo en algún recital, en algún momento, cuando su mamá dio a luz y lo trajo al mundo teniendo 16 años. Él creció, no lo conoció a su papá, y pasaron los años, casi como 40, y se enteró de que era hijo de un soldado de origen alemán. Después se encontraba con un tiempo de la música, que además era violinista su papá, pero no lo conoció. Y lo contaba en un texto al paso de los años, hablando de su infancia en París, después encontrar un mundo intelectual, tocar la armónica, crecer. Pero había algo. Yo quería cantar, dar a conocer lo mío. Entonces, en mi adolescencia, mi abuela trabajó y me fortaleció. Pero un día se me complicó la vida porque tengo un accidente de tránsito y me quedé inmovilizado algo más de un año, dos años. Y comencé a escribir algunas letras, canciones. Por ejemplo, en el año 68 la conoció a Brigitte Bardot. Escribió un par de canciones con ella. Después interpretó un papel principal en la comedia musical Hair, en el Teatro de la Porte Saint-Martin. Y siguió el camino, las canciones, hasta que un día lo conoció Antoine de Saint-Exupéry y dijo, a ti te voy a hacer una canción. Gérard Lenormand, un enamorado del amor, el incuestionable.

0: se iban los años 80 y era elegido por una cadena, Antena 2, para que representara a Francia en el Festival de la Canción de Eurovisión. Hubo canciones para elegir, a ver esta, la otra, directores que se oponían. Y él dijo, tengo esto, que tiene que ver con el amor, y mi vida tiene que ver con el amor. Será Lenormand. Sí, el incuestionable. Hoy va de la noche a la mañana.
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Y por supuesto la adaptación allá en aquellos años 80 de esta canción con identidad, ¿verdad? Top, más que principales. Un enamorado del amor, el señor Lennon. Hoy es el incuestionable de la noche a la mañana.

La balada de la gente feliz. El Principito, por tanto amor, Michel. 81 años, viviste coleando en París, un enamorado del amor, Gérard Lenormand, el incuestionable, de la noche a la mañana.

0: Es 51.
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2: Avancemos un poquito. ¿Cómo andamos con el tiempo? A ver.
3: 4 grados 4 décimas, la temperatura, hace frío, la humedad 89%, cielo despejado en Buenos Aires, mínima de 7 para hoy, la máxima 14 grados, con cielo algo nublado. Para el miércoles, mínima de 4 grados, la máxima 14, con cielo algo nublado. El jueves, mínima de 3, la máxima 12, con cielo algo nublado, pero puede ser mucho menos todavía, ¿eh? Así que a estar atentos el jueves. El viernes, mínima de 4, la máxima 13, con cielo parcialmente nublado. El sábado, mínima de 8, la máxima 15. La actual, 4 grados, 4 décimas, cielo despejado. Humedad, 89%, visibilidad, 10 kilómetros. Viento del sudeste, a 2 kilómetros por hora, Juan Carlos.
2: Bien, tenemos a las 2 de la tarde, agenda del Mundial. Costa de Marfil, Noruega. 6 de la tarde, Francia, Suecia. Ahí tenemos que estar atentos para los hinchas de Paraguay, porque está esperando Paraguay el ganador de ese partido. Francia-Suecia. 10 de la noche, México-Ecuador, desde las 21 del Super Mitre Deportivo, y después seguiremos todas las los desenlaces y las características de ese partido. Muy atrapante, ahí tenemos un argentino. Ecuador, no tenemos a Becacheche como DT. Con una hazaña de haberle ganado a Alemania. México-Ecuador en esta noche mundialista por Mitre. Fabricio López tiene los diarios títulos en la portada de
3: Diario La Nación. La justicia les prohibió salir del país a Insaurralde y a Sirio y allanó a Pichirilo. Enriquecimiento. El juez Armela rechazó el pedido de detención del fiscal, al que criticó. Una funcionaria admitió que Adorni usó su tarjeta para hacer compras. Milei evita a Lula y se mostró con Bolsonaro. Santilli desplaza parte del equipo de Adorni. Cambios. Jurará hoy como jefe de gabinete con nuevo organigrama. Diego Santilli jurará hoy a las 16 como jefe de gabinete de Javier Milei, pero ya prepara cambios drásticos en el área. Prevé desplazar al equipo de colaboradores de su antecesor Manuel Adorni, con quien ayer iba a escenificar la transición a través de un formato compartido que se pospuso. Fuentes de la Casa Rosada informaron que dejarán su cargo las dos coordinadoras más cercanas a Adorni, María Guadalupe Triviño y Aimé Vázquez, y que están en revisión los 6 secretarios de la cartera. Alerta por el consumo de drogas sintéticas. La economía cayó 1.5% mensual durante abril. Un aluvión de hinchas argentinos Copa Miami. Más de 30.000 fanáticos se sumarán a la comunidad albiceleste más numerosa en Estados Unidos. Heroico Paraguay. Eliminó a Alemania en una apasionante serie de penales. Después de resistir durante 120 minutos para sostener el 1-1 con Alemania, los penales le reservaron a Paraguay un instante mágico. Lo que Venezuela ha ocultado por 27 años. También es título en La Nación, el perro argentino que salvó a dos chicos y una potente réplica del sismo desató el pánico en Venezuela. El nuevo temblor sacudió la región centro-norte y se sintió en Caracas y La Guaira. Se agota el tiempo para los rescates. Tiempos centrales, y tenemos también después todo el deporte, Juan Carlos, con el fútbol, sí, y el arquero, obvio, las atrapadas de Paraguay. Bueno,
2: impresionante.
3: Los títulos de La Nación de este martes 3 de junio de 2026.
2: Martes 30.
3: No, martes 30. 30. Sí, martes 30 de junio, sí, de 2026.
2: Sí, dije 3. No, ya parece un ministro de economía, usted está devaluando.
3: No, no, estoy dibujando los números. No quiero dibujar nada. No,
2: escúcheme, el éxtasis sigue en Asunción y en gran parte de Paraguay. No duerme nadie. La victoria ante Alemania, tanto además que el presidente dijo, hoy feriado nacional, no labura nadie.
4: ¿Sabés qué pusieron en los diarios de Alemania?
2: ¿Qué pusieron?
4: Nos vamos, así nomás, muy frío.
2: Nada todo. Más, claro. Bolso en la mano. Después contanos aquello del aluvión de hinchas en Miami. ¿Y cuánto cuesta ver la selección? Hay algunos datos, después lo vas a contar.
4: ¿Cómo no?
2: En tres, llegaremos a las cuatro.
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puñaditos de historias mientras el frío nos acosa. Paula Lorán, Contigo Aprendí. Y Zoe Gotuso, Con el amor de mis ojos. Para alcanzar juntos las 4:02.

0: fría en la madrugada, Fabricio, y será frío el amanecer también, sin duda.
1: Así es, con datos actualizados, 4 grados, 4 décimas, hace frío, humedad 89%, cielo despejado, la mínima para hoy 7 grados y la máxima 14, con cielo mayormente nublado. El miércoles, mínima de 4, la máxima 14, con cielo algo nublado. El jueves, mínima de 3, la máxima 12, con cielo parcialmente nublado. El viernes, mínima de 4 grados, la máxima 13. Hoy entonces, máxima de 14, sí. 4.4 la actual, humedad 89%, viento del sudeste a 2 kilómetros por hora, visibilidad 10 kilómetros, cielo despejado en Buenos Aires.
0: Bueno, si le dieran el eje, Fabricio, hoy puchero o milanesa con puré, ¿con qué se queda?
1: 4 grados, 4 décimas. Y puchero. Puchero.
0: Hace puchero. Está bien.
1: El jueves seguro. Puchero va seguro el jueves.
0: Bueno, pero hoy, le estoy preguntando hoy, ¿qué va a comer hoy? Si le dan de elegir puchero o milanesa con puré, ¿qué elige?
1: Puchero.
0: O segundo. Y el jueves con 2 grados bajo cero.
1: Puchero.
0: Una milanesa fría.
1: No, puchero.
0: Es mucho, no se aburre.
1: Falta el miércoles, el jueves puchero de vuelta, sí.
0: Pero puede mandarle un guiso de lenteja el jueves.
1: De mondongo puede ser.
0: Por ejemplo, rico.
1: Hay gente que no le gusta el mondongo. A mí me gusta.
0: Es lindo. Y además bien cocido.
1: Sí.
0: Y un buen hervor en su tiempo, rico.
1: Con lentejas.
0: Con una buena salsa.
1: Mondongo también. Y lentejas, sí.
0: También. Por supuesto. Pero después podemos recurrir al puchero el viernes. Ahí.
1: Está bien, me gusta.
0: Lógico, y un puchero que empieza a comerse tipo a las 3 de la tarde para llegar a las 7.
1: Allá en mis pagos sale el guiso carrero.
0: Obvio. Y si no, algunos van recurriendo a todo aquello que se les ocurra para entrar en calor, qué sé yo.
1: Puede ser una polenta con quesito también, ¿eh?
0: Sí, también, polenta con una rica salsa. Sí. O polenta con pajarito, decían en una...
1: Claro, polenta con pajarito.
0: El problema que tenía era que había que pelarlo al pajarito, pajarito.
1: Pobre pajarito. Y cazarlo primero. Había que cazarlo.
0: Eso era lo de menos. El problema es, dijo uno, escúchame, se va a morir de frío el pajarito si le sacamos toda la pluma.
1: Queda flaquito.
0: Quería meterlo adentro de la olla con la pluma.
1: Acá en la plaza de los perros, cerca de la radio, hay muchos loros. Por ahí sirven para el guiso.
0: Sí, hay únicamente ahí. Hay en varios lugares. Las 4, mejor cortemos ahí. 4 o 6 minutos. Ahí cerquita de la radio, me dijeron que también hay una casa de comida. Sí.
1: Comida rápida.
0: Comida rápida y saludable, dice. Para esta época. En una esquina traviesa.
1: ¿En una esquina? Sí.
0: Usted anda, ¿por dónde anda? Vamos al diario.
1: Que hacen cosas tenemos,
0: bueno. Sí, por eso. Tenemos títulos en la portada de
1: Diario Popular. Hazaña paraguaya, el equipo de Alfaro dio el gran batacazo del Mundial al eliminar por penales a la poderosa Alemania 4-3. El arquero de San Lorenzo, Orlando Gil, fue el gran héroe al atajar 2 penales. Lo ganaba Paraguay con gol de Enciso a los 42 del primer tiempo y lo igualó Havertz a los 10 del complemento. Ahora el cuadro guaraní espera al ganador de Francia-Suecia. Pasó a octavos. Brasil la tuvo muy complicada, pero venció a Japón con el último suspiro. 22 días de recuento. Keiko Fujimori ganó en Perú y será presidenta. No tiene licencia. Se estaría por caer la llegada de Iker Muniani al ciclón. Y también otros títulos que tiene Popular. Julio llega con aumentos en luz, gas, agua, transporte, peajes, BTV, alquileres, prepagas y colegios privados. Serios cargos, 2 youtubers argentinos arrestados por colarse en el Mundial y buscan venderlo. La dirigencia de River analiza si sancionan a Zubiabre, el jugador que estuvo en un partido en un intercountry, ahí parece que se agarró a las piñas con otro jugador. Son los temas centrales que tiene Diario Popular este martes 30 de junio de 2026. Juan Carlos.
0: Un problema de conducta, sí, Zubiabre.
1: Sí.
0: Gran jugador, pero mirá vos, se descarrió. Y además hay que cuidarse. Está en el ojo. Está jugando en River, nada más y nada menos.
1: Parece que no tenía permiso de River. aparentemente.
0: Pero no se, está bien, pero no, no se toma conciencia. Es un hombre que ya tiene un referente en el mundo del fútbol. El hincha, los medios, las revistas especializadas hablan de él. Ay, ay, ay. En un ratito contanos ese aluvión de hinchas que va llegando a una sucursal argentina en Estados Unidos.
1: Sí, que se llama Miami. Sí,
0: exacto, sí. Por ejemplo. Y la expectativa de estas horas y el paso de los días para Argentina frente a Cabo Verde el próximo viernes. Estamos en Mitre, que es Mundial. 4:09.
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0: noches, Juan Carlos de Messier, el number one de la radio Mitre. ¿Qué razón que tiene este oyente que llamó recién? Creo que se llama Rubén, creo que es. Todo lo que dijo de vos, todo, todo es verdad. Es así tal cual. Es increíble cómo movilizás los programas, que uno escucha todo y sabe todo, porque vos pasás de música, los cantantes, todo. Sos un ejemplo, sos un ejemplo. Cada vez te quiero más, Juan Carlos. Cada vez te admiro más. Muchas gracias. Un abrazo grandote de Marina, de General Mitre Capital. Y un abrazo grandote para todo tu equipo.
1: Bueno, muchas gracias, Marina. Muy generosa. Aquí estamos, trabajando y felizmente en la radio más escuchada de la Argentina y, por supuesto, en un contexto de información, de acompañar a tantas amigas, amigos, en sus desvelos o en sus horas laborales, por este tiempo, particularmente el invierno. Ahora ha comenzado una cuenta regresiva para poder encontrarnos con aquellos días festivos en la emoción que tienen que ver con la primavera y después camino al verano, esa manera de ir aumentando un poquitito más cada día y cada atardecer, la luz del sol se va a prolongar un poco más. Y por supuesto la temperatura será esquiva, pero después aguardaremos en esa proximidad del sol un poco más tibio, el desandar de los días. Aristóteles supo decir: la esperanza es el sueño del hombre despierto. Y por supuesto podemos mencionar a un predicador, un hacedor, un trabajador como Gustavo Alfaro, el técnico de la selección paraguaya. Habla de la filosofía, habla de la música, del cine, de la reflexión de figuras, de distintos deportes. Un entrenador que ha hecho de la palabra una herramienta muy poderosa. Los imposibles no existen. Está convencido Alfaro. Supo decir ayer, antes del partido, le comenté a los jugadores que quería a 26 guerreros abrazados cantando el himno. Diego, por Gómez, no iba a poder estar ahí por la suspensión. Pero desde el palco también iba a estar con nosotros. Entonces les propuse algo. Quiero que esos 26 guerreros que entran se retiren de la cancha siendo leyendas. ¿Y no falló? Es un cazador. Cazadores de utopías imposibles. Así se llama el libro que publicó después de llevar a Ecuador al Mundial 2022. Es un sello que lo define. Cazadores de utopías imposibles. Técnico de Paraguay que consumó ayer una máxima proeza en la alegría y en la celebración. Termina eliminando a Alemania de la Copa del Mundo 2026 con la albirroja. Es la victoria más grande de mi carrera como entrenador. Les agradecí a los jugadores por eso. Me quedé en la cancha porque no me alcanzaban los ojos y los sentidos para llenarme de todo ese ambiente y los jugadores que terminaron dando una demostración de amor. Y Alfaro lo celebra, dice, es la victoria más grande de mi vida. Ojalá tengamos otras. Alemania tiene 4 estrellas y academias de formación desde hace mucho tiempo. Y este triunfo de Paraguay pone en valor el lugar de origen. Venimos de la tierra colorada, esa tierra que está en las franjas coloradas de nuestra camiseta. Ojalá tuviéramos las herramientas de Alemania, pero jamás vamos a renegar de nuestros orígenes. Y los jugadores representaron el lugar del que venimos. Enfatizó en un momento Alfaro que el mayor mérito de su plantel es tener un corazón que no se rinde nunca. Podemos tener 1000 defectos, podemos tener aciertos, pero no nos vamos a rendir. Para mí no existe más que el hoy, vivo este presente. A los grandes mejor agarrarlos en fase de grupos. porque cuando calientan motores pueden arrollarte. Y nosotros, ¿qué hicimos? Resistimos. Y por eso queremos seguir disfrutando entre todos. Ahí está. En ese juego de penales, en esa definición, en esa algarabía que se tiene por estas horas, está celebrando Paraguay. Avanza un poquito más. Hay expectativa por el fútbol de la tarde. Espera el desafío cuando jueguen Francia-Suecia. De allí seguirá el futuro en el tramo. Ese Paraguay que dijo el presidente hoy, bueno, hoy un feriado. Es un día para seguir celebrando estas emociones. Lo que provoca el Mundial, el fútbol. Vamos un poquito por allí, a la tierra guaraní, a ver.

Clasificación de Paraguay a octavos de final del Mundial. Infartante definición a través de penales. Y nada menos que frente a Alemania. Festejos allí en la tierra guaraní, pero también la celebración que se expandió, se extendió a diferentes puntos de la Argentina. Ciudadanos paraguayos que se lanzan a las calles, festejan esa histórica gesta del equipo que dirige el argentino Gustavo Alfaro, que dábamos cuenta recién de algunas declaraciones. Los habitantes en Formosa, en Misiones, ahí en esa vecindad de Paraguay, la ciudad millonera de Istóbulo del Valle, donde vive la familia de Andrés Cubas, el argentino que representó a Paraguay en Boston. Familiares del exfutbolista de Boca, que anduvieron ahí por algunas avenidas, en las calles, los festejos en Jardín América. La colectividad también sale a las calles y celebra el triunfo guaraní. Tantos amigos, la locura del fútbol y las emociones, que la gente lo disfruta. Los más chicos, hinchas de San Lorenzo en la ciudad deportiva, celebrando el triunfo de Paraguay, porque por Orlando Gil, el arquero de San Lorenzo, héroe de la definición ayer por penales, contiene un par de tiros desde los 12 pasos. Todo es alegría, las emociones que van. Y vamos por Argentina. Estamos pendientes, la expectativa por el viernes a las 7 de la tarde frente a Cabo Verde. Sí, sí, Mitre es mundial. Y vamos de la noche a la mañana. 4:20 minutos.

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1: .23 Hace frío, Fabricio. ¿Con qué temperatura andamos a esta hora?
2: Con datos actualizados, sí, a esta hora, a las 4.23, 4 graditos. 4 grados en la ciudad de Buenos Aires, cielo despejado. Sí, 4, sí, redondito. Sí, quiero vale 4.
1: Aproveche,
2: sí,
1: que está barato. 4, sí, hay 4, sí, hay 4.
2: Sí, hay 4.
1: ¿Me da uno de pomelo, señor? Le dijo. Sí. No, no, estoy buscando un defensor,
2: dice. Ah, bueno, no, sí, está bien.
1: Siga, siga. Sí,
2: bien. El aluvión de hinchas argentinos Copa Miami, ¿eh? Más de 30.000 fanáticos se van a sumar a la comunidad albiceleste más numerosa de los Estados Unidos. Y atención, porque se viene el partido contra Cabo Verde, ¿no? Con vuelos sobrevendidos y una reventa con valores de hasta $13.000 por ticket, se espera que más de 30.000 simpatizantes se sumen a la mayor comunidad argentina en el país. Las autoridades del condado de Miami preparan un fuerte control alrededor del Hard Rock Stadium, el mismo escenario de la final de la Copa América 2024 entre la Argentina y Colombia, cuando miles de hinchas se colaron y pusieron en riesgo el partido. ¿Cuándo no, Bueno, el domingo el aeropuerto de Dallas-Fort Worth parecía una sucursal de Aeroparque. Argentinos hasta en el baño, padres e hijos con la camiseta de la selección y vuelos con destino a Miami y Fort Lauderdale sobrevendidos. Bueno, tras cerrar sus últimos dos partidos en la ciudad del norte de Texas, la selección ya puso la mira en los 16avos de final. El viernes definirá en Miami el pase a la próxima ronda. Y mientras Scaloni prepara el partido en Kansas City, los hinchas empiezan a llegar a la ciudad más argentina de los Estados Unidos. Bueno, por ejemplo, el último censo estadounidense arrojó en la zona.

0: Esto es como Pinamar en verano, entre la población estable y los que están llegando estos días, resume un residente argentino de varios años ya en la zona de Key Biscayne, ¿no? Bueno, este fin de semana se espera un aluvión de argentinos, estarán en Miami residentes en otros puntos de Estados Unidos y en México, los que ya vienen siguiendo a la selección en este mundial y los que harán desde la Argentina, ¿no? Ahí hay paquetes también. Por ejemplo,
1: hay muchos paquetes.
0: En la página oficial, como en varios grupos de WhatsApp, las entradas a una platea para el viernes arrancan entre un piso entre $3,000 y $5,000 y llegan hasta los $13,000 para el estadio, que tiene capacidad para 65 mil espectadores. Así que bueno, $13,000. Y un paquete para 7 noches con alojamiento cuesta cerca de $2,000 para el partido. Vuelo con escala, ¿no? Así que eso también hay que tener en cuenta.
1: Perdón, no entendí. ¿Cómo? $2,000?
0: Sí, cuesta cerca de $2,000.
1: No, pero un poquito más debe costar. ¿Qué te da? ¿Alojamiento también?
0: Acá dice, un paquete para este partido con vuelo con escala y 7 noches de alojamiento cuesta cerca de $2,000. Las entradas aparte.
1: Pero sale un poco más. Se te está dando vuelo. Vuelo directo es 6 a Miami.
0: Debe salir un poco más, ¿no? Que $2,000.
1: Sí, me parece. Hay un error de tipografía, probablemente. Habrá un poquito más, ¿no?
0: Sí, acá $2,000. Sorprende, pues, sí. A mí me pareció, sí, relativamente barato.
1: Sí, $2,000, ¿no? Sí. Pero.
0: Un poco más, sí.
1: Probablemente. Ahora, qué imán que tiene Messi, ¿no? Cómo va convocando. Porque, de acuerdo a la charla de cronistas, periodistas allí en la zona, te vas encontrando con otros idiomas. Porque tiene la camiseta argentina puesta y mucha gente le pregunta, ¿ustedes de qué zona vienen? No, yo vengo de tal lado, vivo en Estados Unidos, vivo en Europa, vine a ver mi selección, pero me encanta ver Messi, Argentina.
0: Claro.
1: Es increíble la convocatoria que tiene, qué notable. Bueno, el último campeón del mundo, que viene picando muy bien, ¿no? Picando y otra vez con la expectativa. Qué locura de ganar, y ojalá así sea, el próximo viernes, ¿sí? El partido de la hora 19. Le gana a Cabo Verde, pasa a octavos de final. Entonces, la gran alegría será el martes 7 de julio a la 1:00 p.m. en Atlanta. Gana allí y llega a cuartos de final. Y jugará el sábado 11 de julio en Kansas a las 10:00 p.m. Imagínate qué locura. Después tenés Argentina entre semana, miércoles 15 de julio, 4:00 p.m. en Atlanta. Y si gana, llega a la final de la Copa del Mundo, el domingo 19 a las 4:00 p.m. ahí en Nueva York. Qué locura, qué lindo. Sí. Ojalá se dé, ¿no? Qué expectativa, todo lo que va a generar, ¿no? Usted, cuando ocurren estas escenas y de tanta tensión, de tantos nervios, ¿usted qué hace? ¿Cierra la boca o abre la boca y mete lo que venga?
0: Y depende. Hay veces que abro la boca y hay veces que cierro.
1: Pero, a veces abre la boca ¿para qué? ¿Para comer o para hablar? ¿Qué es lo que hace?
0: Para las dos cosas. No, pero ayer me puse contento por lo de Paraguay, ¿no? Estaba en un lugar que estaba la gente como loca gritando y alentando a Paraguay, ¿eh? Cuando fue eliminado Alemania,
1: Se compró el paquetito de chipá y ¿qué le metió? ¿Queso o dulce de leche?
0: Al chipá. Siempre quesito.
1: Siguió el salado. No lo mezcló con algo.
0: A mí me gusta, por ejemplo, el pochoclo salado, que a mí muy poca gente le gusta el pochoclo salado.
1: Sí, es verdad. Pochoclo salado. A mí me gusta. Para ir al cine y de repente...
0: Pero yo ahí saqué una encuesta y todo el mundo le gusta el pochoclo dulce.
1: Pero usted no se deje llevar por las multitudes. Usted nada más.
0: Sí.
1: Y yo lo apoyo.
0: Ahora hay una posibilidad en el cine que vos, por ejemplo, te compras un balde de pochoclo y lo puedes dividir. La mitad dulce, te ponen un separador en el balde.
1: También, claro.
0: La mitad dulce y la otra mitad salado. Así que puedes compartir con alguien que le gusta el dulce, ¿no?
1: En el medio te ponen un separador. De la noche al la mañana. Claro, te dicen así, las 4:30. 4:30 minutos.

0: recordando aquella voz y su estilo, Jorge Cafrune, la paraguaya linda, y hoy celebrando el fútbol junto a los hermanos paraguayos. Antonio nos escucha desde Asunción hace un gran tiempo. Un abrazo y que sea un excelente martes, disfrutando hoy con la selección de fútbol de Paraguay y escuchando Mitre, que es mundial. 4:33.
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0: Hace frío en Mar del Plata, sensación térmica 3 grados bajo cero, con el cielo despejado y viento del oeste a 9 kilómetros en la hora. Y por aquí, Fabricio, ¿cómo venimos?
1: 4 grados, la humedad 91%, visibilidad 10 kilómetros, cielo despejado, mínima de 7 para hoy, la máxima 14. Para el miércoles, mínima de 4 y la máxima 14 con cielo parcialmente nublado. Estaba por estornudar, por eso me...
0: No, está bien. Está bien.
1: El jueves, mínima de 3 y la máxima 12 grados con cielo parcialmente nublado. El viernes, mínima de 4 y la máxima 13 grados. Mucho frío, Juan Carlos. 4 grados, cielo despejado, visibilidad 10 kilómetros.
0: Hay que abrigarse mucho.
1: Hay que poner su pañuelito, ¿no? Hoy hay que poner su pañuelito.
0: ¿No? Una buena bufanda, envolverte con una bufanda ancha.
1: Una gorrita también.
0: Tapar la boca, la nariz, gorra, sí, totalmente. Y si podés meterle otra camiseta más, totalmente.
1: Una gorrita de esas bien abrigaditas, para tapar la cabecita.
0: Sí, alguna de terciopelo, de lana, fuerte, totalmente.
1: Sí, qué bien calentita, bueno, bien calentita.
0: Totalmente. Bueno, tenemos Costa de Marfil, Noruega, a las 2 de la tarde, Francia, Suecia, partido de la hora 18. Y México, Ecuador. Ahí estará Becacheche, el técnico de Ecuador,
1: bien,
0: que viene ganador.
1: De una emoción a otra, ¿no? Porque de
0: Totalmente.
1: A lo Becacheche, de Paraguay también.
0: Exacto.
1: Lo de Japón también, un poco, ¿no? Un poco.
0: Y un poquito,
1: japoneses,
0: sí. Y hay que decirle: yo hincho por usted, así que me baja el costo de la tintorería. Claro. Me plancha el saco, pero más barato, dice.
1: Claro.
0: Usted tiene que cantar Japón, Japón, Japón.
1: Sí.
0: Bueno, sí, de aquella época, ya ni tintorería quedaron.
1: No,
0: a las 9 de la noche.
1: Hay
0: poca, sí.
1: Por acá, por el barrio, ahí sí. La radio, cerca de la radio.
0: Un gran trabajo que siempre llevaron adelante, los japoneses con sus tintoreros, además uno de llevar sacos, camisas, durante mucho tiempo un planchado excelente, toda una época. Bueno, hoy todo va a comenzar a las 9 de la noche, el Super Mitre Deportivo, como es habitual, pero desde las 22, México-Ecuador. Vamos al diario, Fabricio, a las 4:36, repasamos títulos en la portada de
2: Diario Clarín. Voy a trabajar para que Milei sea reelecto, dijo Santilli, que asume hoy. El nuevo jefe de gabinete aceitará sus vínculos con los gobernadores. Estoy convencido de que tiene que ser el primer presidente no peronista que reelija, aseguró Santilli en una de las entrevistas que dio ayer, marcando el cambio de gestión al reemplazar en el cargo al renunciado Manuel Adorni. El funcionario tiene previsto profundizar los contactos con las provincias para resolver reclamos de fondos y obras públicas y avanzar en la reforma electoral. El designado jefe de gabinete jurará hoy. Te voy a dar todo el soporte que necesites. Surge del audio de Adorni al contratista antes de declarar en la justicia. Con 20 muertes por día por la ola de calor, colapsan las morgues en París. Milei recibió a Bolsonaro y evita una posible reunión con Lula. Paraguay hizo historia y dejó afuera a Alemania. Brasil también clasificó. El equipo que dirige el argentino Gustavo Alfaro dio el batacazo, eliminando a Alemania, uno de los gigantes, y clasificando a octavos de final. Cayó 30% la venta de cero kilómetros en junio y se consolidan las marcas chinas. Bart, el perro héroe argentino, parte del grupo que el país envió a Venezuela, permitió el rescate de dos chicos entre los escombros. Y Trump pagará por acoso sexual. Serán 5 millones de dólares y se lo impuso la corte entre 4 fallos que involucran al presidente. Temas centrales que tiene Clarín este martes 30 de junio de 2026. Juan Carlos.
0: Bueno, en un ratito me imagino que tendrá amplia cobertura de información.
1: No, picante, picante, picante.
0: Yo le dije hace un tiempo, tenga cuidado porque el barco se va a empezar.
1: Tenemos la reacción de la hija de una muy famosa modelo. Ella le cuenta, le dice, mira, vamos a hacer una cosa, le da una sorpresa, y la reacción de ella, ¿qué es lo que
0: Es terrible. No quiero pensar. No quiero pensar y esta hora.
1: Es muy fuerte.
0: Gente que no va a poder seguir durmiendo, ¿no?
1: No, es muy fuerte esto, es muy fuerte.
0: Después, yo creo que cada vez va a haber más gente adentro de ese bandido.
1: Están buscando
0: disparar, pero no puede.
1: Hay un famoso conductor que contó por qué no usa una prenda, ahora te voy a contar también.
0: Bueno, que no usa una prenda, ¿no? Está
1: sí,
0: bien,
1: sí.
0: Yo...
1: Ahora que hace frío, sí. Yo le sugiero que use.
0: ¿Sí? Sí. ¿Usted qué considera? ¿Que se ponga calzoncillo largo? No sé. ¿Qué está? Está insinuando, ¿no? No, por se eso, entiende.
1: Y después tenemos otra. Sí, tenemos de todo.
0: No, no anticipe más, no diga más.
1: Todo picante hoy, ¿eh? Todo picante.
0: Sí, me imagino. Ideal para la sopa del puchero. Las 4:39.
3: Dale. 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
0: Con muy buen ritmo. Sí, y anticipando su disco, Color Fania. Lo nuevo de Niña Pastori, de la noche a la mañana.

artista prodigio del flamenco en la isla de San Fernando, en Cádiz. Y el legendario cantaor Camarón de la isla, enamorándose alguna vez de su voz y nombrándola su heredera por los tiempos que transcurran, grabando una importante cantidad de álbumes, ganando Grammys, la mujer siempre tuvo un segundo plano en el trabajo con respecto al hombre, ha manifestado. En el flamenco, sin embargo, siempre ha tenido mucha importancia. Niña Pastori, elegida entre aquellas artistas como Pastora Soler, como Bebe, como India Martínez, o La Mari, o Marta Sánchez. Una pequeña gran revolución. El flamenco que me gusta hacer. El Cigala, Miguel Poveda, es un poquito más abierto, cercano a otras músicas. El mío es, a ver, un poco más suave. El flamenco más puro y exquisito siempre fue de minorías, de gente que lo conoce un poco más profundo. Tiene momentos más arriba, otros más abajo, pero mi raíz viene de ahí y entonces uno lo celebra. El álbum se llama Color Fania. Suelta esta canción, el incomprendido Niña Pastori trae lo nuevo de la noche a la mañana. Cuidado.

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4:47 en 13 minutos. Llegará Horacio Caride, todo su equipo. Tenemos un día por delante aquí en Mitre que es mundial. Siempre le provocaba un estado de incomodidad. Alguien que le preguntara, ¿por qué quisiste decir en esa parte de la canción? Al flaco Spinetta no lo ponía bien. Con la poesía de sus canciones, con aquellas sugerencias, aquellos misterios. Había una pregunta que le generaba un silencio, una indiferencia, y por ahí algo que ya no quería explicar. Un poquito fue esa historia de un tema histórico que abre aquel vinilo hace 50 años, llamado El Jardín de los Presentes. Era la histórica banda invisible de aquellos días. Era comenzar con aquel anillo que durante 40 y pico de años muchos sospechaban, creían, todas las sabían, que se refería al Beto Alonso, un notable jugador de River que gana en 1975 con su banda millonaria un título después de 18 años de sequía. Pero aquella historia de la calle Ribeños al 2800, el flaco, un fanático de River, y qué manera de distinguir. Muchos fanáticos de club la consideraban ese homenaje al cantante, al jugador. Ahí va el capitán Beto, por el espacio, con su nave de fibra hecha en Aedo, ayer colectivero. Eran las preguntas que no faltaban. Pero es el tercer párrafo lo que termina engañando, por lo menos prestando más atención a muchos seguidores años. El amor de Spinetta por su River, que ponía en medio de esa poesía. Él dice, ahí va el capitán Beto por el espacio, en la foto de Carlito sobre el comando y un banderín de River y la triste estampita de un santo. Claro, era esa alusión a ese colectivero que hacía 15 años viajaba por el espacio, una época llena de otros títulos, y cuándo aquel River. Y otros llegaban a pensar en otros Betos, pero era la revista Rolling Stone que consideró el origen de Beto como uno de los 15 grandes misterios de la historia del rock argentino. Algunos dijeron, no, fue un vecino. Otros prefirieron, más allá de la indiferencia del flaco, seguir escuchando Invisible.

Repasamos el jardín de los presentes. Aquel vinilo hace 50 años. El último de los tres del grupo Invisible. Estaba junto al flaco, el bajista Carlos Alberto Machi Rufino, el baterista Pomo Lorenzo y el guitarrista Tomás Gubich. Y fue el bajista, Machi Rufino, quien al paso del tiempo reveló la identidad. El Capitán Beto. Bah, el nombre se me ocurrió a mí. Yo sé quién es Beto. Buscábamos un nombre para la canción, ensayábamos, y Luis decía, ahí no me cierra, ahí va el capitán, ¿qué le pongo? ¿El capitán? ¿Qué puede ser? Y yo le dije, Beto, un nombre muy conocido en ese apodo. Estaban en la duda, a ver, pasémosla otra vez. Sorprendió, lo incorporó, le encantó la idea. El tema fue de Machi Rufino, como idea, ¿no? Sí, Invisible. El anillo del Capitán Beto. Todo un recuerdo de la noche a la mañana.

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2: Bueno, a ver, cuente, tiene mucho material ahí, ¿eh?
3: Sí. Atención, Leo Montero contó por qué no usa calzoncillos desde 1998. A partir de ahí, nunca más.
2: Nunca más.
3: Sí, o sea, sí.
2: Tenía uno solo y ya después, lógico.
3: Digo, yo no uso calzoncillos. No sé cómo ustedes usan calzoncillos. No entiendo la gente que usa todo apretado. Sí, el huevero ahí, ¿eh? Mirá, jugaba al básquet en la primera de Boca. Durante una semana seguida me olvidé el calzoncillo después de los entrenamientos. Me bañaba y me iba con el jean o la bermuda directamente. Mirá, a partir de ahí nunca más en mi vida usé. Año 98. Reloj, cinturón y el calzoncillo.
2: Y sin calzoncillo, nada más.
3: Claro, este es sin calzoncillo.
2: Claro, que se ponga el reloj para taparse.
3: Está
2: ¿Qué,
3: bien.
2: ¿Qué más tiene? A ver, cuente.
3: La inesperada reacción de Matilda Salazar, la hija de Luciana Salazar, que resulta que había organizado un viaje sorpresa para ella. ¿Cuál fue la reacción de la hija? ¿Sabes qué le dijo?
2: Sí.
3: No te creo.
2: No, eso le dijo.
3: Sí, no te creo.
2: No te creo.
3: Claro, la sorprende y le dice, mirá, tengo una sorpresa para vos. Nos vamos de viaje. No te creo.
2: No te creo. Escúcheme, no me cree el vecino que está desesperado con la hora y usted lo va a tener que poner la cara.
3: No te creo.
2: Llévatelo.
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2: Gente de zona, buscamos las 5 de la mañana.

0: 5 de la mañana, Horacio Caride.
1: Pero mire la música que me puso buen día. Tendría que estar tocando el arpa, usted digo, en el buen sentido, en el buen sentido.
0: No, claro, el arpa, el arpa lo tocamos antes.
1: No, por ahora, para lo que uno piensa que es el arpa, podemos esperar, pero estamos todos con los paraguayos.
0: No, totalmente.
1: Me decía
0: ahora
1: Fabricio.
0: Estamos en Miami. Estamos
1: Miami,
0: en Miami,
1: con claro.
0: La gente de zona.
1: Subí, subí, subí.
0: Subí, subí un poquito más. Ahí va. ¿Qué pasó? Se cortó todo.
1: Y no, porque mamá. Ahora le tengo que hablar serio. El operador sabe, Alonso sabe cuando yo me pongo serio. Me dice Fabricio,
0: Sí, ¿qué le dijo?
1: Somos todos paraguayos, estamos con Paraguay. Yo le dije, el Mundial es un show de traiciones. Hoy estamos con Paraguay hasta que nos convenga.
0: Porque
1: si sigue avanzando esta selección, Alfaro le va a hacer creer que es una potencia. Para un poquito, para un
2: ojo
1: poquito.
2: Ojo con los penales de Paraguay, ¿eh? Ojo con los penales.
1: Sí, no,
0: ahora cambió.
1: Perfecto. Un partido perfecto. Lógico. ¿Cómo sirven las arengas en los jugadores en esos momentos decisivos, no?
0: Totalmente, qué momento. Mirá lo que le pasa a Marruecos. La locura de un primer plano de un hincha, las cosas que le gritan.
1: Ahora esos penales
0: cuando
1: fue una locura,
0: erra.
1: ¿Eh?
0: Inmediatamente porque, que lo conquista el partido, va a la cámara a buscarlo.
1: Claro.
0: Y el tipo se pone a llorar desesperadamente.
1: Pero fíjate el
0: después
1: arquero holandés.
0: Todo lo que le había gritado.
1: El arquero holandés que hizo la tajada entre los minutos.
0: Uy, a lo Dibu.
1: A lo Dibu, la mejor atajada hasta el Mundial. Después se le escurre la pelota en el penal.
0: Vos te das cuenta,
1: ¿viste
0: pobre
1: lo que es la vida?
0: ¿Cómo se le escapó? Entró por milímetros, que cruzó la raya.
1: Ahora, a mí me hace ruido una cosa, mi serie, digo en lo despacito. Sí. Hasta ahora, ¿no? Uno puede sacar una conclusión. Todos los mata-mata fueron muy ajustados, fueron dramáticos.
0: Sí,
1: ¿el de Argentina va a ser diferente del Misier?
0: Yo creo que sí. Yo creo que sí.
1: Ah, bueno,
0: porque Argentina lo liquida dentro del tiempo reglamentario.
1: Tranquilíceme con eso. Quiero que usted tenga mucha confianza, por favor.
0: No voy a soltar resultado porque me parece esa aventura.
1: No,
0: 3-1, 4-1, 2-0. No sé. Yo creo que Argentina no gana dentro del tiempo reglamentario.
1: Dentro del. Pero qué alegría que me da.
0: Pero
1: no queda grabado,
0: minutos. Le va a dar 5 o 6 minutos de más.
1: 5 o 6 goles, pensaba. No.
0: Yo no quiero aventurar resultados.
1: Respetemos al rival.
0: Argentina va a ganar, pero no sé.
1: Veremos.
0: Con Cabo Verde.
1: Lo respeto mucho
0: a
1: Cabo Verde. Lo respeto
0: por eso. Vamos a ver cómo juegan los muchachos.
1: Ya lo vimos cómo juegan. Juegan lindo.
0: Medio campo. No, bueno,
2: rápido.
0: Argentina adelante, no. Hay que ver,
1: ¿no?
0: Porque
1: bien.
0: Argentina juega otro juego, son más bajos en algunos sectores y la picardía que tienen. Almada, por lo que está haciendo con
1: Almada
0: esa área. Obvio, por eso. La picardía de Messi.
1: ¿Cuánto van a valer estos jugadores paraguayos cuando vuelvan al fútbol argentino?
0: Y va a clasificar, sí.
1: ¿Vos crees que, por ejemplo, San Lorenzo va a poder quedarse con ese arquero? No.
0: Si el técnico que iba a asumir también se rajó. Ahí está en un título de un diario.
1: No, es más, ya el arquero dijo, bueno, cuando vuelva a la cancha con la dirección técnica voy a hablar, qué sé yo, ya está pensando.
2: Algunos van a jugar con Tim Payne, que viene a jugar
1: a Tim Payne fue un blef, déjate de joder.
2: Viene a jugar a Paraguay.
0: Pero Tim Payne va a Paraguay, sí viene a la Argentina.
2: No, a Paraguay.
0: Pero Orlando Gil. Pero Orlando Gil, el arquero paraguayo juega en San Lorenzo, Fabricio.
1: Claro.
0: Y en San Lorenzo no cobra ni el muchacho que reparte la.
1: ¿Cómo debe estar el capo de la Confederación?
0: 100 palo verde, están abajo.
1: ¿Cómo debe estar el capo de la Confederación Sudamericana, no? Con todo esto.
0: Obvio. Y la alegría de su tierra. Obviamente,
1: claro.
0: Bueno, vamos a ver. Hoy está pendiente Paraguay.
1: No hago más pronósticos, porque
0: de Francia a Suecia.
1: Con Japón
0: sale
1: erré.
2: A mí me dolió Japón.
1: Con Japón erré, me dolió mucho, lo estaba viendo en un bar.
0: Sí.
1: Y el gol de Brasil me cayó como una daga en el estómago.
0: Sí, Brasil te vacuna. Cuidado.
1: No, lo ganó con la camiseta, no fue mucho más.
0: Y bueno, ¿y con qué? ¿Vos qué crees? ¿Que jueguen de nudo? Con el
1: sí,
0: de nudo.
1: Sí. Como jugábamos sí, nosotros
2: descalzo.
1: El fútbol de Rey Dimitri.
2: Jueguen de calzo.
0: Y está Vinicio de Moraes también, que la está tocando lindo. Y ahí
1: mira.
0: Es un cantante.
2: Ese es un músico, ¿no?
1: El que sigue tocando la guitarra es Adorni. Ha surgido. Perdón que lo cambie de tema. Ha surgido un audio que al contratista de las reformas en la casa. Le dice lisa y llanamente, quédate tranquilo, que yo te voy a apoyar en todo. Vos andá a declarar lo que tenés que declarar, que nosotros acá estamos para cuidarte. Y después muy ligero de cuerpo, le dice: che, vos sabés que la térmica de mi casa tiene un problema, que esto, ¿me lo podés solucionar? Lo vamos a escuchar en un rato el audio, porque acá sigue diciendo desde el gobierno que la culpa la tiene el periodismo, y cada cosa que surge lo entierra más a Adorni en la justicia, ¿no es cierto?
0: Pero ¿cómo se puede ser tan caradura y tan hipócrita así directamente? Negar todo eso que alguna vez lo dijo. Y ahora está esta documentación asomando. Te voy a dar todo el soporte que necesitas.
1: Sí, señor. Bueno.
0: Déjate de broma. Un tipo grande, un hombre por los medios. Estaba en emisoras colegas, trabajando. Un hombre que generaba un mensaje antes de que llegara Milei en la presidencia de la Nación. ¿Vos te acordás?
1: Exacto.
0: Porque escribía en las redes X. Impuso aquel final que para algunos generaba risa, pero también significado cuando decía fin.
1: Claro.
0: Y ahora, si ahora se adueñaron, sin apiadarse de aquello, obviamente, como en la tapa de un diario el fin de semana, fin decía nada más, con eso bastó. Bueno, lo vamos a escuchar, Horacio.
1: Hay que cuidarse los panelistas. ¿Usted tuvo algún panelista que le trajo problema, Emisión?
0: No, jamás.
1: Toda gente de libre, honesta.
0: Acá todos los paneles fueron para evitar la llegada de las moscas y los mosquitos, ¿no? Los únicos paneles que y el panel de abeja también, por la miel.
1: Claro, claro.
0: Fabricio empieza que quiere comer miel por la gola y no sé
2: torta
0: qué.
2: Torta frita, quiero comer.
1: Es un come miel.
0: Torta frita también.
2: Torta frita.
0: Come miel. No, tranquilo. Déjelo chino.
2: No, torta frita.
0: Hay unos problemas, varón. Bueno, chao.
1: Bueno,
0: vamos a
1: se cansó ya de escucharme, listo. Pero aguante que tengo una hora por delante todavía.
0: No, uy, qué macana. Chao, Fabricio. Y nos vamos. Alonso Lozada, Marcelo Nelly, técnicamente impecables. La seguimos mañana, será julio, minutos después de la una de la madrugada. Estaremos en Mitre, que es mundial, de la noche a la mañana. Buen martes, lleve el abrigo. Hasta mañana.

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1: Bueno, ¿cómo están? ¿Cuántas batallas vimos ayer en un campo de juego, no? En este Mundial que ya entró en el mata-mata y realmente fueron partidos apasionantes. Siempre y cuando no esté la celeste y blanca de por medio, ya vamos a sufrir el viernes. Yo no coincido tanto con Juan Carlos, yo creo que son todos partidos muy terribles y que la Argentina tiene que ajustar cosas con un rival respetable, más allá de que camiseta por camiseta, Argentina tiene una historia que tendría que avasallar al equipo de Cabo Verde, a este humilde equipo de Cabo Verde, que al igual que Japón, miren cómo complicó Brasil, ¿no es cierto? ¿Y por qué no termina ganando Japón? Bueno, precisamente porque Brasil supo ejecutar el plan en el momento justo, con el último suspiro. No quiero ni pensar que sea con el último suspiro el viernes, que no haya alargue tampoco, porque eso cansa mucho a los equipos. Sería fantástico que la Argentina evitara el suplementario. Ya se ve los heridos que están quedando de algunos equipos que han logrado traspasar esa frontera, esa primera frontera. Paraguay, la gran hazaña, ¿no es cierto?, de este Mundial que ya estaremos hablando, junto con otros temas que tienen que ver con cómo se va acomodando el nuevo jefe de gabinete, Diego Santilli, de jura en las próximas horas, el vocero presidencial nuevo que va a tratar de darle otra cuestión de matiz a un gobierno que hasta ahora se venía solo en las conferencias de prensa peleando con los periodistas. Parece que este hombre va a ir por el lado de explicar la economía. Necesitamos que nos explique más la economía o que la economía baje, ¿no?, a la realidad del bolsillo de los argentinos. Sí, seguramente esto último. Y estaremos hablando de historias emocionantes también de rescates de perros argentinos que ayudan a los rescatistas allí en Venezuela, donde la historia está realmente muy, muy dolorosa, con más cuerpos que los familiares reconocen. Es difícil que a esta altura se encuentren más sobrevivientes y se encuentran por miles las víctimas fatales y también los desaparecidos. Las 5 y 10, y hablando de Paraguay. El arpa, pero esta arpa es divertida, nos mantiene vivos. Y a los futboleros no gustó, ¿no?, que el equipo del Faro, me parece a casi todos los argentinos, pasara otra instancia y le ganara al tanque alemán.
2: Gente viene, gente va, ya está llamando el tambor, la galopa va a empezar.
1: Un tanque alemán que no es el de antes. La historia hay que reivindicarla mundial tras mundial, y hace rato que Alemania no responde a esa historia. Pero claro, tiraban centros, los paraguayos más bajitos, se tenían que montar en un barrilete casi cósmico, podríamos decir, para ganar esas batallas. Hubo figuras como Galarza la rompió. ¿Con qué tranquilidad pateó ese penal, no? ¿Con qué exquisitez? Escuchemos a Galarza.
3: No, la verdad que va a ser inolvidable esto. Yo dije, este es el escenario más lindo del mundo, están los mejores. Es un orgullo, espero que Paraguay esté contento. Gracias a toda la gente que vino a apoyar, que yo sé que no es fácil. Y gracias a todos los que confiaron en nosotros, al grupo, a los compañeros, esta victoria es de todos. Y hoy se demostró que esto es Paraguay.
1: Galopeando a la galopera, llegó a los octavos Paraguay con también un arquero. Sí, el que ve los domingos, hincha de San Lorenzo, el que estuvo en Vélez, el que criticó Chilaver. Bueno, Chilaver te cerró la boca, ¿no es cierto? Orlando Gil, arquero de San Lorenzo, fue uno de los héroes porque atajó dos penalazos.
4: Fue un partido muy complicado. Se dijo en el primer momento que voy a atacar por todos lados. Supimos aguantarlo, abrimos el marcador. Ellos encontraron el empate, pero pudimos sostener el empate y gracias a Dios pudimos ganar la tanda de penales.
2: La morena galopera, verás.
1: Y ahora Paraguay te puede tocar Francia. Francia todavía tiene que pasar el partido 2. Ahí se supone que si juega como viene jugando, no tendría demasiadas dificultades, pero esto es fútbol y está trayendo algunas sorpresas el Mundial. También revisaremos qué pasará con México, qué pasará con otros partidazos que hay en el día de hoy. Pero ¿qué dijo el capitán Gómez, Gustavo Gómez?
5: La sensación que se siente es difícil de explicar. Estoy muy orgulloso de mis compañeros, del grupo. Yo creo que en la entrevista pasada yo dije que este grupo merecía otro partido más. Y la verdad que nosotros, con todas las situaciones, con todo lo que se dijo, nosotros, independientemente de cualquier cosa, yo rescato del grupo la unión. Este grupo tiene una fortaleza increíble.
1: Soy galopera, a las 5:13, nos vamos despertando. Ay, si lo tuviera el correntino Fabricio. Bastante aportenado, por cierto, yo se fue a descansar. Que me haga un sapucay.

0: el gran ilusionista de todo esto, el que no quiere que termine este sueño, el que dijo, ¿qué me hablan del próximo partido si todavía estoy festejando este? El que junta a los jugadores en un círculo y les hace creer que son los mejores del mundo. Sí, lo llaman el maestro, ahora quieren que se candidate a presidente de Paraguay, Alfaro.
1: Para nosotros no era nada nuevo plantear un partido desde la adversidad, desde la inferioridad. Nos ha pasado en todos los partidos que hemos jugado. Uno se siente feliz por la respuesta de los jugadores, yo se lo agradecí en el vestuario, yo digo la verdad que lo que han hecho estos chicos no dejan de sorprenderme para bien, el compromiso que tienen. Una tarde pudimos entrenar, así era la tarde, pudimos trabajar. Si bien habíamos visto videos, pues le mandamos a todos ellos los videos de Alemania, de analizando cómo atacaban, por dónde atacaban, qué hacían, qué no hacían, qué teníamos que ver, esto, lo otro. Ayer lo tuvimos que hacer, porque fíjense todo lo que nos costó desde el punto de vista físico el partido también. La cantidad de jugadores que se nos fueron cayendo por el rigor físico que tienen los partidos, por la sumatoria de partidos, y eso también era una adversidad más.
0: Claro que sí, 5:15. Pero esto es verdad, Fabiano Anti, buen día. ¿Hay feriado nacional en Paraguay?
2: Totalmente.
0: Pero entonces que también es populista este presidente.
2: Pero no te quepa duda.
0: Ah, bueno, a las 5:15, feriado nacional decretó el presidente de Paraguay, Alfaro, en la conferencia de prensa, se rió y dijo, ¿y si le damos una alegría a los paraguayos? Y el fútbol lo que provoca, y es verdad, todo lo que provoca el fútbol y un mundial. Las 5:15, ¿cómo viene el tiempo, Fabiano?
2: Ahora en Buenos Aires tenemos una temperatura de 4 grados, la humedad del 91%, el viento del sudeste a 2 kilómetros por hora, cielo despejado, tendremos sol, pero mucho frío. 14 grados de máxima hoy, martes.
0: Y ya volvemos.
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2: La zona de Azul, 1.5 grados bajo cero, Mar del Plata, 3 grados bajo cero.
0: Vamos a escuchar a un meteorólogo en algún ratito que habla de nevadas.
2: Nevadas en la provincia de Buenos Aires, en la zona serrana, Tandil, Mendoza también, La Ventana, San Luis y Córdoba.
0: Y Mendoza también. 5:17, Santilli trabaja por la reelección de Milei y negociará la reforma electoral de los gobernadores. Así lo fue afirmando en diversas declaraciones, algunas hechas a nuestra radio en el programa de Gordo Feynman. También Karina Milei, que convocó a los 116 legisladores, porque ahora quiere retomar la iniciativa después de estos 100 días perdidos o más con la crisis de Adorni. Y hablando de Adorni, lejos está de apagarse el escándalo. Ahora, por supuesto, por suerte para el gobierno, se desembarazó de este personaje, aunque el presidente, lo público, lo sigue defendiendo. Y dice que la justicia demostrará su inocencia. Ahora, todas las evidencias hasta ahora es que es un mamarracho Adorni, un hombre que comprometía a sus propios colaboradores con pagos de tarjeta de crédito porque él la tenía viva, no la podía demostrar su procedencia, entonces pedía interceder en compras para la casa, para los pibes, para el tema de la Play, para tener los mejores equipos tecnológicos, para tener bien equipada su casa. Por eso cuando se queja de que se mete en la familia, él mismo metió a la familia en todo este enchastre, él mismo. Nadie quiere hacer de esto un show ni con su mujer, ni con los hijos. Ahora la mujer tenía contratos con el Estado. Y esto también lo investiga la justicia. A las 5:18, si no, mira todo esto que te estoy diciendo reflejado en un audio que dio la luz pública con todos estos detalles. Cuando iba el contratista de la obra de la casa que se estaba reformando con tanto dinero, le dice, vos andá a declarar tranquilo, que nosotros te hacemos la cobertura, y le agregaba esto.
6: Mati, querido, ¿qué haces? Escúchame, yo te tengo que hablar hace como 10, 15 días. Yo este fin de voy a ir a Indio, así que si querés, hablamos ahí, que voy a estar más tranquilo. Por el tema del 4 de mayo. Nada, obviamente te voy a dar todo el soporte que necesites y no, despreocupate, como hice con todos. Eso está de más decírtelo, pero contás con todo lo que yo te puedo ayudar. Es una boludez, pero bueno, para que vos te quedes tranquilo y para que todos nos quedemos tranquilos. Eso por un lado. Por otro lado, vos viste que te cambio completamente de tema. Yo tengo una térmica, yo tengo el tablero afuera en la calle, un tablero que mira hacia el cerco, digamos, de la columna al cerco, que es externo, digamos, a la columna. Y del otro lado que mira a la calle, tengo una llave, una sola llave, adentro como de un cubículo. Esa me salta sistemáticamente. Ahora, por ejemplo, otra vez me saltó. Rarísimo que me salte la de la calle. ¿Tenés idea?
0: Esto no se puede creer, señores. No se consigue en ningún chiste de los más bizarros que te imagines. Tenés que remontarte a la tuerca o no sé dónde. En el cual este hombre ya, con serios problemas en la justicia que se han acumulado como cuestiones probatorias de todos los desmanejos a nivel de dinero público, bueno, se preocupaba por la térmica de la casa. ¿Viste cuando hace ese punto de inflexión y dice, esto por un lado? Ahí empezaba otra vez el verso, y la realidad es que le saltó la térmica al gobierno, y por suerte, después de mucho tiempo, innecesario esos días, de 100 días, ahora está tratando de relanzarse con una nueva personalidad política, y veremos cuál le va, que es Diego Santilli. De él hablaremos como jefe de gabinete. Hoy asume Diego Santilli como jefe de gabinete, será otro de los temas en un ratito. 5:21.
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0: Hasta las 6 por Mitre. Llega a esa hora. Sí, Eduardo Feyman, alguien tiene que decirlo, y todo su equipo. Son las 5:22. Y tenemos los datos actualizados. Con mucho frío, ¿no, Fabiano?
2: Con mucho frío en Buenos Aires. 4 grados la temperatura en la ciudad. La humedad del 91%. El cielo está despejado.
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0: Como hay que calefaccionar la casa, hay que tener todas las precauciones. Nos señala este comunicado con Musi que no esperes las señales. Viví un invierno sin riesgos. Revisa tus artefactos. Controla la llama que sea azul. Consulta a un gasista matriculado. Esto es fundamental. Ventilá frecuentemente cuando puedas y chequea los conductos de evacuación antes que llenen su agenda. No esperen las señales, sino la prevención. 5:23.
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0: Y tenemos en un día por delante mucho más de esta agenda política que tiene hoy la jura de Diego Santilli como jefe de gabinete, que estuvo haciendo un raid mediático. Expresó qué le pidió el presidente, ¿no? ¿Qué le pidió el presidente Milei y Karina Milei, que son la cúpula, ¿no?, de este gobierno, más allá de los cargos, obviamente el del presidente? Es un país presidencialista, jamás tuvo tanta injerencia, en este caso, una secretaria general de la presidencia, que es el cargo que ocupa la hermana. 5:23, lo escuchamos a Santilli.
8: que me pidió que sigamos para adelante con, ya es el gobierno más reformista de la historia argentina, que sigamos en esa dirección, que sigamos avanzando y que sigamos en esa dirección para consolidar una Argentina que, a criterio del presidente, y yo adhiero totalmente, va a crecer 20, 30 años consecutivamente. Y ese es el objetivo de Javier Milei, el presidente de la Argentina.
0: Vamos a una internacional, faltaba el recuento en Perú y finalmente Keiko Fujimori es la presidenta de Perú, ¿no es cierto?
2: Finalmente se dio después de varios días.
0: 22 días,
2: recuento. 22 días, una increíble, un conteo increíble de tantos, tantos días. Fue electa presidenta de Perú, menos de 50.000 votos de diferencia.
0: Bueno, ahora el Papa, vamos a ver si tiene ya más detalles para poder comunicar su periplo de gira por la región, que va a tener epicentro del Perú. Y está, me parece, esperando esta noticia de blanqueo de situación política en el país donde se ha formado a nivel espiritual. Las 5 y 24. Contacto en mi ciudad. Pero hablemos del Mundial, dale, hablemos del Mundial. Y volvieron a entrenar nuestros muchachos después de tener en el día de anteayer un día libre. Estuvo el cumpleaños de Paredes, todos se los ve muy tranquilos y unidos, ¿no es cierto?
2: Sí, otra nueva velita para el jugador de Boca Juniors y el plantel que mantiene su búnker allí en Kansas City esperando el encuentro ante Cabo Verde.
0: A las 19 por Mitre, la transmisión empieza antes, el viernes se paraliza otra vez el país. Sí, porque más allá después del tema de, por ejemplo, en Paraguay, yo creo que ningún presidente tiene que hacer un feriado.

0: De regalo a Messi, ¿sabés que yo creo que no lo tomaría tampoco? ¿Sabés que creo que lo tomaría? Pero lo escuchamos.
1: Para muchos cabordianos, Messi es uno de los mejores del mundo. Él representa la excelencia, la perfección, lo que mejor existe en el fútbol en el mundo.
2: ¿Qué le gustaría obsequiarle?
1: Oferecer-lhe as três cores da nossa camisola, do nosso equipamento de futebol.
0: Tiene razón, yo por la duda el paquete no lo abro hasta después del partido.
3: Sí,
0: y que venga con cuatro estrellas ya, por anticipado, dale. El gesto de Dibu Martínez cuando se estaba yendo, descubrió que le hablaban de un medio de Bangladesh. Entonces, sí. ¿Qué ocurrió?
3: De Bangladesh, Dibu, de Bangladesh.
0: ¿Y?
3: Y se dio vueltas, parecía que se iba y se dio vueltas.
0: Pero si estos son más argentinos que los propios argentinos, claro.
3: Yo hablo, dijo.
0: Dijo con devoción a este pueblo que es muy hincha de Argentina.
4: Bangladesh, me encanta Bangladesh. Cuéntanos algunas palabras para los fans de Bangladesh. Me encantan los fans. He estado allí, realmente amo el país. Ellos tienen expectativas de que ustedes, Argentina, jueguen la final otra vez. Sí, lo sé. Sé lo locos que son para nosotros. Tengo la experiencia de estar allí. Amo el apoyo. Me encanta la forma en que, de alguna manera, son argentinos. Así que todo mi amor para Bangladesh.
1: All my love to Bangladesh.
4: Thank you.
0: Vamos a Bangladesh. Las 5:27.
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0: Por el aire. A las 5:29, volviendo a nuestro país, se espera, bueno, una ola polar que puede traer nevadas, como dijo un meteorólogo, en algunas regiones, ¿no?
3: En algunas regiones se habla de Mendoza, como es costumbre. Mendoza siempre nieva. San Luis, poco más cerca también en Cuyo. Córdoba, en la zona serrana de Provincia de Buenos Aires también, será Tandil, será Sierra de la Ventana.
0: Balcarce. Será, ¿te acuerdas de esa canción? Marcelo Madelón, por Radio Mitre, meteorólogo, esto dijo.
13: Estamos esperando algunas precipitaciones para el próximo fin de semana y eso podría dar lugar a algunas nevadas. Por ejemplo, si hablamos de la provincia de Buenos Aires, podría ser en la zona serrana de las Sierras de la Ventana, pero seguramente habría algunas nevadas en las provincias de Mendoza, en las Sierras de San Luis y en las Sierras de Córdoba.
0: Bueno, nos vamos frotando las manos y el cafecito caliente que lo estoy esperando. ¿Dale?
3: Dale.
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0: Y claro, a las 5:30 seguimos con vos aquí para despertarnos juntos, ¿eh? En Mitre, ya a las 6 llega Eduardo Feynman y todo su equipo.

0: salir del país a Insaurralde y a Jessica Sirio. Allanó a Pichirilo. El juez Armela empezó a mover un poquito la causa. Y Santilli, que desplaza parte del equipo de Adorni, jura hoy como jefe de gabinete, jurará en estas facultades muy especiales que tendrá, ¿no? Absorbiendo el Ministerio del Interior, que ya él lo estaba liderando, pero que tenía cuando lo lideraba muy pocas competencias y ahora quedó totalmente sin Ministerio del Interior. Hay una secretaría, están circundándolo algunos hombres de él y también quienes ya venían ganándose la confianza de Karina Milei. Sobre Adorni, Santilli dijo que está destruido. A ver.
1: Cada vez que tenía un tema de una provincia, un tema de una reforma, Manuel siempre estuvo sacando el decreto necesario, sacando la resolución necesaria, acompañando por si había alguna traba en algún lugar para destrabarlo. Con lo cual, yo creo que ahí es como el presidente lo planteó en su carta, el propio Adorni, que anímicamente estaba destruido en materia familiar.
0: A ver, el Mundial. Traten de entender cómo fueron las definiciones del mata-mata, ¿no? Ya hablamos de Paraguay, inicio del programa, Cazania, son héroes nacionales. Hasta aquí, de toda la trayectoria de Paraguay en el Mundial, es lo más alto. Lo más alto, sí. Eliminar a Alemania. No hay ningún antecedente de Paraguay. Hubo partidos bravos, sí, hubo partidos heroicos, pero así, en un mata-mata, todos caracterizan ya que lo de Alfaro es realmente tremendo y va a quedar en la historia. Los jugadores son los que juegan, por supuesto, ¿no? Pero él le ha dado la convicción de creérsela. Y vaya que se la creen. ¿Y qué pasaría ahora si se cruza con Francia, no? La gran pregunta.
2: ¿Con Francia o con Suecia? Juegan hoy, desde las 18, transmisión de Radio Mitre.
0: Yo digo, descarto que Francia va a pasar a otra fase, entonces será el rival de los paraguayos. Después tuvimos a última hora la definición por penales, qué locos esos penales como fueron, donde Marruecos, que se mereció en el transcurso tanto de los 90 como el largue, porque es uno de los equipos que más bello juega el fútbol en este Mundial, junto a Colombia. Bueno, pasaron, después de un sopetón de el primer penal que no fue. El arquero holandés, que había sido figura en la mejor atajada hasta ahora del final, se le escurre en las manos y entonces ahí tiene otra chance. Es la chance que te da el fútbol, el dramatismo de este momento, el mata-mata. Marruecos, ¿con quién puede chocar luego? ¿Con quién va? ¿Quiénes van a jugar hoy en la fase?
2: El partido de hoy es Francia-Suecia y México-Ecuador, transmisiones ambas de Radio Mitre.
0: Sí, hay un tercer partido también que tenemos que poner en agenda.
2: Noruega está jugando.
0: ¿Ya juega?
2: Sí, claro, con Costa de Marfil es el primer partido.
0: Pero te perdiendo, boludo, poné la tele. No, a las 2 de la tarde, a las 2 de la tarde juega, perfecto. Son todos partidos impresionantes, ojo, Noruega, la Argentina tiene que ver esa fase de Colombia, porque puede pasar a los cuartos a ser su rival. Puedes pasar a ser su rival. Es decir, que con todo lo que vas acomodando en tu casa y vas viendo el desayuno y todos los movimientos que hay, sí, tratemos de evitar los ruidos. Dale, las 5:34, vamos. Ahí los buenos días a Miguel Ángel Verdún. ¿Cómo va, Miguel? Buen día.
3: Hola, Horacio, buen día. ¿Cómo estás?
0: Todo en orden, todo tranquilo,
3: muy
0: manija.
3: Muy bien. ¿Vos estás
0: tranquilo? El viernes estoy nervioso porque ¿por qué tendrían que ser diferente a lo que está pasando en otros equipos que no le está siendo fácil? No le fue fácil a Brasil, no le fue fácil ni hablar, porque Paraguay no era el candidato en ese partido. Vale, ni hablar. Yo del Marruecos digo, Marruecos ya no es una sorpresa. No. Marruecos ya ha llegado a ser tercero en el último Mundial.
2: Claro,
0: así que
2: ha tenido mejor posición que Países Bajos en el Mundial.
0: ¿Vos estás tranquilo para el viernes, Miguel?
3: No hay que estar tranquilo, teniendo en cuenta que ya han volteado dos candidatos y uno estuvo cerca de eso. Países Bajos y Alemania quedaron afuera cuando la lógica indicaba que sigan. En otros mundiales hubiesen pasado como si nada. Este es un mundial disruptivo por un montón de razones. Hay no menos de 10 razones para decir que este es un mundial disruptivo, pero lo que está marcando es que aquellos que son supuestamente débiles ya se le están parando mano a mano. ejemplo. Vamos a Paraguay, que es un ejemplo muy claro, que ayer, a fuerza de garra...
0: Y de creérsela, claro.
3: Y poder, pudo doblegar y pudo bancar a esta... A esta Alemania, que no es la vieja Alemania.
0: Pero igual que miden 1.80, que van arriba bien, que hay que bancarlos en la defensa, y fue heroico lo de estos jugadores, que se van a evaluar en muchos más millones de lo que hoy puede pagar San Lorenzo, el arquero, por ejemplo.
3: Un orgullo, ¿no?
0: Para la gente, que para River, la gente. River debe estar diciendo, ¿cómo lo dejé ir a Galarza?
3: No, bueno, es inexplicable. En Galarza no funcionó en River. En la selección de Paraguay, es como De Paul, más o menos así. No es tan gran jugador en el club, pero en la selección funciona. Y el orgullo de la gente de Lanús,
0: fíjate, ¿no? Sí, permíteme. Hablemos eso, claro.
3: El orgullo de la gente de Lanús. Cuatro jugadores Lanús y ex Lanús.
0: Bueno, el último que te dio el penal, ¿no? Un héroe.
3: Bueno, Canale, que actualmente está jugando en Lanús. Ya salió campeón con Lanús, pero Gustavo Gómez, que recién lo escuchamos, un audio, que fue capitán de la Sudamericana, campeona del año 2013, Cáceres y Miguelito Almirón.
0: Sí, todos realmente guerreros de este Paraguay de Alfaro. Vamos a volver a escuchar al director técnico Alfaro, que le pone toda una mística a su discurso.
4: Para nosotros no era nada nuevo plantear un partido desde la adversidad, desde la inferioridad. Nos ha pasado en todos los partidos que hemos jugado. Uno se siente feliz por la respuesta de los jugadores. Yo se lo agradecí en el vestuario. Yo digo, la verdad que lo que han hecho estos chicos no dejan de sorprenderme para bien, el compromiso que tienen. Una tarde pudimos entrenar, así era la tarde, pudimos trabajar. Si bien habíamos visto videos, pues le mandamos a todos ellos los videos de Alemania, de analizando cómo atacaban, por dónde atacaban, qué hacían, qué no hacían, qué teníamos que ver, esto, lo otro. Ayer lo tuvimos que hacer, porque fíjense todo lo que nos costó desde el punto de vista físico el partido también. La cantidad de jugadores que se nos fueron cayendo por el rigor físico que tienen los partidos, por la sumatoria de partidos, y eso también era una adversidad más.
0: Bueno, muchos amigos que están con la fiebre mundialista, alentando ya por anticipado el viernes a la Argentina. Vamos, doctor Capulla, que está por la zona de Pilar. Vamos, Pedro Quintana, ahí de la Sur, que está de vacaciones. 5:38, mucha más información, ya volvemos.
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2: 0,4 bajo cero con niebla La Plata, casi un grado bajo cero. Azul 1,4 abajo, Tandil 1,5, Mar del Plata 3 grados 7 bajo cero.
0: Como decíamos, una funcionaria admitió que le prestó su tarjeta a Adorni para que hiciera compras. Laura Yuma dijo que el exministro le devolvió los más de 2 millones de pesos en efectivo, con la viva. Los investigadores sospechan que buscó esconder gastos. Pero vamos a esta perlita, ¿no? Que se halló en los últimos minutos, ya siendo Adorni ex funcionario, ex jefe de gabinete y esperemos pronto ex directivo de YPF. Hablaba con el contratista de la obra de las reformas de la casa. Le decía, quédate tranquilo, nosotros te vamos a dar la cobertura para que declares en Comodoro Pi.
7: Mati, querido, ¿qué haces? Escuchame, yo te tengo que hablar hace como 10, 15 días. Yo este fin de voy a ir a Indio, así que si querés, hablamos ahí, que voy a estar más tranquilo. Por el tema del 4 de mayo. Nada, obviamente te voy a dar todo el soporte que necesites y despreocupate, como hice con todos. Eso está de más decírtelo, pero contás con todo lo que yo te puedo ayudar. Es una boludez, pero bueno, para que vos te quedes tranquilo y para que todos nos quedemos tranquilos. Eso por un lado. Por otro lado, Vos viste que te cambio completamente de tema. Yo tengo una térmica, yo tengo el tablero afuera en la calle, un tablero que mira hacia el cerco, digamos, de la columna al cerco, que es externo, digamos, a la columna. Y del lado, del otro lado, del lado que mira a la calle, tengo una llave, una sola llave, adentro como de un cubículo. Esa me salta sistemáticamente. Ahora, por ejemplo, otra vez me saltó. Rarísimo que me salte la de la calle. ¿Tenés idea? Y también me salta la de la bomba del la general que está en la pileta. No sé si está relacionado o no, yo creo que no. Pero, ¿tenés idea qué puede ser o qué se te ocurre que pueda ser?
0: Me imagino la cara del otro lado del contratista que escuchaba esto en un momento que él estaba angustiado, seguramente por las explicaciones que tenía que dar en Comodoro Py. Bueno, cada uno cargará con sus propias culpas ahí, pero está claro de que era alguien que contrató, que hizo un trabajo y que no le iba a estar preguntando dónde salía la plata para pagar. Pero claro, no es los únicos problemas, ¿no?, que dejó de arrastre Adorni. ATE lo acusa a Adorni de sumar 249 funcionarios. El gremio estatal presentó una carta a Santilli en la que le solicita detalles de estos nombramientos. 542.

0: ¿Lo desperté o no? Vamos, vamos, Miguel. ¿Qué pasa? Miguel. ¿Dónde vas a ver el partido, Miguelito, el viernes?
1: A ver.
0: ¿En el mismo sitio de siempre?
1: No, no cambio lugar. Yo ya elegí un lugar y no lo cambio.
0: Es el tuyo, el preferido,
1: sí,
0: de la casa.
1: Sí, sí, en la parrilla.
0: No falla, ¿no?
1: En la parrilla. La parrilla. Me siento en la parrilla.
0: Pero vas a temprano, pero vas calentando la parrilla a las 18 horas, ¿está
1: sí,
0: bien?
1: Sí,
0: 18
1: sí.
0: La previa, 19 el partido. La Argentina tendrá que poner los mismos titulares que el primero y segundo partido.
1: Calculo, ¿no?, que sí, me parece que va a ir. A ver, hacemos un poquito de memoria. Dibu.
0: Sí.
1: Molina.
0: Sí.
1: Guti.
0: No, ahí no hagas memoria porque están con reservas. Lo van a confirmar a último momento.
1: A último momento, está... Otamendi, si no sería Otamendi.
0: Sí, sí.
1: Bueno, Lisandro.
0: Sí.
1: Facundo Medina. Facundo Medina.
0: ¿Vos ya lo ves como indiscutible? No,
1: ¿sabes que yo no lo tocaría? Yo no lo tocaría.
0: Vos decís qué hambre que tiene el hombre de Fiorito.
1: Yo no lo tocaría y perdón por.
0: Jugó bien Tagliafico cuando
1: sí, entró. Sí. Es cierto lo que dice Scaloni, coincidimos todos. Tagliafico tiene proyección para adelante que no tiene tanto Medina. Pero me parece que Medina.
0: Contiene.
1: Se está ganando el lugar. Después los tres del medio son los que están, digamos. De Paul.
0: Bueno, sí.
1: De Paul, Alexis, Enzo.
0: Hay una versión que dice que volvería a Paredes al primer tiempo.
1: Es un run.
0: Porque jugó bien el último partido.
1: O sea, de titular, de entrada, no sé. No sé, pero me parece que es un extraordinario refuerzo en el segundo tiempo, Paredes.
0: Por supuesto.
1: ¿Thiago?
0: Messi. Sí, partidazo que jugó el último Thiago, Messi, indiscutible.
1: Y ahí estamos, ahí arriba. ¿Lautaro?
0: Y por el
1: o
0: gol.
1: Julián.
0: Por ahora tenés que darle Lautaro a la derecha por el penal. Porque. A ver, yo lo prefiero.
1: Convirtió.
0: Sí, yo lo prefiero el otro, pero el otro no aparece.
1: El otro todavía no aparece. Pero ese me parece que sería el dibujo, me parece.
0: El dibujo de las colonetas, sí, es que es una, por ahora, una obra de arte que nos entusiasma a todos. La esperanza está fundamentada en la historia, en todas las heridas que tienen las colonetas. No tanto por ahí, hasta ahora, por los partidos perfectos que estamos esperando de esta selección.
1: Que por ahora no aparecieron.
0: Sí.
1: Argentina está yendo, me parece, lentamente y saludablemente de menor a mayor.
0: Bueno, el último partido no lo contamos como ese menor a mayor, porque no fue mayor.
1: Ahí,
0: con suplentes.
1: Está probando, está ajustando las tuercas el técnico. Bueno, me parece que ahora, a partir de Cabo Verde, que sí, no es un equipito.
0: No, ¿qué va a ser?
1: Atenti, cuidado a la tosca.
0: ¿Viste que nos quieren regalar una camiseta? ¿Vos la abrirías el paquete antes del partido?
1: Sí, son gente macanuda. ¿Sí? Hay que abrirlo,
0: hay que tener esas
1: suplicaces. ¿Estás confiado en vos mismo?
0: A ver.
1: Si estás confiado, por más que
0: a te regalen. A ver, Alfaro, háblame.
1: Aunque te regalen un muñeco pinchado, vos agarralo.
0: Son en pedo, te agarro un muñeco pinchado. ¿Vos lo agarrás, Acti?
2: No, ni loco.
0: Ni loco. Bueno, escúchame, agarralo. ¿Qué te pasó una vez con el muñeco?
2: Ah, una vez, ¿sabes? Me querían vender un amuleto.
0: Sí.
2: En el Vaticano fue un vendedor ambulante.
1: Sí. No.
2: Y lo compré.
0: Era la contrarreforma.
2: Fue tan mal. Esos dos días fueron.
1: Claro, en esa época era maratonista.
0: Sí.
1: Así quedó.
0: Después se dedicó al nado. 5:46. Seguía volviendo mal. Podemos perder.
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0: separadas. Y es mejor que las apps.
1: Pero eso no es ningún secreto. Eso
2: no es novedad.
1: No es ninguna premisa.
0: Pero pará.
1: Esto es más viejo que Matusalén.
0: Pero no echemos a la placita.
1: Vas vos. Pero una persona, cualquiera, va a la placita.
2: Ella lo sabe mejor que nosotros.
1: Claro, él sabe. Pero vas a la placita, es Alemania, donde vas vos, no sé. Entonces, ¿no?
0: Yo te sigo mirando, dale. No sé hasta dónde vas, dale.
1: Y ahí empieza la conversación. Eso me contó una tía. ¿Sí?
2: Una tía.
1: Exactamente.
0: La tía siempre es confidente.
1: Exactamente.
0: La tía. La tía Michi.
1: Pero mire qué lindo perrito, mire que usted cuánto tiempo tiene.
2: Lo puedo acariciar.
1: Lo puedo.
0: Pero vamos a lo interesante, muchachos, porque ustedes se la saben todas. ¿Es cualquier perro? No. Hay razas específicas.
1: Pero claro.
0: Bueno, a ver, tirame una a ver si aparece
1: el perro. El perro en este caso es como el auto.
0: Sí.
1: Depende cómo te caes en el boliche con el auto, si te van a dar pelota.
0: Pero a veces no es una cuestión de tamaño ni de lujo, porque no sé si esto acredita al auto, pero sí a los perros. Decime un perro que digas, esta a las chicas la vuelve loca.
1: Bueno, un bulldog francés, esos son 300 lucas.
0: No me figura acá. A mí me figura que como los rankings, los ganadores son Labrador.
1: Sí, claro, ese ternura.
0: Golden, Caniche y Salchicha.
1: Claro. ¿No? Salchicha más triple X.
0: Alonso, señor,
1: ¿le puedo acariciar la salchicha?
0: No,
1: viene con mayonesa. Entonces así vamos, venimos. La salchicha es muy triple X.
0: Viste que el tipo hay que contarle en el cronómetro 10 segundos y vuelca.
1: Es muy hardcore. El salchicha es muy hardcore.
0: Sí.
1: Después tenés el Sharpei, que es una cosita, viste, una cosa. Ahí dan ganas.
0: Ahora, un hombre con salchicha. Y ya me estás contagiando. Sí. No, un hombre con salchicha. Dice que tiene puntitas, no sé, hay diferentes salchichas.
1: Hay unos pintaditos.
0: Y lo lleva así a UPA. ¿Ese enternece?
1: No, ese. Tenés un 50% adentro.
0: Sí, bueno, 5:49. Bueno, pero hablemos de otros perros, hablando en serio, perros heroicos que están haciendo rescates allí en Venezuela, ¿no es cierto?
1: Exactamente, se llama Barra. Este se llama Barra.
0: Es de la Armada Argentina.
1: De la Armada Argentina, que de los tantos rescatistas, que son perros entrenados, que tienen distintos tipos de entrenamientos. En este caso, para rescatar a personas entre los escombros.
0: ¿Se sabe la raza en este caso del perro? Es un perro, me parece, de estos de policía, ¿no es cierto?
1: Puede ser un ovejero. A ver, no es necesario, y esto en serio, no es necesario que un animal sea de raza para que tengas las características de rescatista. No es necesario.
0: Más datos del perro, a ver.
2: Sí, la raza es pastor belga Malinois.
0: Acá.
1: El pastor belga. Son esos negros hermosos.
0: Hermoso perro.
1: Gracias. Hermoso. Es un perro guardián, pero en este caso puede estar entrenado.
0: Uh-huh. No,
1: porque son distintos pastores. El pastor alemán.
0: Pero ya lo consideran héroe en todos estos rescates, ¿no? Ha rescatado a varias personas, ¿no es cierto?
2: Sí, a chicos, sobre todo, sí. Dos menores en La Guaira. Y también tenemos los que están yendo ahora mismo. Ayer Alan entrevistó a los rescatistas de San Juan. Es un contingente sanjuanino de la Infantería de Montaña 22, ese regimiento que viaja a territorio venezolano, y uno de ellos también habló de los perros, del perro Derek, Matías Vargas, el rescatista con el perro Vargas, así se refería.
0: Ahí en Campo de Mayo están preparando todo entonces, ¿no?
2: Para
0: ir con los Hércules, dale, lo escuchamos.
3: Hemos trabajado en distintas búsquedas, individualmente, sin el ejemplar, juntos, va a ser nuestra primera búsqueda.
4: Y ese es el último trabajo de Derek, ¿verdad?
3: El último trabajo de Derek. Ha entrenado toda su vida para esto y va a ser su bautismo y su despedida.
4: ¿Qué es lo que siente?
3: Es mi compañero, es mi mano derecha. Confío mucho en él.
0: Hermosas historias dentro del drama, por supuesto, que nos sigue profundamente conmoviendo lo que ocurre en Venezuela, que se cuentan por miles y miles de muertos y también desaparecidos. Lo seguiremos informando. Las 5:51. Esto es esto hay que hacer el viernes, ¿no? La UA, estar todos concentrados. Va a ser un partido bravo, a las 19 horas, transmite Radio Mitre. Hoy tenemos muchos partidazos, ya lo vamos a estar recordando de vuelta. Mientras tanto, la gente se levante. ¿Qué le puedes decir, Fabiano?
2: Y que va a tener 4 grados a esta hora si sale a la calle. Cielo despejado, la humedad del 91% en Buenos Aires. Y hay temperaturas bajo cero en varios lugares de la provincia. En azul, 1,4 bajo cero, Mar del Plata. Casi 4 grados de térmica bajo cero. Y también en la zona serrana de La Ventana, 1 grado bajo cero.

0: Ahí va, gente, sonando la batería de la Tosa, 5:52. Y el jefe de gabinete que asume hoy, jura Diego Santilli, dijo que espera que Milei sea reelegido, y esto agregó.
1: Habemos personas que queremos que la Argentina salga para adelante. Y yo creo que estoy convencido que Macri es de las personas que quiere que la Argentina salga para adelante. Y el liderazgo hoy, claramente y contundentemente, es de Javier Milei, que ganó las elecciones, que las volvió a ganar, y que si Dios quiere, y por lo menos es lo que yo a mí me gustaría, es que vuelva a reelegir para que el cambio de la Argentina continúe y crezca por décadas.
0: Dice Diario Popular que julio llega con aumentos en luz, gas, agua, transporte, peajes, BTV, alquileres, prepagas y colegios privados. Sin embargo, los consultores dicen que la inflación no pasará mucho más allá del 2%. Y además llegaron los memes de julio, ¿no? ¿Ya te van llegando al celular?
2: No, todavía no, porque es una tradición que el primero...
0: A mí me llegó uno ya que relaciona con Adorno. Adorno no aguantó julio, dice.
2: Se apuró mal. Ah, porque no aguantó julio,
0: está bien.
3: Desde los aumentos también, bien. Julio viene con aumentos.
0: Sí, los clásicos. Esperen, entonces, así que las 0 horas empiezan a hinchar las
2: Claro, ya aparecen todos los memes de julio. Pero ese está bueno porque está bien adelantado.
0: Está bien adelantado.
3: Se podía esperar.
0: No se podía, ¿no? Es más, esperaron demasiado, claro. 5:54.

0: Bueno, los dos primeros del mata-mata fueron por el último suspiro. Y los otros fueron alargue, penales.
1: Tremendas.
0: Todas finales. Brasil, que lo hace en la última jugada para ganar el 2-1 a Japón.
1: No le fue fácil con Japón a Brasil, ¿eh? O sea, ayer se notó, por lo menos eso es lo que observé yo, no sé, muchachos, lo que vieron ustedes, pero que si no la agarraba Vini, Brasil no engranaba.
0: Lo mismo. Pero esos tipos te definen un partido, ¿eh? Entonces siempre hay que estar atentos. Si Argentina hoy ya tiene que estar planificando, Dios quiera que lleguemos, una futura semifinal con Brasil, que a él hay que marcarlo y no lo puede dejar ni un centímetro.
1: Agrego algo, y lo digo en serio. Hay que pegarle un poquito.
0: ¿Cómo?
1: Hay que pegarle un poquito.
0: Que no te denuncie ni nadie por
1: pegarle. No estoy diciendo tal cosa ni la otra. Digo que hay que pegarle.
0: Pero sí.
1: Pegarle bien. Pegarle con estilo.
0: ¿Te diste cuenta que los árbitros de estos partidos fueron más licenciosos en cuanto a las faltas? Dejaron jugar más y hubo realmente alevosía en algunas faltas.
1: En algunas jugadas. Sí. Ese
0: hubo tacles.
1: Ese holandés malo. Panqueque.
0: ¿Cuál?
1: Panqueque. Relatores le dicen Panqueque.
0: Sí.
1: El rubio ese, malo, pegador.
0: El alto, el sí.
1: Después el alemán también. Había un alemán también peleador.
0: Bueno,
1: también.
0: Fueron todos guapos porque se comieron los mocos, ganó Paraguay. Sí. Angelotti, ¿es un hombre con halo? ¿Tiene un halo especial? ¿Él gana desde el banco?
1: Sí, gana.
0: A ver, tiene una aura. Este Brasil, el Itano.
2: Estaba esperando Neymar la prórroga. Falei con él a. Se não vamos a empatar o jogo, entrava a minuto 60, minuto 65. Hemos empatado o jogo, não queria mudar a estrutura porque o equipe tinha controle do jogo.
1: Ítalo Brazuca, te digo, ¿no? Se mandó un Ítalo Brazuca.
0: Y además sale con el buzo, con la bandera de Brasil. Yo no entiendo eso, tipo, que entiendo que esto es un negocio, que yo, pero que ya se siente brasileño. No entiendo eso. Yo no vi al Faro que sale con el escudo de.
1: No, pero hasta canta un poquitito.
0: Sí, por supuesto, un poco de magoje tiene que haber. 5:57, momento Verdún, dale.

Si bien todos los cierres de un día por delante tienen algo especial, este tiene un qué sé yo. Vamos a escuchar a un artista premium, de alta calidad, que hoy cumple 75 años y sigue tocando. No es masivo, pero es exclusivo. ¿Acaso, por qué no, para paladares negros? Estadounidense, nacido en Filadelfia, bajista, contrabajista de jazz, pero que también se mezcla con el funk y la fusión y el post-bop. Comenzó su carrera con Chick Corea y acompañó a Paul McCartney, Jean-Luc Ponty y Andy Meola. Estamos hablando de Stanley Clarke. Acá, en una producción que data de 45 años, en lo que fue Stanley Clarke George Duke Project, y un clásico.

0: desembarco, ¿eh? Un anticipo de desembarco que se viene con Eduardo.
1: Para Plaza Alemania.
0: Lo mío de joven era Plaza Las Heras.
1: Plaza Las Heras, sí, sí, la
0: conozco. Y un día me contaron la historia, ¿no? Ahí estaban los presos.
1: Claro, claro.
0: Y a mí también me dieron la cara.
1: Había tortura y
0: todo. Sí, había todo. 5:58. ¿Y cuál era tu plaza, actriz? Esa preferida para el amor.
2: Y la mía, a ver, no, el Parque Rivadavia.
0: Pero ahí se cambia mejor. No, pero ahí
2: pero no de día.
1: Ahí van todos.
2: De día no.
1: Ahí van todos.
2: Vos vas de día.
1: Ahí te ven todos.
0: ¿Y tu perro favorito para el Levante?
2: No, perro no, no.
0: ¿Nunca tuviste
2: no perro? Particular, no particular. Yeah. Pero es para el aporte, el perro del rescatista.
0: Sí, cuando vuelva como
2: cuando
0: era.
2: Cuando vuelve, ¿sabes?
0: Como ese no se mancha.
2: De cabeza se tira.
0: Ese no se mancha, ese no se mancha. 5:59, datos del tiempo, Fabiano.
2: 4 grados la temperatura, tendremos una máxima de 14 grados.
0: Bueno, nos vamos despidiendo a poquito, con esta buena música exquisita que pone Barbún en el microprograma.
1: Sepan disculpar.
0: En microprograma Peladas Calientes con Barbún. Nos volvemos a encontrar mañana, se quedan con Eduardo Feima y todo ese equipo. Alguien tiene que decirlo.
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0: tal? ¿Cómo les va? Muy, pero muy buenos días. Bienvenidos a Mitre 810. Me parece que el día nos está haciendo precio en materia de clima. Este martes 30 de junio del 2026, donde nos estamos despidiendo de la primera mitad del año, amanece con temperaturas más elevadas que las que estuvimos por lo menos ayer, ¿no? 7 grados 6 décimas la temperatura, el cielo parcialmente nublado, el pronóstico indica húmedo y frío, vientos del sector norte, cielo algo ligeramente nublado, leve descenso de temperatura, la máxima 16. Escasa amplitud térmica, pero arrancamos con 7 grados 6 décimas. Entonces, comenzamos. Hay mucho que decir, hay mucho que contar.
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Diego Santilli como jefe de gabinete arranca un nuevo ciclo en el gobierno libertario. Es el cuarto dirigente que pasa por ese cargo. Reemplaza a Manuel Adorni, acusado por su apremiante situación judicial. Comienzan a aparecer audios que demuestran la mentira de Adorni. En uno de ellos le habla al contratista Matías Tabar: te voy a dar todo el soporte que necesites, se conoce a través del audio. En tanto, una funcionaria de la vocería de Adorni declaró que este le pidió la tarjeta de crédito para comprar accesorios gamers. Me devolvió todo en efectivo, dijo la empleada.

Tilly dijo que trabajará por la reelección de Milei y que piensa negociar con los gobernadores la reforma electoral. El canuto de Insaurralde. El juez Armela allanó la casa de Nordelta en la que Jessica Sirio vivía con Pichirilo. El magistrado mandó a medir vestidores para saber si era el de Pichirilo o era el de Insaurralde. El juez Armela rechazó el pedido del fiscal Mola para detener al propio Insaurralde y a la vedette Jessica Sirio. No obstante, les impide salir del país y avisar si cambian de rumbo a un radio de 50 kilómetros de distancia. Hoy en el Digo lo que pienso hablamos de por qué la corrupción goza de tan buena salud en Argentina. Milei recibió a Flavio Bolsonaro en un claro desafío a Lula. El presidente no irá a la cumbre del Mercosur en Asunción.

El ex secretario del juez Ariel Lijo concurre a defender su postulación para el juzgado que justo investiga a Insaurralde.

Reclamo de ATE, acusan a Adorni de incorporar a 249 personas y exigen detalles sobre funciones y salarios.

Se agudiza la situación en Venezuela tras los dos terremotos. A medida que pasan las horas, se fuman las posibilidades de encontrar sobrevivientes mientras la gente se indigna por la falta de recursos para remover edificios caídos y escombros. La cifra oficial de muertos subió a 1.719, pero hay decenas de miles de desaparecidos. En Perú se confirmó finalmente el triunfo de Keiko Fujimori. La ventaja de la candidata de derecha sobre el izquierdista Roberto Sánchez al final fue de 49.641 votos. Por la ola de calor hay más de 1.000 víctimas fatales en Francia. Las morgues y funerarias de París están desbordadas por las muertes por la ola de calor que golpea a toda Europa. La Corte de los Estados Unidos confirmó un caso por agresión sexual y difamación contra Trump que deberá resarcir a una víctima con $5 millones.

locales. La provincia necesitada de recursos relanza un plan de pagos con menos intereses y sin anticipos. Incluye hasta 48 cuotas para el pago de diferentes tributos y tasas. También dio plazo en 24 cuotas para pagar las multas de la caminera.

La justicia intervino la Caja Previsional de Ingenieros, Arquitectos y Agrimensores Agrónomos por presunto mal manejo de fondos. También imputó a dos vocales y a cinco personas más.

Femicidio y suicidio en Morteros. Un hombre que ya había sido condenado y tenía antecedentes por violencia de género mató a su pareja y luego se quitó la vida. Agrava la imputación a un conductor que mató y lo mandan a la cárcel. Luis Mancinelli está acusado por homicidio con dolo eventual.

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1: Vamos a ver qué nos depara el día. ¿Cómo estás, Lucrecia? Buen día, buena mañana.
2: Buen día, Petete. Buena jornada para todos. A esta hora, 7 grados 6 décimas, cielo parcialmente nublado. Una jornada con tiempo húmedo y frío. Viento del sector norte. Leve descenso de la temperatura. 16 para hoy la máxima.
1: Hoy vamos a hablar de por qué la corrupción goza de tan buena salud en Argentina. Y hay un caso emblema y testigo en las últimas horas que tiene que ver con Martín Insaurralde y Jessica Sirio. De eso nos vamos a ocupar en un instante nada más. Vamos adelantando info de servicio.
2: Hoy comienza el pago, el cronograma, activos de la provincia de Córdoba, policía de la provincia, fuerza policial antinarcotráfico, el servicio penitenciario y también jubilados y pensionados provinciales.
1: Se cae de a pedazo la máscara de Adorni, ya fuera del gobierno. Apareció un audio donde le ofrece arreglar todo a Matías Tabar, el contratista que dice que le pagó cash 245 mil dólares para tirar abajo la casa de el country indio Kuai y hacerla de vuelta. Escuchen el audio de Manuel Adorni hablándole a Matías Tabar.
3: Mati, querido, ¿qué haces? Escúchame. Yo te tengo que hablar hace como 10, 15 días. Yo este fin de voy a ir a Indio, así que si querés, hablamos ahí que voy a estar más tranquilo. Por el tema del 4 de mayo. Nada, obviamente te voy a dar todo el soporte que necesites y despreocupate, como hice con todos. Eso está de más decírtelo, pero contás con todo lo que yo te puedo ayudar. Es una boludez, pero bueno, para que vos te quedes tranquilo y para que todos nos quedemos tranquilos. Eso por un lado. Por otro lado, vos viste que te cambio completamente de tema. Yo tengo una térmica. Yo tengo el tablero afuera en la calle, un tablero que mira hacia el cerco, digamos, de la columna al cerco.
1: Sí,
3: que es externo, digamos, a la columna. Y del otro lado que mira a la calle, tengo una llave, una sola llave, adentro como de un cubículo.
1: Claro.
3: Esa me salta sistemáticamente. Ahora, por ejemplo, otra vez me saltó.
1: Hermano, te saltó la térmica, finalmente te saltó la térmica y volaste por los aires. Bueno, qué cachivache, ¿no? Vamos con otro, sigue con los problemas técnicos o eléctricos en la casa y después insiste que quiere reunirse con el propio Tabar, que le ha dejado de responder, evidentemente. Escuchen.
3: Mati, ¿qué haces? No, vos sabés que llegué y sí, había saltado el disyuntor de adentro, el general de adentro. Así que tuve luz enseguida. Vinieron los de Cepral ayer, aparentemente estaba todo bien. No sé si está todo bien porque me salta la térmica del pilar, así que es de ellos. Hoy no me saltó ni nada. Y me salta la general de la bomba. Así que yo no sé si eso es lo que me arma quilombo. Pero bueno, este fin de semana, ¿verdad? Tengo la cabeza detonada por todo lo que me viene pasando. Estoy viviendo, viste, un mes y medio bravo. Así que, pero ya me quedo con el teléfono, le voy a escribir y ya por ahí un fin de semana que esté un poco más tranquilo lo llamo y que me venga a revisar todo. Sí, yo de hecho creo que lo conocí a este pibe. Creo que lo conocí y le hago cambiar el LED de la pileta y le hago cambiar algunas cosas. Así que bueno, si sabe que le voy a escribir, ahora le escribo. Escúchame, yo tengo que hablar contigo por el tema del 4 de mayo. Así que yo la tengo gente en casa, viste, y no me gusta hablar con gente adelante. Obviamente si querés nos vemos 2 minutos, pero entiendo que estás lejos. Y si no, decime y te llamo tipo 6, 7, 8 de la noche. O mañana o en la semana, es lo mismo. Tenemos margen.
1: Bueno, Adorni desesperado para juntarse con el constructor que lo mandó al frente, ¿no? Porque dijo que había puesto la plata viva, ¿no? Vamos al tercer mensaje, un mensaje para Tabar cuando Adorni iba al Congreso, rumbo al Congreso, ¿se acuerdan el sketch que lo mandó a hacer Milei, que lo vivaba ahí en el Congreso? Bueno, cuando nos mintió todo, escuchen.
3: Mati, querido, bueno, estamos desencontrados, escúchame, yo ahora estoy yendo a mi jornada histórica en el Congreso. Te vuelvo a llamar a la tarde porque se nos acota, viste, el tiempo, así que bueno, nada. Te intento ubicar a la tarde. Te mando un abrazo gigante.
1: a ella parecía, hablando mal y pronto, estar con los huevos en la garganta Manuel Adorni, ¿no? Bueno, escuchen el cuarto que está muy interesante.
4: ¿Ves? Cuando vos haces lo que hice yo ahí, que borré, no queda más registro de nada.
1: Borré el mensaje, le pedía que borre el mensaje.
2: Le enseñabas cómo hacer, claro, para que no quede el registro.
1: Claro, así como yo, pero bueno, no se pudo pasar la goma en todo, ¿no? Vamos al quinto mensaje.
4: Igual te van a llamar un teléfono que no se puede, un teléfono no registrado. Quédate tranquilo. Imagínate que es un tema de alta volatilidad. Quédate tranquilo. Confía en mí.
1: La moral como política de Estado. Aquí lo tenía nada, Manuel Adorni. Eduandere, ¿cómo estás? Buen día.
5: Buen día, Petete. Buen día para todos. Bueno, hoy se va a producir finalmente la asunción de Diego Santilli como jefe de gabinete. Ya está en el boletín oficial su designación, la salida de Adorni. Todo blanqueado, todo oficial, salvo lo de YPF, porque en la página oficial de YPF, Manuel Adorni sigue figurando como parte del directorio. Así que habrá que esperar a que eso se formalice. 5:30 p.m, todo parece indicar que Yaryora va a asistir. Hay un trascendido muy fuerte que estaría dispuesto a asistir a la asunción del jefe de gabinete. Ayer Santilli dio algunas declaraciones periodísticas, dijo que va a trabajar por la reelección de Milei, que va a negociar con los gobernadores, sobre todo la reforma electoral, y que está convencido de que Milei va a ser el primer presidente no peronista que consiga la reelección. Dijo ayer en algunas declaraciones. Mañana miércoles habrá una reunión convocada por Karina Milei, donde va a estar Santilli, donde va a estar el presidente y donde van a estar los 116 diputados y senadores de La Libertad Avanza. Buscan ordenar la tropa de cara a lo que se viene. Encuentro que va a ser mañana por la mañana. Milei, de hecho, suspendió su viaje a Paraguay. No va a estar en la cumbre del Mercosur. La excusa de Milei es que quiere estar en la asunción de Santilli y en todo lo que tiene que ver con el nuevo jefe de gabinete, pero en realidad lo que no quiere Milei es la foto con Lula. De hecho, anoche se reunió con el principal opositor a Lula, Flavio Bolsonaro. Y hoy a las 11 de la mañana, conferencia de prensa del vocero Adrián Rabier. Habrá que ver qué tiene para decir el flamante vocero presidencial.
1: Muy bien, 6:24 en la República Argentina. Ya estamos recibiendo mensaje vía WhatsApp al 351-6300-810. Ayer Milei le pegó como en bolsa a Macri. La verdad que Macri está acorralado porque ha ido perdiendo dirigentes de su partido. Vos lo ves, al Colo Santilli, que fue del PRO, jefe de gabinete de Milei. El Colo Santilli, un típico personaje de la casta. Ex peronista, ex PRO, posiblemente afiliado a Libertad Avanza en las próximas horas. Tenés a otro muñeco también, pescador de agua o pez de aguas profundas, que es Ritondo, también del PRO, jefe de bloque del PRO, que negocia y se ha transformado también en un arma de Libertad Avanza. Le han ido sacando a la gente, más Patricia Bullrich, que está de este lado. Así que el discurso de Macri de coquetear con armar algo por afuera parece caerse de a pedazos, ¿no? Pero escuchen lo que decía ayer Milei en Neura.
6: Los Kirchner también estafaron a los argentinos, por ejemplo, digamos, robándose los ahorros de los argentinos, ¿sí? O robando, con distintas medidas que confiscaron activos. O, por ejemplo, el propio gobierno de Mauricio Macri, ¿sí?, que estafó a los argentinos defolteando la deuda en pesos. ¿O qué fue el reperfilamiento? Una palabra educada para decir default. Es más, llamaron a un blanqueo. Yo me acuerdo que yo te decía, miren, si ustedes blanquean van a tener problemas, porque después si no reeligen Macri, lo van a venir a buscar. O el propio macrismo lo podía venir a buscar, porque el impuesto a la renta financiera también lo puso el macrismo. ¿Y qué pasó? Al final, volvieron los 15.

0: el peronismo está dividido, hay una feroz pelea entre Cristina, la Cámpora con Kicillof. Quieren armar cosas al medio que no parecen tener demasiada fuerza. O sea, que es probable que se dé que tengamos 4 años más de gobierno de Milei. Pero esto decía ayer el propio presidente Libertad.
1: De hecho, el riesgo país está a la baja, Malena. Pero vos te crees que los mercados, o sea, miran... ¿Cómo miran? Los mercados miran a futuro. Si estuvieran viendo un riesgo electoral, digamos, claramente, digo, los mercados lo que están viendo es que vamos a reelegir. Conforme vaya evolucionando la economía y tomen conciencia del trabajo que estamos haciendo para proteger la economía. De hecho, tenemos cerrado todo el financiamiento hasta que termine el gobierno.
0: Seis de la mañana, 28 minutos en la República Argentina. Reiteramos el pronóstico del día.
2: Cielo parcialmente nublado, 7 grados 6 décimas, una jornada con tiempo húmedo y frío, cielo ligeramente nublado, temperatura en leve descenso, 16 la máxima.
0: El fiscal Gavier ha imputado a un funcionario municipal por su participación en la caja de previsión de profesionales de la construcción. Se trata del secretario de Desarrollo Urbano, Diego Edgardo Peralta. Está formalmente imputado en la caja de previsión de ingenieros, arquitectos, agrimensores y profesionales de la construcción de Córdoba. La pregunta es, ¿Pacerini lo va a sostener en el cargo? ¿Lo va a fletar como fletó a otros funcionarios que estuvieron sospechados? ¿Tarjeta roja para Peralta? ¿Tarjeta amarilla? Vamos a ver qué pasa. Casualmente lo estábamos buscando por otra cuestión a Peralta, mirá lo que son las cosas. Hoy el diario Perfil, también La Voz, publican la imputación del fiscal Gavier a quienes manejaban esta caja. Nosotros lo estábamos buscando a Peralta por el tema que había denunciado Piccolo del Colegio de Ingenieros Civiles acerca de que no hay normativas que obliguen a un constructor, a un arquitecto, a un profesional, presentar los elementos para chequear las construcciones antisísmicas en Córdoba. No hay una ordenanza, no hay una ley que los obligue, depende de la ética de cada uno. Ayer lo estábamos buscando a Peralta por eso, hoy lo estamos buscando por dos cosas, por eso y por la imputación que le ha hecho el fiscal Gavier. Hacemos deportes con Ale Benvenu.
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0: Ale, buen día.
4: Buen día, PTT, buen día a toda la gente de Mitre. De la mano de Gustavo Alfaro, con una gran actuación de Orlando Gil, más la excelente participación de Galarza Fonda, Paraguay eliminó en los penales a Alemania e hizo historia. Ahora espera por el ganador de Francia-Suecia para jugar en octavos de final. El presidente paraguayo Santiago Peña decretó feriado nacional en ese país. Marruecos eliminó a Países Bajos en los penales y Brasil, que arrancó perdiendo, lo dio vuelta y le ganó 2-1 a Japón. Hoy se juegan 3 encuentros a 14 horas, Costa de Marfil, Noruega, 18 horas, Francia, Suecia y 22, México, Ecuador. Buena noticia para Scaloni, con Cuti Romero a la par, Argentina se entrenó en Kansas City. Talleres avanza por Fattori y Román Riquelme, mientras Ortegoza ya es jugador de Racing de Avellaneda y Paulo Dybala visitó La Agustina.
0: Bueno, qué triunfazo el de Paraguay y su historia, la alegría de Alfaro, la emoción de los jugadores, se bancaron a Alemania 120 minutos, lo eliminaron por penales, ¿no? El fútbol tiene esas cosas maravillosas, que igual a países tan desproporcionados, tan distintos, el más poderoso contra un pequeño país, la superprofesionalización del fútbol alemán comparado con el fútbol paraguayo. La resistencia paraguaya y estas cosas que el fútbol por ahí genera, ¿no? Veíamos la emoción de la gente en Asunción. Gaby, yo te voy a pedir que nos vayamos a Asunción en un rato para hablar con los colegas paraguayos. La alegría de la gente. Triunfazo, Ale, de Paraguay, ¿eh?
4: Sí, sin ningún lugar a dudas, lo dejaste claro, Petete. Alemania, 4 veces campeón del mundo contra el seleccionado paraguayo, que lo máximo que llegó en la historia fue en el 2010, cuando llegó a cuartos de final. Ese equipo era dirigido por el Tata Martino. Mirá ahora, Gustavo Alfaro, otro argentino al frente del seleccionado paraguayo. Y como bien decís, 5 jugadores que juegan en Argentina tiene Paraguay. Orlando Gil, el arquero de San Lorenzo, figura estelar. Y fíjate que

0: Canale, el jugador de Lanús, es el que le termina marcando el último penal al arquero alemán y que le da la clasificación a los octavos de final al seleccionado paraguayo. Y estaba viendo los medios del mundo, ¿no?, haciendo referencia a lo que ha sido esta victoria histórica. Por ejemplo, el portal ABC, uno de los medios más importantes de Paraguay, pone: batacazo mundial, Paraguay elimina a Alemania en los penales y avanza a los octavos de final. Y en Alemania todo lo contrario. El diario Bild dice: la próxima pesadilla del fútbol alemán, nos vamos, no pueden creer esta eliminación. Y la Gaceta dello Sport en Italia, por ejemplo: ¿qué ha sido de ti, Alemania?, pone. Y estaba viendo la autocrítica del técnico alemán: si te elimina Paraguay, no sos de primer nivel.
1: Vamos a escuchar a Gustavo Alfaro, Ale.
0: Dale, lo escuchamos al técnico paraguayo.
2: Para nosotros no era nada nuevo plantear un partido desde la adversidad, desde la inferioridad. Nos ha pasado en todos los partidos que hemos jugado. Queríamos venir acá, queríamos venir a competir, más allá de las diferencias que hoy podíamos llegar a tener con Alemania, porque si había diferencia con otros rivales, con más razón con Alemania. Uno se siente feliz por la respuesta de los jugadores. Yo se lo agradecí en el vestuario. Yo digo, la verdad que lo que han hecho estos chicos no dejan de sorprenderme. Y como les dije a los jugadores, vivir una noche épica, vivir una tarde épica, porque hoy invitaba a la épica. Si resistencia está grabado, la resistencia, el resistir está grabado en nuestro documento de identidad, en nuestra sede de la identidad. Yo quiero ver a 26 guerreros entrando todos juntos, abrazados, a cantar el himno, y quiero que esos guerreros se retiren de la cancha siendo leyenda. Y es en definitiva lo que hicieron, ¿no? Porque han hecho una victoria épica. Entonces uno está muy feliz por todos los que quieren, por todos los que nos ayudaron, por todos los que apoyaron siempre a la selección, por todo el país que hoy está festejando. Ayer hablé con el presidente, me mandó un mensaje muy lindo también. Había escuchado que si Paraguay pasaba a octavo de final podía decretar el feriado. Y son esas hazañas, si se quiere, ¿no? Yo digo, qué difícil es un feriado nacional, digo, el poder que tiene el fútbol, maravilloso. Por eso, que lo disfrute la gente, que lo disfrute todo el Paraguay.
0: Ahí estaba Gustavo Alfaro, sí. Feriado nacional en Paraguay en el día de hoy, creo.
3: Un poco mucho. Perdón,
1: pero
3: no le quiero a la fiesta.
1: Aquí en La Rioja, por haber ganado un partido, dieron un feriado.
3: Y pero justamente, si criticamos lo que pasa en La Rioja...
4: Bueno, le ganó a veces Paraguay le va a ganar a Alemania. Yo creo que va a ser la primera y la última, te digo. Así que feriado, sí, semana feriado.
0: Sí, para por cada cosa. Sí, y bueno, una vez darle una alegría a un pueblo muy sufrido y tanta diferencia futbolística entre Alemania y Paraguay.
1: Bueno, ¿no ha dicho nada a Chilaver todavía?
0: No, mudo,
1: está comiendo chisito Chilaver, sí, y masticando, sí, bronca, sí. El broncón que debe tener Chilaver, que le estaba pegando en el piso al Faro.
0: Y a Gil también. Gil le preguntaron, después cuando vos quieras lo escuchamos, le contestó con altura Gil, así como le contestó Alfaro con altura Chilaver, también lo hizo la
1: arquera. Bueno, no quiere dejar de ser protagonista nunca Chilaver, ¿no? Esta frase, ¿no?, que se aplica también para algunos colegas nuestros, en el casamiento quiere ser la novia y en el velorio el muerto. Bueno, eso es Chilaver, lo escuchemos a Gil, dale.
5: Sí, la verdad, una emoción inmensa. Fue un partido muy complicado. Se dijo en el primer momento que me iba a atacar por todos lados. Supimos aguantarlo, abrimos el marcador. Ellos encontraron el empate, pero pudimos sostener el empate y gracias a Dios pudimos ganar la tanda de penales. Analizar a cada jugador, cada aspecto, cada detalle. Y gracias a Dios pude tapar dos penales, que fue fundamental para la clasificación. Sí, no, la verdad es un privilegio, la verdad, eliminamos a un campeón y nada, este va dedicado para todo el pueblo paraguayo.
6: La verdad, las críticas siempre van a estar. Un jugador va a estar puesto a crítica siempre. A lo personal, a mí, las críticas, la verdad, no me hacen nada. La verdad, yo no le doy bola a eso. Sí, se vino hablando muchas cosas, pero a mí siempre me gusta ignorar nomás. Me gusta ignorar y seguir laburando, porque la quiero siempre así. Siempre va a tener su buena y sus malos momentos.
1: Este chico de San Lorenzo, era el tercer arquero, jugaba en la reserva, se le dio la oportunidad en un momento. Fue el arquero que atajó a Ale contra River, donde River lo peloteó, venía sacando todo. Al final terminó perdiendo San Lorenzo, pero fue figura ese arquerito, ¿no?
0: Exactamente, tiene 26 años y una historia muy particular. Hace 4 años, cuando nacía su hijo, no tenían plata cuando llegaron de Paraguay a Buenos Aires y nació con un problemita su hijo de salud, y bueno, contaba a su mujer que tenía que vender hasta los guantes que utilizaba muchas veces, todas las prendas que tenía, que le daba San Lorenzo, para poder costear lo que era el gasto para que el nene se recuperara, ¿no? Una historia difícil y muy linda, y lo que vos decís es cierto. Y fíjate que en este partido casi pasa igual, ¿no? Porque tuvo dos chances para definirlo en la definición de cinco penales, no lo pudo hacer, y recién en el sexto penal se quedó con el triunfo el equipo paraguayo.
1: Claro, tuvo dos veces arriba y no lo podía liquidar a Alemania. Creo que sufrimos todo, ¿eh? Creo que por lo menos los argentinos le hicimos la barra, ¿eh? 6:37, vamos avanzando, Daniel.
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0: Buenos días para todos, buena mañana, abrazo grande a los madrugadores que nos siguen desde temprano. Está Adrián Lentini con nosotros, encargado de la vocería de UTA. ¿Cómo estás, Adrián? Buen día.
1: Hola, Jorge, buen día. ¿Cómo estás vos?
0: Bien, muy bien. Bueno, la amenaza de un paro por el aguinaldo ha quedado sin efecto, van a cobrar, ha trascendido que van a cobrar.
1: Bueno, sí, trascendidos. Nosotros seguimos en estado de alerta con una medida de fuerza anunciada a partir del cero, del 1 de julio, a partir de este miércoles, el cero. Nosotros tenemos que esperar en el transcurso de la tarde que se acrediten los valores, los valores del aguinaldo. Así es que hasta que eso no suceda, nosotros seguimos en estado de alerta y con la amenaza de una medida de fuerza debido a la posición que tuvo FEDETAP. Seis trascendidos de que puede estar la plata, que es lo que debería ser, de que esté la plata completa del aguinaldo, bueno, en buena hora.
0: ¿A ese dinero lo pondría la municipalidad?
1: Bueno, sé que ha habido llamadas, negociaciones, uno está prácticamente, no sé si todos los días, pero día de por medio hablando con algún gerente de alguna de las empresas, en donde, bueno, ellos nos confirman. Es cierto que hay una deuda por parte de la municipalidad para con las empresas, pero es una situación, como venimos diciendo desde hace una semana, que tienen que arreglar la municipalidad como ente regulador y las empresas que son las que explotan los corredores. A partir de ahí, con la posición de FEDETAP, donde emitió un comunicado en donde, bueno, no podría ser frente al pago del aguinaldo, es que nosotros nos ponemos en estado de alerta y, bueno, esperando que esta tarde se confirme el pago, sino, bueno, será una retención de tareas a partir de las 0 horas.
0: O sea, si no está el pago, retienen desde mañana tareas, pero si cobran hoy, lo dejan sin efecto.
1: Exactamente, tal cual.
2: Lentini, buen día, ¿cómo le va? Eduardo Andere lo saluda.
1: Hola, buen día.
2: En algún momento los empresarios habían dicho que el aguinaldo lo iban a pagar, pero lo iban a pagar en cuotas. ¿Ustedes tampoco aceptarían que se pague en cuotas, sino que lo quieren cobrar de manera completa?
1: Sí, claramente, como debe ser, como marca la ley. Ni 6 cuotas, ni 2 cuotas, ni 3 cuotas. Esto lo hemos manifestado desde el mismo momento en que FEDETAP se pronunció, situación de querer pagar el aguinaldo en cuotas, y nosotros lo hemos rechazado categóricamente.
2: Hace muy poquito también había incertidumbre respecto al pago de un dinero acordado en paritarias. ¿Eso finalmente se pagó? ¿Se cumplió con eso?
1: Sí, eso se cumplió. Eso se debía a un anticipo salarial que nosotros cobramos regularmente todos los meses, del 20 al 22 de cada mes. Como digo, nosotros cobramos anticipo de haberes. Bueno, en ese mismo comunicado, FEDETAP se había pronunciado para querer pagar ese anticipo salarial con escala vieja, con valores atrasados. Bueno, eso se pagó completo el día 22, sin ningún tipo de problema. Y bueno, desde ahí empezamos a decir, seguimos en estado de alerta hasta ver qué pasa el día de hoy, martes, que es lo que estamos hablando, esperando con expectativa a ver qué sucede esta tarde.
0: Es decir, que acá la plata saldría de la MUNI, digamos, por lo que se está viendo, ¿no?
1: Sí, a ver, Jorge, yo no le escapo la pregunta porque hay que hablar de la situación y hay que hablar de lo que es el trasfondo de la situación que está hoy por hoy, no solamente en el transporte acá en Córdoba, sino a nivel nacional. Pero es una situación que tienen que arreglar las jurisdicciones, en este caso, como decía recién, las municipalidades como entes reguladores y los empresarios. El sistema de transporte está prácticamente quebrado en todos lados. Nosotros tenemos problemas con trabajadores en Santiago del Estero, en Paraná, en Chaco hace poco, en el mismo AMBA, donde el Consejo Directivo Nacional está llevando adelante negociaciones para cerrar paritarias y había una reunión ayer y se pasó para mañana. Situación muy compleja a nivel nacional de transporte, muy compleja.
0: Muchas gracias, Adrián. Estamos en contacto entonces, gracias.
1: Muchas gracias. ¿Cómo no? Buen día a todos. Gracias. Adiós.
0: Bueno,
1: adiós.
0: El paro parece estar en suspenso porque estaría la plata. Está Alejandro Ugalde, asesor letrado de FEDETAP. Hola Ugalde, ¿cómo va? Buen día.
3: Hola PTT, ¿cómo le va? Buen día.
0: Bien, muy bien. Bueno, ¿esto está arreglado, semi-arreglado, la plata aparece hoy?
3: Y teóricamente la municipalidad se ha comprometido a trasladarnos ahora a la mañana la, depositaron los fondos a las empresas para que se pague el aguinaldo en forma completa, con lo cual no habría paro. Dependemos, es decir, la cuestión de fondo no está solucionada. Acá ha habido un reconocimiento por lo menos de parte de la deuda de lo que era para atrás, porque esto venía desactualizado desde el mes de marzo. Se va a pagar la plata para evitar momentos de incertidumbre, paro y todas esas cuestiones. Se traslada de acá a 4 días, es decir, el 4 día hábil, si no tenemos solucionada la cuestión de fondo, va a seguir la muela doliendo, como quien dice. Pero hoy sí, la municipalidad se comprometió a transferir los fondos a las empresas para que se pueda pagar el aguinaldo en una sola vez.
0: ¿Cuánto dinero transfiere la municipalidad para, por lo menos, evitar este paro y que se paguen los aguinaldos?
3: Mire, la verdad que ya a esta altura pues fueron largas las negociaciones, una mezcla de números. Lo importante es que la plata, la diferencia, porque cada uno, como ahora el sistema es compensatorio, depende de lo que cada uno factura, de lo que no factura, de los programas que recibe, que cambian de línea a línea, entonces la diferencia, esa compensación la pone la municipalidad. Entonces ahora por lo menos sabíamos con cuánto era, eso ya es un número individual de cada empresa que por ahí se me mezcla un poco, pero lo importante es que la plata estaría hoy a la mañana para poder pagar los aguinaldos.
0: ¿Este dinero que entrega la municipalidad entonces no arregla el conflicto y las diferencias de números que ustedes tienen con el municipio? ¿Es solo a cuenta de lo que ustedes están reclamando?
3: Exactamente, a cuenta de sentarnos a hacer los números definitivos. Es decir, ya hay un reconocimiento por parte de la municipalidad en estas reuniones que sí está verdaderamente, hay que actualizar el costo kilómetro por la fórmula que ellos impusieron. Se saben eso, pero siempre hay, cuando hay siempre plata, hay discusiones y tratamos de ver de dónde podemos achicar o agrandar un poco más el número, pero están bien encaminadas, creemos que va a primar la cordura y que vamos a evitar un reclamo que lo venimos haciendo, que ahora se ha dado a luz, pero un reclamo que en presentaciones formales de las empresas y también de la FETAP se viene haciendo ya hace 2 meses y medio, 3 meses.
2: Walde, ¿cómo le va? Buen día. Eduardo Andere lo saluda.
3: Buen día.
2: ¿Qué va a pasar con la tarifa? ¿Es probable que haya alguna modificación en el valor del boleto en las próximas semanas?
3: A ver, eso es pura y exclusivamente resorte de la municipalidad, creo que lo hablamos el otro día. Hoy, de la actual estructura, como lo planteó la municipalidad en febrero, a los nuevos contratos, a las empresas la tarifa les deja de importar, porque la municipalidad va a compensar entre lo que recaudó la empresa por todo concepto y lo que vale el kilómetro. Si la municipalidad entiende que tiene que aumentar el pasaje, es una cuestión pura y exclusivamente de la municipalidad.
0: Me parece que está al caer, pasa que tampoco tiene espaldas hoy la municipalidad y el propio Pacerini para hacerlo, me parece.
3: Sí, sí, los cálculos dan que la tarifa está atrasada, es decir, los cálculos matemáticos, pero hoy por la estructura nosotros no nos hace cambiar la visión, porque nosotros nos pagan por kilómetros recorridos.
0: De la Nación no hay un peso más, ¿no? Esto también impactó en todas las jurisdicciones, ¿no?
3: Sí, fue un cambio que se puede sentir un poco más, un poco menos. Esto fue ya un plan, no nos olvidemos, ya en la época de Macri, que no se llegó a implementar porque vino la pandemia, ya había un cambio de paradigma de establecer y empezar a eliminar los subsidios de forma nacional. Más allá, como lo hemos hablado con ustedes más de una oportunidad, siempre hay un solo beneficiario en todo este sistema, que era el AMBA, pero en los demás, en todas las jurisdicciones, pega por igual, a ninguna se le baja subsidios, salvo el AMBA, por supuesto.
0: Bueno, ustedes hoy recibirían el impacto de la transferencia de la municipalidad, pagarían antes de medianoche, evitarían el paro, pero el 4 día hábil, ¿qué pasa? Usted me dice, sigue la muela doliendo, ¿por qué?
3: Y porque tenemos que resolver la cuestión de fondo, pues si no salimos desfinanciados. El adelanto este de la semana pasada se pagó con financiamiento de las empresas, al final no hubo aporte de la municipalidad, se pagó con financiamiento de la empresa porque había diálogo para preservar la paz social, para no embarrar más la cancha, pero indudablemente las obligaciones fuertes, pensemos que en el costo kilómetro el 50% es mano de obra. si no tenemos solucionado ese costo real, que es real, es decir, lo estableció la municipalidad y se actualiza de acuerdo al porcentaje paritaria, se hace difícil porque financieramente tiene un costo muy alto.
0: Gracias, Ugalde, muy amable.
3: No, gracias, por favor, gracias a usted, igualmente. Gracias.
0: El despertador encima.

0: gato no hace miau.
1: Hola chicos, hola chicas, agradable despertar, buen día, la buena gente, arriba los pibes, no queda nada y tienen vacaciones, vamos, solo 4 días, cuenta regresiva para ustedes chicos y a descansar, también para las mamás y para los papás, ¿no? Que van a dejar de jugar con el reloj y correr a esta hora de la mañana, y los docentes que necesitan también la famosa pausa hidratante existe en el mundial por 2 semanas, por lo menos. Así que bueno, bienvenidas sean las vacaciones de invierno. Estamos prácticamente en el último minuto de la primera parte del año, ¿eh? Primera parte, se nos fue la mitad del 2026.
2: ¿Y los brotes verdes?
1: Ya vendrán, ¿cuándo? Señora. Ya
2: el
1: vendrán.
2: Mejor momento comenzamos de la Argentina.
1: Vivir, claro, ¿ahora? Los últimos... nuestros mejores últimos 20 años, dijo Toto Caputo. Ustedes ya lo están advirtiendo, quizás la mejoría sea de golpe, ¿viste?
2: Sí, mirá.
1: Quizás la mejoría sea de golpe.
3: Cimbronazo.
1: Los mejores últimos 20 años de nuestras vidas. Claro. Ya tendríamos que estar sintiendo algún síntoma.
3: Algo. Mi cuerpo no se ha enterado.
1: Todavía no. Quizás sea todo abrupto. Sea como un shock. Así que,
3: esperanza, lo último que se pierde.
1: Qué bien que estoy, ¿no? Los mejores últimos 20 años de nuestra vida. Lo anunció Toto Caputo. Además dijo que en agosto la inflación iba a ser cero.
3: Exactamente.
1: También,
3: ¿no? Y todavía no llegamos a agosto, así que hay tiempo.
1: Falta. Así que bueno, nos preparamos para vivir. Voy a agarrar madera y ustedes no miren qué otra cosa. Los mejores últimos 20 años de nuestras vidas.
2: Bueno,
1: en fin, sí. Le pongamos actitud, chicos. Buen día para todos, lindo día en el cole. Me fui por las ramas. ¿Vieron como esos profesores que no concretan nunca? Me fui por las ramas.
3: ¿Dónde, profe?
2: 7 grados 6 décimas, cielo parcialmente nublado. Una jornada con tiempo húmedo y frío. Viento del sector norte, la máxima 16.
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1: Espantoso lo que pasó en Morteros, se está investigando un femicidio seguido de suicidio. Está Sebastián de Marche, el intendente de la ciudad de Morteros. Hola Sebastián, buen día.
5: ¿Qué tal? Buen día, ¿cómo les va?
1: Bueno,
5: tengo que decir la verdad,
1: impactados, me imagino, ¿no?
5: Por la noticia de ayer, sí, tal cual. En una ciudad como la nuestra, que de 25.000 habitantes, que ocurra esto, por supuesto que conmociona a toda la localidad. Conmociona y nos llama también un poco a reflexionar, Petete, ¿no? Porque, digo, ¿cuál es el rol que ocupamos cada uno en la ciudad, en la sociedad, en la comunidad, como vecino, como Estado, como instituciones, como hombres también, como varones? Porque muchas veces de esto no hablamos o no nos acercamos a denunciar, a veces la víctima no se anima, ¿no? En este caso no había ningún tipo de denuncia de violencia por parte de la víctima, más allá de los antecedentes que podía haber tenido quien supuestamente cometió el femicidio y bueno, había cumplido su condena. Así que conmocionados y también llamados a seguir haciendo, porque cada día nos sorprenden estas situaciones, ¿no?
1: O sea, no había denuncias previas, intendente. Sí es cierto que Galván había estado preso por otro caso de violencia de género, ¿no? Con una condena por lesiones graves calificadas y lesiones leves en contexto de violencia de género con otra expareja, un hecho del 2022.
5: Exactamente, sí, eso es real. Él había sido condenado por la justicia, había cumplido su condena, y yo la verdad que desconozco el tiempo exacto, pero hablan de más o menos un año y meses que, bueno, había quedado ya en libertad, habiendo cumplido la condena, y estaba en pareja con esta chica, y creo que ahora, no sé, bueno, los pormenores los desconocemos, sabemos lamentablemente la consecuencia de otro nuevo hecho, y bueno, y era justamente a principios de junio nos convocábamos con hombres y mujeres en la plaza de la ciudad en un conversatorio para fortalecer este vínculo o esta posibilidad de las víctimas de llegar a una denuncia, y a veces la víctima no se anima. Entonces, por eso me parece importante comenzar a trabajar en los entornos de la víctima y en los entornos incluso de aquellos que ejercen violencia.
3: Intendente, ¿cómo le va? Buen día. Eduardo Andere lo saluda. Quería consultarle si...
5: ¿Qué tal?
3: Si tenían hijos en común, esta pareja, si han...
5: No, la víctima tenía 3 hijos, todos mayores de edad, sí. pero en común no tenían hijos.
1: Por lo que usted sabe, intendente, ¿no estaban conviviendo?
5: No, por lo que nosotros sabemos, no estaban conviviendo. Sí llevaban una relación hasta hace muy pocos días. Incluso nosotros ayer, una vez ocurrido el hecho, hemos puesto a nuestros equipos de salud mental, a nuestros equipos que trabajan justamente en violencia, desde el punto mujer, a trabajar y a disposición de, primero de la justicia y por supuesto de la familia, y hemos acompañado a la familia en este momento, ¿no? Y bueno, ahí han planteado algunas cuestiones, pero el hecho creo que nos ha conmovido a todos. Insisto en esto, ¿no? Creo que es un llamado a la reflexión de cuál es el rol que cumplimos cada uno. Por eso nos va a disparar nuevamente una convocatoria institucional. Creo que por ahí viene la nueva herramienta, ¿no? Lograr trabajar con aquellos que son víctimas, pero sobre todo con aquellos que ejercen o pueden ejercer violencia para mejorar la sociedad. En este tiempo donde la salud mental es uno de los grandes problemas que tenemos en toda la sociedad, ¿no?
1: Salud mental y adicción es un combo complicado.
5: Tal cual. Mira, nosotros hace aproximadamente un mes y medio hemos dejado habilitado un hogar de Cristo en Mortero, justamente trabajando en esto, ¿no? En la contención de adicciones. Tenemos una dirección de salud mental en nuestro hospital. Venimos trabajando con grupos de padres de adictos, de personas en grupos de violencia. Pero bueno, vemos que todas estas herramientas, desde un lugar aislado o el Estado, la Iglesia solos, no alcanzan. Hay que cruzarlo y convocar a todos, ¿no? A cada uno de los representantes de la sociedad civil, me parece, para llegar a todos los vecinos.
1: Intendente, un abrazo, gracias, ¿eh?
5: Otro para ustedes.
1: Gracias.
5: Muy amable.
1: Natalia Delso tenía 38 años. El femicida Juan Galván, 46. Esto sucedió en la ciudad de Morteros. Tenemos muchos mensajes en la mesa, Lucrecia.
2: Sí, la gente que escribe a través del WhatsApp de la radio. La Muni tampoco pagó el aguinaldo. Soy empleada municipal. Buen día, Jorge. ¿Puedes preguntar a algún funcionario municipal cuándo van a pagar las adicionales policiales? Hay un gran malestar en la fuerza y podrían afectar la custodia de los objetivos municipales. Buen día, PTT. Ahora entendemos los municipales por qué todavía no cobramos el aguinaldo. Van a priorizar los colectivos. Eduardo de Alta Córdoba.
1: Ah, mira vos. No han pagado el aguinaldo de la Muni, no sabía. Bueno, y la Muni va a tratar de salvar el transporte, la famosa frazada corta. He visto que la provincia, por la falta de recursos, ha lanzado un plan para pagar en cómodas cuotas todo tipo de impuestos. Ya vamos a hablar con alguien de rentas, si es posible. Supongo que la municipalidad va a lanzar algo parecido, me da la sensación. Hola, PT, te tendrían que intervenir la caja de jubilación de profesionales de la salud. Cobramos una miseria y los que manejan se llenan los bolsillos, y los de la Mutual Amprosa, un negociado tremendo. Bueno, pero para eso, más que pedirlo por radio, tendría que haber un pedido en la justicia. Acá hay una investigación del fiscal Gavier que ha desculado un tema delicado aparentemente en la caja de previsión de arquitectos, ingenieros y agrimensores, y que ha terminado con la imputación nada más y nada menos que del secretario de Desarrollo Urbano de la Municipalidad, que ha pasado por esa caja. Veremos qué hace Pasarini con este hombre.
2: Buen día, Petete querido y Edu, yo no entiendo nada. Ya el PRO, que según Macri va a ser la alternativa el año que viene, ahora le ponen el jefe de gabinete a Milei. ¿En serio nos van a obligar a votar a Kicillof? Preguntan por acá.
1: Petete, buen día. Se dice que la inflación de junio sería de un 2%. Cuando llegue al 1, ¿seguiremos cobrando migaja a los jubilados o modificaron? Dice Carlos. No, por ahora nada. Incluso el bono sigue igual, ¿no?
3: Sí, sí, se mantiene congelado hace ya más de 2 años, desde marzo del 2024.
2: Buen día, Petete. Lindo día para comer chipá. Aguante Paraguay, saludos, buena jornada.
1: Qué rico que es el chipá.
2: Qué rico, calentito.
1: Sí, qué rico, unos chipá con mate, vienen bárbaro esta hora. Y hoy en Córdoba se consiguen en todos lados, si no lo haces casero.
2: En todos lados, hasta congelado te lo venden.
1: Sí, sí, sí, en todos lados venden chipá. Y también hay unas bolsitas para hacerlo en tu casa.
2: Claro.
1: Viene ya preparadito, sí, riquísimo. Así que está lindo. Vamos a ir a las noticias. Ale, breve, ¿Marruecos dio batacazo o era lógico y era posible que elimine a Países Bajos?
0: No, era un partido muy parejo, los dos son muy buenos seleccionados, los dos juegan muy bien. No hay que olvidarse que Marruecos viene de salir cuarto en el Mundial anterior y que juega muy bien. La verdad que ayer hizo un partidazo, estaba entre el sueño y seguir viendo el partido y aguanté hasta los penales, pero la verdad que hizo un partidazo, fue merecido que haya pasado Marruecos. Bono, el arquero identificado con Argentina, con River, fue fundamental en los penales para atajar el último penal y quedarse con el triunfo Marruecos, pero es una selección para tener muy en cuenta. Y los holandeses o Países Bajos, como le quieran llamar, siempre arrugan en los penales. Cuando están llegando a instancias finales, se quedan en las puertas.
1: Muy bien, vamos a ir a las noticias. Brasil pasó raspando, sufrió con los japoneses, sufrió de lo lindo Brasil. Después hablamos de Brasil y lo que hay para ver hoy del Mundial, ¿qué tenemos y cómo nos organizamos? Todo no se puede ver porque participan tantos equipos, pero uno va eligiendo algunos para ver, Mitre informa primero.
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7: Hora 7:04, el cielo parcialmente nublado en Córdoba capital, temperatura 7 grados 5 décimas, la humedad 78%. Se conoció un audio en el que Adorni le ofrece ayuda a su contratista antes de declarar en la justicia. Adorni le dice a Matías Tabar que le va a dar todo el soporte que necesite. Además, él le sugirió que hablaran personalmente antes del 4 de mayo, fecha en la que Tabar se presentó ante el fiscal. Ese día el contratista dijo que Adorni gastó 245 mil dólares para refaccionar la casa del barrio cerrado Indio Cuá.
8: Mati, querido, ¿qué haces? Escúchame, yo te tengo que hablar hace como 10, 15 días. Yo este fin de voy a ir a Indio, así que si querés hablamos ahí, que voy a estar más tranquilo. Por el tema del 4 de mayo. Nada, obviamente te voy a dar todo el soporte que necesites y despreocupate, como hice con todos. Eso está de más decírtelo, pero contás con todo lo que yo te puedo ayudar. Es una boludez, pero bueno, para que vos te quedes tranquilo y para que todos nos quedemos tranquilos.
7: Noticias del exterior. Tras un recuento de votos que duró 22 días, Keiko Fujimori ganó el balotaje en Perú y será la próxima presidenta. La Oficina Nacional de Procesos Electorales confirmó el triunfo de Fujimori sobre Roberto Sánchez con una diferencia de apenas 49.641 votos. Ahora el Jurado Nacional de Elecciones se proclamará oficialmente los resultados el próximo viernes 3 de julio. En tanto que Fujimori asumirá la presidencia el 28 de julio.
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7: Lunes de batacazos en el Mundial. Países Bajos perdió por penales y quedó eliminada ante Marruecos. El combinado marroquí igualó el marcador en los últimos minutos del tiempo regular y tras no pasar nada en los suplementarios, se llevaron la victoria en la tanda desde los 12 pasos. Ahora jugará ante Canadá en octavos. Ese resultado se suma a la hazaña de Paraguay, que eliminó a Alemania también por penales. El elenco guaraní enfrentará en la próxima instancia al ganador del cruce entre Francia y Suecia, que se disputará hoy a las 6 de la tarde.
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7: El pronóstico indica tiempo bueno y frío, cielo algo parcialmente nublado, viento del norte y poco cambio de temperatura. La máxima pronosticada 16 grados, temperatura actual 7 grados 5 décimas, humedad 78%, el cielo parcialmente nublado. Hora 7, 7 minutos.
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0: las escribe un tal José Alfredo.
1: Buenos días para todos, buena mañana, abrazo grande y cálido a los madrugadores que nos siguen desde temprano, a punto de cumplir 20 años con Aquí PTT.
2: A esta hora 7 grados 5 décimas, cielo parcialmente nublado, la máxima para hoy 16.
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1: Nos vamos a Venezuela. Pedro Llanelo, enviado especial de Clarín, el colega de Clarín, está en La Guaira, en la zona devastada por los dos fuertes terremotos, donde perdió precisamente la vida la familia del cordobés futbolista que estaba jugando allí en La Guaira.
4: Lucas Trejo.
1: Sí, señor, de Lucas Trejo. Lamentablemente ha perdido la vida su familia, su esposa y dos chiquitos. Hola, Pedro, ¿cómo estás? Buen día, Petete Martínez te saluda.
5: ¿Cómo estás, Petete? Todo bien por acá.
1: Bueno, me imagino que las imágenes que estás viendo, el impacto humano es tremendo. Son dantescas las imágenes que están transmitiendo ustedes.
5: Sí, lo de La Guaira es increíble. Nunca había estado en un terremoto así, pero los mismos vecinos de acá dicen que la tragedia que sufrieron en el 99 quedó chica al lado de esto. Esto es tres veces, cuatro veces más grande. En aquel momento había sido un deslave que enterró y mató a miles de personas, se llevó puestos edificios, y ahora es andar y ver kilómetros y kilómetros de edificios totalmente destruidos, volcados hacia adelante. Estamos hablando de edificios de 12 pisos, de 15 pisos, caídos hacia adelante, hacia la costa, en una zona muy bonita, frente al mar, en una avenida costanera. Imagínense el mar Caribe, edificios muy bonitos, algunos incluso muy nuevos, y se volcaron todos hacia adelante en muy pocos segundos. Quedó la gente atrapada. Está ahí. Ayer recién se pudieron conocer algunos videos de cámaras de seguridad de un edificio que no se cayó, y se ve como en solo 7 segundos se cae el edificio para adelante. Por eso quedó toda la gente, o prácticamente toda la gente, atrapada. Y hoy es dantesco porque ya pasan muchos días, sigue la gente atrapada, no alcanzan los rescatistas, hay bronca, la esperanza de la gente se empieza a transformar en bronca porque no llegan las máquinas pesadas para remover. Entonces es una situación bastante tensa. Estuvimos presentes en La Guaira, en un lugar donde, en Playa Grande, en un lugar donde los vecinos hicieron un piquete cuando vieron venir un camión con una máquina, con una retroexcavadora, y la hicieron girar, hicieron bajar al camionero y después girar hacia el barrio donde tenían que remover. Están los vecinos convertidos en voluntarios. Entonces la situación es muy tensa porque pasan las horas y saben que se va muriendo la gente que ellos, lo que le dicen es que hablaba o que golpeaba cuando le pedían, golpeaba algún lugar, y para hacer sonidos, y ahora no lo hacen. Entonces empieza a convertirse toda esa angustia, esa esperanza, en bronca, y es lo que vemos cuando recorremos La Guaira.
1: Me imagino la desesperación de la gente, Pedro, que sabe que su familia está abajo de los escombros y que siente algún grito, un ruido, y se aferra a la esperanza de que están con vida y no va nadie a socorrerlo. Me decís que no dan abasto para remover escombros y se está haciendo de manera en general muy precaria, ¿no?
5: Sí, se hace muy precaria, no hay ningún tipo de cuidado. Imagínate que algún vecino me llamó desde arriba de una pila de escombros que podía ser una especie de segundo piso, para que te imagines lo que era la cantidad de escombros, de un edificio que era de 18, y lo entrevisté arriba de los escombros, nadie controla, es todo muy... Ellos mismos te piden que vayas para que después pueda ir más gente, pero hay rescatistas de todo el mundo, es verdad, eso es cierto, pero no alcanza, es tal el nivel de desastre, es tanta la cantidad de edificios caídos que es todo dantesco, y pasan muchas horas, empieza a haber olor a putrefacción, es imposible estar ahí sin barbijo. Es verdad que hay autoridades y voluntarios que reparten barbijo, reparten agua. A la mañana los propios vecinos arman sándwich y reparten como una especie de voluntarios, como para aquel que está colaborando o removiendo escombros, el vecino que lo está haciendo coma algo. Se compraron sus propios cascos, pero bueno, no alcanza. El gobierno armó una especie de morgue improvisada en el puerto. Están los cuerpos al sol en unas bolsas, y hay filas antes de entrar al puerto de personas que saben que tienen familiares ya muertos, pero otros que no saben quiénes son, entonces tienen que ir ahí primero a pasar por un lugar donde ven fotos, y después si no encuentran en la foto tienen que ir bolsa por bolsa que le abren, entonces es todo muy tétrico. Entrevisté personas de ahí. El gobierno dice que les va a pagar todos los funerales gratis, sin embargo, siempre hay una parte que no, o supuestamente había todo que sí, pero unos vecinos me decían, no, el traslado no, y nos quieren cobrar $180 el traslado, la economía está totalmente rota. Entonces es todo muy, muy, muy crítico. Y bueno, esto nada más, cuando pasan 96 horas ya se empieza a perder la esperanza y empieza a entrar todo en la categoría milagro de encontrar gente con vida. Sí. Y ayer estuvimos con los argentinos de las Fuerzas Armadas, que tienen al perro Bart, que sí, encontró a dos chiquitos vivos. Así que ayer estuvimos con el coronel, lo entrevistamos, estuvimos con los perros, trajeron cuatro. Bart y Frida son los que buscan cuerpos vivos, y Brooklyn, y hay el otro nombre ahora, Chino, son los que buscan los cuerpos muertos, que ahora los tienen, a esos dos los tienen como a la espera, porque están primero trabajando en lo que queda. Es muy impactante el momento en el que de golpe se usan muchos motos acá en las avenidas. Entonces, cuando de golpe alguien escucha algo, piden todos silencio, y se hace un silencio, en el que la Guardia Nacional Bolivariana corta el tránsito, hacen que todas las motos se apaguen, que todos los generadores que están prendidos para buscar se apague todo, y entra en los perros. Es todo muy tenso, y en el caso de ayer, después de lo que pasó con Bart, lo acompañamos a otro operativo donde un voluntario dijo que había escuchado ruido, entonces el perro se metió, marcó, pero no, después cuando le reconoce por los gestos que hace una vez que sale el perro, si hay gente con vida o no. Entonces en ese momento no. Pero bueno, es todo minuto a minuto, pero con mucha atención porque ya pasaron muchas horas.
1: Claro, me estaba figurando esa imagen que vos relatabas, bolsas con cadáveres en el puerto, gente que está viendo decenas de cadáveres para ver si encuentra a un ser querido allí, en esas bolsas. La verdad que luctuoso, tétrico, dramático. Me imagino también me decís que ya comienza a haber olor a putrefacción, porque bueno, hay muchos cadáveres abajo de esos escombros. Si vos me relatás que hay kilómetros y kilómetros de edificio, esto fue aproximadamente a las 6 de la tarde, era un día feriado, o sea, mucha gente estaba en los departamentos en ese momento.
5: Sí, sí, eso es lo que cuentan todos, que estaban en los departamentos. El venezolano, aunque no clasificó al Mundial, es muy futbolero, entonces estaban todos viendo, era la hora del partido de Brasil, no recuerdo si con Escocia, entonces estaban todos viendo eso, y muy feriado ahí en la playa, incluso hay algún que otro video de gente que estaba en el mar o en la playa sentado, y de golpe se ve toda una nube de polvo, porque fue en segundos que se cayeron los edificios. Eso en La Guaira, que es el sector más afectado, pero Caracas, hay un barrio, digamos, muy coqueto, está todo, que es donde paramos, nosotros vamos a La Guaira, entramos y salimos y paramos en Caracas. Esta zona está, todos los edificios, se cayeron varios edificios, pero no sé, 10, pero de distintos puntos de Caracas, pero acá en lo que es Chacao, dentro de Chacao, sí, el municipio se llama Palos Grandes y Altamira, están todos los edificios rajados. Y ves huecos como si le hubiesen pegado un misil, entonces yo puedo ver de acá donde estoy, sí, puedo ver, no sé, vas caminando por la calle y puedes ver la habitación de un departamento, porque quedó una pared que no está, y ese edificio está semi-habitado, entonces están pasando y le hacen como una especie de semáforo, el rojo está inhabilitado, ya está todo, no se puede volver a entrar, el amarillo está daños estructurales, entonces de golpe entra gente a buscar cosas, algunos se queda dormido, otro no, gente haciendo carpas, está durmiendo en carpas en plazas. Ahí también hay voluntariado que te llevan comida, te calientan sopa, te dan arepas y todo eso. Pero la situación es, todo el mundo sabe que, por un lado, en La Guaira están buscando los cuerpos, están todos apilados, aplastados, quiero decir, entre las losas de hormigón, son muy grandes, y quedó, es como vos ves las losas, por ahí para radio es complejo para explicar, pero vos ves una pila de losas, sí, una al lado de otro, y vos tenés que imaginarte que ahí adentro había un departamento, y se aplastó por completo. Entonces, es en La Guaira la situación es esa, y en Caracas todo el mundo sabe que va a haber que demoler edificios. Y por otro lado, en La Guaira también quedaron en pie algunos que están inclinados, más inclinados que la Torre de Pisa, y totalmente agujereados, tan vacíos, por supuesto, pero eso es cuestión de que ayer cuando estábamos caminando por por uno de los sectores de La Guaira hubo el sismo más grande después de los terremotos, que fue de 5.1. Bueno, esto te hablo en mi caso particular, sí. Nunca había estado en un terremoto, se sí. movió todo. Y no solo se movió todo, sino que al lado de donde estábamos se cayó un pedazo de hormigón de un edificio que yo estaba caído. Entonces, una par de réplicas más de eso y algunos edificios que están apenas parados se caen.
1: Se van a caer también. Me decís que estabas viendo una cámara de seguridad, el terremoto tiró edificios en 7 segundos, es decir, no, la gente no tuvo tiempo ni de correr, ni buscar una escalera, de bajar, como sea, lo quedaron adentro, claro.
5: No.
1: Se está hablando de que tiempo. Hay unos más de 50.000 desaparecidos todavía, ¿no?
5: Sí, bueno, y ahora empieza toda esta situación de... ayer estuve en el hospital de La Guaira, me pegan una lista de heridos que atendieron, que ya trasladaron a Caracas, pero la gente se junta ahí y dice, mi edificio ni lo removieron con escombros, y un vecino me dijo que como no removieron, venga a buscar primero acá, la gente está desesperada buscando porque no sabe, es verdad que hay más de 50.000 heridos, y empieza a... haber presión sobre el gobierno de Venezuela, porque la cifra que están dando es muy baja. Cuando vos te acercás como periodista a la morgue improvisada en el puerto, te dicen no sabemos cuántos cuerpos hay, en realidad por supuesto que lo saben, pero no lo quieren informar. Sí, la cifra es muy alta, todos tienen un familiar. En La Guaira me decían una frase que es muy fuerte, que es, imagínate un lugar de mucha población, no es una villa turística nada más, son muchas ciudades, pequeñas ciudades, y me dicen todo el mundo tiene alguien desaparecido o alguien muerto acá, en todo el estado de La Guaira. Entonces es muy fuerte.
4: Pedro, ¿cómo estás? Eduardo te saluda, buen día. Te quiero preguntar el día a día de las familias que perdieron todo. ¿Qué pudiste ver? ¿Qué hacen? ¿Siguen durmiendo a la intemperie? ¿Cómo se alimentan? ¿Cómo sigue la vida para esa gente que de repente, de un momento a otro, se quedó sin nada?
5: Bueno, están algunos durmiendo. Lo de La Guaira es tremendo porque algunos buscan una casa que esté por ahí más o menos habitable y se tiran por ahí. Hay colchones, el clima es bastante benévolo a la noche, entonces no hace frío y la gente duerme a la intemperie. Eso en La Guaira, en Caracas hay carpas en algunas plazas y desde la primera noche, desde el miércoles a la noche están ahí, están cerca de cumplir una semana. Hay voluntarios que ahí les puso, depende del municipio, pero les ponen unos baños químicos y la gente se acerca, los propios venezolanos que son muy solidarios se acercan con ollas populares, hay un reparto de viandas, con eso comen, pero están con colchones adentro de carpas y vos pasás caminando a las 6 de la mañana y ya la gente se empieza a despertar porque hay luz. El clima acá es, en ese sentido, por eso te digo, a la noche se puede incluso estar a la intemperie, pero de día en La Guaira hace 35 grados. Entonces, hace mucho calor, la gente, hay gazebos armados, se arman las propias personas, se arman gazebos y se tiran a dormir abajo. Hay algunos que duermen en... ¿Viste las autopistas que tienen esas cuando hay esos giros, sí. esos anillos y hay pasto en el medio? Bueno, hay gente durmiendo en La Guaira, está durmiendo en los anillos que llegan, ponen colchones arriba del pasto, algunos están al sol, pero es todo bastante complicado y están todos en La Guaira, están con eso buscando familiares o tratando de recorrer hospitales, están en esa situación, pero con el paso del día, cuando tenga que ser la parte de reconstrucción, de buscar dónde van a vivir, ahí se va a empezar a poner también más complejo.
1: La zona de La Guaira, que está en el litoral venezolano, tenía edificios de calidad, de cierto nivel también, era una zona que podríamos considerar turística, vos hacés referencia a una costanera, por eso te lo pregunto, a un litoral marítimo.
5: Sí, es recontra turístico, muchos edificios altos, lujosos, con pileta, con cancha de tenis. Estamos hablando de lugares muy bien puestos, encima había crecido en los últimos años, es donde, imagínate que está 35 minutos por autopista de Caracas, que debe ser Carlos Paz, sí. Córdoba, ¿no? La distancia, claro. Yo no me acuerdo la última vez que estuve.
1: 25,
5: sí, entonces sí. La gente va a veranear. O agarro un fin de semana largo y se dice voy a la playa si estás en Caracas y vas para allá. Se alquilan, Había muy lujosos, vimos edificios enteros caerse arriba de piletas enormes. Estamos hablando de edificios muy altos, algunos aterrazados, con cada uno como si fuesen penthouse con vista al mar. No, es un lugar de muy turístico, muy bien preparado.
1: Pedro, te quería preguntar, porque pasan las horas, aumenta la desesperación de la gente y también la indignación. ¿Has presenciado situaciones violentas o de saqueos o de peleas?
5: Mira, cuando llegamos, el gobierno lo que hizo fue militarizar. Cuando nos dejaron entrar a La Guaira, el gobierno había militarizado porque hubo saqueos el jueves a la noche en algunos lugares de ahí, sobre todo en la zona comercial, que quedó destrozada también. Ahí no hay tanto edificio alto, pero quedaron totalmente destruidos los comercios. Y los que quedaron en pie tenían una frase escrita grande en aerosol: ya fui saqueado. Hubo saqueos y la situación de tensión que por lo menos vi ahí era esto de que te contaba, de las máquinas, de que los vecinos de uno de los de un conjunto de torres se paró en una avenida que tenía dos carriles para cada lado, y lo que hizo fue decir: este camión no pasa si no entra la máquina para acá. Y estaban muy violentos, estaban muy sacados, pidiendo eso con la desesperación y la angustia de tener familiares abajo. Y la policía, que estaba toda ahí, no hizo nada. La policía no hace nada porque no se quiere meter, porque la gente está muy enojada y porque también tienen familiares o desaparecidos o muertos. Entonces, la policía no hace nada y deja que se arreglen entre los que, en este caso, hicieron bajar al camionero. Fue todo muy tenso ese diálogo, a los gritos. Y

0: Te estamos siguiendo en la cobertura, es impresionante lo que vas narrando y lo que nos estás contando. Va a llegar un momento donde las autoridades van a dejar de buscar sobrevivientes, y ese momento también va a ser un punto de inflexión para la gente, que va a insistir seguramente. Si uno tuviese familiares ahí, va a querer que remuevan todos. Así pasen los días y así las esperanzas de vida sean exiguas o hayan desaparecido, ¿no? Me imagino que con el paso de las horas esto se va a complicar más todavía, Pedro.
1: Sí, yo creo que el clima se va a poner cada vez más espeso, en especial contra el gobierno. La gente está muy enojada, dice que las máquinas no vienen, que están desesperados removiendo ellos. Imagínate, después de horas de remover los escombros de tu propia casa, buscando a tus familiares, te llegan noticias al celular de que hay ayuda humanitaria frenada o que le negaron a tal o a cual. A cuál país entrar. Entonces eso va generando un enojo que a partir del paso de las horas, que sabes que tu familiar, entrevisté a una señora que a los gritos me decía que su hijo hasta ayer estaba vivo y ya sabe ella que murió. Yo trabajaba con el gobernador y me prometió una máquina para sacar a mi hijo y no me trajo nada, estaba durmiendo en la calle, en una plaza. Todo eso va a ser una bronca que va a estar complicado a partir de, ya te digo, las próximas horas, cuando la gente empiece a entender, porque la situación es tan dramática que ayer, cuando estaba en un lugar de La Guaira, en un edificio de 15 pisos caído, y había un hueco que habían armado los propios vecinos con sus manos, buscando cómo entrar, le gritaban el nombre de un familiar en el agujero del edificio. La gente todavía cree que puede su familiar estar vivo. Entonces el paso de las horas va a convertir esa esperanza y ese drama en algo que puede convertirse en enojo. Entonces sí, yo creo que el clima se va a poner espeso.
0: Pedro, te mando un abrazo, Pedro. Gracias por estos minutos para compartir con nosotros. La cobertura es impresionante y también es una experiencia de vida. Uno cuando vive una situación de estas dantescas, bueno, se lleva en la memoria y seguramente te van a acompañar siempre esas postales impactantes, sí. ¿No? Te mando un abrazo gigante, sí. De Córdoba, Pedro.
1: Abrazo, Petete, Eduardo y de todo el equipo.
0: Gracias, Pedro Llanelo, el enviado especial de Clarín, está en La Guaira. Qué terrible, ¿no?
2: Tremendo. Hay un comunicado por parte de la Cancillería Argentina, firmado por el canciller Pablo Quirno, donde confirma que hay 6 argentinos fallecidos, 4 que fueron hallados con vida, hay 8 solicitudes de búsqueda de paradero, argentinos que no han podido ser encontrados. Bueno, el balance en particular de los argentinos, ¿no? En lo que ha sido la tragedia más grande de los últimos tiempos en Venezuela.
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0: Está imputado el secretario de Desarrollo Urbano de la Municipalidad por un episodio, por presuntas irregularidades en una caja profesional, la de arquitectos, ingenieros y constructores. Está Mariano Nievas desde Tribunales con ese tema. Vamos al móvil. Hola, Mariano, buen día.
4: ¿Cómo te va, Petete? Buen día para todos. Así es, efectivamente, Peralta, secretario de Desarrollo Urbano de la Municipalidad, imputado por el fiscal Enrique Gavier como partícipe necesario del delito de defraudación por administración infiel, una causa, una investigación que se lleva adelante hace varios meses en la Fiscalía del Fiscal de Delitos Complejos, Enrique Gavier, por una denuncia presentada por el propio presidente de la institución, Jorge Ángel Santequia. Lo que se investiga es defraudación por administración infiel. El fiscal imputó a parte del directorio de la Caja de Profesionales, 3, se trata de Liliana Rosa Scaglia, Gustavo Noé Mícolo y Ana Margarita Rusicki. A ellos los acusa de defraudación por administración infiel. Y como partícipe necesario, a otras 5 personas, también todos integrantes como vocales, como con diferentes participación dentro del directorio, entre ellos Diego Edgardo Peralta. Peralta, Petete, un detalle no menor, había sido presidente del Colegio de Arquitectos. Estaba con uso de licencia por su cargo en la municipalidad.

0: todo parece indicar que la imputación tiene que ver con esa función que él tenía como presidente del Colegio de Arquitectos. No está claro todavía la maniobra, no está detallada al menos por parte de la Fiscalía, la maniobra con la cual el fiscal llega, o los elementos con cual el fiscal llega a estas imputaciones, pero se habla de desmanejos en la administración de fondos de esta caja previsional de profesionales. Además, el fiscal ordenó la inmediata intervención de la caja, no remueve las autoridades, pero sí la intervención, y además una auditoría para saber el estado financiero y contable de esta entidad. Eso es lo que ha ordenado el fiscal en las últimas horas, Petete.
1: Gracias, Mariano. Ya volvemos contigo. Abrazo.
0: Dale, hasta luego.
1: Mariano Nievas desde Tribunales. Vamos a las noticias, vamos al Mitre Informa primero. Ya se viene el Digo lo que pienso. Ya publicamos más mensajes, estamos recibiendo la opinión de todos ustedes. Y WhatsApp 351-6300-810.
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4: Hora 7:34, la temperatura 7 grados 5 décimas, humedad 78%, el cielo parcialmente nublado. Javier Milei dijo que si es reelegido en 2027, el país crecerá a tasas del 7 u 8% anual hasta 2031. El presidente aseguró que eso permitirá duplicar el PBI en 10 años. El mandatario agregó que para la gente eso significa salarios enormes.
5: Es un país que empezaría a crecer a tasas del 7 u 8% anual. Si una economía creciera, por ejemplo, a tasas del 7%, duplica el PBI en 10 años. Quiere decir que en 20 años usted cuadruplica el PBI. Pero salarios enormes y empezar a estar en la liga de los países grandes. Es decir, por eso nosotros decimos, hemos comenzado a transitar el camino que hace grande la Argentina nuevamente. Y eso es en lo que estamos trabajando. Obviamente, hubo un contratiempo en la segunda parte del año pasado. Sí, claro, porque el statu quo se resiste. Es decir, todos aquellos que han arruinado al país, para ellos ha sido un gran negocio.
4: Diego Santilli asumirá hoy como jefe de gabinete. Javier Milei le tomará juramento al funcionario que reemplazará a Manuel Adorni. La ceremonia será a las 5:30 de la tarde en Casa de Gobierno. En el acto habrá presencia de gobernadores y dirigentes aliados. El nuevo funcionario ya fue oficializado en su cargo hoy con la publicación. Ayer, el propio Santilli dijo que formalmente ya comenzó con la firma porque la gestión no puede parar.
6: Formalmente ya fui designado porque la gestión no puede parar, porque el ministro de Economía necesita firmas, entonces hemos avanzado en el día de hoy. Mañana, por supuesto, es la jura que el presidente va a encabezar. Ya arranqué con la firma por un pedido del ministro de Economía porque no puede parar la gestión, entonces ya
7: obviamente
6: no tiene que ver con eso.
4: Investigan un presunto caso de privación ilegítima de la libertad en Villa María.
8: Investigan a un joven de 21 años por presunta privación ilegítima de la libertad calificada. El hecho se investigó tras el incendio en una vivienda de barrio La Calera en Villa María, donde un hombre de 22 años resultó herido. Esta persona no pertenecía al grupo familiar de la vivienda y se pudo comprobar que las heridas de la víctima no serían compatibles con el incendio. Desde Jefatura de Policía, Alejo Medina, Mitre Informa Primero.
4: La máxima para hoy 16 grados, temperatura 7 grados 5 décimas, humedad 78%, hora 7:37 minutos.
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0: Mazo, buen día para todos, buen día a la buena gente, abrazo gigante a los madrugadores que nos bancan desde temprano.
1: Cielo parcialmente nublado, 7 grados 5 décimas, una jornada con tiempo húmedo y frío, leve descenso de la temperatura, 16 la máxima.
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0: Siempre digo. Tengas la ideología que tengas, el posicionamiento político que tengas, lo que hayas mamado de cuna cuando eras chico, lo que te inculcaron tus padres, seas un ferviente lector de la política todos los días, o aunque no te importe nada de la política, seguramente en algún momento de tu vida te habrás hecho esta pregunta: ¿por qué los políticos nos afanan tanto? ¿Qué pasa cuando alguien llega a tener una cuota de poder? ¿Se mareó? ¿Se corrompió? ¿Es el sistema? ¿Es imposible llegar sin mancharse, sin ensuciarse? ¿El dinero y el enriquecimiento ilícito es una adicción? ¿Es propio de la condición humana? ¿Está en el gen de los argentinos? ¿Cualquiera de nosotros en esos lugares haría lo mismo? Y uno tiende siempre a pensar que uno sería incapaz de meterse en ese barro. Pero, ¿a qué se debe? ¿A qué se debe que hay una epidemia de corrupción? Mires a donde mires, levante la alfombra que levante, puede ser en un pequeño pueblo, en un caserío muy modesto y muy humilde, en una gran ciudad, puede ser en un consejo deliberante para aprobar una ordenanza, puede ser un intendente, puede ser un gobernador, pueden ser los ministros, las legislaturas, los presidentes. ¿Qué es lo que pasa o qué le pasa a este país que tiene tan elevados índices de corrupción? Porque corrupción hay en todos lados. Pero aquí seguramente uno se imagina que debe ser muy fácil robar, debe ser muy fácil delinquir, si no, no habría tantas tentaciones. Porque de repente alguien que va a asaltar un kiosco a punta de pistola, asalta un supermercado, una estación de servicio, tiene muchas chances de terminar por lo menos un tiempo preso, de que lo maten. Pero un delincuente de guante blanco o de cuello blanco, como se le dice a los que cometen delitos económicos, en general no termina preso y tampoco devuelve lo que se lleva. Y uno ve que han hecho una profesión de la rapiña pública. No hace falta irse muy lejos. Aquí podríamos nombrar de memoria 20 familias que tienen enquistados a todos en la cosa pública. Y seguramente, si buceamos, no en las declaraciones juradas de los funcionarios nacionales, de los que han pasado por la política en Córdoba, de los que están en la política en Córdoba, si hay una investigación seria, tendrían severos problemas para demostrar lo que han puesto y han dibujado en esa declaración jurada. Con los sueldos que perciben, tampoco les alcanzaría para justificar semejante nivel de vida. Pero vuelvo al origen de este tema. ¿Por qué será que nos roban tanto? Es la pregunta que nos hacemos. ¿Por qué será que la gente se ilusiona con algo y en un puñado de meses vuelve a caer en la cuenta que han sido estafados? La gente, los votantes, se sienten verdaderos estúpidos, imbéciles. La gente tiene vergüenza y hasta le da bronca decir lo que votó. A veces se enojan con los mensajeros. A veces se enojan con lo que tenemos, la tarea de informar o comunicar el derrotero de una causa judicial. Porque la gente apostó su sueño, su confianza, o creyó que alguien era distinto, o porque todavía hay una creencia infantil en este país de que va a aparecer un Mesías, un Salvador, alguien que por sí solo nos va a sacar de este tobogán de la decadencia. Y después se da cuenta de que eso no existe. Y mire para donde mire, todo o casi todo está podrido, porque siempre hay alguna excepción en la regla. Pero, ¿por qué hay tanta corrupción en la política? Bueno, probablemente porque hay una complicidad, y una frase que se utiliza y que es propia de estos tiempos, una sinergia con la justicia. La justicia es cómplice de que los políticos roben porque hay un entramado de favores, con una protección también, muchas veces mediática, de los delincuentes comunes, disfrazado de benefactores de la sociedad. Y hay estadísticas que hablan por sí solas. ¿Por qué es más fácil robarle a todo un pueblo que entrar a robar a un supermercado, a un comercio, a un negocio o asaltar un banco? Porque en Argentina, menos del 1,5% del total de las causas denunciadas por delitos de cuello blanco llegan a una condena de cumplimiento efectivo. Las causas ni siquiera terminan, se archivan. Y de ese 1,5%, solamente el 0,1% terminan presos. No hay casi presos de la política por mucho tiempo. Son honrosas excepciones a la regla. Pero además hay otra cuestión que tiene que ver con la complicidad del sistema judicial. Un proceso por corrupción en el país, un proceso pesado, lleva entre 10 y 15 años, 15 años, para que le dicten una condena. En muy pocas provincias se aplica la extinción de dominio, es decir, te engancharon y perdés todo, al toque perdés todo, no hay tutía. Mendoza tiene la ley de extinción de dominio. Después, todavía no le han podido decomisar los bienes a Cristina. Menem se murió en el aguantadero del Senado impune. María Julia Alzogaray perdió un hotel boutique, ¿se acuerdan? Y fue llamativo, fue un caso llamativo porque le decomisaron el hotel y se lo remataron. Pero en general, todos los que roban hacen un canuto para que vivan generaciones y generaciones de integrantes de su familia. A lo sumo le tendrán que dar parte del botín al bufete de abogados que los defienden, pero no mucho más. Por eso, en este país, los políticos roban, porque tienen muchísimas chances de terminar ricos e impunes. Miren el caso de Martín Insaurralde, para dejar de hablar por un rato del fantasma de Adorni. Tiene una causa abierta prácticamente desde hace 3 años. Insaurralde todavía no está en cana. El juez Armela rechazó el pedido de detención del fiscal Mola, que ahora pidió que lo detengan a él y a la vedette Jessica Sirio por esto pornográfico y oprobioso. Además de toda la riqueza que no puede demostrar quien fue intendente de Loma de Zamora y jefe de gabinete de Kicillof, el famoso vestidor, que según estiman los cálculos, ya porque hay estimaciones, porque la plata acá se pesa o se mide en metros cuadrados, tendría unos 10 millones de dólares. El juez Armela rechazó la petición para detener a Insaurralde. Cualquier infeliz empleado de algún estafador por un desarrollo inmobiliario, capaz que se pasa 2 años, 3 años preso. Y estos tipos están libres y manejan muchísimo poder. Dinero del juego, la coima de la obra pública. Resulta que ahora el juez Armela está investigando y midiendo vestidores que tienen la casa de cualquier argentino humilde. Ese es el tamaño de un vestidor lleno de dólares. Entonces no saben si el vestidor era de Pichirilo, otro que tuvo con Jessica Sirio, o era el de Insaurralde. Parece que era el vestidor de Insaurralde. ¿Por qué salió el video ahora? ¿Qué quieren tapar? Bueno, parte de los juegos de Lampa y de los ajustes de cuenta entre garcas. pero eso es lo menos importante. Lo importante es que ese vestidor plagado de dólares existió o existe. Y todavía Insaurralde está libre. Y así como Insaurralde, hay una banda muy grande, con absoluta impunidad. Entonces uno vuelve a la pregunta original, ¿por qué nos roban tanto? ¿Por qué nos roban tanto? Porque no tienen chances de caer preso y mucho menos de devolver la que se llevaron. Por eso la corrupción sigue siendo una epidemia, fomentada por muchos tilingos que todavía militan una u otra camiseta, o dicen, no, aquellos robaron más, no, este robó mucho menos, este apenas robó, este roba pero hace, no, este roba pero tiene un discurso que a mí me gusta, no, este roba pero... Mientras nosotros como ciudadanos toleremos la podredumbre de los políticos y de los jueces, evidentemente no vamos a tener futuro. Y si no hay espíritu y pensamiento crítico, y si no hay conciencia cívica, obviamente estamos donados a seguir siendo lo que somos, un país de cuarta.

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0: Bueno, se está investigando en la justicia un presunto maltrato en un jardín de infantes, en una guardería, ¿no? Lo que se llama...
1: Un jardín maternal.
0: Sí, jardín maternal, ¿no? Ese es el término. Jardín maternal en barrio Cofico. Vamos a conocer algunos detalles de cómo se inicia todo esto. Está Fernanda, la mamá de un bebé que iba, que concurría, que llevaban sus padres al jardín maternal de Cofico. Hola Fernanda, ¿qué tal? Pete te saluda, buen día.
2: Hola, sí, ¿qué tal? Buenos días a toda la audiencia.
0: Bueno, ¿cómo comenzó esto, señora? ¿Qué detectaron ustedes? ¿Cómo era ese jardín maternal?
2: Bueno, mi hijo asistió durante 4 meses, desde muy bebé. Desde los 4 meses lo empecé a llevar yo, porque yo tuve que volver a trabajar, y bueno, hasta los 8 meses del hecho ocurrido, y bueno, que ya está difundido. La verdad que, bueno, estas dos personas, tanto la maestra como la directora, están detenidas y con prisión preventiva que se decidió hace aproximadamente unos 7 a 10 días por el doctor Iván Rodríguez.
0: Bueno, llevó bastante tiempo esto, ¿no? Ustedes venían reclamando esto, ¿no?
2: Claro, bueno, ya esto ocurrió, el hecho ocurrió ya hace casi 5 meses. Y yo los reclamos que le empiezo a hacer al jardín arrancan desde el día 6 de octubre. Uh-huh. Cuando yo hago la denuncia a la unidad judicial y pasa a fiscalía, ellos empiezan la investigación y se dan de que a partir del 6 de octubre ocurrían ya los maltratos hacia mi hijo, o sea, desde que él tiene 4 meses aproximadamente.
0: Claro, estamos hablando de un bebé de meses en un jardín maternal, uh-huh, criaturas que no pueden verbalizar lo que les pasa. ¿Qué notó usted, señora, en el cuerpito de su nene?
2: Bueno, vino con un ojo morado ese día, cuando tenía 4 meses. Le mando foto a la directora, le pido explicaciones, y bueno, ella me dice que le iba a consultar a la maestra, a la docente. Y bueno, le consulta a la docente y la docente le dice que no sabía qué había pasado, que tal vez con un juguete, y estamos hablando de un bebé de 4 meses que tiene muy poca movilidad, claro, o muy poca fuerza en los brazos, claro, todavía. Claro. Como me lo minimizaron, y bueno, yo por ahí digo, bueno, a lo mejor yo soy muy hincha, soy muy mamá primeriza, tal vez, sí, digo, bueno, no es nada, porque lo vi bien a él. Después 2 veces más vino con un corte en la oreja, y las explicaciones de la docente en ese entonces era que lo había arañado una nena. Sí me llamó mucho la atención porque no tenía la forma de un arañazo, pero bueno, digo yo, tal vez sí, lo consulto con mi pareja me dice, bueno, debe ser así, son chicos, si está con otro chico más grande, pero bueno, ya con lo que ocurrió el 19 de febrero, que fue lo más grave, bueno, ya ahí yo dije acá, además por el grado de ocultamiento, el accionar, la impunidad de la maestra en ese entonces, a mí me dio a pensar de que había algo más ahí, que había pasado, además por el estado de cómo me lo entregan a mi hijo.
0: ¿Y cuándo decide usted y se convence definitivamente que lo estaban maltratando?
2: No, el mismo día que yo lo retiro, lo llevo a la Reina Fabiola de urgencia, porque precisamente la docente y la directora me dicen que no habían llamado al servicio de emergencia porque lo habían visto bien, estaba desfigurado, y no habían llamado al servicio de emergencia. Entonces lo primero que yo hago es agarrar a mi hijo, a mi mamá, que era la primera que había llegado, y llevarlo de urgencia a la clínica Reina Fabiola, donde él se atiende con normalidad. Y bueno, lo primero que le hacen de manera urgente, porque era un caso, la doctora que me lo recibe, era algo grave, me dijo, por los golpes que tenía en la cabeza, en la cara. Le hacen una tomografía computada, un análisis de sangre, y me lo dejan 6 horas en observación. En ese lapso de que yo estoy en observación con mi hijo, le comienzo a escribir a la directora, la llamo 2 o 3 veces pidiéndole explicación, porque los médicos me pedían explicación de lo ocurrido, y ella alegaban de que el bebé se había raspado en el coche, que no se había golpeado, él no se había golpeado, fue todo el tiempo la respuesta de ellas dos. Le solicité las cámaras, porque yo sabía que la guardería contaba con cámaras, No me contestó nada, esto fue a la 1 de la tarde, y a las 4 de la tarde me responde que mi hijo no se había golpeado en el jardín y que cuando yo quiera tenía a disposición las cámaras, que ella la había revisado y que no había visto que mi hijo se haya golpeado en el jardín. Y bueno, ahí se cortó todo tipo de comunicación con ella, salí de ahí y me fui a la unidad judicial 14 a hacer la denuncia.
0: ¿Usted se encontró con alguna otra madre que le haya hecho referencia? ¿Aparecieron más casos? ¿Qué tiende a pensar? ¿Que había una docente violenta y una directora que no se involucraba o no sabía quién había puesto para cuidar a los chicos? ¿Cuál es la hipótesis que manejan hoy?
2: No, la docente y la directora estaba al tanto de los maltratos. Ellas se conocen hace muchos años, de hecho son amigas, comparten, vienen a una iglesia evangélica juntas, así que se conocían de afuera. Entonces el encubrimiento se da por sentado por muchas pruebas que recauda la fiscalía, y bueno, la docente hace 4 años que trabaja, y sí, he estado en contacto con 3 mamás, una que recibió también a su hijo también con los dedos marcados, hizo el reclamo, mandó fotos, no recibió respuesta, digamos, positiva de parte de la directora. Después otra mamá del 2024, que eso fue denunciado en su momento, su hijo llegó a su casa con una fractura de cráneo, no obtuvo respuesta, hizo la denuncia correspondiente en otra fiscalía. No sé qué pasó, la causa se archivó y se volvió a reabrir con el caso de mi hijo, así que yo con esa mamá sí tengo contacto. Y bueno, tuve contacto con una mamá desde que su hijo tiene 7 años, o sea que hace 7 años su hijo le arrancaron un diente, lo perdió porque no le avisaron, 5 horas más tarde de lo ocurrido. ¿Qué pasó? Ella hasta el día de hoy no sabe. En ese entonces no había cámaras, las cámaras se ponen, yo creo que con el hecho del 2024 o algún otro episodio, porque ella cuando mandaba a su hijo hace 7 años atrás, la guardería no contaba con cámaras. Así que bueno, ella se contacta con un abogado en ese entonces, pero bueno, no tengo bien en claro. Yo creo que no hacen la denuncia porque bueno, como no había pruebas, el abogado le recomienda que quiera como perder mucho el tiempo, porque bueno, era la palabra de ella, pero bueno, se lo devuelven a su hijo bañado en sangre, sin un diente, con un traumatismo de cráneo. La verdad que hace 7 años fue esto, imagínese usted estos hechos de maltrato. Si bien la docente violenta, hace 4 años aproximadamente que trabaja ahí en el jardín, bueno, se ve que los hechos vienen desde antes.
0: Señora, ¿me permite saludar a su abogada, la doctora Morales Leanza?
2: Sí, por favor, sí.
0: Hola doctora, ¿cómo va? Buen día.
1: Buen día, Jorge, buenos días a todos, ¿cómo están?
0: Bien, muy bien. Así que prisión preventiva para la maestra y para la directora. Ustedes entienden que todos los hechos están acreditados. ¿Han logrado sumar más denunciantes a la misma causa?
1: Bueno, justamente con la denuncia de Fernanda, la fiscalía ordena las medidas, los primeros medios que ordena el allanamiento y el secuestro. Cuando comienzan a analizar, porque las cámaras, por el hecho del 19 de febrero, se ven con esta novedad que habían múltiples episodios de violencia, no solamente con el bebé, el hijito de Fernanda, sino otros episodios más. Por eso hoy está imputada por lesiones calificadas por alevosía reiterada de los hechos de octubre y de febrero. No obstante, además del encubrimiento reiterado de la directora, ¿no? No obstante, se está trabajando en la individualización de los otros hechos. Hay muchos casos, si bien los videos no están incorporados en el expediente, lo que nosotros llamamos los letrados del SAC, por la magnitud del impacto que genera verlos, imagínate la descripción de los hechos, que hoy pude decirle a Fernanda que salvando, Jorge, la diferencia abismal que existe, sí. Leyendo, que me puse a leer todo el fin de semana el expediente, leyendo los hechos, la violencia que ejercía sobre estos bebés de 4 meses, ¿no?, a 3 años, a mí el perfil de esta inhumana me trasladó al perfil de Brenda Agüero de neonatal. Personalmente me traslado. Así que hoy la fiscalía está avanzando en la investigación, se dictó una prisión preventiva, entendiendo que por el hecho, por si bien es una escala penal baja, se analizaron los elementos jurídicos y subjetivos que ameritan que hoy ellas continúen detenidas para poder garantizar la prosecución del proceso porque hay un peligro procesal. La investigación es incipiente, nosotros no descartamos que se amplíen hechos, sí. Y con el doctor Ruades estamos analizando solicitar y hablar con el fiscal la ampliación de la calificación. ¿Por qué? Porque entendemos que más allá que hoy es unas lesiones leves calificadas por alevosía, la magnitud, la violencia que se ejercía tiene tal entidad para causar un grave daño aún mucho mayor.
0: Doctora, ¿le han hecho una pericia psiquiátrica a esta docente? Porque ¿qué pasa por la cabeza de un ser humano, sea docente, médico, profesor, lo que fuere, que maltrata a una criatura indefensa, como quien le pega a un anciano, alguien que maltrate eventualmente a un bebé? Por eso se lo pregunto, si le han hecho alguna pericia a esta persona.
1: Se han ordenado claramente las pericias psicológicas y interdisciplinarias y, bueno, por consejo de la defensa de sus abogadas no han colaborado. No obstante, nosotros vamos a avanzar en proponer diligencias para poder obtener este dato del perfil psicológico, psiquiátrico, etcétera, de las imputadas, independientemente que colaboren o no, pues ya lo hemos hecho en otras causas. Así que nosotros vamos a avanzar con propuestas de diligencias probatorias, pero no han colaborado.
0: Muchas gracias, doctora. Muy amable.
1: No, gracias a vos, Jorge.
0: Bueno, un saludo a la mamá también. Muchas gracias a Fernanda.
2: Muchas gracias.
0: Gracias, señora.
2: Gracias.
0: Bueno, tremendo esto, ¿no? Vos confiás, llega un momento que viene, como quien dice, el destete, ¿no? Te tenés que ir a trabajar y
3: sí,
0: tenés
3: claro.
0: que dejar a tu hijo.
3: Algunos a veces, de 45 días, claro, muy chiquitos.
0: A veces lo dejás a un familiar, a una mamá, a una abuela, a una hermana, pero a veces tenés que confiar y entregarte en algo muy traumático, ¿no? Y vos depositas todo tu capital, todo tu capital es tu bebé, tu nene, ¿no? Una pareja que tienen que trabajar los dos, salir a la calle y, sí, claro. Bueno, confías en eso, lo delicado que es, ¿no?
3: Sí, por eso es muy importante también las referencias cuando uno elige un lugar, los comentarios de la gente, el control, porque ahí había una maestra y había otra gente que trabajaba en el lugar y nadie veía nada.
0: Y los controles,
4: ¿no? Estamos hablando además de criaturas que no hablan, claro, ¿no? Porque claro. Si por lo menos pudieran verbalizar lo que les pasa, sí, pero sí. No.
0: Bebé de meses.
4: ¿Cuál lo hace más complicado?
0: Qué tema. Vamos a las noticias, vamos al Mitre Informa. Primero no se vayan, ya seguimos.
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9: Siete minutos, temperatura 8 grados 2 décimas, humedad 72%, cielo parcialmente nublado. Javier Milei no descartó una corrida cambiaria en la previa electoral de 2027. De todos modos, el presidente aseguró que la economía está hiperblindada. Además, según el mandatario, los mercados están viendo que el año que viene va a ser reelecto como presidente.
10: No lo sé, pero nosotros igual estamos hiperblindados. De hecho, el riesgo país está a la baja. Pero vos te crees que los mercados, o sea, miran... ¿Cómo miran? Los mercados miran a futuro.
3: Si a futuro,
10: miran,
3: ¿no?
10: Viendo un riesgo electoral, claramente, digo, los mercados lo que están viendo es que vamos a reelegir. Conforme vaya evolucionando la economía y tomen conciencia del trabajo que estamos haciendo para proteger la economía. De hecho, tenemos cerrado todo el financiamiento hasta que termine el gobierno. Bueno, hay economistas que siguen mintiendo que dicen que no lo tenemos. Bueno, ¿qué quiere que le diga?
9: La actividad económica cayó 1.5% en abril, pero se mantuvo por encima del mismo mes del año pasado. Tras el repunte del 3.5% en marzo, el INDEC dio a conocer que el estimador mensual de actividad económica tuvo una variación interanual que avanzó el 1.6%, en tanto que en lo que va del año acumula un leve crecimiento del 0.3%. Lo reiteramos, imputaron por administración infiel al secretario de Desarrollo Urbano Municipal, Diego Peralta. Es en el marco de una investigación por presuntas irregularidades en la Caja de Previsión de Profesionales de la Construcción.
11: En una causa por presunta defraudación, el fiscal Enrique Gaviar imputó a parte del directorio de la Caja de Ingenieros, Especialistas y Arquitectos de la provincia de Córdoba, entre ellos a un actual funcionario municipal. El fiscal los acusa de defraudación por administración infiel, entre ellos parte del directorio actual. Se trata de Liliana Rosa Scaglia, Gustavo Noé Mícolo y Ana Margarita Rusicki. También imputó a otras 5 personas como partícipes necesarios, entre ellos Diego Edgardo Peralta, actual secretario de Desarrollo Urbano Municipal. En su momento, Peralta había sido presidente del Colegio de Arquitectos. En la misma resolución, el fiscal Gaviar ordenó la inmediata intervención de la Caja de Profesionales. La denuncia fue presentada por el propio presidente de la institución, Jorge Ángel Santequia. Hay que destacar que el fiscal ordenó imputaciones, pero no ordenó detenciones. Mariano Nievas, Mitre, informa primero.
9: Máxima para hoy 16 grados, temperatura 8 grados 2 décimas, humedad 72%, hora 8, 10 minutos.
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0: Buenos días para todos, buena mañana, abrazo grande a los madrugadores que nos siguen desde temprano. En un ratito voy a hablar con un reconocido oftalmólogo de Córdoba, porque hay un controvertido médico que en Europa promete cambiar el color de los ojos, ¿no? Así que capaz que me vean con ojos azules próximamente, les aviso, ¿eh?
1: De esos bien turquesa, que llama mucho la atención.
0: Y después yo digo, por parte de madre,
1: claro.
0: Todo en mi familia hemos tenido los ojos azules. Pero enseguida hablamos de eso. A ver, me voy a ir con Alejo Medina, que está en un paso a nivel, en Viracocha y Ricardo Rojas. Después de la tragedia de Ernestina Páez, comenzamos a repasar un poco lo que pasa con nuestras vías de tren y qué pasa con los automovilistas y las barreras. Hola Alejo, buen día.
2: Buen día, Jorge. Buen día a todo el equipo. Hola a la gente de Mitre. Bueno, la verdad, en este relevamiento que estamos haciendo entre ayer y hoy, en este horario de las 6 a las 8 de la mañana o a esta hora más o menos, vimos, Jorge, de todo tipo de infracciones, voluntarias e involuntarias. ¿A qué me refiero? Estamos parados justamente en la esquina, como bien lo decías vos, de Viracocha, que corre, para que la gente se ubique, de norte a sur y de sur a norte, porque tiene doble mano. Y Ricardo Rojas hace de este a oeste y también aquellos que van en sentido contrario hacia, para que la gente se ubique, lo que tiene que ver con el Cerro Las Rosas. ¿Por qué digo voluntarios? Porque esquivaron el tren, vimos pasar el tren en su horario. ¿Por qué digo involuntarios? Porque tampoco hay vereda. Y hay mucha cuestión con el tema de los colegios acá, Jorge. Hay muchos colegios, hay uno privado sobre la calle Viracocha, pero es impresionante el poco tiempo que tienen para cruzar, solamente 15 segundos, y es ahí donde se suscitan el temor, empieza la tensión. ¿Por qué? Porque los vehículos, Jorge, quedan detenidos para poder cruzar Ricardo Rojas por Viracocha sobre las vías del tren.
0: Mirá vos.
1: Sí, perdón, Alejo, me sumo. Sí, queda como el auto suspendido en una subidita.
2: Exacto.
1: Y quedás ahí como atrapado.
0: Colgado, sí.
2: Y si te sumás uno más, Lucre, ya el segundo vehículo queda directamente en las vías del tren. Uh-huh. Si aquellos que vienen por Viracocha de norte a sur para doblar hacia Ricardo Rojas, rumbo hacia el cerro, ese queda en la bajadita. Y recuerdo esto, solamente 15 segundos. Hablamos con comerciantes recién, Jorge, que daban un poco el panorama. Tienen, te digo, balcones privilegiados para ver de todo tipo de accidentes ha ocurrido, accidentes con tráfico, de chicos que van al colegio y demás, pasa absolutamente de todo. Y un dato no menor, Jorge, que la Bodero está cortada, por ende, Viracocha, de norte a sur, está más cargada con caudal vehicular. ¿Querés escuchar? Te pongo al aire lo que decían los comerciantes.
0: Dale, dale.
3: Estuvieron mucho tiempo rotos los semáforos y hubo accidentes de todo tipo.
4: El problema se suscita generalmente porque hay mucha carga vehicular sobre Viracocha desde Boderó hacia el sur.
3: Claro, viene por Ricardo Rojas, quieren doblar y subir por Viracocha. Los que suben por Viracocha cuando salen del colegio, porque hay un colegio acá a media cuadra, cuando hay también los fines de semana, cuando hay campeonato, hay un club, también es un embotellamiento constante.
4: Y además hay que sumar que el paso a nivel tiene solamente 15, el cruce peatonal tiene solamente 15 segundos.
3: Sí, eso sí. Este horario es el horario donde se arma todo, colas y colas y filas, estas horas, o sea, no horas, pero minutos para cruzar de un lado al otro.
2: Bueno.
0: Ahí estaba.
2: ¿Por qué?
0: Ahí estaban los testimonios. Bueno, para tener en cuenta, sí, te propongo que volvamos, después sigamos recorriendo estos pasos a niveles. ¿Sí? Tenemos algunos en Alta Córdoba, ¿vale? Hay uno en el límite entre Alta Córdoba y Barrio San Martín, el que mencionaba.
5: Cuando termina la Bedoya, cuando cruzas...
0: Para Barrio San Martín.
5: Cruzas a Barrio San Martín, ahí hay uno que es súper peligroso.
0: También es complicado, ¿no? Bueno, cosas para repasar en cuanto a la seguridad, para no volver a esos sitios con los hechos consumados. Gracias, Alejo.
2: Abrazo grande.
0: Gracias. Claro, no te queda margen, no te da tiempo, ¿no?
1: Uh-huh. No te da tiempo, quedas ahí, vienen los autos detrás, quedas como dice Alejo, en algún momento queda como algún auto sobre las
0: lo
1: vías.
0: Lo mismo sucede a la altura del paseo
1: del Rivera. Lo mismo.
0: Sí, muy vamos feliz a volver sobre ese tema. No es un dato menor. Ahora sí cambiamos.
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0: Bueno, estamos en contacto con el doctor Mino Moretti, médico del Instituto Oftalmológico Córdoba. Le voy a pedir que me abran el artículo, que no se me abre, chicas. Pero hay un médico que ofrece cambiar el color de ojos. Un oftalmólogo francés ha desarrollado un polémico procedimiento para cambiar el color de los ojos. Personas de todo el mundo ya han mostrado que están dispuestas a asumir el riesgo. El oftalmólogo se llama Francis Ferrari, ¿no? Francis Ferrari. Voy a saludar al doctor Mino Moretti, un reconocido oftalmólogo de Córdoba, médico del Instituto Oftalmológico de Córdoba. Hola Mino, ¿qué tal? Buen día.
1: Hola PTT, buenos días a vos, a la mesa y a tu audiencia. Gracias por invitarme en esta charla.
0: Bueno, sorprendido con el artículo, Mino, ¿esto es posible? ¿Qué ofrece y qué riesgo implica todo eso?
1: Sí, el procedimiento se llama queratopigmentación. Querato significa que la parte de la córnea, y debo aclarar que esto no está aprobado por la FDA. Y en nuestro país, el Consejo Argentino de Oftalmología y la Sociedad Oftalmológica Argentina y de Córdoba, por supuesto, de ninguna manera avalamos este procedimiento.
0: Queratopigmentación. No es que sea imposible cambiarlo, sino que eso implica un riesgo. Esto no está avalado por qué motivo. ¿Y cómo se haría este procedimiento que ofrece este oftalmólogo francés?
1: Bien, para que interpretemos cómo sería el procedimiento, sería bueno repasar un poco la anatomía del ojo, en breves palabras. Sí. La capa transparente del ojo se llama la córnea. Si yo tengo mi reloj y quiero con mi dedo tocar las agujas del reloj, voy a chocar con un vidrio transparente, ¿sí? Si yo con mi dedo quiero tocar el color de tus ojos, voy a chocar con una capa transparente del ojo que se llama la córnea. Esa córnea tiene un espesor aproximadamente de unas 500 micras estamos hablando. Cuando nosotros hacemos la cirugía refractiva, que sería la cirugía de miopía, astigmatismo, hipermetropía, se levanta apenas un colgajo de 90 micras para que el láser trabaje allí. Lo que hace el colega Ferrari en Francia es, entre una cara y la otra de la córnea, o sea, en ese espesor, introduce un líquido de tinción. O sea que nunca llega al iris, porque el iris, el tinte y la cantidad de pigmento que nos dan a la naturaleza a cada uno de nosotros. Entonces, con esa tinción, él genera como si fuera un arco en la córnea para que a través de la visión que uno tiene a la persona, al verle la mirada, ves ese halo de color a través, y en la parte posterior está la pigmentación de nuestros ojos.
2: Mino,
1: ese
2: buen
1: es
2: día.
1: El procedimiento.
2: Perdón, buen pero día, pregunto, me da la idea como que es una especie de tatuaje en el ojo.
1: Excelente, muy buena tu interpretación, porque lo hace en el espesor de la córnea. Nunca, no hay forma de llegar al iris, de cambiar el iris. El iris es lo que nos da la naturaleza, nuestros tintes, la cantidad de pigmento. Nosotros tenemos, o siempre en el acervo popular decimos, mi color de ojo. En realidad es la cantidad de pigmento que la naturaleza nos dio. Si yo tengo mucho pigmento, mi color es más oscuro. Si tengo pocos pigmentos, mi color es más claro. ¿Se interpreta?
0: Ahora, lo que ofrece este oftalmólogo es temerario, podría provocarle ceguera a la gente, daños irreversibles. ¿Cómo lo ven los profesionales a esto?
1: Es muy buena tu pregunta. Yo en lo personal de ninguna manera le ofrecería a mi paciente este procedimiento. Porque la córnea es un tejido muy noble, muy delicado, tiene que tener esa transparencia. Y si yo le inyecto una toxicidad con un tinte, con un colorante, entonces corro los riesgos de un proceso infeccioso severo en la córnea, ni hablar del proceso inflamatorio que me puede llevar a cuadros de cronicidad, cicatrices, y el llevarme en un escenario muy no deseable el hecho de un trasplante de córnea, ¿no? Por eso, de ninguna manera, a mis pacientes, y insisto, en el mes de abril en nuestro país se hace el Congreso Internacional de Oftalmología, considerado en Sudamérica de muy buen nivel oftalmológico, y ninguna charla se propone esto.
0: Mino, ¿y qué tipo de operaciones se hacen para que la gente vea mejor? ¿Tenemos miopía?
1: Tenemos, según el rango etario, antes de un determinado edad que aparezca la catarata, tenemos miopía, astigmatismo y la hipermetropía, que se hace con técnica láser. Y después de un determinado grupo etario, la catarata, que es una no es una patología, no es una enfermedad, sino una cuestión fisiológica y natural de nuestro cristalino, y que se va opacificando, y ahí le proponemos la cirugía de implante de la lente intraocular.
0: ¿Que no es una operación muy compleja?
1: Es como todo, yo en eso no minimizo. Ajá. Todas las cirugías son importantes. Ajá. Porque en general los resultados son muy buenos, en general todas las cirugías andan muy bien, pero siempre hay que respetar el acto quirúrgico, ¿no? Ajá. Pero los beneficios y los resultados son cada vez mejores, y la calidad y tipo de lente intraoculares también cada vez se van superando más.
0: ¿Ha progresado mucho la técnica desde que usted comenzó hasta la fecha? Digo, ¿ha evolucionado mucho la ciencia en esta materia, en oftalmología?
1: Sí, sin ningún lugar a dudas, hasta o uno mismo se va sorprendiendo. Voy a, confesar mi tiempo de médico. Llevo 45 años de médico y me recibí joven, no es que hoy tengo una cierta edad. Y
0: a los 5, doctor, usted se recibió a los 5, claro, años, digámoslo así.
1: No, a los 24 años me recibí. Y en aquel momento la técnica para cirugía de miopía se hacía con un bisturí de punta de diamante. Hoy se hace con láser. La cirugía de catarata se abría, entre comillas, entre la parte anatómica del ojo, entre 6 y 7 milímetros. Hoy estamos entrando al ojo entre 2 milímetros y 1.8 milímetros. Ese avance, esa progresión, esa evolución en cuanto al postoperatorio de los pacientes realmente nos sorprende, y gratamente día a día, y podemos plantear este tipo de cirugía a nuestros pacientes.
0: ¿Qué pasa con las afecciones en las córneas, doctor? Que es otro tema que a veces, le preocupa a la gente. Y por ese tema le quiero preguntar por los desprendimientos de retina que suelen suceder. ¿Qué tratamientos hay para esas dos cuestiones?
1: Para la córnea, fundamentalmente, evitar los cuadros infecciosos severos. Dentro de eso tendríamos los cuadros que se llaman queratitis, que pueden ser por lo general virósica. Dentro de esa queratitis virósica tenemos la del herpes, que esa sí es muy agravante, dañina. Incluso tener en cuenta, y una sugerencia de aquellos que usan lentes de contacto, de siempre esterilizar, limpiar, cambiar los líquidos, porque hay un parásito que se llama acantamoeba, que es muy destructivo. Entonces, todo eso el oftalmólogo lo va a ir guiando en cuanto a los cuidados y fundamentalmente en la protección de la córnea. Los cuadros virales son muy severos, pero bueno, en la medida que se hace la consulta a tiempo, en la medida que el colega puede actuar en tratamiento, se evita de muchas maneras. Con respecto a los desprendimientos de retina, sí, cada vez se va avanzando más. Volvemos al mismo escenario de la cirugía de catarata. 40, sí, 45 años atrás eran cirugías muy complejas. Hoy, si bien sigue siendo compleja de acuerdo al tenor de desprendimiento de retina, pero el avance cada vez es mejor.
0: Doctor, es increíble, ¿no? Pero es un tema que nos abarca a todos. Bueno, acá recibo un mensaje, ¿no? Franco me consulta. Sí. Pregúntale por el humor vítreo. ¿Qué es eso, doctor?

0: fragmenta el humor vítreo y dibuja en el espacio distintas figuras, como un hilito de coser, un cabello o un punto negro que flota. Sí. Estos son debido al gran estrés que están padeciendo un grupo etario por cuestiones laborales, depresiones laborales y o familiares o personales, ¿no? Entonces, el humor vítreo es muy importante en ese aspecto, pero si se fragmenta y la densidad de su humor vítreo no es tan compleja, con el tiempo se atenúa.
1: Se atenúa, mire usted. Y también me, tengo otra consulta. Me dice,
2: bueno, que saque turno al doctor.
1: No, no, no son mías. No, no. Acá Alejandro pregunta.
0: No, a disposición.
1: Doctor, usted sabe que soy hipocondríaco, Córdoba, pero tengo por el momento la cuestión oftalmológica resuelta, así que no es una autoconsulta. ¿La presbicia se opera, doctor?
0: Muy buena pregunta, muy buena pregunta. Si yo tengo un paciente de 40, 45 años donde recién se le instala la presbicia, que es la pérdida de la acomodación, la visión cercana, pero ese paciente tiene buena visión lejana, mi consejo es no tocar. Ahora, si en ese grupo etario el paciente tiene una disminución de la visión lejana, como por ejemplo hipermetropía o miopía, y se le suma la presbicia, sí, sí se le puede plantear la intervención con láser para mejorar su visión lejana y en cierta manera y transitoriamente la presbicia.
1: Doctor,
0: ahora, si yo tengo un grupo etario de más de 60 años con una opacidad cristalino, le planteo la posibilidad de colocar la lente intraocular en una lente multifocal y ahí sí el paciente va a ganar la visión lejana y cercana con ese implante de lente.
1: Doctor,
0: por eso hay un axioma en medicina que dice que hay enfermo y no enfermedad.
1: Claro.
0: Cada uno de nosotros se plantea de distinta forma.
1: Doctor, se nos ha alborotado el consultorio aquí. Andere tiene otra pregunta.
3: ¿Qué pasó? Una curiosidad, quiero saber si es mito o es verdad que el teléfono celular, ¿qué tal? ¿Cómo le va, doctor? Buen día. Si es verdad que el teléfono celular le ha traído más pacientes a ustedes los oftalmólogos.
0: Sí, sí, sí.
3: ¿Es cierto?
0: Sí, en cierta manera, sí. El tema es así. Se establece que por la distancia del uso del celular cambia la curvatura del ojo y tiende a un aumento en la miopía. Así que se establece a nivel de los oftalmólogos pediatras de que hoy, 2025, tenemos el 20-25% de la población del mundo miope. Para el 2050 se considera que el 50% de la población mundial será miope y por eso pregonamos y acompañamos a papá y mamá en el uso del celular en chicos de una determinada edad por esa distancia que puede cambiar la curvatura. Pero sí, el uso excesivo del celular por excesiva exposición a los dispositivos genera muchas alteraciones, desde un ojo rojo, una sequedad ocular, y lo que pregonamos en una población infantil, el hecho de los permitidos. Hoy no podemos ir en contra del avance, en contra del grooming, no podemos ir de que nuestros hijos no tengan su celular, pero sí generar o consensuar los tiempos de uso.
1: Doctor,
0: no sé si he sido claro, si me ha comprendido.
1: Sí, estoy sorprendido, doctor. Tiene dos minutos más, le hago dos preguntas más. Ya nos fuimos de los
0: ojos.
1: Sí,
0: por supuesto.
1: Preguntale, petete al doctor Moretti sobre la maculopatía.
0: Bien, la maculopatía ha progresado mucho en cuanto a los tratamientos de elección, porque a su vez hoy contamos con tecnología y aparatología de detección primaria. Entonces, tenemos la detección primaria, tenemos el tratamiento adecuado, la maculopatía se ha logrado frenar el avance. En otras épocas, esto generaba una ceguera irreversible. Hoy no. Con la detección primaria, eso genera la posibilidad de dar tratamientos. Desde una infiltración en el ojo de una droga de alta efectividad, como así también láser nuevo que actúa sobre la región de la mácula. Pero hemos progresado y mucho para bien, ¿no? Muy sorprendentemente.
1: Doctor, y esta sí es la última. Tengo varias preguntas parecidas. ¿Con el glaucoma se va perdiendo la visión y sigue avanzando por más que la presión intraocular ya esté perfectamente controlada?
0: Sí, de acuerdo al tenor del

0: tema de glaucoma y de acuerdo al daño del nervio óptico, porque el aumento de la presión ocular va generando daño muy perceptible, imperceptible del nervio óptico. De acuerdo en el momento que va provocando ese daño en nervio óptico y la pérdida de la visión periférica, el paciente puede conducir una ceguera. Pero volvemos siempre a lo mismo. Si yo voy a mi oftalmólogo, me va a hacer hoy el ABC de los controles en cuanto a la mácula, en cuanto al nervio óptico, en cuanto a la presión ocular. Entonces, hoy la medicina apunta a la detección primaria.
1: Doctor, le agradezco que nos haya atendido. Entonces, quiero decir públicamente, para tranquilidad de todos, que no me voy a hacer los ojos azules. Así que me quedo así, ¿no?
0: No estaría recomendado. Y en mi caso, te haría un ojo celeste, pero bueno, espero no haber herido la susceptibilidad de la camiseta. Pero bueno, no, estamos disfrutando un buen momento.
1: Sí, los celestes están a full. Doctor, un abrazo, gracias.
0: Igual y a tu disposición.
1: Bueno, la verdad que es un grosso el doctor Mino Moretti. Sí. Y aclarando todas estas cuestiones. Ahora, ¿cómo estos temas disparan otros? Claro, ¿no? Ahora, volviendo al origen de la consulta, porque apareció este francés, dice, yo le voy a aclarar los ojos a la gente. La imbecilidad humana no tiene fin y va a haber muchos que se van a arriesgar a eso y a mucho más, ¿eh?
2: 7.000 euros cuesta la cirugía, en dólares son 8.100 dólares. Supuestamente locura, ¿no? No se la hace a todo el mundo, se hace un estudio previo y demás, pero bueno, la está ofreciendo.
1: Sí, sí. Bueno, el doctor Mino Moretti dice que esto no se aconseja, no está autorizado.
3: No está autorizado.
1: Es un riesgo. Bueno, fue muy claro en ese sentido el doctor Moretti. Las tres principales, Lucas.
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1: La municipalidad adelantará fondos para que la FETAP pueda pagar los aguinaldos y así evitar el paro. Alejandro Ugalde de FETAP decía por Mitre 810 en nuestro programa.
8: Teóricamente la municipalidad se ha comprometido a trasladarnos ahora a la mañana, depositarnos los fondos a las empresas para que se pague el aguinaldo en forma completa, con lo cual no habría paro. La cuestión de fondo no está solucionada. Acá ha habido un reconocimiento por lo menos de parte de la deuda de lo que era para atrás, porque esto venía desactualizado desde el mes de marzo. Se va a pagar la plata para evitar momentos de incertidumbre, paro y todas esas cuestiones. Se traslada de acá a 4 días, es decir, cuarto día hábil, si no tenemos solucionada la cuestión de fondo, a seguir la muela doliendo, como quien dice.
1: Por su parte, Adrián Lentini de UTA dijo que se mantienen en alerta hasta tener el dinero depositado en esta tarde-noche.
9: Nosotros seguimos en estado de alerta con una medida de fuerza anunciada a partir de las 0, el 1 de julio, a partir de este miércoles a las 0. Nosotros tenemos que esperar en el transcurso de la tarde que se acrediten los valores del aguinaldo. Es que eso no suceda, nosotros seguimos en estado de alerta y con la amenaza de una medida de fuerza debido a la posición que tuvo FETAP. Si hay trascendidos de que puede estar la plata, que es lo que debería ser, de que esté la plata completa del aguinaldo, bueno, ahora.
1: Se agudiza el drama humanitario en Venezuela tras los dos terremotos. La gente se desespera porque no hay mano de obra para levantar los escombros y los edificios caídos. El olor nauseabundo comienza a invadir el litoral marítimo en la zona de La Guaira. Se teme que haya miles y miles de personas abajo de los escombros. Al menos más de 50.000 todavía están en condición de desaparecidos. Esto decía el enviado especial de Clarín, el colega Pedro Llanelo.
10: Hay rescatistas de todo el mundo, es verdad, eso es cierto, pero no alcanza, es tal el nivel de desastre, es tanta la cantidad de edificios caídos que es todo dantesco, pasan muchas horas, empieza a haber olor a putrefacción, es imposible estar ahí sin barbijo. Es verdad que hay autoridades y voluntarios que reparten barbijo, reparten agua, los propios vecinos arman sándwiches, pero bueno, no alcanza. El gobierno armó una especie de morgue improvisada en el puerto, están los cuerpos al sol en unas bolsas y hay filas antes de entrar al puerto de personas que saben que tienen familiares ya muertos, pero otros que no saben quiénes son, entonces tienen que ir ahí primero a pasar por un lugar donde ven fotos y después si no encuentran en la foto tienen que ir bolsa por bolsa que le abren, entonces es todo muy tétrico.
1: Pedro Llanelo también explicaba cómo sigue la vida diaria en ese lugar.
3: En La Guaira todo el mundo tiene a alguien desaparecido o a alguien muerto acá. Es tremendo porque algunos buscan una casa que esté por ahí más o menos habitable y se tiran por ahí, hay colchones y la gente duerme a la intemperie. Eso en La Guaira, en Caracas hay carpas en algunas plazas, les ponen unos baños químicos y la gente se acerca, los propios venezolanos que son muy solidarios se acercan con ollas populares, hay un reparto de viandas. Hay gente durmiendo en La Guaira, está durmiendo en los anillos que llegan, ponen colchones arriba del pasto, algunos están al sol y están todos buscando familiares o tratando de recorrer hospitales, pero con el paso del día, cuando tenga que ser la parte de reconstrucción, de buscar dónde van a vivir, ahí se va a empezar a poner también más complejo.
1: Le dictaron la prisión preventiva a una maestra y a una directora de un jardín maternal por presuntos malos tratos a un bebé de 4 meses. Fernanda, la mamá del bebé, nos decía.
11: Tanto la maestra como la directora están detenidas y con prisión preventiva. El hecho ocurrió ya hace casi 5 meses y yo los reclamos que le empiezo a hacer al jardín arrancan desde el día 6 de octubre. Vino con un ojo morado ese día cuando tenía 4 meses. Le mando foto a la directora, le pido explicaciones. Ya me dice que le iba a consultar a la maestra y la docente le dice que no sabía qué había pasado, que tal vez con un juguete y estamos hablando de un bebé de 4 meses.
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14: Hora 8:40, temperatura 8 grados 2 décimas, humedad 72%. Lo reiteramos, Diego Santilli asumirá hoy como jefe de gabinete. Javier Milei le tomará juramento al funcionario que reemplazará a Manuel Adorni. La ceremonia será a las 5:30 de la tarde en Casa de Gobierno. En ese marco, el diputado del PRO, Fernando de Andrés, dijo que Mauricio Macri celebró la designación de Santilli.
15: Bueno, Mauricio además fue el que lo propuso en su momento como ministro del Interior, ¿sí? Se venía conversando esto del viernes, sábado, con Cristian allá en Mar del Plata. Lo veníamos conversando y Mauricio también lo celebró. Así como fuimos muy críticos desde el día 1 con la designación de Adorni, todo lo que creamos que es bueno para esta etapa lo vamos a acompañar y vamos a colaborar en la medida de lo posible.
14: Escándalo en Tucumán con una intendenta acusada de corrupción. Se trata de Raquel Graneros, jefa comunal de la localidad que tiene el mismo nombre que su apellido. Según una investigación periodística, la joven intendenta de 29 años compró en efectivo una mansión de $1.200.000 en un country. El legislador por el partido Cambia Tucumán, Manuel Courel, dijo que la denunciaron por enriquecimiento ilícito.
16: Raquel Granero es la intendenta de un pueblo de Tucumán, que se llama Graneros, el mismo nombre que su apellido. Es un pueblo, una zona, es la zona más pobre de Tucumán. Esa intendenta de ese pueblo, Graneros, se compró una casa, que es una mansión, una casa muy grande, en un country en Sierra Buena, que sí. Se llama Las Yungas, que se dice que pagó $1.200.000. Con su sueldo de intendenta, con solo 29 años, es imposible que lo haya podido ganar. Ella es hija de Alejandra Ceja, que fue también intendenta, y de su padre también fue intendente. Ellos dicen ser los dueños de Graneros. Y bueno, por eso la denunciamos por enriquecimiento ilícito.
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14: Atención automovilistas, policía caminera pide precaución para transitar en rutas del interior por obras de mantenimiento.
17: Atención automovilistas, recomendaciones ante obras de mantenimiento. Recordamos reducción de calzada en camino de Altas Cumbres, en el kilómetro 16 sentido Córdoba, Mina Clavero, y kilómetro 18 sentido Mina Clavero, Córdoba. en la ruta provincial 1 del kilómetro 50 al 56 entre Freire y Porteña. En ruta provincial 6 desde el kilómetro 179 al 180 en Justiniano Pose y en el kilómetro 250 al 252, localidades de Cruz Alta y Los Surgentes. Recordamos también corte total por obras de mantenimiento en la ruta provincial 13 del kilómetro 4 al 5 entre las localidades de Pilar y Costa Zacate, desvíos por caminos colindantes. Alejo Medina, Mitre informa primero.
14: La temperatura 8 grados 2 décimas, humedad 72%, hora 8:43 minutos.
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0: Estamos terminando la primera mitad del 2026. ¿Ya hicieron un balance? ¿Cómo le fue?
1: ¿Y saben quién viene?
0: Julio.
1: Julio, viene Julio,
0: viene los memes de Julio. ¿Cómo les ha ido? ¿Están contentos? ¿Están satisfechos? ¿Ya están viviendo? ¿Están comenzando a vivir los mejores últimos 20 años de su vida, tal como lo dijo? No lo inventé yo a esto, ¿eh? No estoy vendiendo humo. Lo dijo Toto Caputo, ministro de Economía. Apréstense a vivir los mejores últimos 20 años de su vida. Bien. Yo estoy volviendo a mis 41 años. Tengo que retroceder 20.
1: ¿Esos fueron sus mejores?
0: No, analizar cómo me fue de los 20 a los 40, de los 40 a los 60, y después, bueno, sacaré mis propias conclusiones. Pero recién estamos, entonces no puedo decir, no fueron los mejores. Recién estamos comenzando a vivir. Entonces yo dentro de 21 años, cuando tengo 81, y esté acá en el programa todavía, cuando tengo 81. ¿Me van a acompañar la productora 20 años más acá?
1: No, me parece que no.
2: Están diciendo
1: la verdad, no.
2: Qué feo.
0: Chica, no me dejen en llanta. Hicimos 20 y 40, ya está. Bueno, voy a sacar el balance. Si ustedes están del otro lado y yo acá sigo, y si no, búsquenme en algún hogar, que voy a hacer el balance a ver si me ha ido bien en estos últimos...
1: Puede poner una linda radio en el hogar, por ejemplo, para entretenerse ahí.
0: Uno es periodista toda la vida, señor. Exacto. Su último
1: transmite
0: día,
1: unos tanguitos, folclores.
3: ¿Vas a seguir haciendo el Diego lo que pienso?
0: Sí, claro. Ya no sé.
1: Desde el comedor.
0: Más rezongón todavía, un digo lo que pienso, más rezongón, ¿eh?
1: Ahí está. Bueno, 8 grados 2 décimas, cielo parcialmente nublado. 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
0: Diego Santilli asume como nuevo jefe de gabinete. Entre sus planes está la reforma electoral, los fondos para la provincia, los pactos con los gobernadores como ejes de su gestión. Ya ofició como su propio vocero. Edu Andere.
6: Para evitar una foto con Lula, el presidente Milei no va a Paraguay a la cumbre del Mercosur, va el canciller Pablo Kirno. Ayer, el presidente Milei se reunió con el principal opositor a Lula, Flavio Bolsonaro. Mañana miércoles, junto a Karina y buena parte del gabinete, van a recibir a los 116 diputados y senadores de La Libertad Avanza.
0: Manuel Adorni, cada vez más complicado. Ahora trascienden los audios que le envió al contratista, que sostiene que Adorni le pagó $245,000 cash para reformar la casa del country en Indio Cuat. Te voy a dar todo el soporte que necesites, le dice Adorni en uno de los audios a Tabar.
6: Ya tiene fecha el veredicto contra Julio Devido y José López del primer caso de corrupción del kirchnerismo, el caso Skanska. Va a ser el próximo 13 de julio. Ayer comenzó la etapa final con las últimas palabras de los acusados. La fiscalía pidió condenas de entre 4 y 5 años de prisión.
0: Caso Insaurralde. El juez allanó la casa de Nordelta en la que Jessica Sirio vivió con otra de sus parejas, Matías Pichirilo. Intenta saber en qué vestidor estaba esa fortuna en dólares. Se sigue sospechando que estaba en la casa del country de Insaurralde.
6: Al mismo tiempo, el juez le prohibió salir del país tanto a Insaurralde como a Jessica Sirio. El juez Armela rechazó el pedido de detención que había hecho el fiscal Mola, pero les impidió salir de la Argentina.
0: Dramática situación se vive en Venezuela. El enviado especial de Clarín, Pedro Llanelo, contó aquí en el programa que la gente va a reconocer cuerpos que están en bolsas con cadáveres en el puerto de La Guaira. A veces es necesario, cuando no los reconocen por fotos, verificar el contenido de cada una de las bolsas. En tanto, la gente reclama la presencia de más socorristas porque todavía cree que sus familiares están con vida debajo de los escombros.
6: El balance provisorio habla de 1.719 víctimas fatales, entre los cuales hay 6 argentinos, al menos 5.034 heridos y más de 50.000 desaparecidos. En las últimas horas, Naciones Unidas confirmó que enviará 10.000 bolsas fosas mortuorias a Venezuela, aunque calcula que la cifra final de víctimas será menor.
0: La municipalidad adelantó la plata para que FETAP pueda pagar los aguinaldos de los choferes, en tanto desde el Palacio 6 de Julio aseveran que durante esta semana también honrarán el compromiso de los aguinaldos con los municipales.
6: La causa por presunto lavado de dinero contra José Luis Espert postergaron la indagatoria. Será el próximo 7 de julio. El juez Mirabelli aceptó el pedido de la defensa de Espert, que le pidió más tiempo para analizar el expediente que vincula al exdiputado con el empresario detenido Fred Machado.
0: Horror en Morteros. Un hombre mató a golpes a su expareja y luego se quitó la vida.
6: En Perú se confirmó el triunfo de Keiko Fujimori. Será la nueva presidenta de ese país. La Oficina Nacional de Procesos Electorales ratificó que la hija del expresidente peruano le ganó al candidato de la izquierda, Roberto Sánchez, en la segunda vuelta electoral del pasado 7 de junio.
0: Desde tribunales, Mariano Nievas.
2: El jury de enjuiciamiento de la legislatura recién en el mes de agosto resolvería la situación de los fiscales Iván Rodríguez y del fiscal Raúl Garzón, particularmente si abre o no el proceso de jury de enjuiciamiento. La situación más compleja es la del fiscal Iván Rodríguez, quien el año pasado dejó libre a Barrelier y lo tuvo preso tan solo 20 días. El jury de enjuiciamiento, integrado por oficialistas, por opositores y por la vocal del Tribunal Superior de Justicia, Aida Tarditi, en agosto tiene que resolver si abre o no el jury de enjuiciamiento a los dos fiscales, al fiscal Raúl Garzón, que actualmente está a cargo de investigar el femicidio de Agostina. El último antecedente del jury fue haber destituido a los tres fiscales del caso Dalmazo.
0: Alejandro Benvenu.
7: Continúan los 16avos de final en el Mundial. Hoy se juegan los siguientes partidos. 14 horas, Costa de Marfil, Noruega. A las 18 horas, Francia, Suecia. Y 22 horas, México, Ecuador.
0: Lucrecia Carballo.
1: Aviso de policía caminera, ola de frío hasta el martes 7 de julio. Se esperan nevadas para el miércoles y jueves 2 en el sector serrano.
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0: Tenemos mensajes de la gente que llama.
8: Martín de la Cultura. Antes que existiera el kirchnerismo, que todo se basara en subsidio, el transporte no tenía subsidio y el boleto no era caro. ¿Eran unos genios, los empresarios de antes? Pues estos se acostumbraron a juntarla muy fácil. Si no tienen subsidio, no pueden subsistir.
9: Hola, Pete, te habla Jorge de Ampliación América. Una vergüenza, la municipalidad paga, los cordobeses pagamos, no paga ninguna municipalidad, no paga Pacerín, no paga los concejales, no paga nadie, pagan únicamente el pueblo cordobés. Encima que el transporte es una mugre, una desgracia, no pueden andar como animales. Encima le pagan a los señores de la FETA. Una vergüenza, te lo juro que estoy indignado con esta gente. Bueno, pero estamos en Córdoba, ¿qué le vamos a hacer? Hacen lo que quieren, manejan lo que quieren y siempre así. Un abrazo, Petente, buen día.
10: Abrazo. Buen día, Petente, buen día, yo Dimitri. Así que con la mía, con la tuya, con la nuestra, con la vuestra, pagamos el aguinaldo a los señores colectiveros. El adelanto, así cualquier empresario del colectivero, de las empresas, cualquiera así, pero los taxistas, hicieron vos, hace del 2020 que nos estamos destruyendo. No vamos a hablar nunca de las aplicaciones que se anotaron mil nomás, nadie quiere pagar nada, y yo sigo pagando aranceles, todo, choferes. Bueno, un abrazo, Petete.
0: Un abrazo. Después de las 9:30, después de la música, voy a hablar un poco de esto, de qué pasó en el sistema con los tacheros y la gente de las aplicaciones. Bueno, los de FETAP dicen que la municipalidad no está poniendo plata, no les está donando nada, les está pagando lo que debe. Bueno, hay una sábana corta y un severo problema. La municipalidad evita así el paro de transporte para que la gente no se quede a pie, que es una cuestión importante, y a la vez tiene que pagar ahora el aguinaldo a los municipales, que todavía no lo pagó, y encima ya tiene el sueldo. Mañana es mes nuevo, o sea que tiene que ponerse al día con las dos cosas, ¿no?
11: Buen día, Petete. Totalmente de acuerdo. La corrupción nacional existe porque la justicia es corrupta y lo permite y lo promueve. La justicia podría tener un límite con el poder ejecutivo, pero son todos amigos. ¿Quién tira la primera piedra? Y en cuanto a lo moral, los corruptos acá pululan porque encima de todo se sienten vivos.
0: La corrupción no es solo en la esfera nacional, es nacional, provincial, municipal, para donde usted mire, querido señor.
12: Felicitaciones, Petete, por el, digo lo que pienso. Nos roban todos. Y ahora empezamos con las cajas de profesionales, que también son un gran robo a todos los jubilados de ellas. Empezaron por la de ingenieros y seguirán con las otras. Estamos cansados, los jubilados profesionales, de que las cajas nos saquen el dinero como quieran.
13: Hola, gente linda. Falta facha, Petete, pelado y de ojos claros.
0: ¿Qué te parece? ¿Qué te parece? No tengo techo, ¿eh? No tengo techo con ojos azules.
14: Hola, Petete, buen día. Mira, ya que están hablando de temas urbanos, te quería comentar un tema. Viste, cuando vos salís de Plaza España, bajas por Lugones y querés ir para la terminal, no tenés giro para la izquierda para bajar la terminal, ¿viste? O sea que todo el que viene de Plaza España no tiene forma de doblar para la terminal, porque antes había un giro por Tránsito Cáceres de Allende al frente del parque, y ese giro lo eliminaron, ¿viste? Claro. Y entonces vos tenés que doblar una cuadra antes por Balcarce, pero los autos que quieren girar tienen que quedarse sobre Lugones esperando en encontrar un hueco, ¿viste? Y meterse de prepo para abajo.
6: Sí, si no te tenés que ir hasta la rotonda del hombre urbano y pegar la vuelta. Un vueltón bárbaro.
0: Exacto, sí, sí.
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0: Diego Santilli, un hombre que arrancó su carrera política en el gobierno de Menem, tiene prácticamente 30 años viviendo de la política, fue funcionario menemista, estuvo en el PRO, pasó por distintos cargos ejecutivos y legislativos. Asume hoy como el nuevo jefe de gabinete del gobierno libertario de Milei. Su objetivo es ser gobernador de la provincia de Buenos Aires y trabaja para eso. El gobierno libertario tuvo que recurrir a la casta para tratar de sofocar el incendio que generó Manuel Adorni.
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18: Hora 9:03, el cielo parcialmente nublado, la temperatura 7 grados 7 décimas, la humedad 76%. El ministro de Defensa destacó las tareas de las fuerzas argentinas en Venezuela. En ese marco, Carlos Presti dijo que hoy partirán dos nuevos aviones hacia Caracas con más ayuda y rescatistas.
19: Hoy está saliendo también un avión Hércules y otro Embraer rumbo a Caracas. Hay un segundo escalón que va a apoyar al primer escalón que ya está desplegado. Nuestra Armada Argentina también, con la Infantería de Marina, ha desplegado la agrupación Perros de Guerra con los canes y sus guías. Y estamos desplegando ahora también personal de ejército que son especialistas en tema de plantas potabilizadoras, un equipo de recuperación y un equipo de especialistas en estructuras colapsadas que vino de San Juan, del Regimiento 22, junto con sus caras, ¿no? Bueno, forman binomios de rescate y personal de sanidad que está también partiendo médicos y enfermeros rumbo a Venezuela.
18: Lo reiteramos, el jury de enjuiciamiento definiría recién en agosto las denuncias contra los fiscales Raúl Garzón e Iván Rodríguez.
20: El jury de enjuiciamiento resolvería en el mes de agosto los pedidos y la situación del fiscal Raúl Garzón y particularmente la del fiscal Iván Rodríguez. La comisión no tiene previsto reunirse en los próximos días, pero sí en el mes de agosto resolver si abre o no el proceso en contra del fiscal Raúl Garzón, actualmente investigando el femicidio de Agostina, y particularmente la situación más compleja es la del fiscal Iván Rodríguez, que el año pasado dejó libre a Barrelier y lo tuvo preso tan solo 20 días. Recordemos que el jury está constituido por la legisladora del oficialismo, Julieta Rinaldi, por también el oficialista Facundo Torres, y por la oposición participan el radical Miguel Nicolás, por el juecismo Walter Hisper y la vocal Aida Tarditi, que representa al Tribunal Superior de Justicia. El último antecedente del jury de enjuiciamiento es haber destituido a los tres fiscales del caso Dalmazo. Mariano Nievas, Mitre informa primero.
18: Una mujer de 70 años murió en Cosquín tras asfixiarse con comida.
21: Una mujer de 70 años murió tras ahogarse con un alimento. Ocurrió en la ciudad de Cosquín, luego de sufrir un cuadro de asfixia producido por un trozo de alimento en una vivienda ubicada sobre calle Carlos B. Al arribar al lugar, efectivos encontraron al personal de la guardia localizada realizando maniobras de reanimación cardiopulmonar que posteriormente fueron continuadas por un servicio de emergencia. Pese a los esfuerzos del personal interviniente, los profesionales de la salud confirmaron el deceso de la mujer. Se investiga las circunstancias en las que se desarrolló el hecho. Desde Jefatura de Policía, Alejo Medina, Mitre informa primero.
18: La temperatura 7 grados 7 décimas, humedad 76%, hora 9, 6 minutos.
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Arrancamos tranqui con Valeria, pero ahora se viene ese tema que mete un poco de miedo, ¿eh? La Valeria enojada, que te dice, fuiste Andere, fuera de mi vida.

0: estabas con...
1: Ya tiene 74 años la gran Valeria, ¿no? Qué mujer, qué porte y qué intérprete, ¿no? La verdad que una intérprete fantástica.
2: Sí, ¿no? Voz intacta, ¿no? Además, pese al paso del tiempo.
3: Y cómo la sigue la gente, ¿no? Porque a pesar de que por ahí es de otra generación, la gente sigue apostando a verla a ella. Hizo 5 funciones en el Teatro Gran Rex, acaba de hacer un Movistar Arena y ya anunció uno para el mes de marzo. Es espectacular lo que genera Valeria, pasa lo mismo en Córdoba, cada vez que viene todo el mundo quiere ir a verla.
2: Muy feliz ella, además, en su vida privada.
3: Mira, él quería contar eso.
2: Claro, ¿o no?
1: ¿Con quién está ahora Valeria?
3: Mariano Martínez.
2: El ex músico de Ataque 77, ¿no? Ya es un buen tiempo que están.
3: Sí, estuvo con ella en el escenario, también en el Movistar. Les gusta mucho ahí cantar juntos. Valeria, que también se mete un poco en el palo del rock. Una pareja que al principio sorprendió, pero que me parece que todos estamos de acuerdo en que les hace bien a ambos.
1: Mientras ellos estén bien, señora,
3: exacto.
1: Yo no me meto.
3: Valeria está en su mejor momento y él también, que no se queje.
1: Mariano es un poco más joven que Valeria, ¿no? ¿O me parece?
2: Sí, yo creo que sí, pero viste que muchos decían, no, eso no va a prosperar, y sin embargo llevan ya un buen tiempo.
1: ¿No va a funcionar? ¿Cómo? Como decía el ejército, funcionó. ¿Con qué seguimos, Martincito? Yo, tu amor infiel.

0: Y este es muy duro también, ¿no? Porque ya viene con la tarjeta roja en la mano, Valeria. Qué ganas de no verte nunca más. Y ya cuando te lo dice en ese tono, no puedes. No, bueno, hablemos, Valeria, conversemos.
1: No puedes ni ir al bar, ¿no?
0: No, no. Tienes que ir juntando las cosas, me parece. Pidiendo el camión de mudanza, como quien dice.
2: Sí, ¿no? Claro, yo iría marcando el teléfono ya, sí, si sí, se te va acercando sí, Valeria, sí. Bueno.

0: Bueno, y comienzan a llegar los pedidos, ¿eh? Quieren escuchar todos los éxitos de la gran Valeria.
1: Muchos. Por acá dice, decían que Valeria y el Pase eran muy amigos, dicen. No nos consta, me hubiese encantado ver esta pareja, dice un oyente que no dejó el nombre.
0: Vaya uno a saber, ¿no?
1: Pero hubiese sido una pareja hermosa.
0: Y tal vez en algún momento pasó algo, no lo sabemos, no sé.
1: Hola, dice.
0: Diría un viejo periodista de Córdoba, a mí no me consta.
1: Y no, no, creo que no, al menos por lo menos... Se le ha conocido muchas parejas a Valeria, pero al menos el Paz. Por acá dicen, hola, señor Amantes, pide Claudia de Río Tercero.

0: repete, tiene una moda de hacerme semejante regalo. Valeria Lynch tiene de todo. Vive tranqui, aunque grite, a pum para arriba. Todo. Gracias, gracias, gracias, Karina.
1: Vamos, Petete, con Valeria, buen día, papá. Escúchame, que no falte sí. Una tribunera. Más, me das cada día más. Vamos, vamos, la del Diegote.
2: Sí, se están cumpliendo 40 años, se cumplieron ayer, ¿no?
3: Sí,
2: qué lindo recuerdo. Sí.

lindo mensaje en el taxi con Valeria al mango. Amo a esa señora por su calidad de persona y su profesionalismo. Vamos con una arriba, muñeca rota. También la pide Lore de Tancacha, dice. La cantaba cuando tenía 13 años y ahora tengo 48. Bueno, para Lore de Tancacha también.

0: No, hola. Mamá, para contarte que hace 41 años la fui a ver a Valeria Lynch. Mi hija tenía apenas unos meses y la fuimos a ver a Keops. Hermoso, la verdad, que muy vos, lindo, muy lindos programa. Recuerdos. Y mi bebé tenía apenas unos días. Ay, lo mismo me fui a verla. En esa época Keops era top, top. Buen día a todos.
1: Bueno, ahora buena oportunidad para ir con la hija, claro, tal vez a ver a Valeria.
2: Que la hija la lleve a la mamá.
3: ¿Qué? El Quality 20 de noviembre.
2: Ah, qué buen programa, ¿eh?
1: Espectacular.
2: El día de cumpleaños. Cumpleaños de Huracán, ¿eh?
1: Ah, mira, a festejar todo.
2: Lo voy a festejar, lo voy a festejar con Valeria en el Quality.
4: Apetite, buenos días. Quisiera escuchar de Valeria Lynch como una loba. Oh, Patricia de Maipú.
1: Acá también, ¿eh? Hola, Petete y equipazo. Dos felicitaciones. La primera por el Digo lo que pienso y la segunda por este recreo musical. Pongan como una loba, pide Roxana.
2: Dale, Roxana.

0: Cásepete te deja, hermano, el panadero. Vos sabés que cuando era pibe tenía una vecina que la había dejado, el novio la dejó. Paraguayo, sí. Me acuerdo. Y se ponía a baldear la casa los sábados y nos castigaba con Valeria Lynch a full.
1: Mirá vos, la vecina, ¿no? Roxana también pide temas de Valeria, que le gustan todos. Cristian Caliba dice, muy buena música, gran artista Valeria.
2: Acá, buen día, cuando escucho los temas de Valeria, recuerdo a una amiga de la juventud que era muy fanática. Cuando regresábamos del boliche, le decíamos confitería. A las 4 de la mañana comíamos algo, charlábamos,

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1: ¿Sabes qué pienso, Petete? Que Valeria Lynch, a Valeria Lynch, que es un referente nuestro de Argentina, hay que hacerle un monumento. Claro, porque lo canta, todo el mundo canta esos temas, igual que Sergio Denis. Hay que hacerle un monumento a esos tipos, a esa gente, porque es única y no va a haber otra. No sé si estamos de acuerdo o no en lo que pensamos más o menos, sí, pero si vos te pones a pensar, sí, Valeria Lynch es única y va a tener una voz indiscutida.
2: Nos han acompañado de generación en generación, ¿no?
3: Mira, la Secretaría de Cultura de la Nación hace algunos días la declaró personalidad emérita de la cultura, ¿eh? Con lo cual ya hay un reconocimiento oficial a la figura de Valeria Lynch.
2: Mentira.

Qué temazo, por favor, qué temazo. ¿Con qué nos vamos a despedir? Ámame en cámara lenta, sugiere Martincito.

0: mensaje. Oscar pedía Ámame en cámara lenta. Jorge, mi esposa cantaba los gritos. Qué gana de no verte nunca más mirándome a los ojos. ¿Me estará queriendo decir algo?
1: Sí, capaz que sí, ¿eh?
0: Y vos fijate. La interpretación es libre, ¿eh?
1: Ídola, uno mejor que otro los temas. Dice, hola chicos de Mitre. Me lloré todo con Valeria en esa época cuando me enteré que después de 8 años de novia, él ya estaba hacía 12 años con otra. Hoy soy feliz, hace 40 años de casada con otro buen hombre.
0: Bueno, recuerdo, hay recuerdos buenos y recuerdos malos.
1: Final feliz al final, bueno.
0: Sí, está bien. Claro.

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0: Hora 9:36, temperatura 7 grados 7 décimas, la humedad 76%. Lo reiteramos, esta tarde asume Diego Santilli como jefe de gabinete.
1: Esta tarde jura en Casa Rosada Diego Santilli como jefe de gabinete y se reúne con Adorni para sellar la transición. Habrá presencia de gobernadores, ministros, diputados y senadores, y el propio Adorni también se hará presente en el Salón Blanco junto a Milei y al gabinete. A las 11 de la mañana será la primera conferencia de prensa del vocero Adrián Rabier, mientras continúa la convocatoria de Karina Milei a legisladores libertarios de ambas cámaras que asistirán este miércoles a Casa Rosada. Rodrigo Jorge, Mitra informa primero.
0: A todo esto, el estudio jurídico que defiende a Manuel Adorni prepara el informe de justificación de bienes del ex jefe de gabinete.
2: El estudio jurídico que defiende a Adorni llamó a 4 contadores para responder el requerimiento de justificación de bienes que solicitara el fiscal Gerardo Policita después de la feria judicial. Radio Mitre pudo saber que el estudio del prestigioso abogado Matías Ledesma debió buscar 4 profesionales de renombre para responder las voluminosas pruebas que tiene el fiscal en contra del ex jefe de gabinete, a las que se sumarán el informe pericial de la Dirección General de Asesoramiento Financiero, DAFI, de la Procuración. Ya hay 4 contadores trabajando para salvar a Adorni. Desde Comodoro Pi, Mercedes Ninzi, Mitre informa primero.
0: Vecinos de un sector del Cerro de las Rosas reclaman por el mal funcionamiento de un semáforo.
3: Vecinos del Cerro denuncian que el semáforo de Tejeda y Gavier está programado al revés. En el horario pico se pone de manera intermitente, sobre todo a la mañana, y durante la madrugada permanece funcionando de manera correcta. Esto le contaron al móvil de Mitre los comerciantes del lugar.
4: Yo llego siempre 7:30 de la mañana y el semáforo anda normal. Y ahora a las 8:40 cambia intermitente. Sí, hace un mes que viene así. Siempre funciona bien. Yo me voy a las 2 de la tarde y todavía sigue así. Y esa es la peor hora porque salen de las escuelas, trabajo, no sé. Y yo necesito doblar y esto es un tema para poder doblar.
3: Recordemos que a esta hora ya está de manera intermitente provocando caos vehicular. Alejo Medina, Mitre informa primero.
0: La máxima pronosticada 16 grados, temperatura 7 grados 7 décimas, humedad 76%, hora 9:39.
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0: 9:45, el día nos está tratando, toquemos madera, bastante bien. Está más templado que ayer, ¿eh? Si bien está fresco, no hace el friazón de ayer, Edu.
1: Una tregua nos ha dado, ¿no? 7:07 la actual, con el cielo parcialmente nublado. Yo de acá lo veo despejado, pero debe haber alguna nubecita por ahí que está empezando a invadir el cielo. El pronóstico anuncia para hoy una máxima de 16. Digo tregua porque a partir de mañana, 1 de julio, vuelve el frío extremo, ¿eh? Con mínimas, dicen, cercanas a los 0 grados, máximas de apenas 10, 12 grados. Así que a disfrutar el día de hoy porque a partir de mañana vuelve el frío con todo.
0: En relación a la tragedia que protagonizó, al siniestro que le costó la vida a Ernestina Páez, estamos recorriendo las vías del tren. Esa zona, esas tierras, esa lonja de tierra que va a un costado y a otro de la vía, que termina siendo una suerte de tierra de nadie. Vieron que a veces está los yuyos muy crecidos, no se ve nada. Entonces dice, ¿por qué la municipalidad no va? Dice, no, son terreno de ferrocarriles, le corresponde a ferrocarriles. La cuestión es que todo eso pasa por la traza de las ciudades y es todo un tema. Se acabó el banderillero que existía antes, hace mucho, cuando Menem desmanteló los trenes. En muchas vías no hay ni siquiera barrera, no. O hay una sola. Entonces queda en la cuestión de la conciencia de cada uno. A veces uno va en su vehículo, en su propio mundo, y vos decís, ¿dónde se me fue la cabeza mientras estaba manejando? No hace falta que vaya fuerte, ¿eh?
1: No.
0: O vas con la música un poco elevada y no estás prestando atención. No pasan muchos trenes por Córdoba, convengamos. Entonces es como que se le ha perdido respeto al paso a nivel. Salud. Está Alejo Medina en otro paso a nivel que es complicado, ¿no? Manuel de Falla y Ricardo Rojas. Creo que eso es en la zona del Paseo Rivera, Alejo, ¿no? Estás al aire, Alejo, sí. Te escucho, amigo.
2: Sí, Jorge, buen día nuevamente.
0: Buen día.
2: Le aviso a Eduardo que acá, si bien nos ponemos el solcito, pero las nubes le hacen visera, te digo.
0: Fresquete,
1: sí, porque acá fresquete. La ventana se ve despejadito, pero del otro lado debe haber nubes, es cierto. Sí.
2: Nubes hacia el norte, por lo menos donde estamos parados nosotros, es decir, estaríamos mirando Manuel de Falla hacia el norte. Hacia el sur, Jorge, para ubicar a la gente, es donde después se hace recta Martinoli. Así que, digo, para dimensionar la importancia de lo que tiene que ver esta calle. Mira, yo estoy parado en la esquina. En este momento está intentando cruzar una camioneta de gran dimensión y toda su caja, como lo contamos en el móvil anterior, y la rueda trasera, te diría, queda sobre las vías. Acá ocurre algo distinto a lo que contamos en el de Ricardo Rojas y Viracocha. En este hay una curva y contracurva, no sé si recuerda la gente. Digo, cuando va mano hacia las sierras, en contramano a el Cerro de las Rosas, hacia el barrio. Entonces, ¿qué produce? Un montón de fallas involuntarias, digo. Esto que decías vos, un poco del abandono sobre la marcación de los carteles y señalización, no hay cartel de prioridad peatonal. Y hay un exceso de semáforos, así como lo escuchás. ¿Por qué? Porque los semáforos están alejados de la senda peatonal, por ende la gente para donde más o menos cree que puede parar, o lo más cerca del semáforo y no sobre la senda peatonal. Fíjate vos cómo piensa la mente humana, ¿no? Y recién hablaba con un comerciante que me decía que el nombre original, Jorge, de esto, para aquellos con un poquito más de canas, se llamaba El Sorrento, este lugar. No sé si lo recuerdan ustedes ahí.
0: No, El Sorrento,
2: sí. Exactamente.
0: Claro, era eso hace 80 años atrás, era una zona turística.
2: Exactamente.
0: La gente iba, Alejo, la gente iba, obviamente que yo no lo vi, hace 80, 90 años, la gente iba a vacacionar a Argüello y a Villa River Indarte. Había gente que vivía en el centro y el viaje a las sierras o a lugares de descanso estaban allí. Incluso había, en la zona del Paseo Rivera, un viejo hotel para turistas y había lugares, era una zona con mucha forestación. Afortunadamente conserva mucho de ese verde, no todo, lamentablemente, pero es una zona preciosa. Sí, te sigo escuchando, sí.
2: La verdad que maravilloso, lindo dato para tener en cuenta, y esto es lo que nos contaba este comerciante que nos decía lo que era esa zona. Después hacía hincapié también, por allí, lo que tenía que ver con un semáforo del giro hacia la derecha, es decir, hacia Manuel de la Falla, lo que te contaba.
0: Manuel de Falla, sí.
2: de Falla, que es después recta Martinoli. Sí. Ahí hay un semáforo que está medio tapado, que sí, que no, y la gente dice, bueno, yo voy a doblar igual. Es decir, ¿qué es lo que está tapado? El giro hacia la derecha, Jorge. Es rarísimo, sí, pero sucede eso. Mucho caudal de tránsito, sobre todo a esta hora, no me quiero imaginar uh-huh. lo que debe ser aquellos que vienen de las sierras hacia, por ejemplo, claro. Barrio Cerro de la Rosa. Si querés, sí. Ponemos al aire el testimonio Dale. De uno de los comerciantes del lugar.
0: Dale, claro que sí.
3: Sí, o sea, tener mal ubicados los semáforos. Están puestos, como era antiguamente, la calle Doble Mano. Ahora que desde que está el hiper, cambió la circulación y quedaron los semáforos viejos. Hay semáforos que están de un lado de la vía, que la gente se fija en ese, no se fija en el que está antes de la vía, y quedan arriba de la vía. Y sobre Ricardo Rojas quedó un semáforo del otro lado de Manuel de Falla, que la gente no respeta el que está antes, y sigue ese y obstruye el paso.
1: Y usted me decía que hay uno que está sobrepintado, que antes marcaba circulación hacia la derecha, que se podía girar hacia la derecha. Se sobrepintó, pero la gente lo sigue utilizando igual, es decir, que se cometen infracciones ahí.
3: Sí, sí, sí, o sea, aparte de ese, que la gente ve que titila una luz verde, dobla por más que esté en rojo. Y el semáforo de enfrente es un giro permanente que al solamente mirar el semáforo que está de este lado de la vía, cuando viene el tren, se encuentra con un montón de autos arriba de la vía.
2: Claro. Bueno, ahí el testimonio de uno de los comerciantes, Jorge, sí. y otro que lamentablemente no lo pudimos poner en vivo, pero nos contaba Graciela, del local de al lado de este señor que hablaba recién, sí. que su auto sí llegó a quedar bajo la barrera. Nos contó que fue hace un tiempo, pero sí que le sucedió, bueno, temor y demás, y es muy comentado aquí en la zona.
0: Gracias, querido Alejo, ¿eh? Un abrazo grande. Alejo Medina recorriendo las calles de la ciudad. Abrazo de gol, Alejo. Chau, chau.
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0: 2, pisa la pelota Maradona, arranca por la derecha el genio del fútbol mundial, y es el tercero a tocar para Borruchaga, siempre Maradona, genio, genio, genio, ta, ta, ta, ta, ta, ta, ta.
1: Qué hermoso recuerdo, ¿eh? Se cumplieron 40 años de Argentina campeón del mundo en México. El primero que le dio el pase a Diego fue José Luis Cuchufo, ¿eh? Nuestro querido Cuchu, protagonista de ese mundial. Todavía recuerdo la alegría que nos embargó a todos saber que Cuchu era uno de los campeones del mundo. Allá se vivió un día muy emotivo y me imagino que lo ha vivido de manera muy especial Emiliano Cuchufo, uno de los hijos de Cuchu. Hola, Emi, querido, Peté te saluda, buen día.
2: Hola, Peté, querido, ¿cómo estás? ¿Todo bien?
1: Bien.
2: Ahí
1: bien.
2: Te estaba escuchando, ahí te voy a corregir, él no le dio el pase al Diego, en realidad él la quita en la jugada esa, la quita. Y se la pasa a Enrique.
1: Claro,
2: claro, sí.
1: Participa. Me expresé mal, sí. Claro. Él la recupera, se la da a Enrique.
2: Enrique se la da al Diego.
1: Enrique se
2: la da. Así es.
1: Qué hermoso recuerdo. ¿Qué edad tenías vos en ese momento?
2: 2 años y medio tenía. 3 años iba a cumplir.
1: Dos años.
2: Bueno. Sí, era chico. La verdad que sí. No recuerdo prácticamente nada, más que todos los recuerdos son por vivencias, por lo que me cuentan de, bueno, mi mamá sobre todo, y bueno, lo que uno ve, ¿no? Después en la tele y en todos los documentales que hay.
1: Me gustaría compartir un fragmento de declaraciones de tu papá, Emi, a ver, permíteme.
3: Sí, bueno, sí. Me llamo José Luis Cuchufo, nací en Córdoba, tengo 25 años.
4: 25 años en Córdoba, ¿qué? ¿Córdoba?
3: Córdoba capital. Lo que más me gusta es cazar y pescar y escuchar música, creo que es lo más lindo.
4: Lo más lindo, ¿dónde va a cazar y pescar?
3: Y cuando me invitan a los campos, o si no, tengo mucha gente conocida en Córdoba, donde voy siempre.
5: Estoy muy bien, que los adoro a todos, que me siento muy bien porque sé que las cosas me están saliendo bien por el bien mío y por el bien de la selección, y que se queden tranquilos que Argentina va a ser campeón del mundo.
1: Bueno, un visionario. Tenía una fe bárbara tu viejo, José Luis, ¿no? En ese momento no parecía tan posible, pero fuimos campeones del mundo. Claro, yo me imagino que lamentablemente tu papá se fue muy joven, nos dejó de este mundo muy joven, y te habrás planteado muchas veces, pucha, ¿cómo no tenía unos añitos más para haberlo disfrutado, mi viejo campeón del mundo, verlo allí, ¿no? Viste, cuando uno viaja con la mente y fantasea, ¿no?
2: Sí, totalmente. Y también haber compartido más tiempo con él, porque yo, bueno, cuando él falleció tenía 21 años, pero bueno, uno todavía es chico, está medio saliendo, por decir, de la adolescencia, es como que no... hoy me gustaría tenerlo para preguntarle tantas cosas de ese mundial o tantas cosas de las concentraciones, detalles más finos que uno se lamenta de no haberlos preguntado en ese momento, ¿no? Con respecto, viste, a ese fragmento que pasaste, él, no sé si recuerdan, bueno, pero era muy criticada la selección antes de viajar al mundial.
1: Claro.
2: Y él, antes de subirse al avión, le preguntan, cuando iban a viajar a México, si quería decir algo, y dice, quédense tranquilos que vamos a salir campeones. Y él se tenía una fe bárbara, y eso que él creo que ni sabía que iba a jugar casi todo el Mundial, porque no jugó la primera fecha nomás, y después jugó todos los partidos. Sí. Y creo que se encontró con esa sorpresa allá, él, ¿no?
1: Sí. Bueno, la fuerza que tenía tu viejo desde que arrancó, ¿no? Era un luchador. Yo soy muy amigo de quienes fueron compañeros de tu viejo en los inicios en Huracán. Sí. Bueno, así que estuve al tanto después. muchas cosas la fui aprendiendo de más grande, mirá lo que son las cosas, por cómo llegó a Talleres, cuando pasó Chaco Forever, cuando lo vendieron desde Huracán a Vélez, cuando volvió, bueno, un montón de historias de vida que muestran la fuerza de voluntad que tenía tu papá para llegar, ¿no?
2: Sí, sí, él, lo que recuerdo, que me contaban mis abuelos, es que sí, él lo encerraban para que estudie, porque tenía que estudiar, y él no quería, él quería entrenar, y se escapaba por la ventana y se iba a entrenar. Y bueno, esa fuerza, ese amor que tenía por el fútbol, fue, y esa constancia, él siempre decía que hay que esfuerzo y humildad, es lo que lo hizo llegar a donde llegó, ¿no?
1: Realmente, realmente. Vos creo que también lo pudiste disfrutar. ¿Te dirigió a vos en Huracán en algún momento? Te recuerdo a vos jugando en Huracán. También como,
2: claro,
1: como
2: no sé si recordás que un momento Huracán fuimos a jugar
1: al regional,
2: el argentino.
1: El argentino, sí.
2: En ese momento se llamaba Argentino B. Sí. Y bueno, lo llamaron a mi viejo para que dé una mano ahí, que dirija. Sí. Y bueno, ahí tuve ahí la experiencia esa que compartir con él, porque bueno, nunca me había dirigido y la verdad fue muy lindo compartir esos momentos, hasta me acuerdo que concentramos y bueno, fue más o menos vivir un poco lo que él vivió toda su vida, ¿no?
1: Sí.
2: Y junto a él.
1: Recuerdo haber viajado con ustedes. Nos faltaba gol en ese equipo, siempre hablábamos con tu viejo. En un momento a mí sí. Se me dio la locura de tratar de convencerlo que jugara un partido con la camiseta de Huracán. Y él dice, no, ya estoy roto, no puedo, por respeto a la gente. Bueno, a mí me había dado la fantasía, la locura después de... A la vuelta de la vida, tu viejo seguía jugando al fútbol, obviamente, ya no profesionalmente. Sí. Y yo le insistí, hacemos un partido, José Luis, bueno, esas cosas que quedan en la...
2: Hubiese estado bueno, la verdad, sí. No sabía eso.
1: Sí, en la mente de la gente, el recuerdo, bueno, la cancha...
2: Él se retiró y seguía jugando con la rodilla, él jugaba ya, el último no tenía menisco, él jugaba sin menisco y él lo mismo, viste, le apasionaba jugar y jugaba ahí en la UCFA y se ponía tipo una rodillera, pero después terminaban los partidos, me acuerdo en mi casa, se le hinchaba la rodilla, pero no sabe de qué manera, Petete, y él lo mismo, así todo, seguía jugando todos los fines de semana.
1: Bueno, leía, te hicieron una linda nota en La Voz, que también les empezás a contar a tus hijos quién fue el abuelo, ¿no?
2: Claro, sí, de a poco, tengo la más grande que va a cumplir 4 años, que recién está entendiendo un poco todo, pero el otro día fue al jardín y le mostraba la seño, le decía, mira, seño, esta estrella es la que ganó mi papá. Y la seño no entendía nada porque no sabía. Y dice, se pusieron a averiguar por internet y decía, es verdad, tu abuelo ganó una estrella, le decía.
1: Pasa que tu apellido es inconfundible, entonces vos decís, Cucho, y te dice, sí. Vos sos, seguramente... Te preguntan sí. Ahí nomás al toque por tu viejo, ¿no? Por tu viejo.
2: Sí, siempre me preguntan, la verdad.
1: Bueno.
2: La verdad que es un apellido reconocido y es un orgullo cada vez que me preguntan y bueno, contarles lo que pasó con él, lo que hizo y lo que logró por este país, ¿no?
1: Sí, sí, siempre fue muy generoso y muy humilde. Recuerdo que una vez le hicieron un homenaje en Huracán, apenas había salido campeón del mundo, se puso traje y corbata para ir a Huracán, hay que ir de traje y corbata ahí al tinglado de Huracán. Bueno, le entregaron una plaqueta, yo me saqué una foto con él hace muchos años de eso, bueno, hace 40 años, fue con la humildad de siempre, ¿no? Nunca cambió, nunca se mareó por nada, ¿no? Y yo creo que vos cuando escuchás la historia de gente que lo conoció y compartió con él, te hablan de eso, además de como jugador, la excelente persona, y eso te debe tener muy orgulloso, ¿no? Más allá de que lo extrañas.
2: Sí, sí, obvio, él logró muchas cosas, pero él siempre prefirió elegir sus raíces, ¿no? Él cuando vino a Belgrano tenía otras oportunidades, no sé si en México, en Buenos Aires, en Corrientes, me acuerdo, en Mandillú, pero él dijo, no, yo quiero ir a Belgrano para estar cerca de mi familia, de mis amigos, y bueno, se vino para acá, y ya se instaló acá, y no se fue más de acá.
1: Mi querido, bueno, ¿seguís jugando al fútbol? ¿No jugás? ¿Jugás como No te quiero ofender como veterano, pero digo, seguís jugando.
2: Sí, estoy jugando ahora, estoy jugando ahí en el campo, que es al frente del aeropuerto, sí. Con unos amigos, un amigo del cole, así que la verdad que uno desde siempre le hace bien ir a jugar y despejarse ahí con los muchachos, ¿no?
1: Bueno, qué lindo haber hablado con vos, te mando un abrazo grande, el recuerdo cariñoso siempre del fútbol de Córdoba para tu papá, y de los hinchas de Huracán que sacamos chapa más todavía, ¿no?
2: Y sí, obvio, sí, obvio. Bueno, muchas gracias y como siempre te digo, Pete, gracias por siempre tenerlo en cuenta, cada tanto hablar de él, decir algo de él. La verdad que me pone muy muy contento y muy feliz que lo sigan teniendo presente y homenajeándolo, ¿no?
1: Claro que sí. Emi, abrazo grande, te quiero mucho, gracias.
2: Abrazo grande, yo también. Gracias. Un abrazo, Pete, querido. Chau, chau.
1: Gracias, Emiliano Cuciufo, el hijo del gran José Luis. Qué jugador, ¿no? La polenta que tenía el gringo, ¿no?
6: Sí, muchos de la selección del 86 decían que era el mejor defensor, ¿no? De ese equipo. Sí. Y que fue clave, ¿no? Determinante en el campeonato.
1: En el esquema de Bilardo era fundamental, ¿no? En el esquema de Bilardo era fundamental. José Luis Cuciufo, que nos dejó en un trágico accidente cuando de casa, se escapó un tiro, iba en un vehículo y bueno, tuvo una hemorragia que no pudieron parar, ¿no? Murió joven, lamentablemente, el gran José Luis. Lo hemos evocado con Emiliano, su hijo, a 40 años del campeonato en México.

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3: Hora 10, 6 minutos, temperatura 9 grados, humedad 66%. La asunción de Diego Santilli como jefe de gabinete. Según Fernando de Andrés, el gobierno de Milei difícilmente estaría de pie sin el PRO. Así lo dijo el secretario general del partido y hombre cercano a Mauricio Macri.
4: Vos no sabés lo que hubiésemos dado por tener un partido aliado que tenga el comportamiento que está teniendo el PRO con nosotros. Hoy no hay ley que salga sin los votos del PRO. Este gobierno difícilmente estaría en pie si no hubiese sido por la banca del PRO en la Cámara de Diputados, en la Cámara de Senadores, y cuando las papas realmente quemaban el año pasado, que hasta se requirió la ayuda del Tesoro de Estados Unidos, el que fue obligado a bancar fue el presidente Macri.
3: Además, de Andrés respondió las críticas de Milei a Macri y rechazó que su partido haya forzado la salida de Adorni.
4: Por supuesto que no comparto en lo más mínimo, además no es cierto, más allá de algunos errores que hayamos cometido. Creo que es un momento para estar en sintonía con los que queremos ayudar. El presidente sabe que acá tiene un grupo de gente que quiere que le vaya bien, que lo está acompañando. Sería injusto, muy injusto decir que el PRO lo termina volteando. Creo que Adorni se voltea solo, entiendo que además le mintió todo el gobierno. A veces este tipo de situaciones generan enojos, pero bueno, insisto, no es con el PRO o con la figura de Mauricio Macri, que es un dirigente con una enorme generosidad, es el que sembró la huella del cambio.
3: Renunció el subsecretario de Ambiente de la Nación, Fernando Brom. Brom estuvo poco más de un año en el cargo. La presentación de renuncia había sido ofrecida por el propio exfuncionario el viernes pasado. Brom fue el segundo que encabezó la cartera de Ambiente desde que asumió Milei. Llegó de la mano de Guillermo Francos tras la renuncia de la ex subsecretaria Ana Vidal de Lamas. La subsecretaría de Brom quedará de manera transitoria a cargo del secretario de Turismo y Ambiente, Daniel Scioli. La máxima pronosticada 16 grados, temperatura 9 grados, humedad 66%, hora 10, 8 minutos.
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0: Buenos días para los que se van sumando. Buena mañana.
1: 9 grados la temperatura en Córdoba, 66% la humedad del cielo, parcialmente nublado. Vamos hoy por una máxima de 16.
0: Hay una columna en La Nación, ¿no? Imperdible, como siempre, de Pañi, una de las mejores plumas del periodismo argentino, donde habla acerca de quién es Santilli, que si uno mira muy bien está más complicado en la declaración jurada que el propio Adorni, que en realidad, frente a los montos de los que se habla, la verdad que no hay ni punto de comparación. Y después hace referencia a otro personaje del PRO, al jefe de bloque del PRO,
1: a Cristian Ritondo,
0: sí, señor, que sí. Tiene 16, 17 propiedades en Miami, que también están investigando. Claro, cuando vos te podés mirar para sí. Todos lados, te da ganas de llorar, ¿no?
1: Sí, claro. Como decía, al final, uno en un momento de la columna dice, vamos a terminar defendiendo a Adorni, dice.
0: Sí, sí. ¿No? Cuando ve esto, tenga que defender a Adorni. Irónicamente,
1: claro. Dice,
0: porque lo de Adorni es impresentable, claro. ¿No? Es impresentable. Sí. Pero la verdad que yo creo que con investigaciones serias, la prueba de la blancura no la pasa a nadie. No hay uno que pueda presentar una declaración jurada medianamente armónica, ¿no?
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2: Bueno, escuchen esto, por favor. A ver si encuentro aquel artículo. Sí. Cursó cinco años en una escuela, pero no tiene certificación válida y debe rendir todo de nuevo. ¿Cómo es esto? ¿Cómo es esto de que hace cinco años en un colegio no tenés validada la certificación y te obligan a rendir todo de nuevo? La verdad que de locos. Está Gabriela Maraza, madre de un alumno del Colegio Montessori. Hola Gabriela, ¿qué tal? Buen día.
3: Buen día, Petete. ¿Cómo estás? Gracias por el llamado.
2: Por favor, ¿cómo es esto?
3: Le explico. Mi hijo Simón hizo desde el primer año de secundario hasta el quinto inclusive en esta escuela Montessori, y cuando lo voy a cambiar este año para que vaya con sus ex compañeros el último año de secundaria, ahí nos empezamos a enterar de que todo lo que él hizo en Montessori no es válido. Yo acá quiero hacer una aclaración, Petete, porque tal vez no se conoce mucho de estas escuelas con modalidades alternativas. La filosofía de Montessori no es avalado por el Ministerio de Educación de la Nación. Eso lo sabíamos, ahí no está el inconveniente. El tema está en que los padres que elegimos la escuela Montessori para educar a nuestros hijos, sabemos que los chicos cursan y que a fin de año de cada curso tiene que rendir un examen en una escuela oficial. Entonces, si queremos educar a los chicos bajo la pedagogía Montessori, tenemos esa posibilidad. Simón hizo todo primer año, como cualquier otro chico, sí, en la escuela Montessori, llegó fin de año, rindió su examen en el IPEM rural y aprobó. Listo, todo perfecto. Así es la metodología
2: de la escuela. O sea, esa parte de la historia ustedes la sabían, la tenían
3: correcto,
2: en claro.
3: Correcto, la sabíamos y estábamos de acuerdo. Yo prefería que él rindiera, y lo hablé con él, por supuesto, para ser educado en esa pedagogía, que también está bueno por ahí indagar un poquito porque es maravillosa. Pero ¿qué pasa? Cuando lo quiero cambiar a sexto año a un colegio convencional acá en Villa Allende, nos rechazan. Nos dicen no es válido lo que hicieron, no sirve. Vamos a otro colegio, vamos a muchos colegios, y después de tantos rechazos digo, me voy al Ministerio de Educación a ver qué está pasando. Y ahí nos enteramos que todo esto no sirve, que nos mintieron, que fue una estafa.
2: Perdón, ¿una estafa, sí, de quién? ¿Del colegio?
3: Del colegio Montessori, que nos había dicho que rindiendo a fin de año todo se validaba. No soy la única mamá estafada, somos todas las familias que vamos a ese
2: ¿Cuántos
3: colegio.
2: Alumnos van al Montessori?
3: Mire, aproximadamente yo creo que son entre 40 y 50 familias. Tiene primario y secundario. Son colegios reducidos, digamos, de un proyecto.
2: ¿Esta es la famosa pedagogía Waldorf?
3: No. Pero es al estilo. Para que se entienda, los Waldorf también son pedagogías alternativas. Montessori, pongamos que está dentro de esa categoría, pero lo que hace la filosofía de Montessori es fomentar la creatividad y la autonomía de los chicos de una manera exponencial.
2: Bueno, o sea, que en ese sentido ustedes están conformes con la pedagogía, pero les habían dicho que no tenían problema y que esto estaba homologado. ¿Y ahora qué?
3: Correcto.
2: ¿Tendría que rendir los cinco años de vuelta?
3: Claro, entonces cuando nos rechazan de todas las escuelas, la busco a la dueña del Montessori, la llevo al ministerio, para que ahí, adelante del ministerio, nos digan cómo seguir, porque ella nos había prometido que todo estaba legal y todo estaba bien. Entonces del ministerio nos dicen que la única solución que nos pueden dar es que Simón rinda todo libre, de primero a quinto año. ¿Por qué? Porque la filosofía Montessori no está validada y que ellos no pueden hacer nada por cerrar la escuela o por anoticiar a las familias para que no caigamos en esa estafa. El ministerio acá se deslinda, Petete. ¿Por qué le digo esto? Porque mientras usted y yo estamos hablando acá, y sí, con todo esto que ya salió en varios medios, la escuela sigue abierta, Petete.
2: A ver, un segundo, Gabriela. Permítame un segundo, porque está sí. Cecilia Soiza, directora general
3: correcto
2: de la carrera docente y titular de certificación del Ministerio de Educación. Cecilia, buen día.
4: Hola, buen día, Jorge. Buen día, Gabriela. ¿Cómo están?
2: Bien. A ver, ¿cuál es la palabra del Ministerio? ¿Qué posición tiene el Ministerio frente a esto?
4: Bueno, primero es aclarar, y ya digo, ya se lo aclaré también a la mamá personalmente, esa fundación no es una escuela. Si fuera una escuela estaríamos teniendo otra conversación. Digo, y eso es muy importante para nosotros aclararlo, porque en reiteradas ocasiones sus colegas me dicen cómo nosotros no podemos intervenir. Eso es una fundación y nosotros ya lo hemos explicado. No tenemos ninguna documentación de lo que decía recién la mamá, de que habría rendido un primer año en un IPEM rural, porque si así fuera, por supuesto que tendría validez como todas las modalidades que tienen en el sistema educativo. En este caso, la única documentación que se nos ha presentado tiene que ver con una homeschooling de Arizona, de Estados Unidos, que es a distancia. De hecho, la fundación a la que concurría Simón y los otros chicos, digo, no tiene ninguna documentación presentada, ni en este ministerio, ni ninguna solicitud específica de acompañamiento de trayectoria de estudiantes.
2: O sea que la respuesta para los padres es: no tenemos nada que ver, esto no está anotado como escuela, no había un acuerdo.
4: No, de hecho no fue esa respuesta, Jorge. De
2: no,
4: hecho,
2: pregunto, ¿cuál fue la respuesta entonces?
4: Primero digo, tal como lo contaba la señora se dirigió a dos o tres escuelas de gestión privada, en la que la escuela, digo, muy bien informada, dijo, esto no tiene validez, tiene que acreditar los años que adeuda. Para poder acreditar los años que adeuda, tiene que rendir libre esos años, y las escuelas de gestión privada no tienen la figura del estudiante libre. Así que así fue como llega la familia al IPEM 317, a quien le agradecemos el enorme trabajo que viene realizando, quien nos envía la consulta a nosotros sobre la validez de este plan. Se le informa que no tiene validez y también se le informa que por el decreto 144 del 2008 del Poder Ejecutivo Nacional no es necesario que rinda la totalidad de las materias de 5 años, que como bien dice la mamá sería imposible, serían más de 60 espacios curriculares, sino que se hacen exámenes globales.
3: No, la escuela sigue abierta.
2: O sea, a ver,
3: ponele que no se hubieran enterado antes, pero ya están enterados y sigue abierta.
2: Cecilia, a ver, Cecilia, entonces ustedes como ministerio no pueden clausurar la escuela.

0: cerrarla, intimarla, porque tiene formato de escuela, apariencia de escuela, y la gente cree que inscribe a sus chicos ahí en una escuela. Al final termina siendo una academia privada, entonces.
1: Es que claramente es una fundación, una asociación civil, que hay muchas en la provincia de Córdoba, no solamente que acompañan diferentes pedagogías, sino que acompañan a los estudiantes que tienen algún tipo de dificultad, que no es el caso de Simón, pero que acompañan en algún tipo de dificultad. Yo empecé conversando con ustedes aclarando que no es una escuela, porque no tenemos injerencia directa, y por otra parte no tenemos denuncias en este ministerio, ni de la mamá ni de otros papás, en relación a que allí funcione una escuela. Nosotros no tenemos injerencia.
0: Pero no le van a dar ninguna respuesta, digo, a esta gente. Sí, no están en condiciones de darle alguna respuesta. Un chico que ha estudiado 5 años, que se ha capacitado, no le pueden facilitar, no digo un título por decreto, ha estudiado. No, pero se entiende lo que digo, ¿no?
1: Sí, sí, se entiende. Y por primero digo, claramente estamos interviniendo, acá nadie desliga responsabilidades, si no, no estaríamos conversando ahora, y si no, Simón no estaría sentado en una escuela de gestión estatal en estos momentos.
2: No, Cecilia, estamos conversando ahora porque nosotros tuvimos que ir a los medios para que alguien haga visible todo ese tema. Estuvimos ya reunidos con ustedes, estuvimos reunidos en Humberto Primo 350, estuvimos en la DIPE, y toda la respuesta fue... Esto no es válido, que rinda todo. Y lo que usted dice, Cecilia, de que rinda globales, el favorazo que nos hacen de que no rinda 60 materias, globales, Petete, quiere decir que rinde ciclo básico, o sea, matemáticas de primero, segundo y tercero, en un solo examen global, pero con el contenido de 3 años. Esto es un chiste.
1: No, mamá, tiene que rendir. Ahí hay una confusión.
2: ¿Cómo que no es así? No es tengo así. La resolución de ustedes, Cecilia. Tengo todas las actas firmadas por el colegio donde me notifica que mi hijo rinde 9 materias en 3 días, Petete. 3 materias por día con el contenido de 3 años en cada materia. Dígame si no es inhumano esto. ¿Qué están haciendo ustedes por un alumno encima brillante? Simón no tiene una amonestación, la nota más baja que tiene en toda su trayectoria escolar es un 7, y están tirando abajo a un chico con una proyección enorme de futuro por un procedimiento que ustedes han hecho la vista gorda. Porque le digo otra cosa, Petete, si quiere que vayamos más adentro. Hay chicos que han salido de ese colegio, que están sentados en otras escuelas, hay chicos que están en la universidad con el título de Montessori y que nunca nadie revisó. O que alguien revisó y dejó pasar. Porque todo esto salta con mi hijo Simón, pero no es la primera vez que sucede.
0: Bueno.
2: Pero Simón termina siendo la bisagra acá, y yo no voy a dejar pasar esto.

0: intendente del ministerio.
1: Estaba esperando que terminara la mamá, digo, para ser respetuoso y escuchar. En primer lugar, digo, el problema no tiene que ver con la pedagogía Montessori, sino tiene que ver con que este espacio no es una institución y no tiene ninguna intención de serlo. No hay ningún expediente de esta asociación, de esta fundación, en la que tenga intenciones de adscribirse a la educación obligatoria. Por otra parte, por supuesto que no es la única fundación en la provincia que trabaja con pedagogías alternativas, como usted mencionaba, la Baldor o la Montessori, sino que a comienzo de cada año, como bien también lo explicaba la mamá, estas instituciones se acercan al ministerio y nosotros acordamos tiempos y espacios para que los chicos den cuenta de esos aprendizajes a los fines de la acreditación, que esto está marcado por leyes nacionales. Digo, no es un capricho de la provincia de Córdoba, son leyes más nacionales que garantizan la, no solo la educación en sí misma, sino la movilidad estudiantil y luego, por supuesto, el ingreso al mundo del trabajo y a los estudios superiores.
0: Gracias,
1: Leja. Y la verdad que una sola cosita, en realidad lo que decía la mamá, si hay alguna certificación que hubiera sido aprobada en el Ministerio de Educación de la Nación, se desconoce porque por acá no solamente pasan títulos oficiales. Entonces, si alguien cursa algo en el extranjero, lo tiene que convalidar el Ministerio de Educación de la Nación, hoy secretaria.
0: Les agradezco a las 12, me fueron los tiempos. Gracias, lo vamos a seguir.
1: No, por favor, que tengan buen día.
0: Gracias.
1: Dale,
0: sí.
1: Gracias. Chau, chau. Gracias.
0: Bueno, ahí estaba la polémica. Dame un par de mensajes sobre el Montessori. A ver.
2: Buen día, Radio Mitre, soy Ana. Les quiero pedir un favor. Hay problemas con la escuela Montessori. Al parecer está flojita de papeles, por ser discreta digo flojita, y los alumnos no tienen constancia de los exámenes rendidos, de las materias aprobadas, de los... Ay, cuando pasa uno de grado. No hay nada de eso. Hay problemas en chicos que quieren cambiarse de escuela y no pueden certificar sus logros, sus materias. ¿Podrían averiguar? Muchas gracias.
0: Estamos en eso. A ver, dame otro.
3: Buenos días, Radio Mitre. Buenos días, Peteti. Estoy escuchando los problemas de la escuela Montessori y la habilitación de los títulos de secundario. Y yo me pregunto una cosa. Si el ministerio no avala la escuela, ¿cómo han hecho todos los que han egresado antes para entrar a la universidad, por ejemplo, y no han tenido problemas?
0: Eso es lo que dice la mamá de Simón.
4: Buen día, PTT. Respecto a lo del Ministerio de Educación, hoy en Córdoba uno abre un kiosco y al otro día, por no decir a la tarde, tienen los inspectores de municipalidad, rentas, APIP y demás. Ahora alguien abre un colegio, pasan años y el Ministerio de Educación nunca lo vio, nunca fue, nunca...
0: A mí eso es lo que me sorprende, por más que me diga, bueno, es una fundación. Eso es lo que a mí me sorprende, porque si tiene chapa, formato de colegio, da clases públicamente y en el colegio te dice que no vas a tener problemas y hoy se dan con esto, me parece que el poder de policía del ministerio o de la provincia ha brillado por su ausencia o ha hecho agua, no sé. Dame algunos mensajes más, Edu, vos tenés en la mesa.
5: Yo llevo a mi hijo con autismo al colegio Montessori de Alta Córdoba, al primario, va a segundo grado. Recién me entero de esto, siendo que hay muchos colegios convencionales en donde no están preparados para niños con esa condición. Otro oyente dice, qué vergüenza que los políticos se estén dejando tan mal a Córdoba. Estafas en educación, en carnet de conducir, en habilitación de comercios. Qué calaña de gente nos gobierna, dice. Petete, o sea que la Facultad de las Madres de Plaza de Mayo tampoco tiene validez, porque es una fundación, dice acá otro oyente. Buen día, algo similar con los colegios Waldorf. Otro oyente dice, le sacaron la máscara a Cecilia en la cara, excelente, dice Gabriela.
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9: Hora 10:34 minutos, temperatura 9 grados, humedad 66%. Lo reiteramos, el gobierno argentino envía más ayuda a Venezuela, lo dijo el ministro de Defensa.

0: Carlos Presti.
1: Tenemos oficiales, suboficiales y soldados en este momento en un primer escalón realizando tareas humanitarias y de rescate. Hoy está saliendo también un avión Hércules y otro Embraer. Nuestra Armada Argentina también con la Infantería de Marina ha desplegado la agrupación Perros de Guerra de la Armada y estamos desplegando ahora también personal de ejército que son especialistas en tema de plantas potabilizadoras, un equipo de recuperación y un equipo de especialistas en estructuras colapsadas que vino de San Juan junto con su cara, ¿no? Bueno, forman binomios de rescate y personal de sanidad que está también partiendo, médicos y enfermeros rumbo a Venezuela.
0: Por su parte, el coronel Miguel Ángel Wisinger, jefe del contingente argentino en Venezuela, dijo que la situación que encontraron en La Guaira es dantesco.
2: Hoy a la madrugada está llegando un nuevo contingente de casi 40 hombres, con un C-130 Hércules, un Embraer 140, con todo el personal. Ahí vienen refuerzos de patrullas, plantas potabilizadoras, cosas que se necesitan porque nosotros en la actualidad estamos en lo que fue el epicentro del terremoto y realmente no hay nada, no hay servicios, no existe conectividad. La gente está evacuada, acá evacuaron aproximadamente unas 300.000 personas. La ciudad está colapsada, es cuando llegamos el 27 de la madrugada, que hicimos nuestra entrada en Venezuela y lo que se veía era dantesco.
0: Accidente en circunvalación, un auto chocó a una moto por alcance.
3: Accidente de tránsito en ruta nacional A019, kilómetro 39, altura barrio Villa Belgrano. Ocurrió entre un auto y una moto. Por causas que se tratan de establecer, el vehículo conducido por una mujer de 31 años chocó de atrás a la moto conducida por un hombre de 41 años, quien sufrió politraumatismos varios y fue trasladado al hospital Eva Perón. Se investiga el hecho y recordemos que hay calzada reducida. Desde barrio Villa Belgrano, Alejo Medina, Mitre informa primero.
0: La temperatura 9 grados, humedad 66%, hora 10, 36 minutos.
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0: Vamos al palo.
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0: Hola, Petete, te felicito por la nota con el hijo del Cuchu. Me encantó la entrevista, lo admiraba. ¿Qué más, Pato?
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0: Buen día, Petete. Escucho a la mamá y no tiene razón. Siempre se supo que el título del Montessori no era válido. Me parece que se está haciendo la desentendida. Pregunta, ¿los egresados de la escuela Montessori cómo ingresan a la universidad entonces? Dice Cris, ¿qué más, Pato?
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0: Buen día, mi hija va al Montessori. Iba mi hija al Montessori, dice el mensaje, y rendían en un IPEN.
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0: Una vergüenza, ¿cómo permite el ministerio que esté funcionando? Una institución sin control.
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0: Petete, buen día. Respecto al colegio, la madre que decidió mandar a su hijo no asume su culpa. Nadie va a esos colegios sabiendo que no es oficial.
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17: ¿Qué más, Patito? Vamos, vamos.
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17: Hoy asume Santilli como jefe de gabinete. ¿A qué hora es, Edu?
19: A las 5:30 de la tarde.
17: Muy bien. Dale, Pato.
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5: Los 2 kilitos de helado de Cremolati se los lleva Patricia Romero, DNI terminado en 431. Atenta, Patricia, que este viernes recibís en tu mail el QR para canjear los 2 kilos de helado en la sucursal que más te guste.
17: Excelente la producción, como siempre, gracias a Pamela Martínez, Gabriela Tejeda y Camila La Placa. Vamos a volver, si ustedes no disponen lo contrario, mañana los hay, ¿sí?
5: Mañana a darle la bienvenida a Julio.
17: Claro, llegó Julio con los memes a cuesta, ¿eh? Hasta mañana, chau, chau.
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0: Hora 11, un minuto, la temperatura 12 grados 4 décimas, humedad 55%. Guillermo Franco se celebró la designación de Diego Santilli como jefe de gabinete. El ex ministro coordinador consideró que el caso Adorni no le permitió al gobierno avanzar en los temas importantes. En ese marco, Franco resaltó el perfil dialoguista del nuevo funcionario designado.
1: Bueno, yo creo que ha sido después de un periodo en que el tema Adorni generó una complicación porque estaba en el tema en primera plana y no se trataban los temas que realmente en los que el gobierno ha avanzado, que son muy importantes, ¿no? Me parece que es el inicio de un periodo auspicioso donde se van a confirmar todos los cambios estructurales que el gobierno está llevando adelante, ¿no? Yo coincido mucho más con lo que ha sido históricamente el estilo de Santilli, ¿no? De buscar acuerdos con todos los sectores, porque de ahí es donde salen, cuando uno busca acuerdos es donde salen los consensos básicos, ¿no? Y yo creo que eso es importante para la Argentina, ¿no?
0: El caso Insaurralde Sirio. El juez Luis Armela sigue con las indagatorias en la causa por los dólares en el vestidor.
2: El juez Luis Armela comenzará una nueva ronda de testimoniales para dar con la ruta del vestidor. Mañana declararán los efectivos que participaron del allanamiento en el Country Fincas de San Vicente de Canin para constatar si vieron el vestidor que Jessica Sirio grabó con más de 11 millones de dólares. Fueron citados el subinspector Damián Farina, la sargento Miriam Chazarreta, mientras que el miércoles concurrirá el subcomisario Martín Pereira y los testigos del allanamiento, uno de ellos Mauro Andrés Gómez, el otro testigo Hugo Malatesta, y las empleadas de limpieza Annalise y Milagros deberán concurrir el 8 de julio. En el caso de las empleadas deberán contar si ese vestidor existía, si podía ella subir al primer piso a limpiar a la habitación de la pareja y si alguna vez vieron dinero. Desde Tribunales, Mercedes Ninzi Mitre informa primero.
0: La máxima para hoy 16 grados, temperatura 12 grados 4 décimas, humedad 55%, hora 11, 4 minutos.
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0: Buen día, gente linda de Radio Mitre. ¿Cómo están ustedes? Un placer encontrarnos nuevamente en este mediodía. Un placer acompañarlos como todos los días. 3516-300-810, las vías para comunicarte con nosotros. Estamos celebrando los 20 años de la radio, dos décadas acompañándote. El desafío, el honor, el compromiso, la responsabilidad de estar a tu lado. ¿Cómo le va, equipo? Señor Rolo Pedrotti, buen día.
1: ¿Cómo le va, señora Laura González? Buen día para todos. Una mañana tenemos muy linda, con el cielo ligeramente nublado, la temperatura de 12 grados 4 décimas, la humedad del 55% y el viento del noreste a 10 kilómetros. ¿Qué nos espera para hoy y martes? Máxima de 16, pueden ser 17 grados. Y atención, porque a partir de mañana...
0: ¿Qué pasa?
1: ¿Viste cuando empezás a ver esas notas, esos artículos, estas cuestiones en los posteos y demás? Se viene ¿cómo es? El invierno negro.
0: Sí.
1: La ola de frío mortal.
2: El apocalipsis now.
1: No, todo lo contrario. ¿Vieron lo que pasa en Europa?
0: Sí.
1: Todo lo contrario.
0: La bomba de frío.
1: Bomba de frío. Invierno negro.
0: Sí. Pero le dicen otra cosa. Postal frío. ¿Cómo es?
3: Bueno, se me digamos apocalipsis polar.
1: Algo de todo eso va a empezar el día de mañana, González. Porque el miércoles, yo tengo acá pronóstico de agua por la mañana. Veremos, o por la madrugada. Veremos si se cumple. Nublado, máxima 10. O sea, ahora tenemos 2,4 grados encima de lo que va a ser la máxima de mañana. Mínima 3. Jueves máxima de 8, mínima de 1 bajo 0. Viernes máxima de 9, mínima de 1 bajo 0. Sábado y domingo máximas de 11 y 14 y mínimas de 1 bajo 0. O sea, mañana arranca la era del bajo 0.
0: Bienvenida, Sara. Y bueno, es lo que toca. Habrá que pasar el invierno este 2026 también. ¿Cómo andamos, Lucre? Buen día.
2: Buen día. ¿Cómo va? Y habrá que abrigarse, abrigar a los chicos y salir porque ya casi arrancan las vacaciones, emponcharse. Y si viene el frío, bueno, hay que cuidarse, ¿no?
0: Hay que cuidarse y es así, ¿no? El cuellito polar, sí. Nariz, boca, ¿viste?
1: Bueno,
0: oídos.
1: Está lo que dicen que si uno se protege y cubre mucho el cuello, las muñecas y los tobillos, sí. Que son como los centros de calor del cuerpo, no es quiere decir que uno va a estar desnudo y con eso solamente cubierto, ¿no? Porque la verdad que te agarra un fresquete que es mamadera. Pero hay que proteger eso, González.
0: Bueno, hay que proteger. ¿Cómo andamos, Mati? Buen día.
3: ¿Cómo estás, Laura? Bueno, más justificaciones para seguir viendo este mundial que tantas sorpresas también nos está dando, ¿no?
0: ¿Qué batacazo?
3: Hermoso.
0: Oh. Hermoso.
3: Hermoso.
0: Lo de Paraguay ayer, una
3: esto
0: cosa
3: es el fútbol.
0: De locos.
3: Esto es el fútbol. Y a pesar de que por ahí criticamos al Mundial, por lo menos nos regala estas jornadas donde podemos decir, a pesar de que por ahí vemos que le dan un poco más de ¿cómo decir? Oportunidades a los países humildes. Por lo menos ahora también nos dejan estos partidos tan memorables.
0: Estaba el doctor Zavaga ayer exponiendo justamente esto de que hay que taparse la nariz.
1: Claro.
0: Y una explicación de que la nariz...
2: Sí.
0: Mirá, lo escuché pese a que estaban los penales en ese momento.
3: Habría que preguntarle al resto
0: si... Paraguay y Alemania, todo el mundo ahí relojeando los penales, pero él decía... Bueno. 33 grados la nariz toma en momentos, en los días de frío... Sí. Que son 3 grados y pico menos de la temperatura corporal, que tenemos 36.6.
2: Claro. Sí.
0: Entonces, que es correcto proteger la nariz, taparla, claro, para levantarle la temperatura porque
1: cuerpo.
0: A los 33, no sé qué virus, a esa
1: como
0: parte ahí...
1: ¿Te acordás de los mineros o te acordás de los grados?
0: Erró Alemania, por eso esa parte le presté atención, pero... es el ambiente propicio, la nariz fría, para que se desarrollen los virus.
1: Los virus, bueno.
0: Así que
1: hay que
0: calentarse.
1: O sea, entonces, cuello, muñeca, tobillo y nariz.
0: Y nariz, así es.
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0: recién americana para abrir este mediodía Soda Stereo.
1: Tremenda historia de esta canción, González, porque a mitad de 1985, en un programa de radio, Submarino Amarillo de Tom Lupo, allí pidieron, hicieron un concurso, hicieron manden canciones, letras, que las musicaliza Soda Stereo.
0: Sí.
1: Llegó, no esta precisamente, pero algo parecido a esta letra, se fue puliendo, se fue limando, y se llegó finalmente a Persiana Americana, un éxito absoluto, un hit de Soda Stereo de mitades de los 80. Este es el arranque con Persiana Americana y Soda Stereo de Mediodía en Mitre.
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0: Mariano Nievas, novedades en la causa de Agostina. Pachi, ¿cómo estás? Buen día.
11: Hola, Laura, ¿cómo te va? Buen día. Buen día para todos. Para anticiparte que hace algunos minutos finalizó una reunión en el despacho del fiscal Raúl Garzón entre Garzón y Melisa, la mamá de Agostina. También estuvieron presentes los abuelos de Agostina y Carlos Nashi, el abogado que los representa. Bueno, estuvieron reunidos, salieron sin querer hacer ninguna declaración, sobre todo Melisa, que se la vio, bueno, muy delgada, pero que ingresó junto a sus a los abuelos de Agostina, a sus papás. La información oficial, Laura, da cuenta que el fiscal los convocó para contarles cómo viene la investigación, sobre todo a Melisa, para ponerla al tanto de cómo viene la investigación, de cuál es la situación de la causa, del expediente, cuáles van a ser próximas medidas. Y también, aunque no es oficial, aunque todavía formalmente no esté firmado, esto es la antesala, Laura, de lo que ayer te anticipaba y tiene más firmeza a esta hora, es que en las próximas horas el fiscal va a firmar la admisión como querellante en la causa de Melisa. Si la va a admitir formalmente como querellante, también fue parte de la reunión poder comunicarles de manera informal eso, pero que, insisto, se va a hacer oficial en las próximas horas. El doctor Carlos Nashi, brevemente, esto me decía sobre la reunión que me mantuvieron hace instantes con el fiscal Raúl Garzón.
12: El fiscal Garzón, en la causa Agostina, ha recibido a los abuelos, a Melisa, una reunión prolongada, sumamente positiva, ahí está este letrado presente, informando de los avances de la investigación. Y los abuelos, como Melisa, sumamente satisfechos, confiando en la objetividad, seriedad, y que la causa tiene piso y no tiene techo.
11: Bueno, hasta ahí la palabra del abogado que representa a Melissa, que representa a los abuelos, después de esta reunión que acaban de tener, y que reitero, Laura, seguramente en las próximas horas se va a confirmar que Melissa es admitida como querellante. También esta misma semana el fiscal va a resolver la prisión preventiva de Claudio Barrelier.
0: Y queda también por tomarle declaración a Marianela, ¿verdad? Es la que está faltando.
11: Claro, porque es la última detenida. Hasta el momento, o al menos hasta las últimas horas, no había presentado un abogado particular. Por lo tanto, todo parece indicar que va a ser asistida por un defensor oficial, lo mismo que Claudio Barrelier. Una vez que eso esté formalizado, seguramente le van a poner fecha de indagatoria. Hay que ver si se llega antes de la feria o ya queda todo para después, ¿no?
0: Bien, Pachi, gracias. Ya volvemos.
11: Hasta luego.
0: Urgente con Alejo Medina porque ADIUC pide adelantar las paritarias. Alejo, ¿cómo estás? Buen día.
13: Hola, Laura. Hola, equipo. Buen mediodía. Es así, Laura. Vos sabés que el gremio de docentes e investigadores universitarios, la mesa de diálogo, para dejarlo en claro, estaba pautada para septiembre. Pero ellos dicen, o creen, o consideran, que ya es necesario o que ya se puede empezar a charlar o adelantar por lo menos el tema de la paritaria. Nos acercamos aquí hasta la ciudad universitaria, hasta ADIUC, y hablamos con Leticia Medina, la vocera del gremio. Si te parece, la escuchamos.
14: Bueno, recordemos que nosotros estuvimos sin negociación salarial durante 2 años y medio. Finalmente, después de la ley aprobada, después de 7 meses de que el gobierno resistió el cumplimiento de la ley, nos convocaron a una mesa de negociación que fue el 10 de junio pasado, en donde acordamos el inicio de un proceso de recomposición salarial. Por ahora de un 21%, pero el gobierno nos debía el 56% en los términos que establece la ley de financiamiento. Y se acordó también que la paritaria se iba a reanudar en plazo de 3 meses, es decir, a mediados de septiembre. Lo que sucedió en el medio es que la Corte Suprema de Justicia dejó firme la cautelar que obliga al gobierno de manera inmediata a recomponer todo lo que nos debe desde noviembre del 2023. Por eso, en la asamblea que hemos hecho aquí en ADIUC, hemos definido que el mandato que llevamos a nuestra federación a nivel nacional es que se exija el inmediato cumplimiento de eso que dice la justicia, ¿no? De esta cautelar, y que por lo tanto nos tienen que llamar de manera inmediata a la paritaria para que podamos avanzar mucho más rápidamente en la recomposición salarial.
13: Laura, además nos decía Leticia que no mediar esta cuestión no comenzaría directamente las clases del segundo cuatrimestre.
0: Bien, gracias Alejo, ya volvemos. En este momento está hablando el nuevo vocero presidencial, Adrián Rabier, en el nuevo ciclo de comunicación libertaria que anunció.
15: Acuerdos internacionales y ordenamos la macroeconomía. Si uno mira el proceso de expansión económica que ahora está experimentando la Argentina, podría decir que ya en otros momentos, en otros gobiernos, también hemos tenido algún tipo de expansión. Pero no es lo mismo. Ahora tenemos una expansión que no está basada en los fundamentos que hemos visto en otros procesos, sino que está basada en equilibrios macroeconómicos, en apertura económica, en fuerte expansión de las exportaciones y demás. Por citar rápidamente un repaso de la historia democrática del 83 para acá, sabemos, por ejemplo, que en los 80 tuvimos déficit fiscal.
0: Bien, ahí está haciendo la introducción, confirmó apenas abrió la conferencia el fallecimiento de 6 ciudadanos argentinos en el terremoto de Venezuela, al menos eso es...
1: Es la primera conferencia de prensa que da como vocero.
0: La primera, al menos eso es lo que está confirmado hasta el momento, ¿no? 1.700 muertos en Venezuela, pero se calcula que serán varios miles más.
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0: Una vez más, de la decena de veces que hemos cronicado esta situación, asistimos a un mecanismo de cuasi extorsión, extorsión lisa y llana, como quieran ustedes definirla. La FETAP, que es la entidad que agrupa las empresas del transporte urbano de Córdoba, también está a nivel interurbano, pide más plata, y como la plata no aparece o no aparece tan pronto, anuncia alguna medida que irrite o active el rechazo del gremio de los choferes de la UTA, y así se lanza el paro. A veces se concreta, a veces no, queda solamente en la amenaza. Bueno, esto es lo que pasa ahora. El paro de mañana no se va a producir porque se acaba de pagar parte de la deuda, por lo tanto la municipalidad termina poniendo más plata, que era el reclamo original de la FETAP para la actualización del costo del kilómetro, y es lo que acaba de lograr. Coniferal, Risma SRL y el grupo MRCRL, que son Cibus y Solbus, habían pedido ya la semana pasada la intervención preventiva de la Secretaría de Trabajo. Decían que no podían pagar el anticipo que corresponde el día 20 con la nueva escala salarial, que tiene un aumento, y que al aguinaldo lo iban a pagar en 6 cuotas porque el municipio les tenía congelado el costo de kilómetro desde fines de marzo de este año. Si bien ese kilómetro que hoy está en 4.782 pesos no está claro a cuánto se va, porque lo que les ha hecho la municipalidad es pagarles una actualización retroactiva, es decir, abril, mayo y junio en función de los nuevos costos. Algunos hablan de 5.200, 5.300, 5.400 el costo del kilómetro, un aumento del 10 al 20%. Pero vuelve a configurar una situación en la que seguimos los contribuyentes poniéndole plata a un sistema sin que discutamos el sistema. Muchos dicen, bueno, en todas partes del mundo los estados subsidian el transporte. Bueno, hay que verlo, no es en todas partes del mundo, en muchos lugares sí, pero en otros lugares donde se le pone esa plata, el ciudadano sabe con pelos y señales toda la trazabilidad de la plata, hacia dónde va, en qué se gasta, si se gastó en una rueda, en un tornillo o en un salario. Hoy por hoy es demasiada la plata que va al sistema sin que podamos hacer esa trazabilidad. Usted imagina un colectivo, ¿no? De todos los pasajeros que se suben a un urbano en la ciudad de Córdoba, la mitad sube con un boleto social que paga la provincia. El grueso es el boleto educativo. Originalmente, cuando sale con De la Sota el boleto educativo gratuito, la provincia pagaba la mitad y la otra mitad lo asumían las empresas. Sí, algo de eso se prorrateaba en el resto de las tarifas, pero lo asumían las empresas porque venía a reemplazar el viejo abono estudiantil que, como vos lo comprabas de manera anticipada, es como que te hicieran un descuento por pagar los 20 pasajes juntos del mes. Hoy la provincia paga el 100% de esos boletos, no el 50%, el 100%. Pero además, la manganeta que encontró la municipalidad para no subir el boleto, el usuario de ese colectivo, 50% paga el boleto social, el 30% sube pagando efectivamente su abono, su tarifa, su pasaje. 1.720 pesos actualizado en noviembre del año pasado la última vez. En marzo lo llevaron a un precio mayor, 2.029 pesos, pero dijeron, ¿cómo nos vamos a comer el costo político de aumentar el boleto si solamente 3 de cada 10 lo pagan? Entonces lo subieron en los papeles para que la provincia, por ese 50%, por esa mitad, pague 2.029 pesos. El otro 20% son subsidios propios de la municipalidad, personas con discapacidad, abono a policías y demás, las gratuidades, como le llaman, y el costo del kilómetro, insisto, por cada kilómetro que recorre un coche de la Coniferal, de Cibus, de Solbus, por esta ciudad de Córdoba, hace un kilómetro, 10 cuadras, tuqui, 4.800 pesos, que ahora se van a 5.200, 5.300, lo que quería la FETAP. Nadie sabe a dónde va toda esa plata y mañana no hay paro.
1: Arrancaste con el concepto del aguinaldo y sobre esto voy a hablar en esta encuesta que hizo la consultora Varianza, una consultora cordobesa, un relevamiento del 15 al 24 de junio. Es una encuesta online de 1.500 casos en todo el territorio provincial, de 30 a 60 años los que responden, porque hablan justamente

0: hogar o para el cambio del auto, 12,5%. Para las vacaciones no llega al 4, 3,95%. Y para un ahorro, 9,2%. Son los conceptos más importantes. Obviamente que hay un porcentaje de gente muy importante que no cobra aguinaldo. Pareciera que hay que está de más decirlo, pero es así. En comparación con años anteriores, ¿cómo va a rendir el aguinaldo? Pregunta la encuesta. ¿Va a rendir más? ¿Va a rendir menos? ¿Va a rendir más que otros años? Solo el 4,49%. ¿Va a rendir menos que el aguinaldo, el medio aguinaldo de diciembre? El 71,8%. Y va a rendir igual un 15%. Y la última, ¿tus ingresos mensuales te permiten tener algún tipo de ahorro? No, contesta el 73,5%. Son algunas de las respuestas de esta consultora que indaga sobre temas cotidianos, en este caso, como sucede cada seis meses, con el aguinaldo.
1: Gracias. En el deporte, ¿qué destacamos?
2: Bueno, Laura, el personaje de ayer, por supuesto, fue Gustavo Alfaro, después de clasificar en los penales a la Paraguay, que eliminó a Alemania, y por supuesto siempre nos deja frases célebres en conferencia de prensa, y después de haber ganado el partido, vamos a escuchar lo que dijo acerca de esta comparativa con Alemania, de que ellos vienen de las academias, nosotros la tierra colorada, y siempre buscándole esa poesía a una conferencia de prensa, a la hora que la primer pregunta tuvo 7 minutos de respuesta. Escuchamos un poco.
3: Los que tenemos enfrente, con todo respeto lo digo, están formados en academia de primer nivel en Europa. Nosotros venimos de la tierra colorada. La camiseta que tenemos son las franjas de la tierra colorada, jugando descalzo en esa tierra, haciendo sacrificios, teniendo postergaciones, teniendo privaciones, en silencio, mascullando. Nosotros venimos de esos lugares y es el escenario ideal. Y esto no quiere decir que nosotros ganamos porque venimos de la tierra colorada y ellos perdieron porque es... No, para nada. Ojalá nosotros pudiéramos tener lo que tienen ellos, los avances de primer nivel y todo lo que tienen. Por algo tienen 4 estrellas. Entonces, ojalá nosotros, pero nos, yo no. No reniego de mis orígenes.
2: Una capacidad de oratoria
1: de
2: increíble.
1: ¿Cómo increíble?
0: Vos cerrás los ojos y vas a decir, deben ser unos líricos en la cancha, ¿no?
2: No. Y después de este partido se ha hecho eco de la cantidad de veces que ha citado frases. Debe ser la persona que más frases de distintos artistas o distintos escritores ha citado. Así que bueno, un poco de lo que nos dejó las conferencias de Alfaro, que después seguramente vamos a escuchar un poquito más, porque dejó muchísima tela, Laura, para cortar.
1: Gracias. Lucre, ¿qué destacamos?
4: Bueno, no le falta nada al señor Lionel Messi. Un montón de negocios ahí dando vuelta. Y ahora tiene que ver con el cine, porque se conoció el nuevo adelanto de Spider-Man, de la nueva película Un Nuevo Día, que va a salir, se estrena en los cines el 30 de julio, pero el señor Lionel Messi está en el adelanto de la película de Spider-Man. Vamos a escuchar un pedacito del tráiler, pero claramente es en inglés. Vamos a la escena, Spider-Man se encuentra en un bar cara a cara con Messi y terminan los dos.
1: Spider-Man está... como el actor.
4: Tom Holland.
1: Claro, Tom Holland. No está disfrazado todavía.
2: No,
4: pero en una parte se disfraza y la secuencia termina los dos cayendo de una telaraña, abrazados, Spider-Man y el señor Lionel Messi.
5: Yeah, I know, it's gonna be nuts, but we have to get there before the rush, okay? Shut up. No, not you. I gotta go. Oh, you're Messi.
6: Yeah, kid, he knows.
5: What are you doing here?
6: Spider-Man.
5: The Spidey tracker? Wait, are you looking for Spider-Man?
6: Sí.
5: Espera aquí.
6: Welcome to New York.
5: Hey, I heard you were looking for me. You good with heights?
6: ¿Cómo?
4: Me hubiese encantado verlo en algún pedacito de la película Messi, ya que se animó al adelanto, ¿por qué no un poquito más? Este puede ser el inicio.
1: Puede ser el inicio de una carrera como actor.
2: Ahora ni para
4: o productor.
0: Tiene mucho talento no. Para eso.
1: Sí.
4: Y para el inglés. Ahora, para el inglés.
2: Y para
4: claro.
2: Decir yes, no, le sacan
1: no.
2: Un inglés.
1: No, sí. Es que, pero me parece que es también una pose.
2: Sí,
1: el
2: claro.
1: Español es lo mío y yo voy a hablar en español y así.
4: Y está elegido a propósito. Y hoy es el rey del mundo, Lionel Messi, así que bueno, hasta Spider-Man se rinde los pies.
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0: y renovar
1: una habilitación en Córdoba.
0: En la ciudad todo está hecho para poner plata y más plata.
1: Las habilitaciones salen si pagás y también si pagás lo

0: Lográs que pasen siempre de largo.
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7: Hora 11:36, temperatura 12 grados 4 décimas, humedad 55%. Debuta el nuevo vocero presidencial Adrián Rabier. El flamante funcionario brinda su primera conferencia de prensa. En el comienzo, Rabier destacó la asunción de Diego Santilli como nuevo jefe de gabinete.
8: Quiero desearle el mayor de los éxitos al flamante jefe de gabinete Diego Santilli, quien hoy a las 17:30 horas, luego de la ceremonia en el Salón Blanco, tomará formalmente posesión del cargo. Se trata de alguien con amplio oficio político que como ministro del Interior venía realizando un importante trabajo reforzando los lazos entre el gobierno nacional y los gobernadores. Ahora como jefe de gabinete y absorbiendo la cartera del Ministerio del Interior, Santilli inaugura una nueva etapa política para el gobierno que se caracterizará por profundizar nuestros acuerdos políticos para hacer realidad nuestra agenda de reformas estructurales, que es la agenda de reformas más ambiciosa desde el retorno de la democracia.
7: El femicidio de Agostina, lo reiteramos, el fiscal Raúl Garzón se reunió con Melissa, la madre de la adolescente.
9: El fiscal Raúl Garzón se acaba de reunir en su despacho con Melissa, la mamá de Agostina y los abuelos de Agostina. También estuvo presente el doctor Carlos Nagy. Según lo que confirmaron oficialmente, el fiscal le informó a Melissa y a los abuelos el avance de la investigación y cómo está el caso por el femicidio de Agostina. También en las próximas horas quedaría confirmado oficialmente que Melissa es admitida como querellante en la causa. El doctor Carlos Nagy, esto le decía Radio Mitre.
10: El fiscal Garzón, en la causa Agostina, ha recibido a los abuelos, a Melissa, una reunión prolongada, sumamente positiva, ahí está este letrado presente, informando de los avances de la investigación y los abuelos, como Melissa, sumamente satisfechos, confiando en la objetividad, seriedad y que la causa tiene piso y no tiene techo.
9: Mariano Nievas, Mitre Informa Primero.
7: Los docentes universitarios de ADIUC piden que se adelante la paritaria. Advierten que si eso no ocurre, no comenzarán las clases en el próximo cuatrimestre.
11: El gremio de docentes e investigadores universitarios ADIUC pide que se adelanten las paritarias. Recordemos que la mesa de discusión fue pautada para septiembre. Leticia Medina, vocera del gremio, adelantó al móvil de Mitre que de no conseguir el adelanto no comenzarían las clases para el próximo cuatrimestre.
12: Después de la ley aprobada, después de 7 meses de que el gobierno resistió el cumplimiento de la ley, nos convocaron a una mesa de negociación que fue el 10 de junio pasado, en donde acordamos el inicio de un proceso de recomposición salarial. Por ahora de un 21%, pero el gobierno nos debía el 56% en los términos que establece la ley de financiamiento. Lo que sucedió en el medio es que la Corte Suprema de Justicia dejó firme la cautelar que obliga al gobierno de manera inmediata a recomponer todo lo que nos debe desde noviembre del 2023. Ya estamos planificando medidas de fuerza, vamos a continuar con medidas de fuerza al inicio del segundo cuatrimestre. Ahora estamos cerrando este cuatrimestre con mucho trabajo y la verdad con mucho esfuerzo de parte de los trabajadores y trabajadoras para poder garantizar el cierre del cuatrimestre, pero esta situación no se va a extender hacia el segundo cuatrimestre si no hay una respuesta inmediata del gobierno.
11: Desde ADIUC, en Ciudad Universitaria, Alejo Medina, Mitre informa primero.
7: La temperatura 12 grados 4 décimas, humedad 55%, hora 11, 40 minutos.
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1: Un saludo especial a una oyente de primera hora.
2: Le mando un saludo a Aurorita, a mi primer mujer, la mujer de mi vida, por la que, de donde yo salí.
1: ¿Me
2: Este chiquito salió de ahí, está cumpliendo 7.9, así que le mando un beso
1: Aurora,
2: muy grande.
1: Me encanta, Aurorita. Me encanta el nombre Aurora.
2: Hermoso.
1: Está de moda de vuelta.
2: En ese momento era la Aurora de la Bella Durmiente.
1: Claro.
2: Quizás,
1: claro,
2: seguramente. Claro. Bueno, le mando un beso grande a Aurorita.
1: Hola, Laura. Es como que nada funciona en este país. Hay gente de adulto mayor que puede pagar el boleto y lo tiene gratis, dice Inés.
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0: Lo que vamos a contar ahora es sobre un sector específico aquí en la ciudad de Córdoba, pero seguramente nuestros oyentes que trabajan en otros rubros dirán, ¡ay!, nos pasa lo mismo. En este caso es la Cámara de Salones Infantiles de la ciudad de Córdoba, y ella es presidente de la provincia de Córdoba de la Cámara, Luciana Franchini. Hola Luciana, ¿cómo estás? Buen día.
1: Hola, buenos días, ¿cómo les va? Muchas gracias por contactarnos.
0: Bueno, vos sabés que hay mucha gente que dice y que cuenta entre la burocracia, los tiempos, las cosas que te piden, lo que le piden a unos, lo que no les piden a otros. Bueno, contanos en el rubro de ustedes, salones infantiles, son los típicos estos para festejar los cumpleaños. ¿Qué situación atraviesan?
1: Bueno, les voy a contar, la situación nuestra es terrible. Te diría que estaríamos casi en la, como en la pandemia. Nosotros antes de la pandemia en la Cámara había 190 salones infantiles.
0: Sí.
1: Cuando vino la pandemia cerró el 75%, uh-huh, o sea, de los que estábamos habilitados o en la Cámara.
0: Sí.
1: Podríamos ser muchos más. Después, con el correr del tiempo, bueno, fueron abriendo más salones y fueron cambiando las autoridades y demás. Para habilitar un salón infantil, hay salones, por ejemplo, que tienen 15 años, que cada 5 años nosotros tenemos que volver a hacer la habilitación. Es lo mismo que si la hiciéramos de cero, digamos. Tenemos que arrancar con toda la papelería de nuevo. Es algo que es carísimo y cada vez tenemos más inconvenientes, digamos.
0: Uh-huh.
1: ¿No? Ahora con la creación del ente, no solo tenemos que cumplimentar con lo que hacíamos para espectáculo público, por ejemplo, en el seguro, tenemos que no solamente tener espectáculo en la Municipalidad de Córdoba, sino también al ente de fiscalización y control como coasegurado, por supuesto, imaginarán.
0: O sea, se duplicó el esfuerzo, una cosa de la Secretaría y otra cosa el ente.
1: Exactamente. Por ejemplo, para decirte, en ese caso, tenemos que duplicar la coasegurada, o sea, el salón, la municipalidad y el ente de fiscalización y control. Los trámites son totalmente burocráticos. Nosotros ahora hemos pasado por muchos directores, ¿no? En este momento nosotros estamos en bastante conversación con lo que es el encargado de lo que es espectáculos públicos, con el gerente de espectáculos públicos, que depende del ente, porque ahora hay muchísimas ramas. Y mal que mal intenta darnos una mano con lo
0: ¿cómo
1: que
0: es el nombre? ¿Te lo acordás?
1: El nombre, sí, Cristian Gallardo es con el que nosotros estamos más en contacto y más esfuerzo hace por lo que, bueno, porque es un sector que está totalmente, o sea, lo terminaron. En este último tiempo estamos tendiendo a volver a desaparecer. ¿Por qué? Porque hay mucha ilegalidad, terrible. Ahora hasta en una heladería festejan cumpleaños infantiles, se festejan heladerías, las canchas de fútbol. Las canchas de fútbol no están habilitadas para hacer fiestas infantiles. No tienen la habilitación, no tienen todos los requerimientos que a nosotros nos piden.
0: ¿Qué requerimientos les piden? Eso que tenés que hacer cada 5 años, ¿no? Primero vamos a empezar desde ahí, que cada 5 años te ha puesto a propósito para poner de nuevo la plata. Pero bueno, ¿qué te piden?
1: Exactamente. Todo de nuevo, como si el salón fuera nuevo.
0: Es una locura.
1: Primero tenemos que pedir una prefactibilidad, por supuesto. Uh-huh. Nosotros nos hemos reunido, pero miles de veces, para poder participar de la nueva ordenanza. Lo hablamos con el viceintendente se comprometió que nosotros íbamos a estar presentes en la creación de la nueva ordenanza, porque estamos en la misma ordenanza que un hotel alojamiento, que una cancha de fútbol, que un salón para adultos, que un boliche. No tiene sentido. No tiene sentido estar en la misma ordenanza. Tenemos que tener una forma aparte. Siempre se nos ha dicho que sí. Después, bomberos lo tenemos que reanudar anualmente. Eso implica que anualmente nosotros volvamos a pedir a los profesionales. Ingeniero, electricista, gasista. Y cada vez que bomberos viene nos pide una nueva modificación, que nosotros cuando vamos a otros lugares vemos. Nos piden cada vez más cosas, te digo, dentro de la ordenanza ellos pueden ir pidiendo algo nuevo que se les ocurra.
2: Claro, va cambiando.
1: Además de eso,
0: ¿y pero por qué te van a pedir algo nuevo si la ordenanza no muta?
2: Porque se va actualizando, te dicen.
1: No, pero no se actualiza la ordenanza, pero sacan nuevas regulaciones, claro. Te diría, pueden sacar nuevas resoluciones. Por ejemplo, una vez nos pidieron hacerle el ignífugo a un pasto sintético de cancha de fútbol.
2: Claro.
1: Eso no se hace, no se realiza,
2: claro,
1: porque cambia la gente, después vienen inspecciones de todos lados, por supuesto los habilitados. Nosotros hacemos
2: ahora,
1: denuncias periódicamente.
0: Luciana, pero para prefactibilidad, bombero y qué más, para poder tener la habilitación.
1: Bomberos, informe de higiene y seguridad, que eso se hace, dura 5 años, pero después anualmente tenemos que pagarle al colegio para que vise donde no hubo cambios. Donde no hubo cambios, el informe eléctrico, el informe del gasista, después los certificados penales, que eso está bien, no habría problema, de todos, de las personas que están, sexuales, penales y de reincidencia. Aparte de eso tenemos que pedir el F1, sacar el libre deuda del impuesto, de la casa y de la persona, y muchísimos más.
2: Escucha,
1: esto para
2: Luciana,
1: que la prefactibilidad de un local habilitado.
2: Claro, te quiero preguntar si tenés estimadamente cuánto sale hoy. Así, pongámosle que es de cero.
1: Una habilitación, pero además que tenés que bancar un local sin estar habilitado, porque no podés trabajar. Convengamos que hoy el 60% trabaja así, sin habilitación, ¿no? Sin habilitación. Hay locales que tienen 7, 8 clausuras y siguen trabajando.
2: Claro, como lo que pasaba en los boliches, pero ¿cuánto saldría habilitar uno como tiene que ser?
1: No, habilitar un salón como tiene que ser está arriba de los 3 millones de pesos.
2: Claro, para empezar.
0: Solamente, pero
1: teniendo en cuenta que una fiesta puede estar entre 150 y 300 mil pesos, un cumpleaños de chicos.
0: Claro.
1: Además de eso, pagamos doble impuesto, ¿no?
0: O sea, vos necesitas 10 fiestas como para bancar la habilitación inicial. Pero el punto es que todos los años tenés gastos propios para seguir funcionando y cada 5 años todo otra vez.
1: Todo de nuevo. Y además de todo esto, nosotros pagamos doble impuesto porque dentro del monotributo ya tenemos el impuesto municipal. Esto lo hemos peleado años con cada gestión que pasa. Además de eso, pagamos por fiesta. La OTA decidió en septiembre del año pasado, nosotros pagamos por persona, te diría, 37 pesos por persona que ingresa por fiesta.
0: Sí.
1: ¿Verdad?
0: ¿Quién decidió eso? ¿A quién se lo pagan?
1: La OTA. A la municipalidad. Nosotros tenemos que sacar un permiso por fiesta.
0: ¿Qué sería OTA?
1: La OTA es la organización que define los impuestos. Los impuestos de lo que es toda la provincia, eso lo hacen, se vota, en teoría deberían llamarnos a los privados, pero no nos llaman, por lo menos no.
0: La ordenanza tributaria, está bien, por la tributaria, sí.
1: Exacto, entonces ellos decidieron pasar de esos 37 pesos por persona, sí, por niño, porque nosotros pagamos por niño, porque el que asiste a la fiesta es el niño, el adulto acompaña, a 650 pesos del total habilitado. Y ellos toman una habilitación por metro cuadrado. Nosotros no tenemos esa cantidad. Nosotros tenemos 45, 50 personas como mucho, porque es un salón de fiestas infantiles, digamos. Sería,
0: sí.
1: Tenemos 3 personas a cargo, no podríamos tener esa cantidad. Entonces nos empezaron a llegar permisos, sin consultarnos, sin avisar, sin ver nada, por alrededor, nos cobraron, como te digo, 600 pesos. O sea, fíjate lo que es el aumento. Después de un lío que hicimos tremendo, nos dirigimos al presidente del ente, que es Ezequiel Ormaeche, después de pedir, por favor, muchas reuniones, llegamos a la conclusión de que sí, que iban a volver a retrotraer, a cobrarnos la mitad, y solamente por los niños, que es lo que nosotros veníamos pagando desde siempre, desde que estamos.
0: Claro.
1: Pero todo eso tenemos que pedir por favor. O sea, nosotros trabajamos para la municipalidad.
0: Sí, ahora, vos en la Cámara hoy, ¿cuántos salones tienen que son los habilitados? ¿Y cuántos crees que están funcionando en la clandestinidad?
1: Bueno, en la Cámara tenemos. Que estén en la Cámara o no, no significa que no estén habilitados. Hay muchos salones que que muchos empleados de la municipalidad se han encargado de decirles que no se asocien a la Cámara. ¿Por qué? Porque en la Cámara no cobramos nada, los ayudamos a que puedan habilitarse de manera fácil sin gestionar por fuera ni cobrar ninguna coima, ¿verdad? Porque esto es así, hay que decirlo. Agarran al salón y le dicen, no, vos trabaja, que los papás lo hacemos después, y entonces nosotros como Cámara los vemos, los denunciamos, y resulta que habían iniciado con tal o cual y entonces le dicen trabaja, les cobran y no lo saben. Bueno, en la Cámara tenemos 60 salones que están asociados. Nosotros creemos que en Córdoba salones infantiles hay el triple. Uh-huh. ¿Sí? El triple. De ese triple, de esos 180 sí. salones de niños, por decirte, habilitados habrá 80. El resto no está habilitado. Después de esos 180, tenés 20 casas que hacen sí. fiestas. Están habilitados. Y súmale todas las canchas de fútbol de la ciudad de Córdoba que uh-huh. hacen fiestas infantiles y no está habilitado. A eso súmale canchas de pádel.
0: Sí,
1: ¿cómo claro. podemos competir nosotros con todo eso? Que no,
2: no, no, imposible.
0: Sí, sí, sí, alguno dirá, bueno, lo que pasa es que el saloncito es cada vez más caro, antes era 3 horas, sí. ahora es 2, te sí. corren enseguida. Sí.
1: Y pero es más caro porque nosotros...
0: No, claro, los matan con todas estas cosas.
1: Solamente 3 fiestas sábado y domingo.
2: Claro,
1: no
2: claro.
1: puede durar más de 2 horas y media. Y pagamos por fiesta. Y además de eso, tenemos todos estos costos. ¿Cómo no va a ser más barato una cancha de fútbol?
2: Cuando decís,
1: y pagan solamente el jabón de papel sí. de mano.
2: Cuando decís, Luciana, que están así al borde de la desaparición, es parecido a lo que pasaba sí. quizás en la pandemia. Me acuerdo que en la pandemia fue un peor. Momento muy... Peor.
1: Peor porque salones grandes con espalda ya no la tienen. Ya no la tienen. No podemos competir más con esto que ya es un desborde la cancha. Y nosotros denunciamos y a lo mejor... El director hace lo posible por ir, pero no tiene móvil, entonces va a un lugar, a los 3 meses cae de vuelta ese lugar y ya ese lugar ya la hizo para pagar la multa.
0: Ahora
1: entonces,
0: sí, pero si con privada. Ustedes, Luciana, la vara es tan alta y los controlan sí. y les piden y vos decís, bueno, el tratamiento ignífugo al pasto y todas sí. esas cosas, ¿cómo puede ser que salones que no están habilitados trabajen lo más pancho?
1: Porque no están dentro de la hoja de ruta, porque no están habilitadas. Entonces okay. cazan en el solo.
2: Son clandestinos.
0: Y bueno, ¿pero nadie ha denunciado no, eso? ¿O vos crees que hay ahí...? Sí.
1: Sí, por supuesto que hay locales que, como te dije, hay locales que trabajan con la vera de ex-inspectores o inspectores que están en la baja, pero no los pueden despedir. Les dicen que trabajen, por supuesto, pagarán su precio para trabajar así.
0: El o resto, sea, ¿ustedes saben que hay una especie de connivencia...? De que sí, se paga para trabajar.
1: Sí, por supuesto. Es así.
0: ¿Y eso se paga a funcionarios del ente, funcionarios de la secretaría, o es algo que se arregla con los inspectores?
1: Usted sabe que nosotros hay inspectores que no, por supuesto. Yo creo que porque esto ha sido desde siempre y los funcionarios van cambiando.
0: Uh-huh.
1: Sí, los funcionarios cambian. Yo creo que está algo que está enquistado ahí que no lo pueden sacar. No hay forma de que los echen. Nosotros hemos hecho muchas denuncias penales, por supuesto que no voy a decir nombres. Hemos denunciado y en esta gestión ha calmado bastante que esas personas por lo menos no están en la calle.
0: Uh-huh. Pero, o sea, que vos has hecho denuncia penal.
1: Sí, la Cámara ha realizado denuncias y las personas que han sufrido las cosas han ido y han metido denuncias, solo que no se puede desvincular así nomás. No es tan fácil estar a un empleado municipal.
0: No,
1: pero
0: no,
1: obviamente siempre es la misma frase. Nosotros sí. nos quedamos, ellos pasan.
0: Claro, ellos te dicen eso. Pasan los sí. intendentes y ellos quedan.
1: Exactamente, pasan los intendentes, los directores, todo, y ellos pasan. Te digo que nosotros, bueno, hemos tenido reuniones con el viceintendente, nos ha escuchado la vez que nos pudimos reunir, todas las cosas que tiene, nos ha dado una mano, después para abajo se ha trasladado, y como te digo, este director la verdad que nos sorprende porque cada vez que nosotros denunciamos, pero no tiene casi herramientas, no hay móvil, las cosas en el resto son más graves, obviamente.
0: ¿Y vos en algún punto pensás que no tiene las herramientas o no las quiere tener?
1: No, yo pienso que esta persona en sí no las tiene. Creo que no hay... Que me dice, tenemos un solo móvil para la ciudad, o tenemos 2 móviles, Luciana, y lo tenemos a la tarde, y tenemos la cancha, y tenemos la Puma, y no ves que cae todo en la misma bolsa. Los Puma, por decir, ¿no? La cancha, el baile, todo cae con la misma, inspeccionan con la misma gente. ¿Cómo van a dar abasto? Una persona no puede estar desde la mañana hasta la noche. Y como es tan acotada los inspectores que tienen, que son como la gente que puede decir yo, que no nos han dicho nada, no nos han pedido nada, que son los mismos los que van para otro lado, el mismo director, Cristian, va para todos lados, o a veces Ezequiel ha ido para todos lados, pero no pueden estar en todos lados, es imposible, uh-huh. de toda la ciudad. imposibles.
0: Sí, pero sí, entonces, sí. ¿A dónde pero bueno, si a vos te parece imposible, ellos también, ¿no? Evidentemente, si no se le ponen más móviles, porque no se quiere controlar. O sea,
1: por
0: porque
1: supuesto.
0: Los móviles.
1: Decisión política de no controlar.
0: El tema es que el ente no tiene inspectores. Los inspectores están en la secretaría del Ejecutivo y no salen si no tienen orden del ente. No. Es como que está tan difícil.
1: Como que se ha dividido lo que es municipalidad del ente, como una guerra entre ellos que pagamos los privados. Siempre quedamos nosotros y estamos fundidos. Así te lo digo, con la libertad que hay en la calle, porque ahora está en una callecita de una plaza, que no lo juzgo, pero se hace un cumpleaños, entonces no va a no podemos competir con eso. Nosotros que tenemos toda la carga impositiva más la mirada, que no la queremos dejar de tener, porque nosotros trabajamos con chicos, no se puede. Entonces no vemos la solución, no encontramos, ya hemos hecho todo lo posible y ya sin argumento. Hay locales grandes de años que van a cerrar porque no hay cómo competir con esta libertad de la calle.
0: Luciana, gracias y fundamentalmente por la valentía del testimonio. Vos sabés que hay muchísima gente afectada, que tiene algún comercio o que está en entidades gremiales empresarias y no se anima a hablar. Porque
1: sí, no me queda otra.
0: De manera inmediata tienen represalias y eso es así.
1: Seguro que las vamos a tener, ya las hemos tenido. Hemos tenido amenazas de otras cámaras, de lo otro que he nombrado. Pero bueno, nosotros tenemos que trabajar, todos vivimos de esto.
0: Bueno, si tuvieras represalias, nos avisas, porque también hay que contarlas. Así como hay que contar lo que pasa, también hay que contar lo que pasa después. Así que gracias, Luciana, por la valentía del testimonio. Muy amable.
1: Bueno, no, por favor, gracias a ustedes por contactarnos.
0: Buenas Luciana días. Franchini es presidente de la Cámara de Salones Infantiles de la provincia de Córdoba.
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6: Hora 12, 2 minutos en Córdoba capital, temperatura 14 grados 4 décimas, humedad 49%. El nuevo vocero presidencial habló sobre la salida de Adorni, aunque se negó a opinar sobre la situación de su antecesor. Adrián Rabier afirmó que Adorni tomó la decisión personal de abandonar el gobierno y agregó que afrontará el proceso judicial como un ciudadano privado.

0: Por otra parte, y respecto a la asunción de Diego Santilli como jefe de gabinete, Ravier dijo que no es un gobierno de coalición con el PRO. El PRO es un aliado, afirmó Ravier.
1: El equipo de ministros seleccionado por el presidente Javier Milei, algunos de ellos provienen del PRO o han tenido algún pasado por el PRO. Es el caso de Patricia Bullrich, el Toto Caputo, el propio Federico Sturzenegger. También ahora se menciona el caso de Santilli. Creo que son personas muy valiosas para este gobierno. El PRO ha sido un aliado para nosotros en las reformas estructurales. Santilli le agrega a este gobierno mucho valor por su relación con los gobernadores y creo que su protagonismo también en conseguir los acuerdos para el Congreso son claves.
0: Javier Milei irá hoy a la residencia del embajador de los Estados Unidos y será el primer presidente argentino en celebrar el 4 de julio. El mandatario estará esta noche en el acto por el Día de la Independencia. Milei asistirá luego de tomarle juramento a Diego Santilli como nuevo jefe de gabinete. Estará acompañado por otras autoridades nacionales y arribará a las 19:15 a la residencia del embajador norteamericano Peter Lamelas. La temperatura 14 grados 4 décimas, humedad 49%, el cielo ligeramente nublado, hora 12, 4 minutos.
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17: Laura, los vecinos nos hartamos de llamar al 103 por ruidos de los boliches y de mandar el IPA, denuncias por desborde de pozos negros y nada de nada, todo igual.
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17: Hola, Laura, son patéticos en la municipalidad. Demoré 10 años para poder habilitar un centro de jubilados. Fallecieron 3 presidentes de las instituciones en ese transcurso. Abandoné el caso ya que no me daban los tiempos para poder ayudarlos. Buscaban coimas, seguramente. Nunca iban a inspeccionarlos y me decían que necesitaba un conocido en la municipalidad para eso. Nunca me manejé con contactos y desistí, dice Gabriela González.
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19: Buen día, equipo. Pregunta, en el caso Agostina y Barrelier, este famoso abogado Moreno, que era el que armaba todo el curro, ¿no le corresponde ser investigado por nada?
17: 9 minutos pasaron de la hora 12. 12 y 9, Mati, el mundial de la sorpresa, el batacazo hasta ahora.
20: Sí, por lo menos tuvimos ya el primer batacazo, cerca de tener otro, porque antes de Alemania-Paraguay, Japón estuvo cerca de empatarle el partido y llevar a los penales a Brasil. La selección de Ancelotti ganó sobre la hora, el fiel estilo de Carleto. Pero después, todo el eco de la jornada de ayer se dio en Alemania-Paraguay en una tanda de penales, en un partido, Laura, donde vimos a una selección paraguaya que representó por lo menos el ente o el ADN sudamericano que muchas veces hablamos, y una Alemania que subestimó, así como escuchábamos recién a Alfaro, por una cuestión de que está en alemán, no lo ponemos, pero Julian Nagelsmann y el propio Joshua Kimmich, el capitán de Alemania, dijo que no se enfrentaron a una selección de clase mundial y que quizás eso hizo que hayan subestimado a la Paraguay de Alfaro, que se encontró con este batacazo y una Alemania que volvió a decepcionar en uno de los partidos que creo yo va a quedar en la memoria, por lo menos de este Mundial, por ser una Alemania que vuelve a quedarse en una serie tan temprana.
17: También, ¿cómo erró los penales Alemania?
20: Sí. Bueno, tanto Havertz, que había hecho el gol durante el partido, como Woltemey, que es el delantero, patean muy despacito, muy cantado también, y un Orlando Gil, arquero de San Lorenzo, que se hizo inmenso y que encima en la previa había sido criticado por el propio Chilavert, por una figura, por un referente en este caso del país paraguayo, y que ayer sacó a relucir su la jerarquía y de que realmente está para este tipo de partido. Así que ahora espera a Francia o a Suecia, creo yo. Todos creemos que va a ser Francia, ¿no? Que esta tarde juega con Suecia. Pero, bueno, un partido mucho más complicado que el de ahora. Así que vamos a ver cómo lo puede sacar adelante Alfaro y si va a plantear.
17: Y la otra sorpresa también fue Marruecos.
20: Marruecos, que a la noche eliminó a Países Bajos. Era un partido más parejo.
17: Sí, sí.
20: Marruecos, que fue protagonista del Mundial pasado.
17: Pero lo daban por ganador a Países Bajos.
20: Muchos creían que sí. Había hasta también un escritor alemán que había predecido que supuestamente Holanda iba a ser campeón.
21: Un matemático alemán que venía pegándole a todos los campeones del mundo. Pero sí, cuando dijo Holanda, a todos nos pareció que era cualquier cosa. Sí,
20: que estaba tirándose un pleno. Y sobre todo también que dijo que Japón iba a eliminar a Brasil y que después Neymar salió a responderle por redes, pero sí, podemos decir que es un batacazo, sobre todo porque en Holanda había varios jugadores interesantes y que después a penales terminó por sacar a relucir la selección africana, también la jerarquía y de que todavía está en competencia, así que fue una jornada con muchos batacazos ayer y veremos qué ocurre hoy.
17: Gracias, Lucre.
18: Bueno, y siguiendo en tono de mundial, una que habló sobre el Cholo Simeone como papá es Yanina Latorre, que hay que decir que conoce un poco ahí el mundo del fútbol y sobre todo a estos exjugadores y hoy entrenador, y no habló muy bien del Cholo Simeone como padre. Papá. Esto dijo.
22: Carolina dijo en una nota que bueno, que si Diego Simeone más adelante logra organizarse.
23: Yo no entiendo cómo Diego Simeone, te digo la verdad, con la plata que tiene, no haya tomado un avión privado. Es el técnico mejor pago del mundo.
24: Sí, exactamente.
23: Debe tener, pero más de 100 palos seguro. ¿Cómo no fue a ver el hijo debutar con la selección argentina? Es muy egoísta. Es un tipo muy egoísta el Cholo. Es él.
24: Es
23: muy crítico. Es muy crítico de los hijos. Es un tipo muy exigente. Él juega en el Atlético de Madrid porque juega bien, no porque sea el hijo de él.
17: Lo mató.
18: Lo mató y esto
21: no tuvo grandes
18: que ver
21: conceptos.
18: Con que no. En un momento la familia de Simeone, de Gio, que acaba de debutar en el Mundial, subió un posteo donde él mismo decía, el próximo Mundial voy a jugar, como exponiéndolo en el grupo familiar, como diciendo, lo voy a lograr, en el próximo lo logro. Bueno, pues entró, ya se sabía que iba a entrar a jugar al fútbol, y el padre no vino a verlo, estaba toda la familia, primos, tíos, hermanos, sobrinos, todos, y no estaba su papá, que como dice Janina, te tomás un avión privado sí. y venís a verlo porque es tu hijo, es tu orgullo. Estaba, circulaba la foto de Nico Paz, el sí, papá de Nico Paz, con Simeone y los dos nenes.
21: Le voy a agregar, tiene un sentimiento raro con la selección argentina, el Cholo.
18: Ahí sí, está, me gusta. Sí, sí.
21: Tiene un sentimiento raro, él cree que debiera haber sido el técnico hace mucho tiempo.
0: Fíjate que en el documental de Scaloni, en el metro Scaloni,
18: sí.
0: habla muy bien.
21: No, pero no digo con Scaloni.
0: Bueno,
21: no digo con Scaloni.
0: Pero si tuviera alguna rencilla, no se hubiera prestado.
18: No, pero no es de Scaloni.
21: No es con Scaloni. No, es que no es con Scaloni. Es con la selección argentina.
18: Claro, y lo que plantea.
21: Él cree que debiera haber sido. Él cree que se ha perdido el mejor momento de la historia de la selección, porque verdaderamente
20: se ha desperdiciado.
21: Es el mejor momento de la, no, no es que sea. Él no ha estado. Que él se lo ha perdido.
20: Bueno, y que también en su época se ha desperdiciado un poco. Porque la selección en su época. También tenía
21: como
20: equipo.
21: Jugador.
20: Claro, cuando era
18: sí,
20: jugador.
18: Bueno, como papá. Claro, acá lo que plantea Janina
21: para mí,
18: es, que
21: para mí
18: sos
21: es todo.
18: Un egoísta como padre, sos súper exigente y no podés sí. por ahí bancar que tu hijo hoy ocupa este lugar.
21: Siempre.
18: Tenés
21: sí,
18: que
21: sí.
18: bajar.
0: Vas a estar vos maravillado que tu hijo es mejor.
20: Claro.
18: Pero claro
20: aparte
18: que
20: no tener
18: sí.
20: ninguna, porque coincido, no tiene ninguna imposibilidad, ¿no? 35 millones de euros al año gana la obra.
0: Vamos a un grande, al más grande de los grandes, Marito Kempes, el matador con nosotros. Mario Alberto, ¿cómo estás? Buen día.
1: Hola, ¿qué tal? ¿Cómo le va? Buenos días.
0: Ay, qué lindo escucharte. ¿Cómo andás?
1: Bien, bien, con calor porque estamos acá en la Florida.
0: Sí.
1: El viernes en Miami va a ser mucho más calor.
0: Mucho calor.
1: Así que bueno, esperando.
0: ¿Eso es determinante
1: que no
0: para un buen partido o un mal partido, Mario, el calor?
1: El clima a veces te favorece y a veces te traiciona. Mirá que los mundiales se han jugado en clima de mucho calor y sin embargo los jugadores de hace mucho tiempo atrás,
0: sí.
1: africanos, no sacaban ventaja. Hoy en día todos los equipos africanos, asiáticos, sudamericanos, centroamericanos, ya están jugando casi todo en Europa. Mm. Así que ya creo que el clima no es un problema, o puede ser un problema para nadie, o un problema para
0: o
1: todos.
0: O para todos por igual. ¿Y cómo estás viendo el Mundial? Ya vamos a hablar de la selección, pero hasta ahora, sorpresas ayer, ¿no? Lo de Paraguay.
1: Bueno, y lo de Camerún.
0: Marruecos.
1: Marruecos contra... Bueno, pero mira, ha habido muchas sorpresas. Uruguay se ha quedado afuera. Hay muchos grandes que se han quedado en la fase de grupo que uno dice, bueno, sí, tendría que estar, pero no están. Y ahora que empezó el otro día, el cara a cara, como se dice, sí, o el mata-mata, como le llaman algunos, que me parece que no es bueno el mata-mata. Pero bueno, lo dejemos ahí. Ahí es cuando empieza quizás lo bueno de estos en esta parte del campeonato. Que te digo que no hay equipo que vos podés decir es débil hay equipos que te pueden dar la sorpresa.
21: No hay partidos fáciles.
1: Y alegría a su pueblo que tiene 150.000 habitantes o 500.000 habitantes.
21: Claro.
20: Mario, Matías te saluda. Consultarte, claro, a justamente esto último que trajiste. Estamos viendo un Mundial donde parece que no hay tanta disparidad, o sobre todo vos que obviamente jugaste en el Mundial 78, jugaste en la época donde había aquellas grandes Holanda, grandes Alemania, y que hoy la vemos al lado de una Paraguay, al lado de una Marruecos, que no es una cuestión solo de que se hayan nivelado para abajo Alemania o Holanda respecto a otros años, sino que Paraguay y Marruecos han crecido un montón. Hay selecciones que hoy animan que antes no lo eran. ¿Vos crees eso?
1: Por eso te digo que hay ahora las selecciones están nutridas de jugadores que juegan en las grandes ligas, y esto hace que los mundiales se emparejen un poco, porque antes había, a ver, ¿qué te podría decir? 15 selecciones que podían ser campeonas y después el resto era relleno.
21: Claro.
1: Y hoy en día ya esos rellenos ya han crecido.
21: Claro, claro.
1: Y por eso yo creo que se está viendo no te digo que es la misma forma de jugar, pero cada uno juega con las armas que tiene.
21: Mario Alberto, ¿quién es el que sobresale? ¿Es Francia, esa selección así temible? ¿Pensás que Argentina está igual que en Qatar, que está siguiendo en la misma senda?
1: Yo creo que, mira, entre Argentina y Francia, no sé lo que puede pasar con las otras selecciones, por ejemplo, con Inglaterra, que anda bien también. Mira, fíjate que de todas las entrevistas que me hicieron, yo nombré varias, nombré Portugal, nombré Brasil, nombré Argentina. Bueno, Argentina no lo nombro más nunca, porque lo damos por hecho. Claro. Francia y alguna otra, pero nunca lo había nombrado Alemania.
21: O sea, no lo
1: sé por qué, o se me... No, es que o se me pasó por alto o no lo daba inconscientemente como favorita. Pero bueno, menos mal que no lo dije. Claro. Si no, Paraguay me hubiera arruinado el pronóstico. Pero bueno, yo creo que estamos en una situación donde ya el fútbol ya no es solamente de las grandes potencias, sino que las otras también están participando. Bueno,
0: sí,
1: Cabo Verde mismo, claro. Cabo Verde mismo, que lo vamos a enfrentar el viernes.
0: Sí.
1: Es una selección de que yo creo que ni el más grande ni el más pequeño soñaba con ver su selección en un mundial.
0: Y claro.
1: Noruega misma, Noruega misma, posiblemente a lo mejor a Haaland no lo hubiéramos visto nunca si no hubiera equipo de 48 selecciones, pero bueno, ahí están y no.
0: ¿Te gusta este mundial de 48?
1: Y 64 posiblemente sean el 30.
0: ¿Pero
1: no
0: nos
1: tiene que sorprender? Me gusta porque hay selecciones que decir, bueno, ya no hay relleno, eso es lo que te decía recién, que ya no hay relleno, hay algunas que sí, otras que no, pero que ya se han nutrido de jugadores con experiencia, digamos, internacional, y eso hace que se vean lindos partidos. Ahora,
0: pero no todo, Mario, hay algunas.
1: Por eso te digo, no. Claro, no todos, está claro, pero poco a poco, si ahora decimos, antes eran 15, hoy podemos decir 25, de 48 ya sumo un poquito.
0: Ahora, muchos dicen que, y la verdad es que si miras la llave, cómo quedó Argentina, sí, tiene una zona bastante accesible.
1: En fútbol no hay nada accesible. Nada es fácil. Fíjate, y te lo vuelvo a repetir, cada selección se debe defender con las armas que tiene. Ayer Paraguay y después Marruecos se defendieron con las armas que tienen y consiguieron el objetivo de llegar a los penales. ¿Quién te dice que Suecia hoy no le juega a Francia de la misma manera en el 0-0, 0-0 y vamos a penales? Y ahí, bueno, es la Caro Cruz.
21: Es difícil pensarlo con Francia, porque Francia tiene tanta variante en ataque, que bueno.
1: Sí, sí,
21: pero
1: sí.
21: Puede pasar porque es fútbol.
0: Si
21: Mario,
0: no
21: es
0: fútbol, sí.
1: Pero si no es Mbappé, es Dembélé. Si no es Dembélé, será Pepito. Y si no, Juanito, bueno, pero en francés. Pero siempre tiene jugador.
0: Sí,
1: aparte está Portugal. Portugal que recién ahora está levantando.
21: Sí,
1: Portugal prácticamente tiene el medio campo que tiene el Paris Saint Germain, que sale campeón de la Champions. Es decir, hay selecciones que a lo mejor han empezado a calentar recién los motores, que tardan un poquito, que es de 10 el gamo, pero que dura un poquito más.
21: Claro. Ahora, hay algo que no me cierra, Mario, de lo que decías en el que no te gusta el mata-mata, siendo vos el matador. ¿Cómo puede ser que no te guste el mata-mata?
1: No, la palabra de enfrentarse cara a cara, como se dice. Así, el que gana se queda y el que va. Pero mata-mata me suena... Che, con tantos problemas que hay hoy de guerra y tantas cosas, el mata-mata no creo que quede bien. Pero bueno, a quien le guste, que lo siga usando.
0: Bueno, y mirando la selección en sí, ¿te gustó la variante que probó Scaloni, los chicos nuevos que se probaron el sábado? ¿Qué pensás para este partido, para el viernes?
1: Es el futuro, no te equivoques. No vamos a ser como Italia, que esperó hasta el último momento y lleva 3 mundiales sin llegar a jugar mundiales. Yo creo que lo que ha hecho Scaloni es importante para que siga él o para que vengan otros. Eso ya es un tema de él y de la AFA. Pero ya son chicos que se han codeado, que saben lo que es defender la camiseta de Argentina, que ya han jugado un mundial, poquitos minutos, muchos minutos, pero ya saben lo que es jugar. No hay que esperar hasta el último momento en que los que nos sacaron campeones ya no puedan con el alma y recién empezar a pensar en el futuro.
0: Claro.
1: Y eso me parece que se han equivocado mucho, pero Scaloni no, de momento no se ha equivocado.
20: Y de Messi, Mario, ¿qué opinas? Porque, a ver, había muchos que en la previa de este Mundial quizás lo escuchábamos que llegaba con lesiones, capaz dudamos. ¿Cómo lo... ¿Te sorprendió a vos el Mundial que está haciendo Messi hasta ahora o no?
1: No, ni mucho menos. Yo creo que está fresco, está alegre, juega con una simplicidad impresionante y mientras más simple lo haces, más te agrandás, más, como se dice, mejor te salen las cosas. Y él, fíjate, que ni cuando empezó en el Barcelona, cuando pasó por el Paris Saint-Germain, es un jugador que corre, camina sabiendo dónde camina.
20: Y regula.
1: Y entonces ahí es donde encuentra él los espacios para cuando recibe, o bien encarar, o bien dar un pase de gol, o bien tirar un centro. Yo qué sé, lo que se le ocurra a él, y es lo que está haciendo. Sí. Hoy está viviendo una vida que no vivía antes. Esta es una segunda juventud, como se dice. Hoy puede salir a la calle, ir con su familia a comer un helado, o ir a cenar, o ir al cine. Y bueno, la gente sí, pero tampoco es tan cargosa como era antes. Por eso te digo que está viviendo la vida que le corresponde vivir.
21: Claro, y da la sensación que está mejor que antes.
0: Sí.
20: Ese famoso que está... peso que se sacó.
0: Claro, y aparte tiene un mundial ganado, ¿no?
20: Claro.
0: Quizás eso influye. Ahora, vos, lo mágico que es Messi, hay un físico que ha hecho una especie de aplicación para ver cómo patea los tiros libres y por qué doblan. ¿No? El efecto que les da, ¿no? La prestancia, la calidad del tipo que logró meterse en el top 10 de los pateadores de tiro libre.
1: Sí, la verdad que lo que vos sabés que a medida que va pasando los años uno pierde un poquito de toque, como se dice. Pero Messi no lo ha perdido. Y vos fijate que los otros días, en el gol que hace... ¿Me está escuchando?
0: Sí.
1: Ah, no, creía que se había cortado.
0: No.
1: El gol que hace, prácticamente, aparte que le pega muy bien al palo del arquero, el arquero se mueve. Y ahí está la visión del que patea.
0: Sí.
1: Porque bien que él le puede pegar por arriba la barrera. Pero sabiendo que el arquero va a buscar la perfección de él, él hace lo más práctico. Sí. Pegarle al primer palo porque sabe que el arquero se mueve.
21: ¿Viste, Mario?
1: Y así entre lo bien que le pega a él y las facilidades que le dan los arqueros, pues hay que felicitarle.
21: Sí. ¿Pudiste ver, Mario, las imágenes? La verdad que a mí me emocionaron. Las imágenes del Mundial 78 en 4K que se volvieron virales, que es impresionante cómo te ves vos haciéndole los goles a Holanda y todo. ¿Las pudiste ver o no?
1: Sí, lo vi. Bueno, es decir... Es lindo, es gratificante, es volver a 48 años atrás.
20: Sí,
1: más o menos.
20: 48
1: años atrás, pero solamente cada 4 años.
20: Claro.
1: No vivo todos los años pensando en eso, ni mucho menos. Yo creo que lo hecho está, lo disfrutamos, fuimos la primera piedrita que pusimos para que después la AFA principalmente y la selección argentina fueran más grandes, y bueno, gracias a Dios se ha conseguido.
0: Qué bueno. Un abrazo, Mario, como siempre, un placer escucharte y bueno, y el análisis y la mirada que tenés sobre el fútbol. Que estés muy bien.
1: Muchísimas gracias, un abrazo muy grande, que tengan buen día y vamos todavía.
0: Y vamos todavía.
20: Claro.
0: Vamos, que se dé el coso, gracias.
1: Por más que pensemos que es fácil.
0: Gracias.
1: Más que pensemos que es fácil, no es fácil.
0: No hay que confiarse nunca. Un abrazo. Mario Alberto Kempes con nosotros. Un beso.

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0: decisión personal de abandonar el gobierno y agregó que afrontará el proceso judicial como un ciudadano privado.
1: Manuel Adorni tomó la decisión personal de abandonar el gobierno de forma indeclinable y enfrentar el proceso judicial como un ciudadano privado. No es parte de mi rol como vocero hablar de detalles del caso ni darles mi opinión sobre el mismo, en tanto ya no hace a la marcha del gobierno. Aquí vamos a hablar de temas relativos al Poder Ejecutivo, no nos vamos a meter con el Poder Judicial. Manuel Adorni renunció a su cargo por cuestiones personales, que ya son conocidas porque el presidente también las pronunció. La vía judicial continuará y veremos por dónde va.
0: Por otra parte, Javier también se refirió a la situación en Venezuela y a la asistencia que brinda el gobierno. El portavoz ratificó que 6 argentinos murieron tras los trágicos terremotos.
1: Desde el viernes, la República Argentina se encuentra enviando ayuda humanitaria a las zonas afectadas, siendo uno de los países que más colaboración ha prestado en América Latina. Ya son de público conocimiento los recursos con los que la Argentina ha colaborado, 3 aeronaves, expertos especializados en diferentes áreas, equipamiento y medicamentos, entre otros. A su vez, la misión especial humanitaria y consular de la Cancillería Argentina sigue desarrollando sus tareas de asistencia y acompañamiento a los argentinos afectados y a sus familiares. De acuerdo a la información obtenida, lamentamos informar que han fallecido 6 ciudadanos argentinos, hay 8 solicitudes para encontrar ciudadanos sin paradero y una persona se encuentra hospitalizada.
0: Carlos Melconian reiteró sus críticas a Javier Milei. El economista lamentó que el presidente haya hecho más viajes al exterior que al interior de la Argentina.
2: Hacer 15 viajes al interior del país, no 15 viajes al norte. Lo que no puede ser en estas condiciones es que haya ido 20 veces a Estados Unidos y no 20 veces al interior de la Argentina. Entonces este es un tipo de gobierno que, con independencia de los nombres, funciona de una manera determinada.
0: La temperatura 14 grados, 4 décimas, humedad 49%, cielo ligeramente nublado, hora 12, 32 minutos.
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13: Hola, Laura.
14: Con respecto a...

0: lo que cobra la municipalidad para habilitar los salones infantiles. Es la única chance. Vos acordate que por otro lado tiene que pagar sueldos millonarios todos los meses. Así que por eso, cobran el impuesto al agua, que es el 18%, una fortuna, a la luz, al gas, y así todo se ve que no le alcanza.
1: Se ve que no le alcanza el inmobiliario municipal, 13,6% de aumento este mes. Sigamos con el festival de gastos, dice por acá el oyente que se ha olvidado de firmar. Urgente con Mariano Nievas, novedades en la causa Grasso. Pachi.
2: Bien, Laura, muchísimas gracias. A ver, novedades en esta causa, Laura, que es uno de los mayores papelones de la historia de los últimos años de la justicia de Córdoba, que tiene que ver con el femicidio de Milagros Bastos, los dos hermanos Grasso involucrados, quien era policía. Más de 200 veces se activó la alarma de la prisión domiciliaria, de haber violado la prisión domiciliaria, y no se hizo absolutamente nada. Y después su otro hermano, Javier Grasso, prófugo durante 8 meses de la justicia. Bueno, la Cámara de Acusación acaba de confirmar que Javier Grasso, que se autopercibe mujer y que está detenido en la cárcel de mujeres en Bower, tiene que ser inmediatamente trasladado a una cárcel federal, una cárcel que tenga las condiciones para la cual tiene que estar alojado bajo, bueno, esta denominación, esta autopercepción de mujer. Aseguran que aquí, en la cárcel de Bower, en el Servicio Penitenciario de Córdoba, no lo pueden seguir teniendo, que representa un riesgo para sí y para terceros, que ha tenido ya varios inconvenientes de agresión física a internas, que el Servicio Penitenciario ha tenido que desplegar todo un servicio extraordinario de seguridad para poder contenerlo dentro de la cárcel, que no cumple con las normas internas. Por lo tanto, la confirmación de la Cámara de Acusación es que inmediatamente tiene que ser trasladado a una cárcel federal, probablemente a la cárcel de Ezeiza. El tema, Laura, es que necesitan que se libere, esto me explicaban, sí, un cupo de un detenido. Ah. Es decir, le tienen que avisar o de la cárcel de Seiza o de alguna cárcel federal diciendo, bueno, hay una celda libre bajo estas condiciones en un sector especial, y una vez que eso se confirme, recién ahí puede ser trasladado.
1: ¿Pero iría a sector varones?
2: No, debería ir. Hay en algunas cárceles, por ejemplo, Seiza tiene un módulo especial para aquellos presos que se autoperciben mujer.
1: Ah, o sea, hay un tercer sector.
3: Claro.
2: Así es, acá en Córdoba no lo tienen por diferentes circunstancias, por sobre todo las condiciones edilicias. Por lo tanto, él está en la cárcel de mujeres, compartiendo con mujeres, y ha tenido ya varios inconvenientes. Recordemos, no solo tuvo peleas con internas, sino que terminó agrediendo a personal femenino del servicio penitenciario.
1: Sí,
2: ahora,
1: claro,
2: hasta que eso no se resuelva, hasta que desde el servicio federal le digan, bueno, sí, tenemos este lugar disponible, bueno, Grasso tiene que seguir acá en la cárcel de mujeres, tiene que seguir acá en Bower, a pesar, insisto, de esta resolución de hace un rato nada más de la Cámara de Acusación, donde confirma que tiene que ser trasladado lo más rápido posible. Pero bueno, me explicaban que también hay un convenio entre Córdoba y la Nación para el traslado de estos presos peligrosos, de alguna manera. Bueno, a ver si finalmente esto se pone en marcha y en los próximos días o en las próximas semanas Grasso finalmente es trasladado de acá de Córdoba.
1: Gracias, Pachi.
2: Hasta
1: mañana.
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0: Día del pueblo paraguayo, del pueblo argentino también, porque le ganó a uno de los grandes, le ganó a Alemania. Ondina Cantero desde Asunción de Paraguay, ella es presentadora de deportes en Unicanal y 13. Hola Ondina, ¿cómo estás? Buen día.
1: Buen día, ¿cómo están ustedes? Nosotros acá súper felices, todavía no podemos despertar de esto lindo que vivimos ayer.
0: A la feriado nacional, coparon las calles, ¿cómo se vive?
1: Ay, sí, apenas terminó el partido, logramos clasificar y el presidente en su casa firma el decreto en donde de vuelta es feriado, tenemos tantos feriados últimamente, entonces... se desató la alegría, de hecho era un poquito más mesurada porque al día siguiente hay que laburar. Y no, después de conocerse ese decreto, se agolparon todos al Panteón de los Héroes, que es un lugar muy emblemático para nosotros, como ustedes, allí el obelisco, para nosotros es el Panteón de los Héroes, toda esa zona de Palma, hay una calle muy importante del centro, de la zona céntrica de nuestra capital. Y de hecho, y después la caravana en cada ciudad del país. Era como si estuviésemos festejando el campeonato, ¿no? Una locura. Es inmesurable, es incomparable, no es indescriptible es lo que se está viviendo, ¿verdad? A nivel futbolístico en nuestro país.
0: ¿Y a quién se ovacionaba? ¿Todos por igual o hay un altar especial para Orlando Gil?
1: Y vos sabés que Orlando Gil ya se ganó el corazón de todos. Tenía más de la mitad de detractores porque... Uh-huh. Era como que ese arquero que le faltaba alguito para que te dé esa confianza. Sin embargo, claro, porque era eso, imagínate, viene de atajar un año en San Lorenzo, claro. 26 años, acaba de cumplir 26 años, y hoy es titular, arrancó en el arco titular de la selección en una Copa Mundial, y ante dos arqueros, que uno que arrancó todo el proceso de eliminatorias, que consiguió la clasificación como es Gatito, y el otro que se ganó el derecho por todo lo que hizo también y el trabajo y la nacionalización y con experiencia, y sin embargo él viene y le da la confianza al Faro, le da la confianza a sus compañeros, y lo que nos faltó es que lo demostrara, y lo demostró con creces. Claro. Hoy creo que
2: hay toda una...
1: volvimos a tener un arquero número uno.
2: Hay todo un revuelo con José Luis Félix Chilaver, sí. Un prócer del arco único paraguayo, pero que ha sido muy crítico en el último tiempo, sobre todo con Gil y con el propio Alfaro.
1: Es que no es solamente con Gil y con Alfaro, él está enojado, o él está molesto con parte de la de los que dirigen la selección, de los que dirigen la APF, de los que dirigen por lo visto la Conmebol también, no comparte, claro. Y creo que va mucho más allá de lo futbolístico, y es muy triste porque hay imágenes que hoy vemos de Roque Santa Cruz, que sigue activo, y a la par de eso, es la primera vez que tuvo tiempo para ir a hacer un trabajo de comentarista en uno de los canales grandes del Mundial. Y él estaba allí, vinieron todos los jugadores y lo abrazó a Roque. Entonces, lo que Alfaro creo que le quiso decir en esa conferencia, que haga lo mismo que hacen los históricos. ¿Por qué él? O sea, lo que yo no entiendo es por qué, y yo le adoro a José Luis, nosotros nos encontramos siempre acá en la ciudad de Luque cuando él está, compartimos mucho, pero hay cosas que no comparto con él. Me parece que tiene que dejar de lado lo político, sí. Y acordarse de que él también fue jugador. Tal y cual. Que él sufrió y vivió en carne propia lo que están viviendo hoy los muchachos. Y dejar de lado, si le molesta Alejandro Domínguez, presidente de la Conmebol, si le molesta el presidente de la APF, Robert Harrison, y pensar en los jugadores, ir por los jugadores, no por los nombres. Porque los nombres pasan, la selección va a quedar siempre.
3: Bueno, Ondina, Matías te saluda. Y teniendo en cuenta esto, Gustavo Alfaro, quien es hoy, por supuesto, el entrenador de la selección, fue uno de los que salió al cruce a defender a Orlando Gil en contra de José Luis Chilaver. ¿Qué figura y qué posición ha tomado Alfaro en Paraguay para ustedes, ¿no? Porque después de lo que consiguió ayer y también por defender a sus jugadores de la forma que lo hace, imagino que tiene un lugar también muy especial Alfaro después de lo que consiguió.
1: No, Alfaro desde que llegó se ganó el corazón de todos nosotros, porque nadie, y creo que nadie más, y me atrevo a decir, nosotros solo pensábamos que era el Tata quien podía volver a darnos eso, porque después del Tata no hubo, claro, un entrenador al cual nosotros le tomamos tanto cariño, tanto amor y tanta confianza por sobre todas las cosas. Pero apareció Alfaro y fue el técnico que quiso dirigir a la selección, porque Gareca nos dijo no. Porque tantos nombres, y Gareca arrancó el mismo tiempo que arrancó Alfaro con nosotros, en las mismas condiciones con la selección de Chile. ¿Y cómo le fue a Gareca? Gareca no quiso dirigirnos, Bielsa no nos quiso dirigir, nadie nos quiso dirigir en un momento. Sin embargo, Alfaro sí, y se ganó el respeto, hoy el cariño que le tienen los dirigentes, los técnicos de acá, el plantel de jugadores, y la gente ni quiere decir, todos mienten menos Alfaro, dice acá la gente.
2: Ay, está. Entonces, claro. Y ahora contra Francia, ¿cómo están? Con el ánimo por las nubes, ¿no?
1: No, Mati, Francia tiene que jugar con Suecia.
2: Claro, mirá.
0: Claro, está claro. Bueno.
2: Está bien, su paso.
1: Sí, a nosotros nos dieron por eliminados. No, esta Copa Mundial creo que ha demostrado eso. ¿Y quién le quita a Cabo Verde esa ilusión de eliminarle también a un campeón?
0: No.
1: No, no, pero estamos hablando futbolísticamente, hablando
0: Sí, claro, la ilusión siempre está.
1: Este campeonato mundial ha demostrado eso. No se juega más solamente con el peso de la camiseta de una selección. En la cancha se definen las cosas. Es así.
0: Ondina, un abrazo, excelente contacto. Que anden muy bien, que sigan festejando.
1: Y qué lindo que hayan compartido todos con nosotros. Vimos festejos de ustedes, de Argentina, de Brasil, de Colombia, de México, coreando nuestro país. Así que estamos súper, súper felices porque lo mejor que nos pasó en la historia de nuestro fútbol a nivel de selecciones y de hecho a nivel de todo Paraguay es lo que pasó ayer en Boston. Esa épica clasificación ante la selección de Alemania.
0: Así es, épica clasificación. Un abrazo.
1: Gracias.
0: Que andes muy bien. Ondina Cantero desde Asunción de Paraguay es presentadora de deportes en Unicanal y el 13.
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0: Federico Helic desde Miami. Fede, ¿cómo estás? Buen día.
7: Uy, Laura, con un calor tremendo, 31 grados en Miami, pronóstico de lluvia para hoy, para la tarde, un vapor más que fuerte, ¿no? Estamos en Southwest, llegando justamente para la casa Conmebol. El transporte público es muy deficitario, tenemos que decirlo de alguna forma, de que o pasa el colectivo o agarra el Uber. O agarré esa guagua que se llama, que es un colectivo gratuito, pero sus tiempos los manejan ellos, ¿no? Entonces por ahí es muy a contrarreloj, en una ciudad que tiene como una zona arteria grande, que es la Collins, o la Washington, y que tiene, no sé, 80, no más, debe tener como 150 cuadras, y a moverse con el tiempo. Así que es mejor por ahí el transporte, alquilar un auto, o alguna mano amiga que te pueda llevar con el aventón, porque las calles, el vapor es más que fuerte. Y bueno, la casa comió porque...
0: Pero, espera, ¿existe el aventón? ¿Hiciste dedo?
2: Aventón.
7: Acá unos peruanos se movieron a dedo, che.
2: Ahí está.
7: Debe ser entre latinos, en norteamericanos.
2: Tené cuidado, Federico, claro. Por favor.
0: Tené ojo, ¿dónde te subís?
7: ¿A qué auto te subís? Sí. Y vamos ahora a casa Conmebol, que va a estar Ricardo Bochini, para ver si podemos encontrar algún testimonio. Les comento que ya llegaron los dirigentes de AFA, y habló Claudio Chiquitapia, el presidente de AFA, que habló sobre Messi y la organización del Mundial, que está chocho él por la cantidad de entradas vendidas.
8: Hay que darle mucho mérito a este Mundial. Es un Mundial en donde todos nosotros lo apoyamos al presidente Infantino, porque hay más equipos, porque nosotros decimos que mientras más equipos haya, más competitividad hay, como lo hay en el Mundial de Clubes, por eso tiene mucho valor.
9: Porque la verdad que es admirable, en la plenitud como está, en los últimos 7 partidos que ha jugado el Mundial, ha marcado goles en todo, goleador en este Mundial, en los 3 partidos ha reflejado lo que representa para nosotros. Ojalá que tuviéramos Lionel para mucho tiempo.
0: Así pasa. Así todos confiamos, Leonel para mucho tiempo.
7: Sí, por supuesto, Laura, y además, mire cómo Tapia se plegó al discurso de Conmebol, de Alejandro Domínguez y también de Infantino, diciendo hay más competitividad. Y hoy vemos un Paraguay que eliminó a Alemania, un Marruecos que dejó en el camino a Países Bajos, un Brasil que transpiró más de la cuenta para vencer a Japón, y eso me hace pensar, che, acá con Cabo Verde somos favoritos, pero no subestimemos, por favor, porque el torneo está mostrando eso, que cualquiera le puede ganar a cualquiera, sin importar la ubicación en la fase de grupos, ni tampoco la chapa de otros mundiales.
0: Sí, sí, evidentemente nunca hay que subestimar.
3: No.
0: Esa lección de humildad la recibió la Argentina con Emiratos Árabes al inicio del mundial pasado, a Arabia Saudita.
3: Bueno, España también no le pudo ganar a Cabo Verde este mundial.
0: Sí, y sí. ¿Pede?
7: En definitiva, chicos, sí, en definitiva, los grandes candidatos que siguen siendo Francia, ¿me entender? Y Argentina, que ganan todos los partidos. O vemos que también Brasil, recordemos que empató con Marruecos, pero bueno, más allá de eso, el torneo arranca ahora, ¿no? La fase grupo fue para depurar, para conocerse un poquito más, y Argentina tiene este desafío con una llave que dijimos que a priori puede ser accesible y que la amenaza podría ser Colombia en cuartos de final. Pero pensar en cuartos de final antes de los octavos y los dieciseisavos puede ser realmente un error táctico importante. Y un dato más, nos comentaban algunos hinchas de que han bajado los precios y las entradas. Ajá. Evidentemente, a ver, bajaron de 2.800 a 2.100, 1.900. Es decir que el hecho de que el rival sea Cabo Verde y no España o Uruguay hizo que bajara un poquito la cotización, sin lugar a dudas, para FIFA.
3: Eso te iba a preguntar, Fede, poca demanda, perdón, que tuvieron que bajar los precios.
7: Lo decían que estaba contento, que estaba todo súper lleno y que quedaban únicamente las que son categoría 3 o categoría 2, pero a ver, se hablaba de $2.500, $3.000, y ahora decimos, che, 2.100, ojo, sigue siendo carísimo para el bolsillo promedio del argentino, pero el que viene acá hemos conocido dos o tres personas que sí lograron acceder a entradas a ese precio y no a los 3.000, 4.000 que te hablaba la reventa. Claro, con España iba a ser realmente un partido para sentarse a verlo en el palco. Cabo Verde, que tiene también su parte interesante, está claro que no tiene la misma trascendencia que jugar con España, evidentemente.
0: Así es. Fede, un abrazo, cuidarse del calor y de las comidas.
7: Bueno, muchas gracias. Pórtense bien, chicos.
0: Gracias. Federico Helic, desde Miami.
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6: La verdad es una mentira que hay más competitividad. Los equipos que se agregaron ahora solo van a defenderse. No hay juego. Mira Paraguay. Y ayer el 95% del partido estuvo en su área. Eso no es competencia, dice Marcelo de Jardín.
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7: Estamos yendo, Mati, hola, ver hoy.
8: Nos vemos mañana, vamos a ver pronósticos ahora, 2 de la tarde, en un ratito Costa de Marfil, Noruega, Francia, Suecia a las 6, el plato fuerte, y México, Ecuador a las 10. También lindo party.
7: Ese Francia, vamos a ver. ¿El Rolo?
9: Lo último González confirma, confirmado a la presencia del gobernador Yaryora en la Asunción de Santilli, 5:30 de la tarde, hoy asume oficialmente como jefe de gabinete junto a otros 13 gobernadores. Y el dólar, para jugarle al modelo del Fiat, un viejo modelo del Fiat, 1.500.
7: Clavado. Parece el dólar que ese oficial será el nuevo piso. Lucre, hasta mañana. Nos vamos, el señor Charlie Acuña, el los controles, Lucas Siciliano, Sole Romero al frente de la producción, Martín Peinado, Martín Valle, la señora Alejandra Vizcarra en las calles de la ciudad, Leo Guevara, Leo Guevara está de vacaciones, Alejo Medina, Mariano Nievas, hasta mañana, chau chau.
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0: ¿Cómo le va? ¿Qué dice Don Omar?
1: ¿Qué tal, Laura?
0: ¿Cómo andamos?
1: ¿Cómo estás? ¿Bien?
0: ¿Todo bien?
1: Muy bien, muy bien. Volviendo, arrancando la semana.
0: Volviendo, para ustedes lunes, buen lunes.
1: Claro, claro.
0: Feliz lunes.
1: Hoy es lunes.
0: ¿Ayer hicieron un asado también o no?
1: No, no.
0: Ah, bueno.
1: No, no, cada
0: si no serían
1: uno...
0: pudientes el 29
1: sí,
0: de junio.
1: No, no.
0: Era de ñoquis.
1: De todos modos, no hay que proyectar. Pero supuestamente, si pasa la próxima fecha argentina, hay otro partido que entra justo en siesta animal, la semana que viene.
0: Ah, mira.
1: El martes.
0: ¿Ustedes han contratado?
1: Tienen que hacer descuento. Todo
0: Moreno,
1: con,
0: descuento, este mes Chiqui. Porque ya hay dos tardes menos.
1: Con el gran amigo Chiqui arreglamos
0: con
1: todo.
0: Con el Chiqui también arreglamos todo. Bueno, ahora, lo que parece que hay que arreglar para poder trabajar
1: sí.
0: es el con los inspectores municipales.
1: ¿Qué pasó ahora?
0: Hay mucha gente, yo que vengo siguiendo el tema y nos escriben los oyentes acá al WhatsApp de la radio, te escriben por redes y te cuentan las penurias y en muchos casos te confiesan lo que han tenido que pagar para poder trabajar. Un negocio que necesita una habilitación municipal,
1: sí.
0: que tiene una ordenanza que está hecha para... aceitar el sistema porque cada 5 años vos tenés que empezar todo de nuevo y habilitarlo de nuevo, otra
1: Bien.
0: Vez. O sea, vos te pones una heladería. Al año cumplido los 5 años,
1: arranca
0: todo lo
1: de
0: que
1: cero.
0: Pediste de cero lo tenés que volver a hacer.
1: Sí.
0: En el caso de aún incluso cuando tenés la heladería exactamente igual, las mismas sillas, la misma heladera, el mismo lugar, todo.
1: Todo, sí.
0: Porque se supone que si vos no hiciste una ampliación, un cambio de objeto, el agregado de alguna actividad, lo que fuera...
1: ¿Por qué tendrías que arrancar de cero?
0: De cero?
1: Sí.
0: ¿Y por qué tenés que empezar de cero? Porque tenés que untar de nuevo todos otra vez. Y además...
1: La pregunta es ¿por qué untás?
0: Y porque si no, no salen las cosas.
1: Pero si tenés todo en regla...
0: Si vos no pagás...
1: Si todo en regla...
0: Es que...
1: ¿Por qué no salen?
0: Si, primero, entre una... entre el año 0 y el año 5, la ordenanza es la misma, pero aparecen resoluciones donde dice usted acá, no sé, en las aberturas de 90 grados tiene que haber un burlete amarillo.
1: Ah, no.
0: Entonces
1: espera.
0: Vienen...
1: Yo conozco, ahí cuando me dijiste, ahora entendí.
0: Sí.
1: Conozco, pero fehacientemente,
0: sí.
1: clínica oftalmológica, clínica
0: sí.
1: oftalmológica.
0: Sí.
1: En donde durante varias inspecciones vienen y te dicen, esa puerta tiene que abrir para afuera.
0: Sí.
1: La modifican, abre para afuera. Vienen el otro año, esa puerta para adentro. No, para.
0: Me dijiste
1: era
0: que era para
1: afuera.
0: Fuera.
1: Sí, pero cambió la reglamentación. Ahora es para adentro. Para adentro de nuevo. 2 años después, para afuera. Pero me está charlando, yo lo acabo de hacer. O cosas que daban un ok... No sé, burlete de respiración.
0: Sí.
1: No sé si existe, lo estoy.
0: Sí, sí, sí.
1: No, ese burlete no puede estar ahí. Tienen que estar 2 metros más allá. Pero
0: si
1: tengo
0: dijiste.
1: Que romper. Y aparte me lo. Mirá, tengo la aprobación del año pasado. Sí, pero está mal, se debe haber equivocado. Eso va ahí a 2 metros. Sí, sí, sí, sí. Sí.
0: Sí. Bueno, todas esas inspecciones, todas las infracciones, se escriben a papel. En papel, a virome.
1: Bien.
0: Entonces, dicen los entendidos, los que son parte del sistema, que cuando no quieren que les apliquen la multa, porque arreglaron por izquierda, te ponen mal el quill. Te ponen mal el quit, te ponen mal la dirección. Entonces, después esa multa, cuando llega el juzgado de falta,
1: es
0: no se puede.
1: Cuando le hacen una multa a tu auto y está mal la patente, chao.
0: Tal cual, fuiste. No se puede sustanciar porque hay un error grave, no podés
1: claro.
0: identificar al infractor. En otros casos, no inspeccionan. Cosas que debieran ser clausuradas porque trabajan, en este caso, con quien hablamos, que es la presidenta de la Cámara de Salones Infantiles de la provincia. Lugares no habilitados para festejar cumpleaños que festejan cumpleaños. Entonces hacen las denuncias, a veces los clausuran, al día siguiente están trabajando. Y otra cosa que lo voy a agregar yo, porque lo sé, hay inspectores municipales que son dueños de salones de fiestas o salones infantiles. O
1: ¿habilitados
0: boliches,
1: o no?
0: O discotecas.
1: ¿Habilitados?
0: Ahí. Inspeccionados nunca. O ponen a sus parejas como socios de Boliche X en La Núñez. Entonces, todo eso hace que sea un entramado tan empiojado, no de esta gestión, hace 30 años.
1: Sí.
0: ¿Y sabés lo que le dicen a esta mujer? ¡Ja! Porque viene un director nuevo, un secretario nuevo, un titular de un ente nuevo, un intendente nuevo y demás. ¡Ja! Es que estos están 4 años y se van, nosotros nos quedamos.
1: Frase...
0: Entonces
1: escuchada
0: vos,
1: siempre.
0: ¿Qué vas a ir a hacer el caminito con el nuevo director,
1: claro,
0: del ente, con el secretario,
1: claro,
0: o con el intendente? Porque el intendente eventualmente te podrá resolver, si te la resuelven, ahora.
1: Ahora, dentro
0: pero
1: de 4 no.
0: Pero vos querés seguir trabajando, si esa es tu fuente de vida.
1: Claro.
0: Entonces en el año 5 van a venir esto y te la van a reventar porque no les pagaste en su
1: claro.
0: momento.
1: Claro. ¿Te acordás la semana pasada cuando, ya no me acuerdo porque se mezclan tantos temas, pero hablamos de seguridad y higiene y los profesionales
0: sí,
1: que estudian eso?
0: Y los
1: eso,
0: bomberos. Y, sí.
1: De los bomberos
0: sí.
1: hablamos. ¿Por qué no darle a gente idónea que estudia eso, se recibe de eso y trabaja con entes privados de eso? ¿Por qué no darle esa potestad? Si son los que más conocen. No, sigo sin entenderlo. Porque esa gente, sea con papelito, avirome o no, va a poner el sello y su firma en cada inspección que haga. Y
0: sí.
1: se va a tener que hacer responsable.
0: Es
1: muy difícil lograr eso.
0: El justo medio. Porque nos decía Luciana que ellos pagan el certificado de bomberos anual,
1: sí.
0: que hay que renovarlo todos los años.
1: Sí.
0: Pagan además el informe de higiene y seguridad. El electricista,
1: eso sí lo hace un privado.
0: Eso lo hace un privado.
1: Bien.
0: Con el colegio de ingenieros, de higiene y seguridad, o de especialistas. Electricista y gasista. O sea, tiene 4 verificaciones anuales.
1: Sí.
0: Para aquellos que están legales en blanco, que pagan todos los años. Uno diría, bomberos e higiene y seguridad no estaría duplicado. ¿No debiera ser el mismo que vaya una vez? No lo sé.
1: Mm.
0: Pero se supone que un especialista en higiene, en seguridad, te va a saber, si es de seguridad, el tema bombero. A lo que me refiero es que está hecho el sistema para que cada uno te cobre por su mostrador. Y que te cobre todos los años.
1: Y que
0: al año quinto te revienten porque te van a cobrar de nuevo todo otra vez. Entonces, después, los salones de fiestas son caros. Y sí, te van a decir, porque si yo que estoy en blanco, le cobra la municipalidad por chico 650 pesos por nene invitado al cumpleaños.
1: ¿Por?
0: Cuando antes era 37. El impuesto por invitado a la
1: por
0: fiesta.
1: Chico.
0: Hasta hace poco era 37 pesos, hoy 650. Entonces vos le vas poniendo todo eso, y después el cumpleaños te lo tienen que cobrar, porque la mitad del cumpleaños, después tienen la gente... Es para estar al día. Entonces se quejan y tienen, porque le festejan los cumpleaños en una cancha de fútbol, y sí, porque es más barato para la gente, y sí, si te sale 500 lucas un cumpleaños.
1: Claro.
0: Es como que está sí. todo hecho para...
1: Y del
0: para...
1: otro lado, el miedo que te da contratar un saloncito, te habrá pasado alguna vez,
0: sí,
1: como
0: claro.
1: mamá, cuando eran más chicos.
0: Por si pasa dice, algo.
1: Claro, bombero, y sí, che...
0: Obvio. Ey,
1: pero
0: después te sentís la hija de la pavota si vos tenés un salón de fiestas que paga todo esto porque estás convencida
1: que estás segura, tranquila.
0: Y a 2 cuadras hay otro
1: que te cobra la mitad.
0: Que tiene muchas más fiestas que vos y que los municipales te vienen a controlar a vos y allá del de 2 cuadras pasan de largo.
1: Qué temita.
0: Entonces, que el trato sea duro para todos por igual.
1: Sí,
0: ese es el punto.
1: Sí, claro. Duro, pero tampoco tendría
0: justo,
1: que ser justo.
0: Justo.
1: Tienen que tener esto, esto y esto. ¿Qué tal? ¿Cómo le va? ¿Tiene esto, esto? Sí. Bueno, muy bien, muchas gracias. Hasta luego. Sigo con el otro. Pero parece que las cosas simples no existen. Y que lo complicado tiene un fin. Yo te la hago complicada. Tenés una forma de hacerlo simple. Bueno, el ejemplo de bombero. Anda por zurda. Anda en el otro escritorio, acá al lado, te atienden, te sacan todo rapidísimo. Pero una cosa que no... No lo termino de comprender si uno trata de razonar por qué te exigen tanto. Empieza a cerrar cuando dicen, y sí, tienen otro kiosco. El tema es que tiene que haber una denuncia, es la justicia. Nosotros podemos hablar mil veces, Laura, pero es la justicia que tiene que recibir una denuncia y a partir de ahí actuar, pero hasta el fin de los tiempos.
0: Han hecho denuncias penales.
1: ¿Y?
0: Juan de los Palote me quiso cobrar o me pidió tanto de coima. Dice que en el mejor de los casos, teniendo una así viento de cola, la mejor de la suerte, lo sacan de su función al inspector. Lo ponen en otra área, lo ponen a la mañana, lo sacan del control de los salones.
1: ¿Por qué no
0: de
1: lo
0: fiesta?
1: Echan. ¿Lo pueden echar? ¿No es justa la
0: Porque
1: causa?
0: Porque es tremenda la burocracia para que vos te puedas desprender de un empleado municipal.
1: Lo mismo pasó con tránsito antes del caso Agostino. Un poquito antes. ¿Te acordás?
0: Sí.
1: Metieron en cana gente que cobraba, que daba carnet truchos y toda la historia. Pero digo, esa gente se tiene que quedar sin trabajo. Ahí no hay gremio, no hay nada que lo pueda bancar.
0: El gremio los protege. Hay gente exonerada de la municipalidad que después termina trabajando como chofer del SUEM para sus dirigentes. Son todos apañados, todos. Bueno, ojalá que alguna vez esto cambie. Yo cambie. Sigo pensando...
1: Y la única forma es hablarlo, ¿eh?
0: La única forma es hablarlo, por eso...
1: De nuestra parte,
0: persona,
1: es hablarlo.
0: Le agradecí la valentía a la persona que entrevistamos, porque nadie quiere hablar. Hemos buscado testimonios y de la cantidad de gente que se contacta con nosotros... Luciana Franchini es la presidenta de la Cámara de los Salones de Fiestas Infantiles de la provincia. La cantidad de gente que te cuenta y que sufre y que los tiene encima o que los han obligado a hacer tal y tal cosa y vos le ofrecés el micrófono. Digo que te llamás Justín y no, porque están aterrorizados.
1: Ay, ay, ay.
0: Aterrorizados. Por lo tanto, este testimonio tiene la gran valentía de hablarlo.
1: Claro.
0: Y de poner blanco sobre negro, ojalá
1: que
0: cambie.
1: Pero se tiene que justificar eso con una investigación y un final, con nombres, con gente detenida. Pues si no, esta persona se jugó y nada, y no pasa nada. Ese es el tema, que no pase nada.
0: Bueno. Así es, lo que sí pasa ahora y pasa mucho es en Siesta Animal. Buen programa, buen lunes, chau chau.
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buenas tardes. Arranca la siguiente animal. Clásico de clásicos con T-Rex. Haciendo el Get It On. Hasta las 5 nos vamos a quedar por aquí. Está comenzando la siesta más despierta de la radio. Aunque parezca lunes para nosotros, es martes para la mayoría. Alguna vez nos tenía que tocar. Versión martes de la siesta animal. Bienvenidos.

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1: ¿Cómo anda, compañero?
2: Hola, Alejandro. Muy buenas tardes para todos. Bienvenidos. Aquí estamos listos y preparados para compartir la siesta animal de este martes. Seguramente nos han extrañado. Seguramente han gritado lo loco el triunfo de Paraguay, como si fuéramos todos paraguayos.
3: ¿Para qué?
2: Claro. ¿Sabés de qué me acordé cuando ganó Paraguay?
3: ¿De qué?
2: Vos, Mati, en una de esas te acordás.
4: A ver.
2: No, de Garza Fonda no. También tengo un par de cositas para Garza Fonda. Parece que sabía jugar, ¿viste?
4: Sí.
2: La cuestión es jugar con ganas en algunos lugares y en otros no. Bueno, me acordé del triunfo de los alemanes frente a Argentina en Brasil.
4: Sí, la final.
3: Sí.
2: La final.
4: Sí.
2: ¿Vos te acordás el festejo cuando llegaron a Alemania?
4: Sí, que dijeron, así bailan.
2: Así bailan, así y bailan, que hacían como gauchos. Monos.
4: Claro, sí, medio agachados.
2: Así bailan los gauchos, así bailan los alemanes. Me acordé de eso. Y grité más fuerte.
3: Más fuerte el gol.
2: Más fuerte el gol.
4: Más bronca, capaz.
2: Qué hermoso que nos dejen afuera.
4: Sí. Y esa,
2: qué hermoso.
4: No es solamente ese partido, 2010, 2006, todo, el 90,
2: todo
4: acumulado.
2: Una frustración atrás de otra. ¿Qué es eso, Jandro?
4: Paraguay, sentí.
2: Tiene 10 años este gancho. Ponelo en el comienzo. Sentí.

0: Unidos Paraguaya.
1: Gabriel,
0: cantarla.
1: Está bien,
0: excelente. Bueno, muy bien. Esa es la presentación. Vamos a saludar al equipo un poco. Sí, esa es la clave. Es decir, todo el celular.
1: Gabriel,
0: sí.
1: ¿Está bien así?
0: Sí, y está bien y ya está, Alejandro. Escuchen muy bien. Toda la mañana lo hicieron, en todos los programas de la mañana.
2: Entre las flores que engalanan mi jardín,
0: Prune.
2: La linda paraguaya Shekambá.
0: Bueno,
1: Gabriel,
0: sí.
1: ¿Está bien así?
0: Sí, ya está. Voy a saludar al equipo de la puta que... En cualquier momento les va a pifiar y va a ser una
1: Gabriel,
0: canción nuestra
1: bien
0: que
1: así.
0: Va a poner paraguaya.
3: Que trae una chipá, por lo menos.
0: Ya con estas hermosas melodías al
1: Gabriel, ¿está bien así?
4: No, ya está bien, no, bien, pero ya
0: hartaste.
4: ¿Hasta qué hora?
0: Menos mal que no he nombrado todavía. Me acordé muchísimo de vos, Alejandro, ayer.
4: ¿Por qué?
0: No voy a decir. Hubo un partido que me hizo acordar mucho a Alejandro. Y seguramente a más de uno le pasó.
5: Para vos.
0: Sí, no lo nombre. Ahí está.
6: ¡No!
0: Juro que lo veía el partido y me acordaba del programa.
6: Es que se escuchaba de fondo.
0: Se escuchaba.
6: Si no, todo el tiempo
0: no pararon. No pararon. Lo que debe ser estar en la cara.
6: Yo también, le juro que lo veía y me acordé del otro día.
0: Ya están eliminados, así que ya
7: hago
0: está.
7: Cosas muy buenas.
0: Bueno, ¿qué tal, Eve? Muy buenas.
4: Hola, buenas tardes para todos. Arrancando esta jornada totalmente. Levantamos con tiempo porque viste que cuando falta gente está ahí, por ahí está bueno, ¿no?
0: Está enfermo.
4: No se escucha esa cosa, viste.
0: No
4: se escucha el.
0: Claro,
3: no se tomó el feriado nacional, ¿no?
0: No hubo ruido, no hubo nada molesto.
4: O alguien levantándose yendo.
0: Queremos decirles que no es que esté enfermo, nada, se ha tomado el feriado, él tiene feriado.
4: Ah, pero si no es paraguayo, ¿eh?
3: O sea que,
0: ahora dice que sí.
3: Que
0: no.
4: Ahora dice que es paraguayo.
3: No, estadounidense, ahora es paraguayo.
0: Ahora dice que es paraguayo.
4: O sea que cuando tiene que empezar a cumplir promesas.
0: Que no cambie las convicciones nunca.
3: O capaz vio el comunicado del presidente paraguayo y pensó que era
0: mi ley.
3: Tengo
0: feriado.
4: Feriado para Pepe, bueno.
8: Como el orto todavía.
4: Bueno. Ah, mira, así está, de esa manera. 15 grados 2 décimos la temperatura a esta hora en Córdoba, cielo ligeramente nublado, humedad 45%. Te digo que hay un vientito, así que si te pones a la sombra, está para una camperita, sí. Bueno. Y atención esta semana, muy fría toda esta semana. La mañana arrancamos julio. Con 13 de máxima y llovizna. O sea, se prevé que hay descenso de temperatura.
0: Pero después lo otro es peor.
4: Peor, el día más frío del año está previsto para el jueves. La mínima de 6 y la máxima de 9 grados. Y el viernes, mínima de 1 grado bajo cero y máxima de 10.
0: Bueno,
4: el fin de semana, 2 grados bajo cero el sábado. Y 13 de máxima. Y bueno, la semana que viene, si sirve decirlo, yo veo que ya hay temperaturas de 20 grados, pero para la semana que viene nos tenemos que bancar, inclusive hasta el día domingo, días fríos.
0: Bueno, hay que aguantar el invierno. Voy a leer algunos títulos, ya que no está Pepe, simplemente un repaso, no son los títulos tan puntuales con los monos.
3: Sofisticados como lo hacen.
0: No,
3: tanta
0: exactamente.
3: Altura.
0: Bueno, vamos a repasar algunos títulos, como por ejemplo el que dice, más compras rechazadas por el banco y un vínculo de 16 años ha declarado una funcionaria que tarjeteó los gastos de Adorni. El fiscal general Gerardo Policita le tomó declaración a Laura Schiuma, directora de actividades presidenciales de la vocería. El ex jefe de gabinete habría usado a varios empleados públicos para ocultar gastos millonarios. Otro título, avanza una masa de aire antártico, eso es lo que decías,
4: sí.
0: Sobre Argentina, que puede llegar a producir nieve en Buenos Aires. Dólar, el minorista vuelve a subir, alcanza los 1.500 pesos por primera vez en 8 meses. Otro título muy importante, la economía cayó 1,5%, y cuáles fueron los sectores que más se vieron encarecidos. más títulos que tienen que ver también con algo de Córdoba. Secuestraron 23 kilos de cocaína en Córdoba. La droga tiene el sello de El Delfín. Presti defendió el envío de rescatistas a Venezuela y anunció que hay mejoras salariales para el ejército. Algunos de los principales títulos que tenemos a esta hora.
5: Qué linda voz que tenés.
0: Y muchos más que vamos a repasar.
4: Así más bebotera.
0: Bueno, es que estoy un poco tomadito. Bueno, señoras y señores, vamos a saber de qué se trata el deporte. Tenemos de todo y para todos. ¿Qué tal, Mati? ¿Cómo estás?
3: ¿Cómo estás, Omar? Bueno, buen día para vos, para todos.
0: Buenas.
3: Para Eve y para aquellos que también nos escuchan del otro lado. Bueno, una jornada histórica se vio ayer en el Mundial, con tres partidos donde hubo dos sorpresas, casi una tercera, porque Japón hasta el último le luchó a Brasil, empató. Le iba ganando el partido y la selección de Ancelotti, el fiel estilo de la Real Madrid, le ganó sobre la hora con la jerarquía de sus delanteros y le ganó 2-1, clasificó la canarinha. Después, el plato fuerte, la sorpresa, la utopía cazada por la selección paraguaya de Gustavo Alfaro, que le ganó a penales 4-3 después del 1-1 en los 90, en los 120.
0: ¿Lo viste cómo patea el penal Galarza Fondá?
3: Sí, muy bien, como Messi.
0: Con una tranquilidad.
3: Con una calidad. Sí. Así le pudo haber salido mal, ¿no? Porque si Neuer se tiraba para el otro lado, quedaba regalado, pero lo fue mirando al arquero, lo fue midiendo, y cuando vio que iba para su izquierda,
0: el
3: la tiró.
0: El pase gol que metió después.
3: No, tremenda asistencia, jugó un gran partido Galarza Fonda. Después, más adelante, vamos a escuchar lo que dijo Alfaro acerca de uno de sus jugadores preferidos. En este caso, vamos a escuchar lo que dijo.
0: Una hora duró la conferencia de prensa de Alfaro.
3: 7 minutos la primera respuesta. hizo un monólogo el señor Gustavo, que todos sabíamos que iba a sacar chapa después del triunfo. Y por la noche, cuando todos creíamos que Países Bajos iba a hacer lo suyo,
0: no.
3: Empató con Marruecos 100 penales, cayó ante la selección africana, que ya no es sorpresa. ¡Afuera! No es sorpresa que Marruecos siga en esta Copa del Mundo. Sí, a Holanda le tenemos un poco más de fe y por eso sorprende que se haya quedado a las puertas de una clasificación a octavos de final. Hoy, platos fuertes, hay lindos partidos.
0: A ver.
3: 14 horas ahora, en minutos nada más. Ponelo. Costa de Marfil y Noruega, ya vamos a sintonizar el canal donde va a jugar la Noruega de Haaland contra la Costa de Marfil, que sorprendió y que le hizo también difícil el papel a Ecuador y a Alemania en su grupo. Después, a las 6 de la tarde, Francia, la gran candidata que tendrá que ganarle a Suecia para jugar contra la Paraguay de Alfaro, así que hoy Gustavo...
0: Eso es a las 6.
3: A las 6 de la tarde. Bien. Todo Paraguay se sienta tranquilo con un vasito de café o de lo que sea en la mano para ver la Francia-Suecia.
0: A las 6, el partido a las 6 de la tarde lo transmitimos aquí en Mitre.
3: Así también, es, se transmite acá Super Mitre Deportivo. Y a las 10 de la noche, México y Ecuador. Hay duelo de sudamericano contra norteamericano, en este caso los mexicanos, que buscarán seguir por el quinto partido, que no va a ser cuarto de final, sino octavos. Buscan seguir en su país con su buen andar por la Copa del Mundo. Y la Ecuador de Casas, que viene envalentonada y que seguramente le plantará bandera a la selección mexicana.
0: Muy bien.
3: Noticias locales, cortita, Federico Fattori a un paso de ser jugador de Talleres.
0: Toma. Bueno, muy bien, pregunto de qué lado. Perdón, Eve.
4: Titulito para algunas cositas.
0: Se me altera la mesa.
4: Alteró la mesa lo que no está. Yo le mandé, a mí no me avisó nada, ¿eh?
0: No, a mí tampoco.
4: Llamó
0: a
4: silencio. Pero bueno,
0: me entero por interpósitas personas.
4: Sí.
7: ¿Qué quiere?
4: Hace uso de la producción, literalmente.
0: Sí,
4: no,
0: absolutamente.
4: No existimos, sino... Bueno, República Folclórica.

0: El choque entre el tren y el auto fue a las 19:24. La idea es ver si pueden llegar a desbloquearlo, porque el sistema iPhone no lo permite fácilmente, que enviar un pedido judicial a la empresa para que se pueda a lo mejor quizás desbloquear, si está incautado nada más, para ver si fue a las 19:24 que ella se estaba comunicando o ejerciendo alguna llamada. Algunos dicen que estaba hablando o mandó un mensaje a Muscari porque estaba llegando tarde al teatro. También se están esperando los estudios toxicológicos y las pericias en el vehículo para también ver si tenía algo en sangre, ¿no? Bueno. Esto no te va a gustar, pero la verdad que está una perlita que encontraron los usuarios de X. Empezaron a publicar y viralizar un fragmento de 25 segundos de Ricardo Arjona. En el año 1996 él publicó un disco, y dentro del disco hay una canción que se llama Noticiero. Ajá. Entonces parece que Ricardo Arjona predijo la pausa de hidratación.
1: Ahí está.
0: En el mundial.
2: Ay, que está el pedo, ¿no?
0: Después te voy a hacer escuchar los 25 segundos. Bueno. Y no sé si es satírico o no, pero habla de la pausa de hidratación. Bueno. No, el noticiero se llama la canción, no es ese.
2: No, esa es otra cosa.
0: Y por último, Matt Damon. Matt Damon, que yo no sabía que estaba casado con una salteña, ¿sí? Con una chica de Salta, dice, y habla muy bien el español y muy fluido, dijo que en casa Messi es más importante que yo. Entre otras cosas, después lo podemos escuchar también.
2: Muy bien, pregunto, ¿de qué lado está lo mejor?
3: Del otro lado.
2: Saludamos a Paola, saludamos a Geo, saludamos a Martín. ¿Hay alguien más? A Lucas, saludamos a Lucas también, que está Ernestina, que ya viene a hacer el Mitre Informa Primera. Está llegando Bebé, saludamos Bebé también, pero creo que se va Bebé, ¿no? No se queda. Bueno, y está Ale, DJ Méndez de Oro, y todos juntos hasta las 5 de la tarde nos vamos a quedar por aquí. Y tenemos premio.
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2: Bueno, muy bien, hasta las 5 de la tarde nos vamos a quedar por aquí. Ha comenzado la siesta más despierta de la radio. Espero que lo disfruten, todo está hecho para eso. Ojalá que nos salga después y digamos, otra vez la dejamos así de chiquita. Terminala.
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6: Hora 13:34 minutos en Córdoba, la temperatura actual 15 grados, 2 décimas, el cielo ligeramente nublado, la humedad 45%. Reiteramos, Adrián Rabier dio su primera conferencia de prensa como vocero presidencial. 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
7: El nuevo vocero dio su primera conferencia de prensa y aseguró que analizan impulsar un relevamiento interno en la Casa Rosada para determinar gastos de funcionarios vinculados a Adorni. Adrián Rabier hizo un extenso repaso sobre la situación económica, dijo que la Argentina está en un punto de inflexión y habló del vínculo con el PRO. Esto decía
8: Manuel Adorni. Renunció a su cargo por cuestiones personales que ya son conocidas, porque el presidente también las pronunció. La vía judicial continuará y veremos por dónde va. Después sabemos que el equipo de ministros que hoy tenemos en la Argentina, seleccionado por el presidente Javier Milei, algunos de ellos provienen del PRO o han tenido algún pasado por el PRO. Es el caso de Patricia Bullrich, el Toto Caputo, el propio Federico Sturzenegger. También ahora se menciona el caso de Santilli. Creo que son personas muy valiosas para este gobierno.
7: Desde Casa de Gobierno, Rodrigo Jorge, Panorama de Mitre, Informa Primero.
6: El dólar sigue subiendo. La divisa norteamericana cierra junio con un alza cercano al 5% y cotiza

0: cotiza a 1.500 pesos en el Banco Nación. El dólar blue por ahora se mantiene sin variaciones y se consigue a 1.494 pesos para la compra y 1.526 para la venta. En la capital porteña la cotización del paralelo es de 1.510 pesos. Noticias del exterior, el triunfo de Keiko Fujimori en Perú. La hija del exmandatario Alberto Fujimori ganó con una diferencia menor a los 50.000 votos respecto a su adversario Roberto Sánchez. En este contexto, la electa presidenta dijo que está dispuesta a conversar con Sánchez y no se cierra a conversar con los líderes políticos de diferentes bancadas.
1: Y sobre todo sabiendo que nuestro país está prácticamente dividido. Tenemos la gran responsabilidad de escuchar a ambos lados. ¿Tenemos nombres tentativos? Sí, no voy a anunciar ningún nombre el día de hoy. Pero tenemos muy claro que hay dos grandes retos que tiene nuestro país. Primero es recuperar el orden y en segundo lugar tomar medidas preventivas de cara al fenómeno del Niño que ya llegó. Las puertas del diálogo van a estar siempre abiertas hacia Roberto Sánchez y hacia todos los demás líderes políticos de las distintas bancadas que están representadas en el Congreso y aquellos políticos también que han participado en esta última elección. Acá lo importante es trabajar por el futuro y el desarrollo de los peruanos.
0: Recordemos que Javier Milei felicitó a su par a través de la red social X, donde destacó: el pueblo peruano se suma a Colombia y ha enviado un mensaje claro. La región quiere volver al camino de la libertad y la seguridad. Los peruanos rechazaron la debacle comunista que planteaba Roberto Sánchez y le dijeron nunca más al socialismo totalitario. Temperatura en Córdoba, 15 grados, 2 décimas, el cielo ligeramente nublado, humedad 45%, hora 13:38 minutos.
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0: Hola, cabezón. Ahí estaba escuchando el pase con Laura. No, el tema de la municipalidad está armado de tal manera que vos el trámite te cuesta mucho poder reunir los requisitos que te piden repetitivamente. Y al último terminás pagando a un gestor, alguien que moje una mano para poder agilizar la cosa. Es increíble, es una corrupción total. No sé si total o casi.
1: La lógica indicaría que nadie se sume a eso para no darle de comer a la corrupción. Pero, estamos hablando de gente que ese es su laburo. Sí. Con eso le da de comer a una familia, con eso da fuentes de trabajo. Entonces tiene la opción, entonces no. Y me quedo sentado, ¿qué hace esa gente para vivir si no pasa por zurda? Es muy difícil, que sea. Bueno.
2: Bueno, chicos, con respecto al pase, bueno. Mira, yo trabajaba para una empresa donde se habilitaban negocios y resulta que se llevaban las carpetas al séptimo piso de la municipalidad para hacer la habilitación de negocio y sí. Las carpetas las carpeteaban, valga la redundancia, y salían a clausurar los negocios que no tenían las carpetas en su negocio. Todo era por coima, nada más. Se denunció a la persona que hacía el trámite ahí en el séptimo piso, y resulta que el séptimo piso es la caja del sindicato, ¿entendés? Entonces, el sindicato lo ampara y lo único que hace es trasladarlo de una oficina a otra, pero suspenderlo o echarlo, jamás.
1: Hay que seguir denunciando. En algún momento la justicia va a tener que actuar en esto.
3: Hola Lau, hola Omar. Así funciona el sistema de control. Vienen y te controlan al que tiene todo, lo controlan y lo hartan. Lo hartan en el sentido de pidiendo pavadas, no en el sentido de que lo controlen. Pero los que no tienen absolutamente nada, sí. Ni van. Y hablo desde mi experiencia, que tengo un carrito en el centro y tengo absolutamente todo. Mira. 45 años en mi mismo lugar y me piden absolutamente todo. Y a los que están alrededor, que no tienen absolutamente nada, ahí están todos trabajando y yo estoy clausurado.
4: Hola, Laura y Omar. Antes pasé un mensajito. Habría que preguntarle a Daniel qué opina de todo esto. Que hace bastante tiempo que lo noto muy callado y no habla de estas situaciones de gente a la cual él representa también. Le mando un abrazo, excelente programa. Gracias. Víctor de Barrio Marqués.
1: Gracias, Víctor. Un abrazo.
5: Hola, Omar. Si está animal. ¿Cómo están? ¿Cómo les va?
1: ¿Qué tal?
5: Chicos, Evelyn, Pepe. Allí estaba escuchando el inicio del programa junto con Laura. Y eso que están comentando en realidad viene pasando hace rato, porque hace 40 años la obra de acá del Boulevard San Juan era lo que están haciendo ahora. En su momento lo modificaron por X cosas y ahora lo modificaron por X cosas y así vamos. La historia sin final es así.
0: Hola, cabezón. Ahí estaba escuchando el pase con Laura. No, el tema de la municipalidad está armado de tal manera que vos el trámite te cuesta mucho poder reunir los requisitos que te piden repetitivamente. Y al último terminás pagando a un gestor, alguien que moje una mano para poder...
1: Ya se le hizo mensaje.
6: Cabezón, ¿cómo andás? Buenas tardes, Jorge, te habla. Bueno, respecto al pase de Laura, te cuento que eso es falta de testículos del intendente. Te cuento lo que una vuelta le pasó a mi papá. Trabajaba alquilando equipo vial para la Municipalidad de Córdoba. Sí. Había un contador que siempre pedía plata, hasta que mi viejo se hartó. Pidió una entrevista, una audiencia con el intendente Ramón Bautista Mestre. Le confesó, le dijo lo que era. A la semana... esa persona ya estaba en cementerio, la sacó. ¿Pero por qué? Porque Mestre tenía lo que hay que tener entre las piernas.
1: Bueno, cantidad de historias, digo, algunas, seguramente la mayoría no deben tener denuncia judicial, porque a la denuncia judicial vos tenés que estar atrás, de la, vos haces una denuncia y tenés que estar con tu abogado, presentándote en tribunales, haciendo las declaraciones que corresponde y todo. Pero digo, alguna tiene que haber... Tiene que llegar a algún lugar y tiene que llegar a nombres. Ese es el tema que nos falta siempre. Se denuncian un montón de cosas y no aparecen nombres. Nombres que los tienen que poner de patitas en la calle. No hay otra vuelta.
7: Bueno. Hola, Omar. Quiero saber cómo se llama el tema con el que abrieron hoy el programa, dice Adriana Avalle.
1: T-Rex, el grupo T-Rex. Y el tema es Get It On. Get It On. Clásico de los 70. Get It On.
7: Qué buena onda escucharlos nuevamente. Me encanta que estén de vuelta y aguante este animal mundialista. Omar, chicos, las noticias de Adorni vendrían a suplantar las pepelotudeces, ¿no? Eso podría ser.
1: Bueno, no,
7: gente linda. Para habilitar un salón infantil, una de las cosas es antecedentes penales a todo el personal.
1: Está muy bien.
7: Y la Muni a barreliar que estuvo preso y mantenía el puesto, es joda. Mafia, la Muni, son todos corruptos.
1: Está muy bien que te pidan eso, está muy mal que barreliar estuviera donde estuvo. Sí.
7: Y estaría bien que los certificados de buena conducta no se pidan una vez cuando entras y después nunca más, sino que se vayan renovando.
1: Exactamente, exactamente.
7: Los uruguayos de Cuarteto de Nos hicieron una canción en respuesta a la burla alemana, Gaucho Power.
1: ¿Ah, sí?
7: Mirá, lo podemos escuchar.
1: Cuando se burlaron en el Mundial de Brasil. Mirá, no sabía eso.
7: Yo no me acordaba de que se habían...
1: ¿Ese es Gaucho Power? A ver, poné.
8: Ahí está, Omar. Sí.

0: Sí, se burlaban de los gauchos. Bueno, ahí están volviéndose a casita con el frío de Alemania. Bueno, listo, terminado. Ale, hacemos una pausa y se viene primera nota.
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0: Bueno, lo estábamos buscando al ministro de Seguridad de la provincia de Córdoba, al ministro Juan Pablo Quinteros, por el trabajo que hizo hoy la policía, junto con Policía Federal, de este colectivo que venía de Jujuy, que vino de Jujuy, con 23 kilos de cocaína y la droga que tiene un sello del Delfín. El tema es que en este momento también se está realizando otro operativo, así que aprovechamos y le preguntamos por las dos cosas al ministro Quintero. Juan Pablo, buenas tardes. ¿Está Juan Pablo? Hola, hola. ¿Está? ¿Juan Pablo?
2: Sí, ¿qué tal? ¿Cómo era?
0: Ah, ahí está. Ahora, ¿me escuchás bien, Juan Pablo?
2: Sí, lo escucho correctamente.
0: Bueno, no, decía que llamábamos por este secuestro de 20 y pico de kilos de cocaína con un colectivo proveniente de Jujuy, pero digo, mientras tanto, hay otro operativo en este momento que se está desarrollando.
2: Sí, vamos por parte cronológico. Esta mañana, a las 9 de la mañana, conjuntamente con la Policía Federal y la División Antidrogas de la misma, se logró en un colectivo que venía de San Salvador de Jujuy detectar a través de un perro rastreador la presencia, pese a que las habían envuelto con mostaza, polvo para evitar que el perro los pudiera olfatear, y igualmente lo olfateó, más de 20 kilos de cocaína, unos 22, 23 kilos, 20 panes. Eso en el narco menudeo estamos hablando de entre 400 y 450 mil dólares, con lo cual se dará cuenta que era muy importante. Se procedió a la detención de las dos personas y al secuestro de su teléfono, lo cual nos va a permitir identificar dónde era el origen y cuál era la finalidad que tenía en Córdoba.
0: Juan Pablo, ¿y qué significa que tengan el sello Delfín?
2: Bueno, el sello Delfín tiene que ver con dos cosas: con una banda que era liderada por el llamado Patrón del Norte, una persona que está detenida y que en el año 22 le dieron 16 años de prisión. Puede tener que ver con que es de la misma organización criminal, o que también hable de lo que es la pureza de tienen un sello, o que pertenecen a esa banda, o que tienen una calidad de la que traficaba esa banda en ese momento. Bueno, eso lo va a determinar la Fiscalía Federal número 1 y el juez federal número 1, que el que está investigando. Pero bueno, fue un secuestro absolutamente importante de droga, como el que venimos haciendo todos los días. Y en esto, Omar, recalcar y destacar los operativos que venimos haciendo en conjunto con el Gobierno Nacional, en este caso con Policía Federal, como lo hacemos acá con Fuerza Policial Antinarcotráfico y Gendarmería. Es muy común ver hoy a las fuerzas nacionales y provinciales, la federal y la provincial, trabajando, y eso tiene que ver con un trabajo en conjunto que se inició con la ministra Bullrich y se continúa muy aceitadamente con la ministra Monteoliva.
0: Bien, y ahora, Juan Pablo, ¿cuál es este otro operativo?
2: Bueno, hoy nosotros más de 40 órdenes de allanamiento estuvimos dirigenciando una fiscalía que empieza el doctor Guillermo Monti en Jesús María, una banda que había robado a un prestamista de la zona, que acusa que le habían robado 120 millones de pesos. Hay que ver si esa suma era superior. Y a partir de ahí se comenzó con una investigación que llevó todos estos meses. Hoy se diligenciaron más de 40 órdenes de allanamiento, 13 personas detenidas, dos de ellas mujeres, todas mayores. Pero bueno, si pueden ver las imágenes que algunos medios han tomado, véanla, porque realmente impacta la cantidad. Más de 12 vehículos de alta gama, también motocicletas, bicicletas inhibidores, con lo cual hacen una tarea logística muy importante, sí. Drones, electrodomésticos, porque todo ese producto del dinero del blanqueo, toda esa plata, ellos lo que tenemos determinado, prima facie, se están haciendo allanamientos con PDI de Santa Fe y con Policía de Buenos Aires, porque operaban en estas tres provincias, pero claramente la logística del armado, el poderío económico era muy fuerte. Ajá. Y esto es lo que hablamos un montón de veces con Pepe, con usted, sí. Que hay que ir al lavado de activos. Necesariamente tenemos que tener un sistema que controle mucho más cómo la gente va expandiendo su poderío económico, porque no es común que gente que no tiene ingresos declarados vaya comprando autos como lo que usted va a ver, Mercedes-Benz, claro. Toyota Corolla, autos de altísima gama.
0: Bien, más de 10 personas detenidas.
2: 13 personas detenidas hasta el momento, pueden terminar siendo mucho más, bastante más en el transcurso del día, y una vez que se abran los teléfonos, recuerde que Córdoba incorporó tecnología israelí para la apertura de teléfonos, no tenga duda que una vez que abramos esos teléfonos y podamos determinar las redes que estos tienen, las personas detenidas van a ser mucho más.
0: Mucho más.
2: Pero bueno, nosotros también incorporamos muchísima tecnología, porque cuando ustedes vean las imágenes del poderío tecnológico que tiene esta banda, se va a dar cuenta que solamente con la inversión en tecnología no vamos a poder seguir esta banda, que todo el producto de sus robos, sí. Todo el producto de su hecho ilícito lo ponen al servicio de estar cada vez más sofisticados, y nosotros tenemos que hacer exactamente lo mismo.
0: La banda, se puede especificar, Juan Pablo, que más allá de que trabajaban en Santa Fe, en Buenos Aires, tenía como sede en Córdoba, o no es así?
2: Eran cordobeses, son cordobeses. Es más, ayer estuvimos en el Consejo de Seguridad Interior en la ciudad de Paraná, en Entre Ríos, con la ministra Monteoliva y los 24 ministros, y con varios ministros, entre ellos el de Santa Fe y el de Buenos Aires, estuvimos hablando de bandas de este tipo que operan. Por supuesto, están preocupados, estamos todos preocupados por el delito interjurisdiccional. Por eso me parece que cuando nosotros hablamos de cómo se ha federalizado la lucha contra la narcocriminalidad y el crimen organizado, es importante, porque el delito hoy no reconoce frontera ni jurisdicción, con lo cual seríamos muy necios si cada uno siguiera cerrado en sus propios límites y sus propias fronteras, creyendo que el delito no le iba a ingresar de otra provincia. Por eso trabajar con Santa Fe, con Entre Ríos, con Provincia de Buenos Aires, trabajar con Gendarmería, Policía Federal, Prefectura, que es una fuerza que ha llegado hace poco menos de 2 años a Córdoba, es tan importante para nosotros. Mm. Yo lo dije ayer y lo repito hoy, y lo dije también en una nota periodística que me hicieron el fin de semana, es la primera vez desde la vuelta de la democracia ahora que se trabaja tan sincronizadamente con la Fuerza Federal y con el Ministerio de Seguridad de la Nación en materia de seguridad. La verdad que el trabajo es conjunto, es arduo, es permanente, y creo que ese es el gran resultado que ustedes están viendo y la sociedad está viendo en la calle.
0: La última, Juan Pablo, con respecto a este operativo, ¿se esperan más allanamientos en las próximas horas?
2: Se están haciendo allanamientos en este momento, están culminando con allanamientos, pero producto de todo lo que se ha secuestrado hoy, no tenga absolutamente ninguna duda que esta banda claramente va a seguir creciendo, tanto en sus partícipes como entre sus descubridores o cómplices, y seguramente, insisto con esto, pues ya hace 2 años y medio que soy ministro y he visto muchas bandas y hemos detenido a muchas bandas. Esta es una de las más sofisticadas, de las más grandes y de las que más poderío económico planteaban, y aparentemente no tendrían que ver con el tráfico de estupefacientes, sino simplemente con el robo muy puntual a personas vinculadas al préstamo de dinero.
0: Bien. Gracias, Juan Pablo. Un abrazo.
2: Gracias. Que tengan buen día.
0: El ministro Juan Pablo Quintero, ministro de Seguridad de la provincia de Córdoba, con respecto a lo que ocurrió hoy en la terminal de ómnibus, 23 kilos de cocaína de muy buena pureza, no sé si de máxima, y todos estos operativos relacionados con hechos de robos, estafas y asociación ilícita. Vamos.
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4: Gracias a Dios estamos bien.
5: Hola, Omar Superior, qué especiales que somos, pero en serio, hola. Los argentinos. ¿Viste el chico ese que perdió la billetera? Que le empezó a buscarlo.
6: Muy bueno.
5: Billetera. Sí. Y no quiero darle letra al Ale, pero Juan Manuel Montero. Juan Manuel Montero.
6: Sí, muy bueno.
7: ¿Qué pasó?
6: Espectacular. Creo que fue después del partido, o en el banderazo previo al partido de Argentina. Había muchos hinchas de la. Había muchos argentinos reunidos. Y una persona perdió una billetera. Alguien la encontró. Y para encontrar a la persona que la había perdido, empezaron todos Juan Manuel Botero, que era el del DNI. Y empezaron, perdió la billetera. Y a los dos minutos apareció. Cuando apareció, empezaron todos a gritar, dale campeón. Ahí está.
0: Estamos totalmente locos.
8: Ahí está Omar.
9: Perdió la billetera.
0: No lo había visto.
6: Ah, es mundial.
9: Tuvieron como, no sé, 15 minutos.
6: Hermoso. A ver, vamos a ser sinceros. En el medio de la muchedumbre.
0: Ahí está.
6: Montero, ahí está, Montero.
0: Y apareció el dueño.
6: Claro, es que, a ver, en el medio de la muchedumbre se pierde una billetera. ¿Cómo haces para empezar a gritar si no es con el cántico de todos?
9: Bueno, lo mismo
6: está bien.
9: Por ejemplo, en una playa, cuando se pierde un niño, que empiezan como todos a aplaudir. Claro,
0: aplaudir, sí.
9: En este caso puntual, dice el chico que en un momento estaba con la familia, escuchaba que estaban cantando y dice, oh, mira, se llama como yo.
0: No se había dado cuenta.
9: O sea, que en un momento hace así como para...
6: Claro.
9: Y se da cuenta que era su billetera.
0: Era su billetera.
9: No, y en el momento cuando se lo entregaron...
0: Bueno, habla bien también de que no se la...
6: No, por supuesto. Y en esos ambientes, ¿no? Cuando está
0: muy
6: todo...
0: Bien.
6: Fue después del partido del triunfo ante Jordania.
0: Muy bien.
6: Claro, hay algarabía, hay felicidad, entonces no es momento
0: eso
6: para que
0: ayuda.
6: Pase. Nos fuimos, porque ahora...
0: Bueno, se viene nomás el partido... ¿Cuál es el partido que empieza ahora?
6: Ahora 2 de la tarde ya. Arranca Costa de Marfil con Noruega. De acá sale el rival de Brasil. Brasil se sienta a ver este partido porque la Noruega de Haaland o la Costa de Marfil, que sorprendió en el grupo de Alemania, es el próximo rival que enfrentará el equipo de Carleto Ancelotti.
0: Si
6: juega
0: no me
6: Haaland.
0: Equivoco, Noruega está absolutamente de blanco.
6: Sí, hoy está con camiseta alternativa. Los marfileños con su tradicional remera naranja, conjunto naranja. Así que veremos si la Noruega del androide Haaland podrá clasificar a octavos para jugar con Brasil. Lindo partido.
0: Blanco impoluto.
6: Ahí está.
0: Huele. Imagino que después del entretiempo van a hacer el clásico ritual los
6: noruegos, sí, y si llegan a ganar, ¿sabes qué?
0: Exacto.
6: Se inunda en este caso la ciudad de Dallas, donde jugó Argentina. Se va a jugar en el AT&T Stadium.
0: Bien.
6: Donde jugó Argentina, se va a inundar seguramente de noruegos ahí en las escaleras mecánicas,
0: sí.
6: Van subiendo haciendo el remo y claro,
0: remo.
6: Queda bien porque ellos van subiendo, ¿viste? Y parece que fueran verdaderamente
0: avanzando,
6: remando y avanzando en este caso. Así que acaba de comenzar nomás el partido, Omar.
0: No.
6: Ya rueda la pelota en este quinto partido de 16avos de final, Costa de Marfil y Noruega, hasta las 4 de la tarde. Iremos para saber quién será el próximo rival de Brasil.
0: Vamos.
10: Hola, cabeza. ¿Viste quién fue el mejor jugador de la cancha?
6: Sí.
10: El partido de Alemania.
0: Sí. He notado muchos que me llaman como gastando. A ver, chicos, vayan a la cancha y vean, pregúntenle a un hincha de River, pregúntenle a un hincha de Talleres, ¿qué le dio Galarza Fonda? Nada. Y más bronca aún cuando uno lo ve y dice, che, pero este sabe.
6: No, y aparte...
0: Este la pisa. ¿Qué hizo acá?
6: Claro, porque...
0: Más bronca te da todavía.
6: No es una cuestión actitudinal, porque creo que actitudinalmente en Talleres corría, era un jugador que, por lo menos, demostraba dentro de la cancha en cuestión actitudinal. El tema es que después con los pies uno lo veía y parecía que se ponía los botines al revés.
0: Claro,
6: y sin embargo ayer demostró estar bien posicionado dentro de la cancha, jugar bien de forma asociativa. Después cuando tuvo que defender también ayudó mucho en defensa.
0: Se llama identidad.
6: Bueno, también.
0: Que mucho se usó con los chicos estos que de Alberdi, ¿cómo se llaman?
6: ¿Cómo los chicos? ¿Los campeones?
0: Los campeones.
6: Belgrano,
0: bueno,
6: sí, con Belgrano.
0: Bueno, ese.
6: El campeón de torneo apertura.
0: Cuando un jugador juega con algo que se identifica,
6: sí,
0: que siente por lo que está jugando, alguna vez te tienen que salir bien las cosas.
6: Y también cuando en el banco de suplentes, te puede gustar más, te puede gustar menos, pero Alfaro es un técnico que tiene experiencia y que tiene llegada. Tiene llegada, es un técnico con experiencia. Y eso también es importante, ¿no?
0: Bueno.
6: Porque también eso es otra cosa que se criticaba mucho en Talleres de los últimos técnicos, ¿no? No tenían
0: falta
6: experiencia.
0: Un montón. Bueno,
11: ¡Depo! ¡Depo!
6: No,
11: ¡Depo!
6: Basta.
0: no. Puta madre. Eso no, porque aquel va a hartar toda la tarde. Ajá, ya está fuera, Japón. Está fuera.
9: Pobre, o sea, ¿cómo ya... lloraba? ¿Cuál es el que lloraba?
0: Sí, fue muy emocionante.
9: El Kai, sí, Maeda. Cosa igual.
0: Sí.
9: El que ayudó, ¿cómo era? El que ayudó a Neymar. ¿Así?
6: Maeda.
9: Maeda. Sí, sí. Oh, muy bien.
6: Pues el técnico reverencia hacia sus hinchas por la cantidad de japoneses que estuvieron presentes. Bueno, torturaron durante estos días.
0: Exacto, que sigan sacando fotos por todo el mundo y ya está. Adelante, Alejandro, vamos a... Puta madre. No le digan.
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9: Hora 14:04. En Córdoba, la temperatura actual 16 grados una décima, el cielo despejado, la humedad 39%. Más sobre la primera conferencia de prensa del nuevo vocero presidencial. Adrián Rabier habló de la relación del periodismo con la Casa Rosada luego de las denuncias por la prohibición de entrada a algunos periodistas semanas atrás. El nuevo vocero repasó que la administración mileísta realizó 217 conferencias y ha contestado más de 2.000 preguntas a los medios de comunicación, tras lo cual dijo que no es lo más normal ver a periodistas circular por la Casa de Gobierno.
13: Se han escuchado pronunciamientos de algunos periodistas de que no hay libertad de expresión o que nunca en la historia de la Casa Rosada se han visto tan restringidos, y nosotros no estamos de acuerdo con esa opinión. Creemos que no es lo más normal ver al periodismo, digamos, circular por Casa Rosada, por la Casa de Gobierno de cualquier país. Por eso digo, quizás vale la pena hacer una investigación a nivel internacional de cómo el periodismo se mueve, digamos, en las casas de gobierno. Por citar un ejemplo, en Washington, en los Estados Unidos, los periodistas tienen un edificio aparte. Por supuesto, reciben a los ministros, reciben al presidente, reciben a todos aquellos que quieren darle una nota. Pero no es lo más habitual esto de circular por la casa de gobierno. Aún así, el tema está en estudio. Digamos, nosotros lo estamos considerando y queremos evaluar, digamos, las peticiones que nos han hecho con detalle, y eventualmente les daremos una respuesta.
9: La provincia presentó un programa para ampliar la red de gas hacia el interior de Córdoba. El informe de un móvil Mitre.
14: El gobernador de Córdoba, Martín Yarlora, presentó en el Centro Cívico del Centenario Gas para Crecer para 70 localidades del noroeste y el sur provincial. La idea es que Ecogas y el gobierno pongan los materiales y mano de obra hasta la puerta de cada domicilio. Desde el medidor hacia adentro, corre por cuenta del propietario. 10 cargos fijos y la tasa de conexión sería la bonificación que propone el gobierno. Así lo daba a conocer el propio Martín Yarlora.
15: Ecogas pone una ayuda como empresa también para potenciar estas zonas. La provincia pone nada más ni nada más los materiales que necesite, y ustedes tendrían que conseguir la mano de obra o pagar la mano de obra. Ustedes, con ayuda de los vecinos, está la posibilidad también de que se les financie a los vecinos. Bueno, ya más fácil no se puede hacer. En muchos lugares, ustedes saben, les pasa el troncal y el gas por al frente de la casa. Y en muchos lugares, si bien nosotros estamos conectando a la escuela, no están ni conectados a los municipios.
14: Desde el Centro Cívico del Centenario, Alejo Medina, Mitre Informa Primero.
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9: Continúan hoy los partidos por los 16avos de final de la Copa del Mundo. Desde las 14 se enfrentan Costa de Marfil y Noruega en el Estadio Dallas a 6 minutos del primer tiempo. Ambos empatan 0-0. Luego, a las 18 horas, será el turno de Francia ante Suecia en el MetLife Stadium. Y el cierre del día será junto a México y Ecuador a las 22 horas, que se medirán en el Estadio Azteca.
16: La temperatura actual en Córdoba, 16 grados una décima, el cielo despejado, la humedad 39%, hora 14, 7 minutos.
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0: ¿Cómo andás, Omar? Buen día. Hola. Recién prendo la radio y me estaba acordando de, no sé si ya te lo habrán dicho, te mando saludos, Galarza, vos que siempre lo quisiste en tu equipo.
1: Pero, a ver, hace falta que le, porque creo que es bastante simple la explicación. Que algún hincha de Talleres me llame y me diga que rindió Galarza Fonda. Uno. Yo, de lo único que me acuerdo de Galarza Fonda fue el partido presentación de Galarza Fonda, que metió un
2: 2024.
1: gol de 25 metros, metió un golazo, que en ese momento dijimos, listo.
2: Bueno, es que
1: posta, es el Modric.
2: Esa
1: latinoamericano.
2: En esa levantada.
1: Después de eso no hizo nunca nada. Pero nunca es nunca nada.
2: En el poquito tiempo que jugó bien fue aquellos 4 o 5 partidos que con el cacique levanta Talleres sobre el final del 24. Sí. Y se mete en la pelea con Vélez del torneo.
1: Sí.
2: Tuvo esos 3 o 4 partidos.
1: Esto que es, y sí, después, momentos así son flashes.
2: Después 2025.
1: Pasalo a River, que me llame un hincha de River y me diga, no, la verdad que a mí me encanta cómo jugó River. Che, loco. Y entonces, más bronca te da cuando vos ves ayer el partido de Paraguay y lo ves un tipo protagonista. No sé si fue el mejor. Si no fue el mejor, fue el segundo.
2: Salió
1: mejor.
2: Como man of the match. Bueno. Recibió el premio a mejor jugador del partido.
1: Lo absolutamente. Entonces, más bronca te da. Vos decís, ¿y qué pasó acá?
2: No, y no solamente acá. En River. 6 meses y no lo quisieron.
1: Se lo querían comer crudo en River.
2: Y en Atlanta United jugó estos últimos 6 meses y el equipo norteamericano no lo quiso. Entonces, bueno, se lo devolvió a River. O sea, ni en la MLS le fue bien.
1: De eso les estoy hablando. Pero no entiendo, invente ese ayudo que ha dicho el fondo. ¿Qué boludo?
2: Y bueno, quizás ahora.
1: Adelante, Alejandro.
3: Omar, yo sentí lo mismo, la misma alegría cuando ganó Paraguay ayer, los dejó afuera los alemanes, estos chotos. Sí. Y la frutillita del postre quedó afuera, Holanda. Países Bajos, chau, chau a su casa. Sí. Qué lindo.
1: Indignado el
3: chico. Ecuador,
2: Ronald Koeman, sí.
3: Un abrazo, Víctor. Sí.
1: Ideal para los próximos partidos, no estoy hablando de Argentina, es que ahora pierda México.
2: No, yo hoy soy más ecuatoriano que tener de apellido Caicedo.
1: Ya sería un mundial agradable por todos.
2: Totalmente,
1: lados.
2: Totalmente.
1: ¿Entendés?
2: Totalmente.
1: Brasil yo no quería que se fuera. Brasil tiene
2: no,
1: que estar. Para mí
2: también.
1: No es mundial, tiene que estar Brasil.
2: Yo
1: siempre.
2: Creo que, y también hay que decir, más allá de que me puso contento por Paraguay, por todo lo que significa. Yo quería que también Alemania pudiera continuar. El tema es que lamentablemente hay cruces que tienen que cruzarse con países que podrían ser más animadores. Después tenés Australia y Egipto, que es un partido que no despierta emociones. Suiza con Argelia. Y ahí tenés rivales que podrían haberse cruzado capaz con Alemania, con Paraguay. Así.
1: Bueno, muy bien. Vamos a hacer una pausa porque si bien le escuchás lo que te traje, Ale, dale.
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1: 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Bueno, muy bien, vamos a hablar del gas en la República Argentina. El título hoy en la Nación habla que el gobierno está entrando al invierno con una deuda creciente con las productoras de gas. En ARSA, según la información oficial, no ha pagado el gas que se entregó en enero, en febrero, ni en marzo. Y ahora, el próximo 4 de julio, vence la factura de abril. La deuda, están calculando, supera los $260 millones. Automáticamente, ante esta situación, las productoras han comenzado a advertir que estos atrasos pueden comprometer los planes de inversión con el tema del gas. Por eso lo hemos invitado para que nos ayude un poquito, porque por ahí uno lee títulos y la mayoría no los entendemos cómo funciona esto. Lo hemos invitado a Emilio Aput, ingeniero industrial y ex secretario precisamente de Energía de la Nación, para que charle un ratito con nosotros. Emilio, mucho gusto, buenas tardes.
7: ¿Qué tal? ¿Cómo les va?
1: Bueno, agradecido, Emilio, por estos minutos. Emilio, ¿es una situación grave, preocupante, o que es algo habitual que se soluciona así sobre el pucho, sobre el final, cuando ya la cosa está muy tensa?
7: Está usando los pagos el gobierno para seguir manteniendo el superávit fiscal, ¿no? O sea, posterga pagos o negocia.
1: Sí.
7: En el caso del gas, hay, no sé si saben, pero hay un subsidio a las productoras que viene de largo, ¿no? Que se renovó en el año 23 y va hasta el 28, que es que el Estado paga la diferencia entre lo que paga el usuario y lo que se le prometió a las empresas petroleras.
1: Bien.
7: Esto originalmente estaba muy justificado porque no podían las empresas petroleras financiar las perforaciones y el desarrollo, dado lo bajo que estaban las tarifas, ¿no?
1: Claro.
7: Congeladas, recuerden, antes del 23.
1: Claro.
7: Y entonces se subsidió el desarrollo de los pozos de las principales petroleras, YPF, Total, Luzpetrol, Pan American, etcétera. Normalmente, para que tengan una idea, en promedio, en el año, puede estar el 70% de la demanda, sobre todo la residencial, $4, $3.50, pero la demanda no paga más de $2 y pico,
1: claro.
7: ¿No? La diferencia la tiene que pagar el Estado. Y esa diferencia es la que le tiene que pasar la empresa Enarsa, por ahora, representando al Estado, a las empresas. Y, como bien decían ustedes, se paga a 90 días, pero ya enero, febrero y marzo no se pagó. Y para abril tampoco, aparentemente, y bueno, se van acumulando. Yo creo que todavía tienen algún resto las empresas para no reducir el nivel de inversión, porque ahora están en una carrera contrarreloj para invertir en la perforación y producción, porque el año que viene ya tienen que empezar a exportar.
1: Claro.
7: Cuando vengan los barcos regasificadores, ¿no? Digo, de liquefacción. Y entonces yo creo que amortiguó un poco esto el hecho del conflicto en Irán, ¿no? En el Golfo Pérsico, que permitió un ingreso mayor a las petroleras al tener saldos exportables de crudo, de que en vez de exportarlo a $65-70, lo exportaba a 100, ¿no?
1: A 100, claro.
7: Pero eso no creo que dure mucho, y por eso yo creo que el gobierno va a tener que aflojar un poco para no afectar, digamos, el ritmo de inversión en el upstream, o sea, en donde están los yacimientos.
1: Lo llevo un poquito a la cuestión que siempre se habla. Nosotros hace un tiempo hablábamos con un especialista que decía, y no sé si estará de acuerdo, por eso la consulta, a Argentina le falta caño. Tenemos el gas, pero para tirar para arriba, para tirar manteca al techo, pero no tenemos caños, no tenemos instalaciones que hagan que el gas llegue a los lugares donde tiene que llegar en la República Argentina. Digo, ¿hasta cuándo vamos a depender de eso? ¿Qué es lo que falta para que de una vez por todas no dependamos de otros?
7: Bueno, dividamos la cosa en dos, ¿no? Una
1: sí.
7: Cosa es el mercado local, que tiene algunas zonas todavía sin llegada de gas natural, sobre todo el NEA y algunas otras localidades, pero eso es mínimo, ¿no?
1: Ajá.
7: Para que tengan una idea, dentro de la demanda puede ser, el 5% o una cosa así, de la demanda local. Pero lo que se viene ahora es todo exportación. Es decir, en 3-4 años vamos a tener más exportación que venta en el mercado local.
1: Consumo interno, claro.
7: Y ahí sí es necesario los gasoductos que están ya, se han contratado los caños, y ahora se contrató el tendido de uno de ellos, se va a empezar con otro. Es decir, son ductos grandes, casi de un metro de diámetro,
1: sí,
7: que atraviesan casi 400 kilómetros directamente desde el yacimiento hasta la costa de Río Negro, en la bahía de San Matías, en el Golfo San Matías, y de ahí directamente se hace líquido y se exporta, ¿no? Ese es el futuro. Localmente, yo entiendo la pregunta, que para que acá en la Argentina ya no falte en invierno, bueno, hacen falta un par de caños, que no es una inversión muy grande, sí, pero que se instalen los barcos de licuefacción, porque nadie va a invertir en infraestructura para abastecer la demanda de 4 meses solamente al año.
1: Claro,
7: y el resto, no. Entonces, ahora, cuando se va el pico de invierno, de los 4 meses, en los 8 meses restantes, lo meten en el barco y lo exportan. Y eso va a ocurrir recién a partir de mediados, fines del año que viene. O sea, yo creo que el año que viene, el invierno del 2027, va a ser el último año en que se van a importar cargamentos de gas natural licuado que se regasifican en Escobar. Este año se van a importar cerca de 20 barcos, porque todavía no está esa infraestructura que sí, le decía. Pero ya a partir del 2028 se acabó. Vamos a tener completamente abastecido el mercado local, y el futuro es todo exportación, como gas natural licuado.
1: Sí.
7: El consorcio Southern Energy, que lo lidera PAE, ya colocó casi el 80% de la producción del primer barco de licuefacción en un contrato a 10 años con Alemania, ¿no?
1: Sí. Emilio,
7: bueno, y YPF están, sí.
1: Instalando todo eso que nos falta, que usted calcula que es para el 2027, me dijo hoy por hoy 20 barcos, ¿a cuánto se iría la exportación? ¿A cuántos barcos? Digo, para que uno dimensione.
7: Los 20 barcos es de importación.
1: Ah, ¿no? De importación.
7: En el invierno.
1: Bien.
7: De importación en el invierno, porque todavía no está la infraestructura.
1: Ah, bien.
7: El año que viene se deja de importar y se empieza a exportar.
1: Ah, bien.
7: Lo que se empieza a exportar son, se está hablando alrededor de más o menos 7.000 millones de dólares por año, ¿no? Y va a ir increciendo, porque es necesario, además de hacer los gasoductos dedicados, que van directamente a la planta de licuefacción, hay que esperar las plantas de licuefacción, que son plantas montadas en barcos, plantas flotantes,
1: sí,
7: que ya han sido contratadas en Noruega, en Corea del Sur, etcétera, y que van a ir entrando, ¿no? Y toda la producción de esos ya va a ir para la exportación. Bien. O sea, cambia completamente la cuestión doméstica,
1: afortunadamente.
7: Totalmente. Y bueno, y después va a haber que hacer algo de inversión en redes más chicas, sobre todo para el NEA, pero bien, hay que ver los números, ¿no? Porque es muy chica la demanda.
1: Bien, está bueno entender entonces eso, ¿no? Porque uno se fija en el gas que le llega a su casa, pero digo, para que se dé todo esto, tiene que ser simultáneo, no es solamente asegurar el abastecimiento interno, sino que esto se tiene que dar junto con todo el otro trabajo que usted me dice, que tiene que ver con esta importante exportación que da vuelta absolutamente todo lo que es la historia de Argentina, ¿no?
7: Sí, además cuando termine el compromiso del plan gas en el 28 va a bajar muy fuerte el costo del gas acá.
1: Ah, va a bajar.
7: A la mitad a lo mejor.
1: ¿A la mitad? Mm. Bueno,
7: sí, sí.
1: Todo un tema. Emilio, ha sido de gran ayuda. Muchas gracias, un gusto.
7: No, un gusto, adiós.
1: Adiós. Emilio Aput, ingeniero industrial, ex secretario de Energía de la Nación. Bueno, hay una deuda, para explicarlo, para llevarlo en limpio, para que lo entiendan, hay una deuda muy importante para lo que tiene que ver del gobierno a aquellos que abastecen el gas. Todo esto, supuestamente, si sigue trabajando así, para el 2027 se va a dar vuelta. Vamos a autoabastecernos y eso, sumado a las exportaciones, puede llegar a provocar lo que dijo Aput, que ojalá sea así, que desde el 2027 baje a la mitad aproximadamente lo que pagamos de gas en la casa de cada uno. Por eso era la invitación a charlar. Vamos a leer.
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9: Solo quiero saber si tenemos asegurado el segmento de Pepe Amoroso.
1: No.
9: El jueves.
1: No,
9: o sea,
1: no.
9: Que Pepe haga bien el reemplazo.
1: No. Justo. Juega el jueves.
2: España con Austria.
1: España a las 4 Austria, de la tarde. A las 4 menos 10, 4 menos cuarto del próximo jueves, este programa eyecta. Uh-huh. Y comienza la transmisión del Super Mitre Deportivo. Y es así, muchachos, hasta que termine el Mundial. Y cada vez se va a poner más intenso.
2: ¿Sí?
10: Porque todo conspira.
2: No, además, bueno, si Argentina clasifica el viernes, la semana que viene, el partido también.
1: El martes.
2: Es a las 13 horas. Después, si llega a jugar hasta semifinales, semifinales hay un miércoles 15 de julio, 4 de la tarde. Sí. O sea, va a haber partidos que nos van a seguir, van a seguir entrometiendo con
1: exactamente.
11: Todo puede ser. Exactamente. Todo puede ser.
1: Pero de todos modos, le vamos a pedir a Pepe que haga un streaming él solo en su casa.
2: Ahí está.
1: Con el Pepe Moros.
0: Bueno, ¿qué más? Oh, bueno, por fin aparecieron, che. Tienen demasiados fines de semana largo, me parece ustedes, ¿eh? Qué lindo trabajar.
10: Pero una vez que nos toca.
1: Bueno, chicos, un mundial que nos toca el horario nuestro.
2: No es culpa nuestra.
1: Claro, hablen con Infantino.
10: Che,
11: bueno, Omar, qué pedazo de caño que le tiró Galarza Fonda a Musiala. Impresionante. Sí,
1: impresionante.
11: La verdad, no sé tremendo. Por qué no lo quieren. Ahí ese muchacho, porque la verdad dio cátedra.
1: Porque da asco jugando en Talleres y da asco jugando en River. Por eso no
2: lo. Aparte, ya está.
12: Lo que pasa es que son una muerte los de Talleres.
2: Ahí está.
1: La
2: cortito el análisis del maestro.
10: Cortito y el pie.
12: Tommy, horrible Galarza. El que ahora sale a hacer chiste, meme, opinar, porque no tiene ni idea de fútbol.
1: Claro, hermano, vayan a la cancha, vean un partido y después hablen. Estos son los clásicos hincha Belgrano. Que han salido campeones, pero no les alcanza. Ellos tienen que hablar de Talleres, porque si no, no viven. Tienen una dependencia tóxica con Talleres. Vayan y disfruten, den vueltita, hagan fiesta, que después la tienen que suspender porque no venden entrada. Vayan, sigan celebrando. Dejen a nosotros, unos pobres chicos que estamos viendo cómo armamos el equipo.
10: Hola, chicos. Cualquier jugador del mundo viene a Talleres y se enfría. Es un freezer eso.
1: Ahí va. Bueno,
2: otro análisis.
10: Omar, si rindió, ¿sabes hasta cuándo? Hasta que Talleres lo compró y ahí se perdió.
1: ¿Y a dónde jugaba antes?
2: Antes estaba, si mal no recuerdo, en Paraguay.
1: Yo en buscar. Yo era porteño, no estaba.
10: Hola,
13: hola, buenas tardes. No, en Brasil, no estaba. Omar, Brasil. Lo que pasa con Galarza Fondo es que él no siente la camiseta de México como siente la de Paraguay.
1: ¿Ves que esos son los hinchas de Talleres?
2: Ahí va.
1: De Belgrano, digo.
2: Ahí va.
10: Omar, ¿qué opinas ahora de Galarza Fonda? Pregunta.
1: Que da asco. Dio asco en Talleres, da asco en River. ¿Qué más? ¿Qué quiere que les diga? Pero en serio, no sé qué piensan. Bueno,
2: ¿querés saber qué opina Gustavo Alfaro? Que es el técnico de Paraguay. Sí, porque Paraguay. Anoche...
1: Porque dentro, rindió en Paraguay. Me encanta el Galarza Fonda de Paraguay.
2: Dentro de esa gran... conferencia de prensa que dio Gustavito Alfaro.
1: 55
2: duró,
1: minutos.
2: Duró más o menos 50 minutos. Elogió a Galarza Fonda, Canales, que fue el que hizo el penal. Y vamos a escuchar lo que dijo del ex jugador de Talleres.
14: A Mati le dije que para mí se había recibido de jugador de Mundial. O sea, si él la presentación la había hecho en el partido contra Turquía, hoy se había recibido de jugador de equipo grande de Mundial. De un jugador de ese tipo de envergadura. De que está para las grandes batallas. Entonces, cuando me decían ustedes por ahí, o no ustedes, perdón, repito, cuando escuché la información que por ahí decían que estaba deprimido, estaba bajoneado, esto, lo otro, yo digo, yo lo veo a Mati, la verdad, si este está deprimido, digo, tiene un corazón a prueba de bala lo que empuja este chico, tiene, como se lo dije, tiene la camiseta pintada.
2: Ahí está, un corazón a prueba de balas, un jugador para grandes equipos y grandes batallas.
1: Lo dijo Matías recién. Dio asco en Talleres, se fue a River. En 6 meses en River lo cocinaron. Pero lo cocinaron con aceite requemado. Lo mandaron a la MLS. Fue a jugar a Estados Unidos, un fútbol de tercera categoría. Y lo mandaron de vuelta, y bueno, porque era malo.
2: Quizás el profe Alfaro, chico, lo hizo madurar, Omar. Tiene 24 años.
1: Pero está muy bien,
2: recién, ¿eh?
1: Ojalá que le vaya bien.
2: Es más chico que yo.
1: Ojalá que le vaya bien, pero que nunca más vuelva a Talleres. Que nunca más.
2: Y no, ya está bien lejos y
1: aparte,
2: creo que...
1: En la última, los hinchas de Talleres se acordaron cómo salió de la cancha en el último partido que jugó.
2: Cuando se...
1: Sí, desafiando a los hinchas.
2: Cuando se
1: a lo que ponen
2: tocó
1: la
2: estrella.
1: Sí.
2: No, y también... Y también ese partido que Talleres pierde con, no me acuerdo si era con Armenio, cuando queda fuera de la Copa Argentina, y en el vestuario apenas termina el partido, sube a su Instagram un canje de parrillas.
1: Un canje de una parrilla. Ah. Chicos, de eso hablo. ¿Qué más?
15: Las dos notas de color del Mundial han sido esa, y la otra fue el policía que fue a tratar de calmar la hinchada argentina. Empezó a gritar el poli argentino, a cantar todo. Ya al último, el policía cantando con la hinchada. Y después había dos locos activando la sirena de la moto del policía.
1: No, no, eso fue hermoso, ese sí lo vi. Terminó saltando con la hinchada
2: sí,
1: en cana.
2: Sí, empezaron el poli argentino.
16: El poli es argentino.
2: Ahí está.
1: hermoso.

0: primero ya estaríamos, está jugando otro partido muy importante, tan 0-0.
1: Uh-huh. 31 así, minutos.
0: Ya volvemos en un ratito.
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0: 14:33 en Córdoba, la temperatura actual 16 grados una décima, el cielo despejado, la humedad 39%. Martín Werling aseguró que el PRO será protagonista en las elecciones del año próximo. El senador dijo que el partido se está reorganizando y que Mauricio Macri hará lo que le convenga al país para no volver al pasado.
1: Lo que sí está haciendo el presidente Macri y cada uno de nosotros en nuestros distritos es reordenar nuestro partido, reorganizarnos, recobrar fuerzas luego de un periodo de que venimos 2 años de haber perdido las elecciones presidenciales con la fórmula Bullrich-Petri. Y eso es lo que estamos haciendo ahora, reordenando nuestro partido para ver cómo configuramos el año electoral próximo. Lo que siempre digo y lo que no tengo duda es que el PRO va a ser protagonista en el año electoral, o encabezando una fórmula presidencial que puede ser Macri u otro, o acompañando una fórmula presidencial. Pero bueno, ese periodo de acuerdos todavía es muy prematuro. Hoy lo que tenemos que hacer es fortalecer lo nuestro y a partir de ahí estar en la conversación. Está haciendo un esfuerzo recorriendo el país. También lo que creo es que los partidos son herramientas que necesita el sistema nuestro para llevar a elecciones. Son herramientas indispensables de nuestro sistema democrático, pero también hoy las ideas creo que es lo que manda, y a raíz de la en todas las ideas hay que juntarse, y Mauricio puede ser un candidato, puede ser otro, pero bueno, es una decisión personal de él, y creo que él va, lo que va a hacer Mauricio es lo que le convenga a la Argentina y que evite volver al pasado, eso no tengo duda.
0: Alumnos de primaria mejoraron su rendimiento en las pruebas Aprender de Lengua. El informe compartido por el Ministerio de Capital Humano destaca que más del 70% de los estudiantes alcanzó los niveles de lectura esperables al cerrar el primer ciclo. En matemática también hubo mejoras, ya que 5 de cada 10 estudiantes alcanzaron los niveles satisfactorio y avanzado.
2: Se alcanzó la mayor participación histórica, tanto a nivel de estudiantes como a nivel de escuelas. En 2025 participaron el 95% de las escuelas. Una mejora de 10,5 puntos en los niveles de lengua significa que más de 80.000 chicos hoy alcanzan los niveles esperados.
3: Aprender 2025 muestra mejoras en el desempeño de los alumnos en lengua y también en matemática. Las 24 jurisdicciones del país mejoran sustancialmente los desempeños en lengua. Las mejoras más significativas se dan en las jurisdicciones con mayor deuda de aprendizaje. Y las escuelas alfa, que presentaban mayores desafíos de aprendizaje, redujeron sus brechas, especialmente entre los estudiantes más vulnerables.
0: La temperatura en la ciudad de Córdoba, 16 grados una décima, el cielo despejado, la humedad 39%, hora 14:35.
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0: Omar, con respecto a lo que dice el ministro, yo estoy de acuerdo con un montón de expresiones que tiene, pero el problema acá de la narcocriminalidad son las penas. Son individuos que están libres en 3, 4, 5 años en los casos más graves.
1: ¿Será así? Bueno, eso también es grave. Permítame cortar un poquito porque se acaba de conocer la noticia de la muerte de uno de los creadores del rock nacional más importante, Daniel Melingo. Falleció.
2: Sí,
1: hoy.
2: Ahora en las últimas horas se está comunicando, es una noticia de hecho en ampliación. El multiinstrumentista estaba por publicar su último álbum, su nuevo álbum. Lo iba a presentar en un show a lo grande en el Teatro Coliseo. Sí. 68 años tenía el músico clave del rock nacional, tal como lo estás comentando.
1: Y es bueno, que la muerte... si uno repasa un poquito de los twists de los Abuelos de la Nada, qué sé yo, Chalamán, sí. No sé, canciones así inolvidables, ahí estaba Melingo, que llegó a laburar también con Cerati en una época.
2: Bueno, sí. Se conocen poco hasta el momento, no se sabe cuál fue la causa de su muerte. Sí se informó que fue encontrado en el interior de su casa por uno de sus hijos. Estaba dentro de todo bien, o sea, tenía buen estado de salud, no había ningún tipo de información previa de haber estado enfermo ni nada por el estilo. Bueno, formó parte también de los Twist, junto con banda que formó junto a Pipo Chipolati a principios de los 80, y también fue sesionista de Milton Nascimento. Un musicazo, formó parte, como lo decías, de los Abuelos de la Nada, llegó a ser parte de la banda de Charly García, y ahora estaba muy abocado al tango.
1: No se sabe el motivo.
2: No se sabe hasta el momento la causa del deceso. Sí que lo encontró su hijo desvanecido dentro de la casa. Y que seguramente las causas se van a conocer en las próximas horas.
1: Muy triste, ha fallecido Daniel Melingo.
3: Omar, aparte de la identidad que decís vos, ¿no será que el técnico sabe sacarle algo de jugo y que acá no le supieron, no pudieron?
1: Más de una vez.
3: Macho, ponete aunque sea los botines, uno en cada pata.
1: Más de una vez me he preguntado si gran parte de los jugadores que pasaron por Talleres y no brillaron tienen que ver más con el jugador o con el quien lo dirige.
4: Claro.
1: Muchas veces uno piensa eso.
4: No, ¿sí? Es que por algo también después hay muchos jugadores que tienen devoción a ciertos técnicos.
1: Claro.
4: Que saben que han sido grandes maestros o que los han potenciado en su mayoría. Así como hay otros que no potencian. Llámese, por ejemplo, el caso de Bielsa.
1: Totalmente.
4: No ha podido hacerlo nunca, o por lo menos a nivel selección.
1: Bielsa me parece que no va a estar más en ningún mundial después de...
4: Creo que no. Hoy a las 6 de la tarde hay conferencia de prensa en el Centenario, en el Estadio Centenario, donde va a responder, va a ponerle el pecho a las balas. Y seguramente va a anunciar
1: horas.
4: Que se va.
1: Y sí.
4: Porque está todo dado para que... Bueno. Deje la selección uruguaya.
1: Bueno.
5: Hola, cabezón, ¿cómo va? Quería decirte que si este animal sin Pepe es como comer un asado sin sal.
1: Bueno, ¿qué? Te llamamos entonces cuando vuelva Pepe, no nos escuches. Te mando un abrazo. ¿Qué más?
5: Bueno,
1: la gente que no... ¿Viste? Ve un asado. No, pero yo no puedo comer asado.
2: Bueno,
1: pero
2: no.
1: Va y te lo escupe.
2: No, claro.
1: Claro.
2: Pues sí, cuando te toman el mate pelotudo. Y después de tomárselo te dicen, qué feo que estaba.
1: Sí.
2: Decís,
1: bueno, dale.
6: No se vayan.
1: ¿Qué hacemos?
2: Hola Omar, muy bien, ayer de no hacer el programa. Estaban todos muy pendientes del partido de Brasil. Buena decisión.
1: Claro.
2: Hola chicos, ¿cómo están? ¿A qué le llamarán inversiones si los gasoductos los hacía el Estado? Viri viri, nos van a sacudir al precio internacional con sueldos de África. Hasta, acá dicen, hasta los piratones hablan de Talleres porque tienen complejo de inferioridad.
1: Bueno, muy bien.
7: Hola Omarcito, ¿cómo anda la banda? Ayer pusimos de los partidos de 15avos. Me puse un poco así de Japón. Una bronca me dio este brasileño que había un japonés ahí llorando, gritando y le ponen la bandera.
4: Sí, había un hincha japonés que estaba llorando y atrás tenía a 10 o 12 brasileños que le ponían la bandera adelante, pero sin ánimos de querer gastarlo mal, sino de como, bueno, sumate la joda. Al japonés no le gustó nada y les empezó a sacar la bandera, salgan.
1: Y tu karateka.
4: Sí, no reaccionó mal, simplemente los quería sacar, no quería hacer nada.
2: Es que se quedó
1: solito
2: en medio.
1: Pobrecito.
4: Y es que tampoco podía reaccionar mucho, porque tenía 10 o 12 atrás.
1: Exacto. Bueno,
8: si mañana no sale Pepe, le tumbamos el satélite.
4: Bueno.
1: Bueno. Y chicos, túmelo, qué sé yo. A mí me viene el pelo, ¿eh? Si ustedes quieren no hacemos el programa, yo me quedo en mi casa.
4: Estás más tranquilo.
1: Chapo, la moto.
4: Yo te veo más tranquilo igual,
1: Omar. Pero sí, chicos, ya está.
6: Qué buen programa hicieron ayer, Omar. Qué buen. El varieté, las notas, el programa. Excelente programa ayer, Omar.
4: Tan chistosos los muchachos. Se levantaron con muchas ganas de hacer reír a la gente.
1: Yo estoy tomando antihistamínicos.
4: Ahí va.
1: Por esto de cómo estoy.
4: Claro.
1: Y dice que episodio de nerviosismo, decía el profe.
4: ¿Eso te da te da lo que estás tomando?
1: Como que te pones más nervioso, como que te altera el estado anímico.
2: Puede
1: te
2: ser,
1: pone
2: sí.
1: más calentón.
4: ¿Y vos sentís eso?
1: Sí.
4: ¿Sí?
2: Omar,
4: sí.
2: te manda saludos Galarza. Omar, los que criticaron y silbaron a Galarza, ni idea de fútbol. El tipo acá demostró, pero ¿qué querés? A
1: lista
2: de Talleres no hay nada que le caiga bien.
1: ¿Acá demostró? Bueno, no lo digo yo, decilo vos, Mati, que sos periodista deportivo. Desarrollo de Galarza en Talleres.
4: Capaz se equivocó, acá en el Mundial debe haber querido decir. No acá.
1: Porque dice que al de Talleres no.
2: Acá dice, demostró, Talleres. Pero ¿qué querés? Dice, criticaron, ¿sabes? Ni idea de fútbol, tipo, acá demostró.
1: Acá en Córdoba.
4: No sé, yo lo único que puedo llegar a evaluar desde mi punto de vista es que en algunos partidos demostró, reitero, esos 4 o 5 partidos de finales de 2024, después el año pasado, ponele que actitudinalmente en la final que le gana a River, nada más, pero después nunca fue un jugador que se haya mantenido o haya tenido un rendimiento sostenible en el tiempo en Talleres, o por lo menos de lo que he visto, que obviamente por cubrir los clubes de Córdoba han sido todos los partidos.
1: Perfecto.
4: River se lo sacó encima a los 6 meses.
8: ¿Cómo les va? Me alegro un montón que disfruten cuando hay partido, así descansan.
1: Gracias.
8: Porque me he cansado de escuchar los feriados que nosotros no trabajábamos y
1: muy
8: ustedes
1: bueno.
8: sí.
1: Mirá.
8: Estaban
1: Mirá.
8: Al pie del cañón.
1: Ser humano se llama.
4: Una mujer que piensa
1: humano,
4: en nosotros. Sí,
1: un
4: sí.
1: ser humano. Un ser humano que dice las cosas que siente. Muy lindo.
9: No te enojes, Omar. Algún día van a salir campeón ustedes también.
1: Un abrazo. Pero es que yo me enojo porque la gente gasta algo que no tiene que gastar. Pero bueno, está bien. ¿Saben qué voy a hacer? Voy a levantar el varieté, lo vamos a levantar, Alejandro.
4: ¿No lo hacemos hoy?
1: No, vamos a hacerlo.
4: No sería.
1: ¿Tener un economista que hable raro? De eso que no le entendé un pomo desde que dicen buenas tardes.
4: ¿El presidente?
1: Que no le entendé un pomo.
10: El presidente es un economista.
1: Sí. O si no, vamos a poner a Bielsa.
11: Ahí está Marcelo.
1: Y lo dejamos media hora hablando con los oyentes. No vamos al variete. Para que se dejen de joder. Sí. Hoy tengo ganas de
12: hablar. ¡Dale de una vez!
1: Ahí está.

0: varieté con este grupo banda. ¿Para cuándo, por favor?
1: Electric Blue.
0: Me encanta esta canción, me encanta.
1: Ice House hicimos, si no me equivoco, el año pasado. Lo que pasa es que de Ice House no tenés muchos éxitos.
2: Hice House.
1: Hice House, tenés 4 éxitos, como mucho, ¿eh? Estoy haciendo precio.
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4: Lo que sentimos cuando juega Argentina es difícil de explicar. Hay momentos que te hielan la sangre, otros que te hacen saltar de alegría. Y son esos momentos los que te hacen sentir como nada en el mundo. Argentina no es un sentimiento, son todos. Defendámoslo juntos. 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
1: Así es, queridos amigos, una linda costumbre que tenemos, siempre conectarnos. Para eso fue Federico, para contarnos paso a paso, minuto a minuto, lo que va ocurriendo en este Mundial de Fútbol. ¿Cómo estás, Federico? Muy buenas tardes.
6: Hola, Omar. ¿Cómo
1: estás? ¿Estás en Miami?
6: Acá, calorón, pronóstico de lluvia, 31 grados en Miami, Omar. Nos vinimos a refugiar a la casa Conmebol, es decir, de los 10 equipos sudamericanos, que hay camisetas de todos los países, camisetas históricas, estatuas de Messi, de Pelé.
1: ¿Y eso dónde está? ¿Dónde está eso? ¿Dónde está eso?
6: En la Lincoln Road.
1: En la Lincoln Road, la avenida principal.
7: ¿Estuviste vos ahí?
6: Claro, sí, sí, claro, sí. Claro, que estuvo Claudio Chiquitapia ayer, pero solamente habló con medios afines. Ajá. Y pidió que no venga el grupo Clarín.
1: ¿Ah? No pudiste
6: estar. Un
1: buen dato
6: para que sepan. No, porque no me invitaron, únicamente los medios afines.
1: Claro, los medios que le chupan las medias, digamos.
2: Ahí va.
6: Básicamente, si nosotros no queremos pelearnos, queremos que nos cuente información del Mundial, queremos que nos cuente las entradas, qué opina de Messi. Y especialmente sumar porque tenemos de fondo el partido de Noruega contra...
1: Sí, señor.
6: ...Cote Martín, que va ganando 1-0. Y atención, Omar, que acá tengo gente para compartir debate. Porque sí, luego de la eliminación de Alemania y de Países Bajos, es como que dijimos, che, Cabo Verde...
1: Ojo.
6: Por lo menos miramos con un poquito de respeto.
1: Sí.
6: ¿Cómo es tu nombre?
8: Hola, ¿cómo estás? Mi nombre es Nicolás.
6: ¿Y dónde
8: es
6: usted?
8: Nosotros somos de Mar del Plata.
6: Sí, y por supuesto que Argentina es favorito el viernes, pero esto te hace pensar un poquito.
8: Y no hay que subestimar a nadie en un mundial. Pero bueno, nosotros tenemos, es una selección que nos identifica, así que nada, debemos apoyar.
6: ¿Pero viste lo de Japón?
8: No, lo de Japón fue increíble. Estuvimos a punto de dejarlo afuera. Y bueno, y después... lo que pasó también con
6: Alemania.
8: Con Alemania llamó la atención a todo el mundo.
6: Sí, bueno, ¿tienen entradas?
8: Tenemos entradas, sí.
6: ¿Oficiales o tuvieron que hipotecar?
8: No, fuimos directamente por la página oficial. Ya la aseguramos esa. Hicimos un esfuerzo en esa y la otra dos que vinimos de gala. Las otras dos de ala nos salió un poquito menos. Pero bueno, nada, pues disfrutando.
6: Gracias. Sí, amigo, ¿y ahora Cabo Verde cómo lo miramos? ¿Con un poquito más de respeto o...?
8: Sí,
6: con humildad.
8: Lo miramos con respeto, pero tenemos mucha confianza en el equipo que tenemos. Somos muy superiores individualmente y como equipo también. Pero bueno, siempre hay que respetarlo, ¿no?
6: Y mirá lo que le pasó a Alemania.
8: Sí, Alemania, bueno, nada. Sí, Alfaro le puso el colectivo desinflado ahí y no le pudieron entrar. Y está bien, hicieron un buen partido los paraguayos. Muy bien.
6: Muchas gracias, chicos. Suerte, Mar del Plata. Omar, que y esa es la tónica. A ver, imagínate la gente que acabo de ver.
1: Fede, adivina, escucha. Adivina, vos conocés bien si este animal.
6: Sí.
1: ¿De qué jugador están hablando los hinchas llamando desde que empezó el programa?
6: ¿Con qué jugador?
1: Pensá, jugador que jugó ayer. No estoy hablando.
6: Ayer.
1: ¿De quién pueden estar llamando así este animal? Lo oyen.
2: Dale, Fede.
6: Ramón Sosa, Galaza Fonda.
2: Ahí va.
1: Claro,
2: todo del MVP del partido.
1: Todo el mundo hablando de Galaza Fonda. ¿Qué es eso?
6: ¿Le hizo el gol al Colombo Turquía?
1: ¿Cómo describirías? ¿Cómo describirías el Galaza Fonda que ves ahora y el que viste cuando ibas a la cancha?
6: No, lo veo ahora que con las selecciones de Paraguay se transforma. Llega al área, toca de primera. Sigue siendo en medio vehemente para marcar. Ayer hizo un full en el minuto 119 en la puerta del área.
1: Sí.
6: Porque es medio torpe para marcar.
1: Y sí.
6: Pero toca de primera. Omar llega al área, patea.
1: Sí.
6: Lo veo un jugador distinto al de River y al de Talleres.
2: Polifuncional.
6: ¿Qué quiere que te diga?
1: Sí, no, está muy bien, porque muchos llaman diciendo... cosas.
2: Sí, creyendo que antes jugaba igual.
1: Que antes jugaba igual, por eso necesito saber que no estoy loco.
8: No, no, Omar, está claro, pero igualmente jugadores que son, que visten otra camiseta y se transforman. Cubren cubitas también, ¿eh? Cubitas, sí. Y ahí está Paraguay, que había perdido el debut, que después empató con Australia, y ahí está, ¿no? Ahora dejó afuera en el camino a Alemania.
1: Bueno, contándonos un poquito de Miami, ¿qué has hecho?
8: Bueno, Omar, de Miami, Omar, te comento, va a llegar Bochini ahora, a la casa Conmebol, vamos a ver si lo enganchamos en vivo. En Miami la gente se va para South Beach. Vos sabés que en Miami Beach, solamente por la tarde, está previsto el banderazo el jueves por la mañana en la playa, y a la tarde al frente de Manolo, la churrería tan famosa.
1: ¡Oh, qué cosa rica! Pedite un sandwichito de jamón en Manolo.
2: ¡Qué rico!
1: Pero tremendo.
8: Ahí vamos, para ir a tomar, es que la entrada bajó el precio, las entradas. Sí. Estaban en 2.500, 2.100. Tiene que ver con que no es España ni Uruguay. El hecho de que sea Cabo Verde, no quiero ser despectivo, deja de cotizar tanto, me parece.
1: ¿Pero quedan entradas?
8: Acá dicen que sí, que quedan un poquito de entradas. Pero que es una masacre buscarla. Pero antes pedían 3 lucas, Omar.
1: Sí,
8: y
1: no,
8: por 2
1: no,
8: y media, 2, ya conseguí, ¿eh?
1: Escucha, ¿y se ve mucha camiseta argentina? Siempre se ve en Miami,
8: sí,
1: mucho.
8: Pero Miami, Omar, es sin duda la sede futbolera de la Copa del Mundo. Acá sí ves,
2: sí,
8: que
2: es la más
8: argentina, ¿por qué?
2: Es la que más clima tiene.
8: Es la más que tiene más latinos. El fútbol es para los latinos acá. El yankee promedio está viendo fútbol americano, béisbol, hockey sobre hielo, la NBA. Acá los latinos se ven muchas más camisetas, muchas más banderas. Bien. Muchas de Colombia, Omar, que te cuento, que nos están desafiando. Bien. Que nos encontramos en los cuartos de final y nos mandamos a casa. Bueno, yo esperaría dos instancias antes de hacer apuestas.
2: Claro, porque los colombianos al quedar primero de grupo hicieron que Portugal pase al otro lado y no juegue con nosotros en cuartos. Si Colombia le gana primero a Ghana, que es su rival de 16avos, y después a Suiza o Argelia, ahí se podría cruzar con Argentina, así que Argentina hace su camino hasta cuartos de final.
1: Bueno,
8: guarda con Suecia, porque Colombia juega sin contexto. Ojo, está jugando bien Colombia. Le robaron un gol contra Portugal,
1: sí.
8: Insólito.
1: Igual sigue siendo el mundial de las cosas raras, ¿no? Afuera Alemania, afuera Holanda, afuera equipo que vos decís no puede ser, sí.
2: Igual, sobre todo, quizás Holanda, ¿eh? Alemania no sorprende. Ya es el tercer mundial que queda afuera.
1: El nombre que tenés en ese equipo alemán, loco.
2: Sí. Pero ya no es tanto como antes, y que también se sume Fede. Quedar afuera en 16avos, primero es casi como fase de grupos. Antes de octavos. Y segundo, vos te pones a ver los jugadores que hoy tiene Alemania, salvo Jamal Musiala, y para de contar, no te asusta nadie.
8: Tenía el Kimmich por historia, pero Omar, yo noto que Alemania no tiene identidad. No sé si está jugando Alemania o está jugando, no sé, Suiza.
1: Sí.
8: No son Alemania que te atropella, que tiene un Lothar Matthäus, que tiene un Ballack. No, es como que se perdió el estilo nuevo y le está faltando esa identidad que también perdió Italia, por eso es de 3 Copas del Mundo que no viene.
1: Bueno.
8: Y por eso Francia, que hoy Francia lo vamos a ver seguramente, creo que sigue siendo el más favorito, pero primero en la cancha se ven los pingos.
1: Bueno, escúchame una cosa, Federico, ¿qué vas a hacer ahora en las próximas horas? Cuando salga de ahí, salí de ahí del no sé qué. Sí, Miami, contemos Miami.
8: La idea es almorzar algo, pero al paso, un taco, un hot dog, y meter un poquito de las patas en la playa. Meter la pata en la playa, ¿no?
1: ¿Mucho sargazo o no llegaste a la playa todavía?
8: ¿Vos sabes? No, sí, llegué, estuve el domingo y ayer, Omar. Mucho sargazo. A ver, es como que en los primeros 2 metros, pero sí hay sargazo. Lo bueno es que no tiene mal aroma.
1: Ajá.
8: Podés superarlo y te metes. Y el mar, a esta hora.
1: Ahí está, División Miami.
8: A esta hora, muy bueno. Phil Michael Thomas. A esta hora es un plato de sopa, un caldo, el mar.
1: Sí, 20 y pico de grados tiene la. El agua.
8: Esperar un poquito más a la tarde, ¿no? Pero Miami sí, acá están los argentinos, Omar. Acá somos otra vez locales, pero porque tengo muchos residentes que muchos me dicen, Omar, que no van a la cancha. Diciéndome, che, mira, a Messi lo vemos todos los días en Inter Miami, todos los fines de semana.
1: Ah, mira.
8: No voy a gastar dos lucas y medio para verlo con la selección.
1: Y
8: no me pareció
1: cosa,
8: tan mal.
1: Con la selección. ¿Qué es eso? Me parece. Con la selección es otra cosa. Bueno, Fede,
8: sí.
1: Que disfrutes de la estadía. Disfrutá, date unas vueltitas por lugares así curiosos, muy lindos. Disfrutá. Y después nos contás más. Si lo conseguís al Bocha, no, hablamos con el Bocha. ¿Eh?
7: Sí, sí, Bocha, Bochini, sí, sí. Lo encontramos.
1: Sí.
7: Y Omar, y lo otro, Omar, el dato que me ayude Mati, uno me está buscando ahí.
1: A ver.
7: A esta hora me dice que Cuti Romero no juega el viernes.
1: No.
7: A esta hora.
1: ¿Cómo?
7: Lo van a probar hoy y mañana.
1: No.
7: Pero que está al límite.
2: Todavía no está 100% recuperado del golpe que tuvo en el partido con Austria. Así que va a ser por lo menos evaluado hasta el último minuto.
1: No me digas.
2: Y Scaloni no va a definir quién va a ser el acompañante de Licha Martínez hasta un ratito antes del partido del viernes.
7: Hoy es el que más está complicado de los lesionados.
1: Esta mañana escuché un cronista de Buenos Aires, ¿no?, que decía que ya estaba de 10, confirmado el Cuti, volvió y ahora me decía, me quedo helado.
7: Bueno, Omar, esperemos la práctica de mañana. Y el jueves también lo hará aquí en la cancha del Inter Miami, entrenará, pero hoy me dijeron que hoy no está al 100% y bueno, que es una de las dudas. Y antes dime, tengo un chiste muy bueno.
1: Un chiste, dale.
7: Muy bueno. Sí, Miami está buscando patrocinante porque Dallas tenía un tremendo patrocinante. Dallas, ¿saben cuál era?
1: No.
7: Red Bull. Porque sí. Red Bull te da Dallas.
1: Se está contagiando de los chistes boludos de Estados Unidos. Es malísimo. Es malísimo, Federico. ¿Quién te lo dijo? ¿O lo inventaste vos?
9: ¿Y cortó?
1: No, cortó.
2: Se fue a la plaza.
1: Le da vergüenza. Bueno, le da vergüenza lo que dijo. Vamos.
2: O vio un carrito de comida.

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2: Hora 15, 2 minutos en Córdoba, la temperatura actual 16 grados 5 décimas, el cielo despejado, humedad 35%. Manuel Adorni participará de la jura de Diego Santilli como el nuevo jefe de gabinete. El informe de un móvil Mitre.
3: Adorni se encuentra en estos momentos en Casa Rosada y participará desde las 17:30 en la jura de Diego Santilli como jefe de gabinete. En conferencia de prensa, el nuevo vocero Adrián Rabier confirmó que el gobierno hará un relevamiento interno para determinar si hubo funcionarios que hicieron compras con tarjetas de crédito por orden de Adorni. Esto señalaba Rabier.
4: Manuel Adorni renunció a su cargo por cuestiones personales que ya son conocidas porque el presidente también las pronunció. La vía judicial continuará y veremos por dónde va. Después sabemos que el equipo de ministros que hoy tenemos en la Argentina, seleccionado por el presidente Javier Milei, Santilli le agrega a este gobierno mucho valor por su relación con los gobernadores, algo que también ya manteníamos en Santilli como ministro del Interior. Y creo que su protagonismo también en conseguir los acuerdos para el Congreso son claves. El mismo trato que Santilli tiene con los ministros realmente es muy importante.
3: Desde Casa de Gobierno, Rodrigo Jorge, Mitre Informa Primero.
2: Lo reiteramos, murió Daniel Melingo, referente del rock y el tango argentinos. A sus 68 años, el músico fue encontrado sin vida en su departamento de Chacarita. La policía de la ciudad de Buenos Aires informó que el artista se encontraba con cuidados paliativos en su domicilio por una enfermedad respiratoria. Melingo integró en los años 80 las bandas Los Twist y Los Abuelos de la Nada, antes de desarrollar una destacada carrera como solista. A fines de los años 90, se volcó al tango con el disco Tangos Bajos, obra que le dio reconocimiento internacional.
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2: La AFA inició gestiones para que la Argentina tenga más entradas de cara al partido contra Cabo Verde. El presidente Claudio Tapia confirmó que están en tratativas con la FIFA por la gran convocatoria que habrá en Miami el próximo viernes.
5: Estamos trabajando para que pueda ir la mayor cantidad de gente posible. Un partido que nadie esperaba que haya tanta convocatoria como la que va a haber. Y bueno, solicitando a ver qué remanente hay para que la gente pueda comprar y acceder. Hablamos con FIFA, seguramente las entradas de los que compraron anticipadamente saldrán a la venta y va a poder ir más gente de la que vino. También entendemos 50.000 personas que vengan, que viajen sin entrada, también todo. Pero es lo que genera la selección, así que hay que tratar de ayudar a la mayor cantidad posible para que asistan al partido y puedan ir.
2: A esta hora, recordamos, están jugando Costa de Marfil y Noruega, partido que acaba de ingresar al segundo tiempo. Por ahora, el equipo vikingo supera por un gol a los elefantes. La temperatura en Córdoba, 16 grados 5 décimas, el cielo despejado, humedad 35%, hora 15, 6 minutos.
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8: ¿qué tal? Estamos hoy en Instagram, ya lo digo, ya, para que no se pierdan. Estamos en Instagram, en @radiomitreCBA.
9: Correcto.
8: Ahí está. Así que cuando vayan apareciendo en Instagram, nosotros con simplemente ese aviso, los vamos a saludar. Muy bien. Muy buenas tardes a todos. Hoy tenemos... Muy buenas tardes. Vamos a ir a algún lugar.
2: ¿Algún lugar?
8: Que ustedes me tienen que decir cuál es.
9: Brasil.
8: No.
9: Japón.
8: No.
10: Londres.
8: No diga Japón.
9: Estados Unidos.
2: ¿Por qué Japón?
8: No, no. Están diciendo
2: Argentina.
8: Todos los países.
2: Argentina.
8: Argentina. Acaba de decir Eve, Argentina.
10: Deberíamos censurar la palabra Japón directamente.
8: Dios mío, pobrecito. ¿Y cómo hacen en el campeonato japonés de fútbol? Para, porque si cantan esta, cantan las dos hinchadas.
10: Sí, no,
8: un
10: no
8: taller
10: sé.
8: De Belgrano allá, ¿cómo es? ¿Que los dos cantan lo mismo?
10: Y no sé, el tema es que...
8: Qué
10: no,
8: raro
10: deben decir
8: que
10: los nombres. No sé cómo pronuncian los nombres de sus equipos. Es el tema.
8: No, del Urawa Red Diamonds.
10: Claro, no sé. Bueno. Capaz que dicen, oh, vamos Urawa, no sé. Si no, no
8: Urawa,
10: sé.
8: Urawa. Na, na, na, na, na, na, na. Sí, bueno, muy bien. Pero estamos en el Varieté, chicos. Nos quedamos en Argentina. Ayúdame, Alejandro. Yo te pido porque ayúdame.
9: Aldo Montenegro dice saludos.
8: Querido Aldo, abrazo enorme y muchas gracias por estar. Bueno, Asociación Libre. Películas.
2: A ver, vos, Paola, lo vas a sacar rápido.
8: A ver. No, no lo digan. Acá mis compañeros, pero piensen...
11: Debe ser una mierda de cine.
2: No, no.
8: Batman. Pero es más, si quieren lo saco del cine, lo llevo a la serie. Piensen en el viejo Batman.
10: Uh-huh.
8: El archienemigo que tenía Batman. Tenía varios enemigos, pero había uno que se hizo muy famoso. Hagan de cuenta que ese archienemigo, el más famoso de todos... Acaba de adivinar la Geo. Martín. No. Piensen. Lo, sí, acaba de venir el Mati. El archienemigo, el más odiado, que tuvo su propia película, pero son un montón. No se basta. Alejandro. Sí, exactamente, Eddie. Lo acaba de pagar.
9: No,
2: bueno, ya le están pegando todos,
8: mira. Y sí, es re fácil. ¿Cómo no vamos a ser fácil si ayer no estuvimos con ustedes? Hoy queremos mirarlos y disfrutar. Explotó y todos pegándole. Inés, Julio, Ale, Julio, Inés, son los mismos. Franquito,
10: amén.
8: Cotear, Jorge, Bravo. ¿Cómo le va, Bravo?
2: Bravo. ¿Eh?
8: Bien, Bravo. ¿Y ahí también le pegaron?
9: Daniel, Sonia.
8: Bien, bien. A todos los saludamos y le pegamos. Pero ninguno grabó, ¿no es cierto? Y se ríen, boludo. ¿Quién está en el teléfono?
12: Guasones, Omar.
8: ¿Quién?
12: Guasones.
8: Señoras y señores, hoy Guasones. Qué lindo para esta tarde. Vamos. Como un lobo.

0: El varieté es Robbie Williams.
1: No. ¿Por qué Robbie Williams, chico? Le dije que era Argentina. Argentina, Argentina.
2: Guasones, hombre.
1: Muy bien, chicos.
3: Guasones.
1: La gran banda de La Plata. Guasones. Claro.
3: Guasones.
4: Dice Cabezón, dice acá, el Guasón, dice acá. Hola, Guasones. Hola,
1: bueno,
4: chicos.
1: Quiero contarles algo, no sé si muchos se acordarán de esto, pero Guasones comenzaron llamándose como un tema de los Stones. Uh-huh. El primer pasito que hacen ellos era Jumping Jack Flash, que es el saltarín de Jack Flash, que es una de las canciones de los Stones. Después obviamente se fueron adaptando y apareció Guasones, muy querida banda en la República Argentina. ¿Qué tenemos ahora?

0: Los Guasones, Omar, Los Guasones.
1: Muy bien, muy bien, muy bien.
2: Y en el centro de la estatua.
1: ¿Qué más? Guasones, Omar, Guasones. Soy Eduardo. Eduardo, querido, muy bien.
3: Hola, chicos, saludos. Son Los Guasones.
1: Sí, muy bien, chicos. Bueno, los felicito a todos. A los que van pegándole.
4: Los Galarza, Omar.
1: Si están, déjense, joder.
3: ¿Qué son los pingüinos?
1: Qué difícil todo.
5: Los Galarza.
2: Y como un lobo de medianoche.
1: Vamos, todavía.
2: Vamos a recorrer. Esta tortura es una locura.
1: Vení.
6: Oh, muy bien.
1: Hola.
6: Hola, ¿quién habla?
1: Omi.
6: ¿Quién habla?
1: Omi. Omi, Pepe.
6: ¿Qué hacen? ¿Qué hacen? ¿Están en la radio?
1: No, no, no. Estamos acá en Capilla del Monte, claro, viendo la, no, conociendo la avenida Techada. Y sí, boludo, ¿dónde vamos a estar?
6: Y noto la nota, la voz un poco tomada también.
1: Sí, claro. Lo que pasa es que a mí, yo estoy enfermo y vengo. Queríamos saber cómo estabas.
6: Pésimo. Pero... está pésimo, no tenés que ir a probar a contagiar a tus compañeros. Así me dijeron la última vez que fui. Estoy en cama, estoy.
1: ¿Qué, con... ¿qué estás tomando?
7: ¿Te tomaste el feriado, Pepe?
1: Ahí va.
3: ¿Sos paraguayo?
1: Acá dicen que sos paraguayo y que te tomaste el feriado, Pepe.
6: Ese es mi presidente, el paraguayo.
1: ¿Sí? Mi presidente, dice, hijo. Toma. Escucha, Pepito, ¿qué es lo que tenés? ¿Qué? ¿Bronquitis?
6: Nada. No estoy gripando nada más. Hace el sábado que estoy así.
1: Ah, sí.
8: Como el orto todavía.
6: Sí. No, espero mañana poder ir porque ya no me aguanto.
1: Disculpa que te interrumpa en tu alocución.
6: No, para nada.
1: ¿Y este estado así que tenés casi vegetativo, te pone de mal humor?
6: De muy mal humor. Y hay una cosa que jamás me pasó en que estoy viviendo acá.
1: Sí.
6: Nunca, me, que en mi casa yo no estoy. Nunca estoy de día en mi casa. Yo vivo a la noche en mi casa, casi.
1: Claro. Ajá.
9: Pepe.
1: Sentí como tose.
6: Hay unos. Están
7: bueno.
6: Están edificando acá al lado.
1: ¿Qué están edificando al lado de la casa?
7: No, no, al lado, no lo dejan descansar.
6: De las 8 de la mañana.
1: Te están golpeando la pared.
6: Sí, me tuve que ir a acostar en el sillón. Tengo la, con la pinta de un lindera durmiendo en una terminal. Tapado con diario, es lo que estoy haciendo.
3: Sí, porque encima
6: no
3: está sin calefacción.
1: Y encima.
6: No, jamás, nunca.
1: Y escucha, y encima la señora que vive en tu casa que encargó una obra también, o sea, tener una adentro y una afuera.
6: Sí. Por eso dicen que mañana vienen a la obra y dicen que no voy a poder estar acá en esta casa. No, bueno. Yo no voy a estar, yo me voy a ir.
1: Vení,
3: no, no, acá no, si está enfermo, que no venga.
6: Por supuesto.
1: Venga lo mismo.
6: Voy a ir, no, mañana voy a ir. No, ya, yo el sábado ya. Yo mañana, si no tengo moco, no, yo voy a ir.
1: No, no digas sábado, esas palabras.
3: Quedaste
1: en tu casa. Sabía que estás al aire, ¿no?
6: ¿Eh? No sé ni ahora qué. Yo pensé que habían terminado y se habían quedado a hacer una reunión para charlar conmigo, ¿no?
7: No, el guaso se cree.
1: Estamos sacando al aire. Súper importante.
3: O sea, bueno, que se enfermó, es verdad lo que dice acá. Se ha enfermado. Vos, Pepe, te enfermaste porque te sacó la calefacción de Elia.
1: Ahí está. No tenés calefacción.
6: Estoy en la pieza, estoy helado acá.
1: Helado, ahí está.
6: Ahora me volví a la pieza porque ya paró el ruido.
1: Queríamos saber de vos, Pepe, porque estamos en pleno varieté. Hoy hemos colocado a los Guasones.
6: Perdón.
3: A los Guasones.
6: Perdón.
1: ¿Te gustan Guasones?
6: Bueno, sí.
3: ¿Te gustan los Guasones?
6: Los Guasones, no me gustan. Como si todo lo que elegí no me gusta, pero bueno.
1: Bueno.
6: Voy a escucharlo un ratito.
1: Dale, no te lo pierdas, ya que te cortamos el sueño.
6: Espero estar bien mañana, queridos amigos.
1: Chau, Pepardo. Chau, cuídate.
10: Quédate en tu casa.
1: Ahí está.
10: Porque no podés salir.
1: Exacto. Ahí va otro temazo de Guasones, ¿entendés?

0: hacer un llamadito al viejo que tire un muerto. Se va.
1: Pero ¿qué acabamos de hacer, Maravilla? Lo hicimos, Maravilla.
2: Dos jugaditas más adelante.
1: Dos jugaditas
3: más. Escuchá, los guasones, qué lindo, sí. Omar. Te clavaste los guasones en el varieté.
1: Sí, señor.
3: Escuchando fuerte acá con mi hija que va a escuchar, que va a estudiar locución. Escuchá.
4: Tomá, colega.
1: Un beso a vos y a tu hija. Que estudie, que estudie, que estudie, que estudie, que estudie, que estudie. ¿No?
3: Pegó. Saludos, Alejandro. Pachi, vuelta a Córdoba.
1: Pachi, un abrazo grande. Qué lindo, ¿cómo pegó Guasones, loco? ¿Te gusta Guasones?
4: Sí, está
1: palo?
4: Bueno, sí, a mí me gusta Guasones.
1: Guasones, muy bien. ¿Te gustan los Guasones?
2: Sí, me gustan, bueno, sí, me gustan. Hola, chicos, no pierdan el tiempo con Pepe. Estoy esperando el varieté, dice acá Federico.
1: Bueno, acá está un poquito, un toque.
2: Qué
1: por
2: genio,
1: favor,
2: que se recupere, Pepito. ¿Qué le pasó a Pepe? Se despertó y se dio cuenta que el sodero duerme en la siesta.
1: Claro.
2: En la casa.
1: Él siente ruido como si estuviera en una casa que él no conoce, porque nunca está a esta hora.
4: Claro.
1: Exacto.
2: Sí.
1: Bueno, muy bien.
5: Sí, vos sabés que yo los he ido a ver un montón de veces a Guasones y suenan mucho mejor en vivo que lo que es grabado. Así que el que todavía no fue, se los recomiendo.
1: Mirá.
5: Es un espectáculo muy bueno. Se ponen la repita los chicos, son espectaculares.
1: Bueno.
5: Gracias por el variete.
1: Ahí va, pobre tipo, dale.

0: Omar, los guasones, precaución en la circulación a la altura de Juan Ignacio Díaz, cerca de FIA. Un camión se quedó ahí, aparentemente, encajado por el puente con un contenedor grande. Un camión de Brasil, un abrazo, Omar.
1: Se trabó. ¿Qué manera de ocurrir eso en Córdoba?
2: Siempre lo mismo.
1: Siempre lo mismo. Bueno, tengan cuidado, a la altura de Fiat, circunvalación, seguramente la caminera ya anda por ahí dando vuelta, pero tengan cuidado con la circulación. Gracias, amigo. ¿Qué más?
3: Hola, desde Río Tercero, Claudia, les pide.
1: Claudia.
3: Hay momentos.
1: Hay momentos.
3: Hay momentos.
1: Que es uno de los lentos lindos.
3: Vamos con el momento.
1: Ahí va, ahí va.

0: felicito a todos.
1: Hola, desde Río
2: ya de... está, César.
3: Los dos caras, Omar.
1: El acertijo, Oni. El acertijo. Y Galarza.
2: Termínela con Galarza ya, chicos, por favor.
4: Hablamos acá de la empresa velatoria de Sal Si Puedes. Decirle a Pepe que no nos haga laburar el vicio, que siempre nos hace preparar la sala y resulta que nunca viene por acá en calidad de que lo velemos, ¿eh?
2: Esa es la señora que siempre encarga.
5: Hola,
2: y
5: chicos.
2: Después le sale mal porque sigue viviendo el viejo.
5: Sí. Qué buen programa siempre que hacen. Hola, gracias, chicos. Por eso me gusta el varieté. Porque termino conociendo de música que escuché y que ni idea quién cantaba.
2: ¿Viste?
5: Los escuché algunos temas a este grupo, pero ni idea quiénes eran. Así que gracias y un beso para todos, dice Cari.
2: Qué lindo. ¿Con qué nos vas a sorprender, Alejandri? Gracias.

0: Omar, muy buenas tardes. Muy buenas tardes, equipo. Bueno, Los Guasones, hermosa banda. Vos sabés que te cuento una historia que no sé si la sabías, que Los Guasones no se llamaban así. Antes se llamaban, creo que era Jumping Jack Flash. Uh-huh. Bueno, lo que dije. Significa saltando a Flash, ¿sí? Bueno, este nombre derivó de que uno de ellos, de los integrantes, eran fanáticos de DC. Y bueno, y en la épica batalla que hace Flash contra el Guasón, Flash le gana al Guasón, y bueno, ellos en honor a esa, para que no se sintiera tan mal el Guasón, le ponen a la banda Guasones. Mira,
1: bueno, cambia de pastilla, negro. Cambia de pastilla porque estás tirando una fruta tremenda.
2: Hizo reemplazar a Pepe, ¿no?
1: Sí, no, no, un gran reemplazo.
2: Te salió como Pepe.
1: Bueno, acaban de escuchar, ese es, Ale, canción para un amigo. Cuando uno lo escucha se da cuenta, esto fue real, un homenaje a un amigo muy cercano a Facundo Soto, que muere, y los que hemos perdido en la vida un amigo, nos damos cuenta que dice cosas tan simplemente reales y tan potentes. Está bueno recomendar escuchar Canción para un Amigo.

0: La voz del viejo Pepe parece la del mono Marquini.
1: ¿Viste?
2: Sí, está cambiado,
3: Me deben el varieté de Pearl Jam, chicos.
1: Pearl Jam.
3: Que son alérgicos a Pearl poner Jam. Buena música acá.
2: No, hoy están agresivos.
4: ¿Por qué? Vamos, che.
1: ¿Por qué la agresión? Alcanzaba con me deben el Pearl Jam y alcanzaba,
2: nos quedaba.
1: Y lo íbamos a poner de tan buena onda.
2: Pero cuando te dicen eso no te da ganas de ponerlo.
1: ¿Sabes lo que va a pasar? No va a salir nunca.
2: Ahí está, a la bosta.
4: Hola, a Guasones los fui a ver a Plaza de la Música.
1: Sí, ¿y?
4: No se dignaron a hacer un bis. Decepción, dice Miguel.
2: Ah, bueno.
1: Dios mío. Bueno,
4: ¿cómo se nota la mano de Coti Sorokin en ese disco que sale el tema este del amigo?
1: Ajá, es muy Coti.
4: Sí.
1: El productor de ese disco. El disco hasta el final. Bueno, ¿qué más?
3: ¡Qué guasón! ¡Guasón de Galarza! ¡Qué guaso! ¡Qué guaso Illuminati!
2: Es cierto, tiene pelo largo como Galarza, ¿es verdad?
1: O el guasón. Claro, es cierto.
2: Está bien.
1: Y la vincha.
2: La vincha.

0: Guasón.
1: Ya salió.
2: Uy, menos mal que estoy atento al variete. Yo soy el sonero de Pepe. Me enteré que Pepe está en la casa. Bueno, voy otro día entonces.
1: Ahí va.
3: Chico.
1: Mira, información de servicio, le hicimos.
3: Pórtense bien. No lo comenten, aunque sea no lo digan. Claro. Bueno, ¿qué más?
4: La banda de Galarzones.
1: Galarzones.
5: Ah, no, no.
1: Termínenla.
6: Estoy escuchando el tema de los guasones.

0: Acaba de empatar Costa de Marfil, Omar.
1: Rarísimo, este mundial es rarísimo, chicos.
0: 30 minutos del segundo tiempo, 74 minutos para ser exactos.
1: No, no.
0: Empata Diallo, empata Costa de Marfil en un partido que parecía que lo tenía controlado Noruega.
1: Golazo.
0: Golazo.
1: No,
0: gambeteó a media defensa Noruega. Y lo cierto es que a los 75 minutos se empata el partido y si no hay otro gol iremos a la larga y tendremos 30 minutos más.
1: Locura.
0: Lo tenía controlado el equipo nórdico, pero los marfileños no se dieron por vencidos y empataron el partido. Faltan 15 minutos para que termine el compromiso. Todavía, Omar, no se define quién es el próximo rival de Brasil, por el momento 1-1.
2: Los Guasones, Omar, participo por la camiseta de Galarza Fonda.
1: Dale, dale.
0: Díganme, sigan mandando de Galarza, sigan mandando ideas de
1: qué vivir.
3: Hola, Omar y equipo. Estoy escuchando el tema de los Guasones.
1: Sí.
3: Y a la gente, loco, cuánta mala onda.
1: Sí, sí.
4: Cabeza, anoche me acordaba de vos.
1: ¿Por qué?
4: Antes que pateó el penal Galarza, me acordé. Y cuando lo pateó de esa forma, no lo podía creer.
1: ¿Viste? Pero la calidad.
0: Tremendo.
1: Calidad.
0: Y tranquilidad.
1: No, no, no.
5: Le pegó con una tranquilidad. Tendrías que haber hecho el varieté con Ramona Galarza hoy. Abrazo.
1: ¿Por qué no le terminan ya?
0: Sigan, sigan, sigan, muchachos. Siguen mandándole a Omar. Le gusta mucho.
1: ¿Con qué cerramos, Jandro? Con pasan las horas. Pero, amigos, todos juntos le decimos gracias a los Guasones.
6: No se vayan, no se vayan.

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0: Hora 15:39 minutos en Córdoba, la temperatura actual 16 grados 5 décimas, el cielo despejado, la humedad 35%. Para el gobierno, la inflación de junio perforará el 2%, lo afirmó el flamante vocero presidencial Adrián Rabier durante su primera conferencia de prensa.
1: Y volviendo al tema de compra de dólares por ahí de las familias y de los individuos, creo que es natural en escenarios donde hemos tenido tanta inflación, tantas devaluaciones, crisis cambiarias, default de la deuda, que la gente no tan entendida en la materia tenga, digamos, alguna precaución comprando dólares, más que poder invertir en activos en pesos que en este momento están dando más rendimientos. Son decisiones individuales. Creo que fue muy importante a lo largo de estos más de 2 años haber eliminado todo tipo de restricciones cambiarias y eso es un poco lo que se está viendo, ¿no? Necesitamos seguir por esta senda. Los números de inflación han sido buenos. El último dato, 2,1%. Seguramente el próximo dato ya se está hablando de que va a romper el 2%. A ver si podemos romper esta inercia. Sabemos que en experiencias internacionales, los planes de estabilización que han aplicado en Israel, en Perú, en Chile, viniendo de niveles de inflación tan elevados, hay una abrupta baja de manera casi inmediata, pero después romper ese 2% mensual cuesta. Yo creo que esa batalla la vamos a ganar, pero bueno, es por acá.
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0: Atención automovilistas, la policía caminera pide circular con precaución por la ruta 19 a la altura del ingreso a la localidad de Tránsito. En la zona se produjo un accidente vial y el corte en la vía es total. Se realizan desvíos por banquina.
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0: En Miami, la selección argentina se prepara para el partido del viernes ante Cabo Verde por los 16avos de final, informa nuestro enviado especial.
3: La selección argentina llegará el jueves para la ciudad de Miami y practicará en Fort Lauderdale por la mañana en el viejo estadio de Inter Miami, el Chase Stadium, ya preparando el partido para del viernes contra Isla del Cabo Verde por los 16avos de final de la Copa del Mundo. Para ese encuentro permanece en duda el defensor cordobés Cristian Romero, ya que todavía tiene dolores en su rodilla y por eso por ahora es duda, aunque podría llegar no al 100% para ese encuentro. El resto de los lesionados se encuentra a disposición del técnico Scaloni, algunas complicaciones con Montiel, pero la gran parte de la plantilla podrá ser utilizada para ese trascendental partido donde Argentina buscará llegar aquí en Miami a los 8avos de final ante Isla del Cabo Verde, donde Argentina seguramente será ampliamente local en el Hard Rock Stadium. Informó desde Miami, Copa del Mundo 2026, Federico Helic, Mitre, informa primero.
0: La temperatura actual en la ciudad de Córdoba, 16 grados 5 décimas, el cielo despejado, la humedad 35%, hora 15:42 minutos.
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5: Amigos de Mitre, amigos de Siesta Animal, el fin de semana se corrió un clásico del rally argentino, el Rally del Poncho en Catamarca, y terminó siendo un gran fin de semana, una fecha que trajo muchas alegrías a pilotos cordobeses o de equipos cordobeses, con un Federico Villagra que sigue invicto, ha ganado todas las que se han corrido en esta temporada. Y nuevamente, con su unidad y con Diego Curleto en la butaca derecha, terminaron imponiéndose en el Rally del Poncho, y así lo resumía el múltiple campeón argentino, el Coyote Villagra.
6: Fin de etapa con caminos muy difíciles, para la hoja, para los pilotos, para los navegantes, para los autos, porque han sufrido muchos golpes. Así que, bueno, en líneas generales había que tratar de mantener la diferencia y fuimos jugando. En algún tramo apretábamos más, en otro nos cuidábamos. era muy fácil romper una goma, así que fue un día difícil, técnico, de tratar de encontrar el ritmo adecuado para no perder la carrera.
5: Integrado al equipo de Gabriel Pozo, alternando carreras del Rally Cordobés y en este caso la del Rally Argentino, Santino Rossi, el de Tierra del Fuego, radicado en Córdoba y dentro de la Maxi Rally, carrera impecable, ganándola de principio a fin. Así lo vivía luego del triunfo Santino Rossi.
7: Pudimos ganarlo de punta a punta, así que muy contento. Una carrera tan mítica y tan dura, supimos estar a la altura y bueno, pudimos hacerlo de la mejor manera. Junto a todo mi equipo y Matute hicimos un gran rally, así que muy contento por este resultado.
5: Y también otro cordobés que llegó a la victoria, Santiago Sabatini, uno que siempre tiene buenos resultados y que esta vez lo redondeó con la victoria en el Rally del Poncho en Catamarca. El balance entonces de Santiago Sabatini.
8: Una victoria que por ahí nosotros la buscamos personalmente. La verdad que una carrera muy dura. Creo que fue injusto una carrera para los autos chicos. La verdad que era incorrible lo que corrimos en el segundo rulo. Pero bueno, fue eso, tratar de aguantar. Y habíamos hecho una diferencia ayer y hoy tratamos de salir a redondear. Más allá de que tuvimos los mil y un problemas en el segundo rulo, nos supimos sobreponer a eso y creo que eso es lo más importante, más allá de los buenos tiempos que hicimos, sino que nos supimos sobreponer a todas esas complicaciones.
5: Algunos de los ganadores, los que vencieron en el Rally del Poncho en Catamarca este último fin de semana, Rally Argentino, Federico Villagra, Santino Rossi, Santiago Sabatini. Entonces pasó una nueva fecha que le vivimos como siempre con el equipo Motor Total a través de Radio Mitre.
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0: Sabo.
1: Gracias por hacer de las siestas más llevaderas, agradables y simpáticas. Sigan así, loco. Fuerte abrazo.
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0: Omar. Gente, hola Walter. Escúchame, Omar, ¿por qué sí. no mandan un inspector ahí al puente Maipú? Que es pasó? Un quilombo, pasa por ahí, loco. No puede ser, hermano.
1: Pero no sabemos, cuéntenos qué pasó en puente Maipú. Averiguamos, pero no sé qué ha pasado. Bueno, ¿qué más?
2: Cabeza, ayer ahí en medios uruguayos, en recortes, sí. en YouTube, cobro 14 millones de dólares Bielsa a por 39 meses de trabajo con la selección.
1: 14 millones, no. No es mucho, Mati.
3: ¿Qué cosa?
1: 14 millones de dólares por el laburo de Bielsa en Uruguay.
3: No,
1: me parece que no.
3: Mucho, me parece que es mucho. Lo vamos a buscar.
1: No, una locura.
4: Hola, Omar. Qué buen programa que estás haciendo. Pepe es como el acidito macal, como la piedra en el zapato o el cabezón que se te sienta delante del cine. Realmente están haciendo un gran programa y un gran alivio. Chao.
1: Un abrazo.
5: Miami. Chistera, Red Bull de Dallas. Lo dijo mal.
1: Y lo dijo mal encima. Federico. Bueno, hay gol de Noruega.
3: Hay gol de Noruega. Omar, se pone 2-1 el equipo nórdico. Erling Haaland. Apareció el androide que vuelve a convertir y a pocos minutos de finalizar el partido le da por este momento la clasificación y la posibilidad de jugar contra Brasil. Así que si esto continúa, quedan 5 minutos de agregado. Omar, si esto continúa, Brasil-Noruega en octavos de final. Lindo partido.
1: Partido. Bueno, recién se acaba de salvar Noruega.
3: Sí, es que ahora se defiende. Se defiende el equipo europeo y los marfileños en busca de empatar el partido y forzar el alargue.
1: Vamos.
6: Hola, Omar.
7: Hola.
6: Cambio el pedido de la batería por la camiseta.
3: ¿Qué? Galarza, la de Galarza. Por la camiseta de Matías Galarza. Habría que hacer una subasta, algo. Tenemos
1: sí,
3: que
1: me cansaron, estoy un poco agotado. Sí, ¿qué más? Vamos a dar una vuelta, adelante, Mati.
3: Bueno, Omar.
1: No digas nada de este, no te haga el picante, ahora dame otra.
3: No,
1: cosa.
3: Por supuesto,
1: tan
3: vamos.
1: Brillante que estás.
3: Vamos a hablar de que se confirmó una nueva edición de la Supercopa Argentina acá en Córdoba. Habrá una nueva final en nuestra ciudad, martes 21 de julio, 2 días después de la final del mundo, en el estadio Julio César Villagra, 21 horas, Estudiantes de La Plata e Independiente Rivadavia de Mendoza jugarán la final de la Supercopa Argentina. El Pincha, que le ganó el trofeo de campeones a Platense a fin de año, e Independiente Rivadavia, que acá en Córdoba, en la cancha de Instituto, le ganó la final de la Copa Argentina a Argentinos Juniors, estarán disputando un lugar por ser otro de las 750 copas que tenemos en este fútbol argentino. ¿Quién es el supercampeón de Argentina? En este caso se va a jugar acá en el estadio gigante de Alberdi el martes 21 a las 9 de la noche.
1: Ebe.
7: Bueno, Arjona, ¿predijo la pausa de hidratación o cooling breaks? Bueno, se ha viralizado un fragmento de una canción.
1: ¿De qué año es la canción?
7: 96, del año 1996. Dentro del álbum Si el Norte Fuera el Sur, hay una canción que se llama Noticiero. Son 25 segundos que se viralizaron y dicen esto. En un ratito lo vamos a escuchar. Es lo que Arjona habría, no sé,

0: Ese es el fragmento que, según las personas que lo escuchan...
1: Primero que no son ocho tiempos.
0: No, pero dicen que en realidad habla de que nos quieren vender porquería, que han agregado como diferentes momentos al para agregar como, digamos, como comerciales dentro del deporte. Ajá. ¿Ves? Quieren agrandar las porterías para vendernos porquerías.
1: Sí, la misma porquería que, bueno, comemos en el entretiempo,
2: claro,
1: acá.
2: En su momento, antes del Mundial de Rusia, cuando se confirmó que el Mundial 2026 iba a ser en Norteamérica, sí, el propio Maradona, en un programa que hizo con Víctor Hugo Morales en ese momento, decía que no, el Mundial 2026 va a ser un fiasco porque van a haber esos cuatro tiempos de 25 minutos.
1: Sí.
2: Un visionario,
0: bueno,
2: el Diego.
0: Bueno,
2: así que no, así que hay varios.
0: Dice que Arjona fue un visionario también, porque critica, digamos, el negocio del deporte y la forma en la que el entretenimiento se transforma cada vez en algo más comercial.
1: Se ha puesto caliente, se está por agarrar la piña.
2: Sí, están en los últimos minutos el árbitro Valenzuela, el árbitro venezolano. Se le empieza a ir un poco de las manos el partido. Dos minutos quedan para que concluya el compromiso y los marfileños se lanzan al ataque. Y bueno, en ese afán los noruegos están tratando de meter un poco de ADN sudamericano cortando las jugadas con falta. Y bueno, el árbitro tiene que impartir
1: tiene que
2: un poco
1: hacer
2: de
1: lo suyo.
2: Así es, tiro libre a favor, en este caso, de los marfileños, que buscan el empate, Omar, desesperadamente en el último minuto. Qué lindo que son estos días donde termina un partido y dos minutos.
1: El mata-mata. El mata-mata es hermoso.
2: Ahí está.
3: Escuchamos la palabra que vamos.
4: Parecida la distancia al gol.
5: El arquero está pidiendo sí o sí uno más.
4: El jugador de Uruguay, ¿verdad?
5: Sí, pero estaba más lejos esa, Juanjo.
2: A ver.
5: Badialó, le pegó al arco.
2: Iba al ángulo, ¿eh?
1: No, la que sacó el arquero.
2: Iba al ángulo.
1: Tremendo lo que sacó el arquero.
2: Tremenda tajada del arquero noruego, en este caso de Nyland.
1: Tremendamente pateado.
2: Tremenda tajada.
1: Parece Galarza Fonda.
2: Ahí está, patea como Galarza, sí.
1: Vamos.
6: La cabecita. En el puente Maipú están poniéndole las barandas nuevas al puente, no sé qué están haciendo, como unas gárgolas para arriba.
1: Una gárgola. Sí, ¿vos? Y claro, ya lo vi. Están haciendo, si no me equivoco, Geo me lo mostró, una de las productoras que tenés ahí, Alejandro. Hay uno que se llama Geo. Me mostró si puede llegar al estudio.
7: ¿Aguardamos conexión, Omar?
1: No, ahora. No, está yendo, está viniendo. La vi raudamente. ¿Vos viste en la foto, Geo?
8: Estaba viniendo antes de que me dijera.
1: Muy bien, muchas gracias. Dice que acá tenés. Alejandro dice.
2: Tenés micrófono,
1: que ahí
2: tenés
1: un micrófono.
8: Pero no, hola, ¿qué tal?
1: No, no sé. Ayer me preguntaron. Le mando un beso a la gente de Radio Revés de la Universidad de Córdoba. Que me atendieron muy bien ayer. Muy lindo. La banda de sonido, un programa espectacular.
0: Hablaron con un montón de gente, menos con, por ejemplo, conmigo, con Lopago.
1: Hablamos con Pepe.
0: Hablaron con gente que sabían que iban a hablar bien de vos, digamos.
1: Con el Titi, con el... Ay, no lo puedo decir, no vas a hacer que los reten allá. Sí, pobre. No hablaron, no, porque allá, viste, son...
0: Gemelin también, ¿o no?
1: No, sí, pero no, los pueden llegar a retar, los pueden mandar a Siberia. Sí, no, son chicos peligrosos. ¿Eh? Bueno, no, y me acordé. Y están haciendo en el puente Maipú lo mismo que... Lo que tiene el puente que está al frente de la del gobierno de la del bicentenario.
0: ¿Qué pasó?
1: Del panal.
0: Sí.
1: Eso. Están poniendo esas cosas. ¿No es cierto, Geo? ¿Alen Geo?
0: No, no es tan parecido.
1: Por eso, no es lo mismo, le estoy diciendo. No es lo mismo. ¿Qué es, Geo?
0: Tengo un audio, si querés, de una persona que trabaja acá, a quien yo le pregunté, pero lo tengo que encontrar. Yo le pregunté al Leo, que es el que sabe.
1: El movilero.
0: Espérate.
1: Bueno.
0: ¿Puede ser que me esperes un segundo?
1: Y es que estamos al aire, negra. ¿Qué es eso?
0: Y me lo hubieras preguntado con tiempo y yo te lo tenía preparado.
1: Eso, habla con los oyentes. ¿No? Son los oyentes los que quieren saber qué está pasando en el
5: puente. ¡Dale de una vez!
1: Ahí está, dice Bielsa que te apura.
0: Bielsa te hace. Parece, tengo puesto el auricular, ¿no?
1: Bueno.
0: Acá está.
1: Ahí está.
9: Gabriel, escuchen. ¿Está bien así?
1: Eso es lo que están haciendo,
0: espera.
1: Escuchen.
0: Espera.
5: ¡Dale de una vez!
10: En el puente Maipú están haciendo la finalización de lo que es la obra de la Chacabuco, que eso incluye demoler toda la verjita que iba por el costado de la costanera, han puesto todo hierro,
1: sí.
10: La verjita que dividía la costanera y el río, y sobre el puente ahora le están haciendo unos alerones en altura, que de verdad queda horrible porque tapa toda la visualidad, o sea, son para arriba, son unos alerones para arriba.
0: Sí, bueno.
10: Todo hierro lo que están haciendo.
0: Dice, ruido visual, dice después.
1: Están haciendo como un, como si fuera un efecto túnel.
0: Sí, no está bueno. Te mostré la foto yo.
1: ¿Eso es puente, Alejandro? Claro, puente, pues. Estamos escuchando puente. Ay, sí, no puede, más fuerte que él. Ese es Tito Puente.
0: Ahí bueno, está, Omar.
1: Muy bien, Alejandro. Muy
0: bien, radio, está, no tiene mucho sentido.
1: Buenísimo. Está loco, Bielsa. Está un poco loco.
2: Y es que es loco.
1: Bueno, a ver, déjame ver, mostrame.
0: Ay, Dios, te lo mostré 20 veces y no me dijiste.
1: Bueno, son unos caños. Yo quería decir eso. Son unos caños que seguramente van a tapar la visual, pero hay que ver, hay que verlo terminado, no se queda re lindo. O feo. ¿Qué es eso?
0: Bueno, hay que esperar. Varios oyentes ya nos han mandado mensajes, por eso le pregunté, yo leo.
1: ¿Está quedando feo?
0: Parece que sí, y no les está gustando.
1: Hay mucho lío de tránsito.
0: No es tanto eso, sí, pero... le vive en Córdoba, el lío de tránsito ahí siempre. Pero
7: Omar,
0: el problema es...
7: ahí están arreglando... están en obras ahí en el puente Maipú. Embelleciendo por el Consejo Deliberante, ahí, viste, pintándole las rejitas, cambiando las rejas, poniendo unos postes ahí, luminarias, creo. Ahí en la Maipú, en el puente, están por poner luminarias, con unos caños grandes, no sé qué quieren inventar. El otro día me estuve como una hora para pasar y le pregunté a los locos que estaban logrando. Ay, ¿qué van a hacer acá? ¿Cómo poner luces acá? Todo luces, loco.
0: Pero en ese, pero ese tipo no es una lamparita y listo. Es una obra
1: gigante,
0: claro, que va a tapar, según dijo Leo, la visualidad para el otro lado. La visual.
1: Para el otro lado no, si está mirando para el cielo va a tapar.
0: Y bueno, ¿te parece poco?
1: Claro.
9: Hola, bueno, chicos, el puente Maipú y el corredor Maipú en la ciudad de Córdoba se encuentra en su etapa final con un avance del 80% de obras complementarias de puesta en valor urbana. Los trabajos incluyen la instalación de nuevas barandas metálicas e iluminación LED ornamental, veredas renovadas, rampas de accesibilidad y una nueva ciclovía y una escalera de acceso al río Suquía. Parece que lo control C, control B.
1: No,
9: alguien.
1: Pero está muy bien el dato, es eso lo que están haciendo.
9: Estás leyendo la gacetilla. No, no, yo entiendo. La idea es que se vea el río y la costanera desde el puente.
1: La idea es que
9: se vea el río y la costanera desde el puente.
1: Ah, al revés, se va a ver. Bueno, vamos a esperar que termine la obra.
0: Bueno,
1: nos calmemos, no empecemos.
11: Hola, Omar, ¿sabes qué están haciendo en el puente Maipú? Poniendo unos caños absurdos ahí y una ciclovía sobre el puente. ¿Hasta cuándo va a chicar las calles este hombre?
12: Yo también.
1: Una ciclovía.
0: Bueno, bueno, lo de la ciclovía o no.
1: Sí, hace falta.
0: ¿Como la ciclovía en altura?
1: Yo en bici nunca puedo cruzar para el otro lado, para el barrio.
0: Sí, pero no, cruzar si anda en bici vos.
1: Perdón.
13: No son alerones lo que le están poniendo. Le están haciendo lo mismo que hicieron en el puente que da a Capitalinas, que sale a la cañada.
0: Sí, el que me decías vos hoy.
1: El puente Mestre. Por eso es parecido al primero que les dije que está frente al panal.
0: Sí.
1: Es lo mismo.
0: No.
1: Pero no es así, son arquitos. Es parecido.
0: Son esos arcos con caños.
1: Con caños.
0: Una especie de.
14: Me parece que lo que están haciendo es como el puente que llega de la costanera, que el puente curvo que une la costanera con norte cañada. Con la cañada.
1: Ahí
14: me
1: está.
14: Parece que es lo mismo que tiene ese puente.
1: Ahí está. Y bueno, estamos embelleciendo y puesta en valor. Siempre tuve la duda de que es puesta en valor, porque les encanta poner puesta en valor. Pero bueno, nos pueden explicar cuando puedan. Mañana vamos a averiguar eso, chicos. Así le explicamos bien de qué se trata ese puente. Ayer puedo tirar algo que es, no se enoje. Pero es sensación de ciudadano. Le dije a las chicas y me miraron con... Paola incluso me retó. Yo ayer tuve que dirigirme desde mi zona norte a la Universidad Nacional de Córdoba. Le voy a decir el horario aproximado. A las 7 de la tarde. Ya es de noche. 7 de la tarde de noche. Mi recorrido fue de acá de zona norte hasta la universidad. Les tiro el recorrido. Hice Colón, después no me acuerdo cuál, y enganché Boulevard San Juan Hipólito Yrigoyen, Plaza España, Universidad. ¿Está bien? Bueno. Y acá viene el quilombo, no sé, lo digo como ciudadano, sin ningún necesidad de ofender a nadie. No me puten. Está hermosa Córdoba. Estoy hablando visualmente a las 7 de la tarde, había poco tráfico. Sí.
12: Para vos.
1: Estaban muchos viendo Paraguay con Alemania.
2: Con Alemania.
1: Con Alemania. Recorrida simple, tranquila, y me encantó. Iluminada, los edificios grandes iluminados, los bulevares iluminados.
9: ¿Qué es lo que?
1: A mí me encanta. Yo dije esto esta mañana aquí y me sentí un poco violentado, Alejandro. Adelante, Paola, que fue una de las protagonistas. Sí, Paola, adelante.
9: Sí,
1: Me van a putear, yo sé que van a empezar a llamar puteándome, pero bueno.
9: Claro, ¿vos ibas manejando?
1: No.
9: Claro, ahí está.
1: Vos pero el chabón...
9: ibas de pasajero.
1: Sí.
9: Bueno, es hermosa la ciudad. Sí, pero manejarla es otra cuestión. Un poco más ardua.
0: Complicado.
1: Pero el... ¡ay, la aplaude la otra! ¡Ah, bebé, lo aplaude!
15: ¡Bebé es movilero, bebé! Bebé informa primero.
0: El movilero que no es cordobés.
1: Escucha. Sinceramente, no. Y agrego una. A la vuelta, regresé por Chacabuco. Iluminado, sí. La cosa.
9: Plantas, hermosas.
1: Sí.
2: ¿Qué es lo que?
1: Bueno, es que no ando mucho en la ciudad. ¿Para qué lado ustedes saben que
9: está re linda?
1: Está re linda, bien.
9: El tema es, por ahí, si vos hace mucho que no vas y te das cuenta que no podés doblar a la izquierda.
1: Bueno,
9: hasta
1: cuando regresaba el taxista que me...
12: Seguí.
9: Claro, así.
1: Regreso, me dice, discúlpame, flaco, pero vamos a tener una vuelta, flaco, me dijo. ¿De qué se ríe, boluda? ¿Por qué te reías? Si no se habla de los cuerpos arqueros.
0: No se opina de los cuerpos arqueros.
1: Ahí está. Bueno, me dice, vamos a tener que dar una vuelta a Manzana. ¿Por qué? Le digo, porque no hay forma en la Chacabuco de doblar a la izquierda. No, le digo, andá hasta la costanera y doblá. No, me dice, ahí tampoco.
12: Seguí.
1: Y yo le decía, seguí.
9: Y ahí pudiste ver todo.
1: Pero lo digo de corazón. La actividad nocturna, los estudiantes. Iluminado y eterno. A mí me gustó, pero es una sensación de persona que no usa la ciudad.
9: Claro.
1: Insisto, además, no se enojen.
9: Y además que manejar de noche, hay otra cantidad de gente.
1: Por eso dije tranqui, no había tránsito. Claro.
2: O sea, la única vuelta que diste en tu vida, mano, ¿no?
1: Fue una opinión. Sí. No, yo no doy vueltas en la ciudad, doy vueltas en la sierra, negro. Si querés te llevo un día por delante.
2: Dale.
1: Bueno, fue una opinión, no me puté. ¿Me están llamando, bebé? ¿Están llamando a la gente? ¿Están puteando?
16: Sí. Ahí está. Hay uno que dice, Omar, se cobraste el aguinaldo extra.
1: Vos sabés que ya sabía que iban a decir que cobro. Bueno, listo, chau. Lo iba a decir porque lo pienso así, chau. Piensen lo que quieran, hagan el sistema de ensobrado, todas las boludeces esas, piensen lo que quieran, no me importa. Vamos, Alejandro, ya volvemos.
15: Radio Reloj.
1: Sí, vamos por ahí.
5: ¡Dale de una vez!
15: Bueno.
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0: Hora 16:07 en Córdoba, la temperatura actual 16 grados 7 décimas, el cielo despejado, la humedad 36%. Empleados municipales lanzaron un paro para este miércoles. El SUOEM informó que desde la primera hora del 1 de julio harán una retención de tareas. La medida de fuerza es en respuesta a la falta de pago del medio aguinaldo. El comunicado del gremio señala que la acción será en los lugares de trabajo y que se hará hasta que el Departamento Ejecutivo Municipal regularice el pago total del medio aguinaldo.
9: Más sobre la primera conferencia de prensa de Adrián Rabier, el nuevo vocero presidencial, afirmó que Milei y Macri están en la misma sintonía, informa el acreditado en Casa Rosada.
20: En su primera conferencia de prensa, el nuevo vocero de Milei eligió un tono conciliador, se diferenció de Adorni, habló de economía y destacó al PRO como un socio clave. Ante la consulta de Radio Mitre, Adrián Rabier sostuvo que Milei y Mauricio Macri están en sintonía y trabajan juntos en reformas estructurales. Esto decía...
21: Yo creo que el PRO es un aliado clave. Nosotros no tenemos mayoría hoy en diputados y en el Senado para aprobar leyes por nosotros mismos. Por eso es importante ese tipo de alianzas. Nos permiten aprobar reformas estructurales que creo que, en este caso, Mauricio Macri y Javier Milei creo que están en sintonía y por eso estamos logrando un cambio muy significativo en las instituciones de nuestro país. Esto tiene que continuar. Yo creo que el diálogo es muy bueno. Obviamente, cuando hay dos partidos puede haber algún roce en algún momento, puede haber declaraciones desafortunadas, a veces son declaraciones individuales de alguna persona, pero creo que estamos trabajando muy bien juntos, creo que estamos alineados, creo que es por ahí, y se esperan más reformas estructurales.
20: Desde Casa de Gobierno, Rodrigo Jorge, Mitre informa primero.
9: Aumenta el número de muertos por los terremotos en Venezuela. Jorge Rodríguez, presidente de la Asamblea Nacional de ese país, informó que ya se contabilizaron 1.943 fallecidos.
22: Hasta el día de hoy se contabilizan 1.943 personas fallecidas. Tenemos un número de heridos que llega a 10.571. Hasta este momento tenemos 15.866 personas damnificadas.
9: El hermano de la presidenta interina, Delcy Rodríguez, también destacó el impacto de la ayuda humanitaria enviada por otros países.
22: Tenemos 51 delegaciones internacionales, 3.660 rescatistas extranjeros, 100 extranjeros internacionales, 148 unidades caninas, 49 vehículos de apoyo y 707.000 toneladas de ayuda humanitaria de las brigadas internacionales. Total de efectivos venezolanos y venezolanas en este momento destacados en las zonas de desastre, especialmente en La Guaira, 26.121.
9: La temperatura actual en la ciudad de Córdoba, 16 grados 7 décimas, el cielo despejado, la humedad 36%, hora 16, 11 minutos.
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0: puesta en valor significa que a los vecinos nos sale 10 veces más del valor que debería tener la obra.
1: Esto de embellecer y puesta en valor del puente Maipú equivale a decir lavar plata.
2: Hola Omar, muy bueno el programa. No entiendo, más allá de toda política, cómo puede ser que la Muni de Córdoba gaste millones en pavadas que después pagamos con impuestos más caros. Puesta en valor del puente Maipú, pintar cordones, achicar calles, avenidas, ahorren, bajen los impuestos, dice Osvaldo de Maipú.
3: Pero,
2: ¿por qué ninguneas a la suricata? Sos malo, Omar, dice acá.
3: ¿Por qué?
2: Ningún momento las... ¿No?
3: ¿Pero en qué las he ninguneado?
2: Oh, Dios. Omar, han puesto un caño enorme que tiene un quiebre que parece chapado.
3: Un caño enorme que parece chapado.
2: Sí, que tiene un quiebre que parece chapado.
3: Obviamente, voy a tener que ir, Alejandro, a revisar. A ver.
2: Para el turista que viene...
3: Mañana hacemos una nota.
2: Para el turista que viene queda enamorado de Córdoba, pero es porque no vive aquí. Calles rotas, hechas más angostas, no podés doblar en la nueva Chacabuco. Solo plantas del vivero y luces de colores.
3: Claro, eso es lo que vi yo.
2: Sí.
3: Por eso es atinado que Paola me haya dicho, bueno, vos si vas a otra hora, seguramente eso no lo disfrutás porque está en medio de un caos. Córdoba tiene el 40%, fácil, el 40% más de autos de lo que se puede bancar.
2: Claro.
3: Bueno.
2: ¿Qué hace Pepe para que opine sobre esta vueltita, Omar? Dice.
3: Bueno.
2: Omar, querido de mi corazón, sí, esas cuadras están hermosas, tienen más de 500 kilómetros cuadrados nuestra amada Córdoba, el resto está hecho posta, bueno, piso grande. Omar, recién puedo escucharlos, ¿me podrían decir qué novedad con respecto al transporte de mañana? Pregunta Ari.
3: No, el problema es con los municipales, no, el transporte no. Les leo directamente la gacetilla nuevamente. Compañeros y compañeras municipales, aguinaldo, falta de pago, retención de servicios. Ante el incumplimiento en el pago del medio aguinaldo, la comisión directiva del SUEM resolvió la retención de servicios en los lugares de trabajo a partir de la 0 hora del miércoles 1 de julio.
2: Ahí está.
3: Sigue. La medida se mantendrá hasta tanto el Departamento Ejecutivo Municipal regularice el pago total del medio aguinaldo. Parece que le han pagado una parte. Y ahí viene el conflicto. No, es con los empleados municipales, no es el transporte. Vamos.
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10: Bueno, queridos amigos, habitualmente los lunes abrimos el consultorio, ayer no estuvimos, pues lo abrimos hoy, no hay ningún problema, porque contamos como siempre con el doctor Héctor Pericino, que ya lo tenemos al aire. Querido Doc, ¿cómo estás?
11: Hola, ¿cómo andan todos por ahí? ¿Medio congestionado o se te nota bastante?
10: Un poquito,
11: normal, ¿eh?
10: Sí, es así, un poquito, estamos peleando, pero vamos peleándola bien. Y tu compañero...
11: Por lo menos, bueno, faltaste.
10: Claro. Recién lo pusimos al aire y era Narciso Ibáñez Menta hablando, Pepe.
11: Sí.
10: Una cosa, mamá, que daba miedo.
11: Chico mío, ¿viste? ¿Acordás? Oscar Casco.
10: El famoso Oscar Casco, exactamente. Pero bueno, acá estamos,
11: así
10: Doc.
11: Es.
10: ¿Todo bien? Tengo tres preguntas para vos.
11: Bueno, vamos.
10: Mi hija de 4 años está con tos y mocos hace varios días. Le di 5 días de Frenalair Cort. Estuvo una semana bien y ahora comenzó a toser y está congestionada de nuevo. ¿Le puedo volver a dar Frenalair Cort unos días más?
11: Los procesos estos respiratorios que hay ahora, casi todos son producidos por virus y por eso hay tanta contagiosidad entre los chicos.
10: Sí.
11: El Frenalair Cort tiene un corticoide y un antialérgico. No va a mejorar tanto, excepto que tenga alguna base alérgica esa nena. Y si ya usamos, yo preferiría que no use Frenalair Cort.
10: Bien.
11: Y si está congestionada solamente y tiene la nariz tapada, hágale vaporcitos. Si le puede poner un spray nasal con solución fisiológica, lo va a ayudar para tapar la nariz. Y no mucho más. La verdad es que lo que tenemos que hacer es solamente tratamientos sintomáticos, porque los cuadros virales se terminan curando. Si te toca el daño, solos.
10: Bueno.
12: ¿Hola?
10: ¿Está bien la comunicación con el doctor?
12: Como que se puso en 2X rápido.
10: Como que se de golpe. ¿Vos me escuchás bien, Héctor?
11: Se entrecortó un poco, pero escucho bien ahora, escucho bien.
10: Leí que hay un aumento de la sífilis congénita. ¿Cómo se puede prevenir?
11: Bueno, la sífilis congénita se da porque las mamás... ha habido un aumento de las enfermedades sexuales últimamente y la sífilis en especial. En Córdoba aumentó un 10% los diagnósticos de sífilis en mujeres embarazadas. Y la mejor manera de prevención es, primero, bueno, obviamente que las mamás no se enfermen, y para eso habrá que tener precauciones, por ejemplo, el uso de preservativo. Pero en el caso específico de la sífilis congénita, la vamos a diagnosticar por los controles prenatales. Desgraciadamente hay muchas mamás que llegan, incluso al momento que debemos abogar para que las mamás se controlen el embarazo, porque si se hace el diagnóstico con un antibiótico se cura y el bebé no se enferma. O sea, controles y diagnóstico precoz.
10: Bueno, el último, nació mi nietita hace un mes, ¿cómo le tenemos que abrigar?
11: Bueno, es una pregunta que todas las abuelas hacen. En esta época de frío, yo siempre le digo, la referencia debería ser la mamá. Una ropita más que la mamá. Si la mamá está con un pulovercito y una remera, a la mamá, al bebé le ponemos una remera, un pulovercito y quizás una camperita.
10: Bien.
11: Pero no mucho más. Y si el ambiente en donde está la bebé está agradable, 26 grados, por ejemplo, por un calefactor o el aire acondicionado, no la abriguen tanto porque los bebés también sufren calor, igual que nosotros cuando hace mucha temperatura en el ambiente. Ahora, para sacarlo, sí, abríganla bien. Recordemos de ponerle un sombrerito, una gorrita, guantecitos, si hace mucho frío, abríguenlo bien para sacarlo. Pero adentro de la casa, si está lindo, no hace falta abrigarlos tanto.
10: Perfecto. Bueno, después, más tarde, cuando termines de trabajar, pegale un llamadito a Pepe, que no anda bien.
11: Sí, le hablé más temprano y me dijo que estaba al borde del abismo, pero le digo, bueno, Pepe, voy a comprar la corona. Me dijo, no, por ahora no.
10: Por ahora no.
13: Ah, mira.
11: La frene.
10: Retengan la corona todavía. Bueno, perfecto. Bueno, Doc, abrazo, hasta el lunes.
11: Abrazo, y que te mejores vos también, gracias, si estás querido. Muy congestionado.
10: Bueno, muchas gracias.
11: Abrazo.
10: Chau, chau.
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3: Ahora sí, señoras y señores, vamos a saber cómo está el tránsito en la ciudad. Todos juntos decimos hola.
4: Hola, hola. Hola. Muy buenas tardes. Hola Paola, soy. ¿Qué tal, mis queridos automovilistas? Bueno, Sarmiento Humberto Primo tiene mucho tránsito a esta hora, también la Avenida General Paz, Avenida Colón desde Santa Fe, Chacabuco, Maipú. Nos avisan que está cortado Chacabuco y Obispo por obras, así que mucha precaución ahí.
5: Y le diga Chacabuco.
4: Puerta Lugones, llegando a Plaza España con bastante movimiento. Recordamos el corte total en calle Miguel Cervantes entre Jujuy y Sucre. Corte también en Juan B. Justa. Juan B.
6: Justa. ¡Con más noche!
7: ¡Vaselina!
3: Por favor, Paola. Pero tenés que continuar, vos continuás, seguí.
4: En zona norte, Rafael Núñez, desde la Mujer Urbana también con mucho movimiento.
8: Seguí.
3: Bueno, vamos a tener que cambiar de personal.
4: Bueno, informa Policía Caminera que continúa el corte total por
9: siniestro en
4: la Ruta Nacional 19, ingreso a la localidad de tránsito. Está el sector señalizado y los desvíos por banquina. Y atención para mañana, Vialidad informó que entre las 8 y las 18 se va a llevar a cabo un trabajo sobre la Ruta Nacional 19, por lo que se va a realizar un corte total a la altura de Arroyito, así que atención a los desvíos, por favor. Si rápido a casa querés llegar, escucha Hola Paola, que te va a guiar, o al menos algo, no sé. Chao.
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11: Hora 16:31, en Córdoba la temperatura actual 16 grados 7 décimas, el cielo despejado, la humedad 36%. Santilli jura como jefe de gabinete con la presencia de 14 gobernadores. Martín Yarlora es uno de los mandatarios que confirmó su presencia. Está previsto que el acto arranque a las 17:30 con la asistencia del gabinete en pleno. También estarán la secretaria general de la presidencia, Karina Milei, la titular del bloque de senadores libertarios, Patricia Bullrich, el líder de la Cámara Baja, Martín Menem, y el jefe de la bancada de diputados PRO, Cristian Ritondo, entre otros. Mientras tanto, esto pasa en diputados tras la salida de Adorni.
12: El oficialismo en diputados reconoce que la salida de Adorni descomprime la tensión en el Congreso. Recordemos que hoy, en la Cámara Baja, la Comisión de Asuntos Constitucionales iba a tratar el pedido de interpelación y moción de censura del ahora ex jefe de gabinete. Ante la consulta de Radio Mitre, Silvana Giudici, esto indicó:
13: yo creo que la Cámara de Diputados, más allá de la situación de tensión que se atravesó, pudo seguir funcionando junto con Martín Menem y la agenda parlamentaria que tuvimos coordinando con la mesa política. Pudimos la semana pasada sancionar leyes

0: lugares. De todas maneras, la UTA se mantiene en alerta, ya que sostienen que no recibieron la confirmación por parte del Ministerio de Trabajo ni de la propia FETAP. La temperatura en Córdoba, 16 grados, 7 décimas, el cielo despejado, la humedad 36%, hora 16, 34 minutos.
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3: Omar, te debe pasar más o menos lo mismo con, a vos con la radio. Escucharla todo es hermoso, dice, pero manejar ese programa debe ser un suplicio.
4: Puede ser, muy buena reflexión, me gustó. Sí, por ahí sí.
5: ¡Hola, Omar! Qué poco serio estuvo hoy el tránsito, me parece. Sí,
4: totalmente de acuerdo. No debe haber entendido nada. Es más, dicen que aumentaron hace 3 segundos en los choques.
6: Los choques
4: en la ciudad. Sí, hay gente que está perdida. Gente que está perdida en la ciudad.
6: Culpa por, de Paola.
0: Dice Flor Peña que es un montón. Paola dando noticias.
7: Muy gracioso el informe de Paola, chicos, pero las bromas internas nosotros desde acá no las vemos, así que no entendimos casi nada del informe de tránsito.
4: Tiene toda. Les vivo diciendo eso. Así que te voy a pedir, Paola, que hable con
0: de radio,
4: el personal.
0: Pero ponían cosas al aire, no era interno.
4: Te voy a pedir con el personal.
8: El primero que hace cosas así sos vos.
4: Te voy a pedir. Estoy hablando con Paola. Necesito hablar con Paola, si me permite. Alejandro, vos, esa chica que se asomó en la Suricata 2. El otro que hace
0: importado.
4: El importado es el que anda en las calles de la ciudad ahora.
6: Bebé Informa Primero.
4: Sí. Y el otro que se hace el calladito, pero también tira cada bomba. Entonces les pido, por favor, ayuden a la gente.
9: Cabezón, ojalá que no sea como el puente de la del panal, porque si no, no va a pasar nunca por ahí, si vive cerro.
4: Sí, es cierto, también esa. Otra. Que ya les dije que hagan un paseo peatonal. Si ese puente está cerrado todo el tiempo. El del. ¿Cómo se llama ese puente, Paola? El que está al lado del panal.
0: Bicentenario.
4: El del Bicentenario. Háganlo peatonal.
9: Ahí está, ¿ve? Ahí está. Lograron que la gente que venga de afuera diga y piense lo mismo que vos. Que no usas la ciudad y que diga, ay, qué linda que está la ciudad. Sí, está linda la ciudad, pero vení, transítala.
4: No se enojen. Fue una sensación de un tipo que fue a lugares donde hace décadas que no voy. Y bueno, y la vi, pero nada más, y entiendo y tienen razón. Vivimos contando las realidades de la ciudad, bastante jodidas. Bueno, ¿qué más? Vamos a dar una vuelta. Sí, Mati.
6: Bueno, Omar, se generó mucha polémica en la previa del partido de México y Ecuador porque anoche muchos hinchas mexicanos estuvieron visitando el hotel de la concentración de Ecuador.
4: No los dejaron dormir.
6: No los dejaron dormir y hoy sacó un comunicado de la Federación Ecuatoriana donde hizo un pedido formal a la FIFA, en este caso, para que revea a las autoridades, en este caso de la ciudad, para prestar mayor atención a estos acontecimientos y poder salvaguardar la integridad física de los jugadores. Así que ambiente caldeado.
4: Periodistas, una mujer periodista de México, alentando y dando la dirección para que vaya la gente a hacerle ruido.
6: Sí.
4: En la televisión de México.
6: Estuvieron toda la noche cantando, así tremendo. Que los ecuatorianos han dormido poco.
4: Bueno, voy rápidamente con Rodrigo Jorge, móvil de Mitre en Buenos Aires, porque a las 17:30 asume Santilli. Contanos, Rodrigo, buenas tardes.
10: Hola Omar, buenas tardes, ¿qué tal? Un saludo para vos, para todos a esta hora. Exactamente, estamos a escasos minutos de ingresar al Salón Blanco de la Casa Rosada. Precisamente así se va a dar la jura de Diego Santilli como nuevo jefe de gabinete. Jefe de gabinete, Omar, que ya está en funciones, Santilli.
4: Claro,
10: es el acto protocolar, ¿no? Es la firma en ese emblemático salón que tiene la Casa Rosada, con presencia del presidente Javier Milei, obviamente Karina Milei, va a estar Manuel Adorni, no es menor esta presencia, ¿eh? Adorni va a estar en el Salón Blanco de la Casa Rosada a propósito y luego de tener una reunión de prácticamente una hora y veinte, una hora y media también aquí en la Casa Rosada, se puede decir, y según lo que consultamos, Omar, como una reunión de transición entre ambos ministros, en un día donde la Casa de Gobierno tiene, si se quiere, el ritmo algo alterado, la dinámica es poco frecuente, con el debut de Adrián Rabier como vocero presidencial, el vocero de Javier Milei, que prácticamente dio presente en aquel atril de la sala de conferencia cerca de las 11:15 de la mañana. En una declaración, un formato distinto, donde han cambiado lo que es la imagen de la sala de conferencias, los colores, el banner, el atril, bueno, en definitiva, se vio un estilo distinto, se desmarcó de Adorni, ¿no? Con un diálogo distinto, bueno, respondió preguntas, así pudimos consultar, de hecho, cómo va a continuar el vínculo con el PRO, pudimos preguntar por la situación de Adorni, y en un tono conciliador, Rabier lo que hizo fue repasar extensamente la situación económica de la Argentina, repasó también la cuestión de Adorni y sentó las bases de lo que va a ser la dinámica de las conferencias de prensa los martes a las 11 de la mañana, incluso también agregaron la posibilidad de que hasta algún otro encuentro, algún otro diálogo con la prensa, otro día por semana con algún ministro o algún secretario que toque alguna temática de algún tema que se esté anunciando precisamente ese día. Pero bueno, lo cierto es que ya se está esperando por la jura de Diego Santilli, una jura que va a estar con varias presencias destacadas.
4: Eso te iba a preguntar, por las presencias, sí.
10: Claro, tenemos por lo menos acá confirmados 14 gobernadores que van a estar en la jura de Santilli. Estamos hablando de Raúl Jalil de Catamarca, Leandro Heredero de Chaco, Juan Pablo Valdés de la provincia de Corrientes, Carlos Sadir de Jujuy, Alfredo Cornejo de la provincia de Mendoza, Rolando Figueroa de Neuquén, Alberto Beretinec de Río Negro, Marcelo Rigo de San Juan, Claudio Vidal de Santa Cruz, Osvaldo Jaldo de Tucumán, Rogelio Frigil de Entre Ríos, Gustavo Sáenz va a estar también de Salta, Jorge Macri, el jefe de gobierno porteño, y Martín Sarzor, el gobernador de la provincia de Córdoba. Todos ellos van a estar aquí presentes como dando un gesto de respaldo a Santilli, porque de hecho, recordemos, sumar que hasta hace algunas horas Santilli era ministro del Interior, y con este rol de ministro del Interior tenía un diálogo frecuente con todos los gobernadores, sí, especialmente lo que tenía que ver o lo que estaba vinculado con la temática parlamentaria de los proyectos de gobierno. Con lo cual, Santilli toma ese contacto con los gobernadores y va a tener esa foto de respaldo. Pero también, además, va a estar Adorni en el Salón Blanco en el momento de jura de Santilli. Y además, va a haber presencia de dirigentes del PRO, de diputados y senadores, por ejemplo, por citar uno, va a estar Cristian Ritondo, signo de interrogación para saber si va a estar Fernando de Andrés, que fue secretario general de la presidencia y figura, además de ser diputado, es una figura muy cercana a Mauricio Macri, y también saber o no, algunos ya directamente lo descartan de plano, si va a estar o no Mauricio Macri, muchos dicen que no, porque eso ya es un tema partidario, pero sí este gesto de Santilli de mostrarse con el aval del gobierno nacional, de 14 gobernadores y dirigentes del PRO y de la Libertad Avanza. Esto va a ser a partir de las 17:30 aquí en el Salón Blanco de la Casa de Gobierno.
4: Gracias, Rodrigo. Un abrazo.
10: Un abrazo. Hasta luego.
4: Adiós, Rodrigo Jorge, desde Buenos Aires. 17:30 es la hora. Vamos. Cieve, dime.
0: Bueno, vamos a escuchar algo que ocurrió y fue tendencia y es tendencia en X, porque estaban debatiendo en un programa radial sobre los vínculos familiares, las heridas del pasado, el lugar de los padres, incluso cuando uno de los padres, madre-padre, sí, ha hecho daño dentro de la familia, ¿no? Y Marcela Tauro quiso hacer como una reflexión vinculada a que hay que soltar el rencor, soltar el odio hacia los padres y aceptarlos. Pero lo dijo de esta manera.
4: A ver.
11: De razón, calamidades, sí, los descubrimientos,
12: pero,
11: todos.
12: Pero no puedes tapar la historia.
11: Pero si no, no estaríamos acá tampoco.
13: No.
11: Si no hay que enojarse, hay que honrar. Así, ¿cuántas familias, padres, han violado a sus hijos? Y está bien, no hay que perdonarlos, hay que honrarlos. Porque ¿qué? Si no, no te va bien en la vida.
13: ¿Cómo?
12: Ahora que no entiendo, Marcelo.
13: No entiendo, ahí no puedo.
11: Es raro. Pará. Digamos, sí, hay mucha gente, o sea, si no hubiéramos llegado hasta acá, si pero, este hombre...
13: Pero no me importa. Yo
12: bueno, está no, bien, no me importa.
13: No,
12: eso.
13: No, bueno, está bien, pero digo.
11: Primero, así estamos. A ver, cada vez hay gente más violenta.
0: No, bueno, ¿no? Hay que honrar a los padres que violaron a sus hijos.
6: Lo dice como si fuese algo normal.
0: Se lo preguntaron.
4: Quiero pensar que no se dio cuenta.
0: Se lo preguntaron tres veces y las tres veces ella lo ratifica.
6: ¿Lo ratifico?
0: Obviamente que como la frase se empezó a viralizar y empezó a el run run, claro, a decir, ¿cómo vas a honrar a un padre violador? O sea, estás como dando a entender de que está bien lo que hizo.
6: Es que por lo dice con una liviandad, como que si estuviera bien para ella.
0: Como si tuvieras que soltar o perdonar pasa por, admitir o aceptar la violación. Obviamente que tuvo que salir a hablar y aclarar.
11: Se viralizó algo que yo dije que fue un horror, que obviamente quise decir lo contrario. Viste que en la radio despertamos, abrimos de muchas ventanas. Y se... cuando lo escuché, primero cuando lo dije sí, y cuando lo escuché suena aún peor, porque, viste, por ahí querés decir una cosa y decís otra y no está bien lo que dije. No pienso eso, obviamente, sobre todo a las mujeres y hombres que han pasado por esa situación, les quiero pedir disculpas porque se han sentido mal, obviamente, y el dolor que
0: No convence mucho, ella quiso decir que se expresó mal, que no quiso decir lo que dijo, pero bueno, también le dijeron, escucha, tres veces te lo preguntaban, sí, y utilizabas la expresión, hay que honrarlos, y defendiste como el abuso. Bueno, ella dice que no, que en realidad no, que no era eso lo que quería decir, pero lo terminó diciendo. Bueno, creo que lo que utilizar la palabra honrarlo fue
6: el
0: enojo.
4: Dios mío, bueno, cosas que pasan lejos de acá. Adelante, Alejandro.
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4: Muy bien, llegó al final, todos juntos decimos chau, chau. Ganadores y pronóstico.
0: Bueno, ¿quién se lleva el combo de 2 kilos de el más rico helado Cremolati, más entradas para que vean las pelis en Cinemark? Martín Giudice, 617, retira las entradas para el cine por guardia de la radio, Fader 3469, y va a recibir sus códigos QR el día viernes en su mail. Despejado, ahora 16.7, 36%, sí. Hay un vientito fresco. No, sí. Va a empezar a descender la temperatura mañana, máxima de solo 13 con llovizna, mínima de 5, pero el jueves peor, va a estar muy frío, 6, mínima máxima de 9.
4: Bueno, abrigarse, que se viene en serio. Gracias Paola, gracias Geo, gracias Bebé, gracias Martín, gracias Ernestina, gracias Ale DJ. Gran final con los Stones. Temazo, Que disfrutes de lo que queda del día, que es un montón en la vida y que...
0: No se repite nunca más.
4: Y mañana...
0: Volvemos a intentar.
4: Mañana vuelve Sigue Este Animal, puro rock and roll para el final. Chau. ¡Ale!

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0: ¿Qué tal? ¿Cómo les va? Un gusto, los Agusti, en vivo, directo desde la Bolsa de Comercio de Rosario, seminario Axoja 2026. Bueno, que tiene novedades importantes, por ejemplo, la presencia del secretario de Agricultura de la Nación, Sergio Iraeta, Roberto Rotondaro, el presidente de Fertilizar Asociación Civil. A propósito, ayer hubo una importante jornada en Ramallo, provincia de Buenos Aires, hablando acerca del contexto en el cual Argentina se encuentra, por debajo de Brasil, por supuesto, en los niveles de fertilización. Pero aquí está todo el mundo de la soja reunido, todos los actores de la producción. Junto a Felipe vamos a desarrollar nuestro programa en vivo, directo, desde aquí. Programa, entonces, 1133 en la tarde de Los Agusti en Radio Mitre Córdoba. ¿Cómo estás, Felipe?
1: Bien, Ricardo, buenas tardes. Una excelente jornada la que hemos comenzado esta mañana desde las 8:30 con las acreditaciones, a las 9 el primer panel, y esto continúa, todavía se está desarrollando hasta las 6:15 de la tarde, y a partir de allí vamos a estar volviendo a Marco Juárez. Nuestro programa del día de hoy, exclusivo con contenido desde aquí, desde el predio, en lo que es este lugar donde antes se efectuaban los remates, ¿así es?
0: Exacto, el primer remate de lote de soja de la nueva temporada, siempre en este recinto de operaciones. Todavía están los cuadros viendo lo que está ocurriendo a esta hora en el mercado de Chicago. Lo que te quiero significar también, que está presente Ángeles Navieira, quien es la presidenta de la Fundación Barbechando. Con ella hablamos también importantes temas como la ley de biocombustibles, que está siendo analizada en el Congreso Nacional, el tema de la hidrovía, y también los integrantes de la Comisión de Enlace Agropecuario, que van a formar parte de un panel y van a hablar acerca de toda la problemática que está atravesando el campo argentino.
1: Tenemos una nota que nos quedó pendiente el día de ayer, el aniversario, los 25 años de la agencia Pro Córdoba.
0: Con Pablo Di Chiara, donde habla acerca de una fusión importante, pone el foco Di Chiara en la reconfiguración estratégica del ecosistema productivo cordobés. La decisión de unificar la agencia Pro Córdoba con agencia Innovar y Emprender y agencia Competitividad apunta a mejorar la coordinación y la eficiencia en el acompañamiento a empresas. La palabra de Pablo Di Chiara, el presidente de la agencia Pro Córdoba, que está celebrando 25 años de vida.
2: Bueno, como todos saben, el gobernador ha dispuesto que la agencia Pro Córdoba se unifique sus competencias con la agencia Innovar y Emprender y la agencia Competitividad. Esto para nosotros es un paso muy importante en términos de unificar las agencias, de trabajar mucho más coordinados. Si bien hoy tenemos algunos programas que compartimos, pero cuando los equipos estén 100% integrados, vamos a tener una oportunidad y dar un salto de calidad hacia el servicio que brindamos a las empresas. Finalmente, la agenda de las tres agencias tiene que ver con la agenda de los empresarios, con la agenda del sector productivo en su conjunto en la provincia de Córdoba, y el nuevo ente Pro Córdoba, unificando todas las competencias, creo que va a tener muchísimos más programas y muchísimas actividades que van a seguir acompañando el desarrollo productivo de nuestra provincia. Así que estamos ya con los equipos trabajando en ese sentido, esperando algunas cuestiones formales que se terminen de alinear, pero hoy ya venimos buscando alternativas de programas y acciones que permitan seguir trabajando en ese sentido.
1: ¿Te parece que presentemos el programa?
0: Con Ale Méndez en Córdoba Capital, con Mariano Ceballos en Marco Juárez, nosotros en vivo, directo, desde la Bolsa de Comercio de Rosario, aquí en la intersección de Paraguay y Córdoba.
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1: La primera nota junto a Roberto Rotondaro, el presidente de Fertilizar, haciendo foco en la advertencia sobre una debilidad estructural del sistema productivo argentino, el déficit de nutrientes en los suelos. El diagnóstico es contundente. Argentina está en rojo en balance de fósforo a nivel global.
8: Estuvimos recién en el seminario de AgSoja, nos tocó, digamos, estar en la primera conferencia hablando de nutrición del cultivo de soja. También mostramos datos de fertilidad de suelos, todo ese trabajo que hizo Fertilizar junto con INTA, donde mostramos y vamos monitoreando la evolución de los suelos tanto de región pampeana como extrapampeana. Los datos que mostró Matías Sachs, nuestro responsable técnico de Fertilizar, fueron contundentes. De nutrir más, en más cantidad y mejor la soja, podemos tener impactos en rendimiento que van de un 10 hasta un 20%, es decir, desde 300 kilos hasta algunos casos 600, 700 kilos más de soja por hectárea por nutrirla mejor, es decir, aumentar la dosis de fósforo en el caso de los productores que ya fertilizan y también incorporar otros nutrientes como son azufre y en algún caso zinc, es decir, hacer una nutrición más balanceada del cultivo para poder lograr justamente estos. Yo mostré un mapa que es bien bien gráfico, que es el balance anual en kilos de fósforo por hectárea por año de todos los países del mundo. Casi el único que está en rojo es Argentina. Es decir, hoy estamos fertilizando, se ha incrementado el uso de los nutrientes y los fertilizantes en buena medida, pero la agricultura ha crecido mucho y la producción y la productividad ha crecido mucho y no llegamos a reponer los nutrientes que extraen las cosechas, tanto grano como carne como leche. Cuando extraemos, digamos, del recurso suelo, extraemos agua, compuestos y nutrientes. Bueno, en el caso del fósforo es paradigmático y bueno, nos muestra una situación de debilidad frente a países, digamos, que producen lo mismo que nosotros, competidores. Mostraba el caso de Brasil. Brasil está ganando en fósforo. Ellos saben que si a los suelos no los nutren bien, no le dan todo lo que necesitan, no pueden producir. Y bueno, lo está demostrando con las producciones de soja en Brasil, como están haciendo muy bien las cosas. Estados Unidos lo mismo. También mostré en ese mapa también el caso de India, de China, digamos, como productores muy importantes de soja. Y bueno, Argentina, estamos en rojo y eso tenemos que, de alguna manera, revertirlo. Tenemos que utilizar más el fertilizante, la tecnología de fertilización. Y bueno, es una tarea que hacemos todos los días de fertilizar. El productor tiene que transformarse en empresario agropecuario, en empresario, y tomar el recurso suelo como es, como un recurso natural, que es su principal recurso. Si uno saca, digamos, otros activos que tiene el productor, que puede ser maquinaria, herramientas, planta de silo, el suelo es lo más valioso que tiene. En muchos casos el 70, el 80, el 90% de su capital. Creo que tenemos que difundir más todavía. Nosotros creemos que muchas veces hacemos difusión, pero no estamos llegando a los que tenemos que llegar, a los que toman las decisiones. Difundir más y sobre todo demostrar con ensayos a campo de escala grande, escala de lote, cuáles son los beneficios de una adecuada nutrición pensada en el mediano plazo, pero asociada, como hablábamos hace un rato, a otras herramientas fundamentales que son la rotación de los cultivos, eso lo sabemos muy bien, y también todo lo que son las prácticas de cultivo de servicio, siembra directa. Todo eso confluye, digamos, en hacer una buena agronomía, una agricultura más sostenible y sustentable en el tiempo.
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0: El saludo para la gente del campo, de la ciudad, para aquellos que hasta ahora están de regreso a casa escuchando la tarde de Los Agustis en Radio Mitre Córdoba. Desde anoche, Felipe, que estamos aquí instalados en la ciudad de Rosario, en un importante lugar donde se desarrolla toda la actividad deportiva, es decir, se ve realmente el fútbol del torneo mundial y ahora aquí en la bolsa. En el marco de la Bolsa de Comercio y el ámbito de AgSoja, Ángeles Naveira, la presidenta de la Fundación Barbechando, destaca dos ejes centrales, logística y energía. Por un lado, la hidrovía aparece como tema estratégico y por otro lado el debate sobre la nueva ley de biocombustibles. Ángeles Naveira, presidenta de la Fundación Barbechando, en vivo directo desde Axoja. Bueno, Ángeles, concretamente, ¿qué actividad van a desarrollar Barbechando aquí en la Bolsa de Comercio en Axoja?
12: Bueno, buenos días. Venimos a acompañar a un panel de la producción. Voy a estar moderando a un panel de la mesa de enlace. Y después vamos a tener al mediodía una jornada con legisladores provinciales y nacionales para hablar de la hidrovía, las oportunidades y el trabajo que tenemos que desarrollar para la mejora de la logística en la Argentina.
0: Bien, ¿en qué etapa se encuentra la ley de biocombustible en el Congreso?
12: La ley de biocombustible siguen trabajando todavía en comisiones para escuchar las distintas voces, y tenemos el proyecto de la diputada Bullrich, de la senadora Bullrich, perdón, el proyecto de la senadora Rollón, sigue vigente el proyecto de la Liga, y entre todos esos tenemos que encontrar la mejor de las oportunidades, pero falta todavía trabajar en lo que es el tema del biodiesel. Entendemos que en las próximas semanas va a haber novedades y estamos a la espera de poder acompañar las mismas.
0: ¿Se puede ampliar el corte de las naftas?
12: Dicen que sí. Yo escucho que en lo que es el biodiesel se puede llegar a hablar de este 10 que propone el proyecto, llegar hasta un 12%, que la voluntad de encontrar acuerdos está, y en lo que es el biotanol, eso ya está cerrado y está conversado y está acordado con este corte al 15%.
0: Desde el 2008 esta parte que están trabajando, ¿este gobierno escucha más o no?
12: Escucha mucho, el Congreso escucha mucho, las oportunidades están dadas y las tenemos que aprovechar.
0: Bueno, gracias.
12: Gracias a vos.
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1: Seguimos avanzando en la tarde de Los Agusti por Radio Mitre Córdoba. Ahora es el turno de Pablo Macei, el asesor del Ministerio de Bioagroindustria en materia de seguros, que participó durante la mañana de este seminario Axoja aquí en la ciudad de Rosario, presentando uno de los avances más relevantes en gestión de riesgo agropecuario en Argentina, el desarrollo de un seguro multirriesgo para cultivos extensivos.
15: Bueno, en primer lugar, agradecerle la invitación de mi parte por el gobierno de la provincia de Córdoba, que hemos sido invitados. Venimos un poco a exponer nuestra experiencia en el seguro multirriesgo agrícola y cómo esto le puede agregar valor al cultivo de la soja y de varios cultivos como soja y maíz. Tenemos una prueba piloto en marcha que casualmente culmina el día de hoy, así que vinimos a mostrar un poco los resultados de esa prueba.
1: Bueno, ¿qué podemos ampliar acerca de esos resultados? Nos está escuchando toda la audiencia de Radio Mitre Córdoba.
15: Mira, hace muchísimos años que en Argentina se viene buscando la posibilidad de hacer un seguro multirriesgo para cultivos extensivos como soja y maíz. La provincia de Córdoba es la primera que lo ha hecho en la República Argentina en 550.000 hectáreas, una prueba piloto para productores buenas prácticas agropecuarias. Pudimos hacerlo gracias a la ayuda de muchas entidades, como en el caso de Adira, como en el caso de IDECOR, un programa que tiene la provincia de Córdoba con información espacial que nos ha dado la posibilidad de tener una información clave para desarrollar un producto para nuestros productores. Aproximadamente son 550.000 hectáreas, 317 en soja y unas 260 en maíz, lo que nos ha llevado a tener la primer prueba piloto de gran envergadura en el país. La verdad que estamos muy orgullosos de ser los primeros, pero bueno, ahora viene un trabajo muy arduo para mostrar los resultados y ver si se puede hacer una segunda oportunidad a esta prueba, ¿no?
1: Pablo, el hecho de estar participando acá en Rosario, provincia de Santa Fe, me parece que también hace o busca de que otras provincias también vayan adoptando esto.
15: Sí, tal cual. Mira, en todos los eventos que podemos, lo charlamos con las provincias de Santa Fe, con la provincia de Entre Ríos, muchas provincias agrícolas, para que esto pueda ser extensivo, porque el secreto de estos programas es que no lo haga una provincia, sino que lo hagan varias provincias, incluso todo el país. Si nosotros vemos países como Brasil, como Estados Unidos, como España, hace más de 30, 40 años que lo vienen desarrollando y lo vienen desarrollando a nivel país. Por lo tanto, nosotros dimos el primer paso, rompimos un poco esa quietud que tenía agricultura en el tema de seguros multirriesgo, hemos podido largar o dar el primer pasito. La idea es que se vayan sumando las demás provincias. Tengan en cuenta que estamos hablando no solo de granizo, falta de piso, helada, sino de sequía, inundación, que son riesgos climáticos que hoy en día no hay en el mercado y por lo tanto requiere un volumen y la participación activa del Estado para que pueda estar cubierto el productor.
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19: 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Somos Mauro y Pirulo. Exactamente, Pirulo. Y estamos escuchando a quién. A los Agustín, hijo. 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Yo menos, papá.

0: Gracias, Uruguay.
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3: Y algo que se estaba palpitando mucho en la jornada de ayer, finalmente la industria aceitera y los gremios acordaron un aumento del 29,5% para todo el año. Tras un mes de conflicto, la industria aceitera y los gremios del sector alcanzaron este acuerdo salarial que estableció un aumento del 29,5% para todo el año, garantizando de esta manera la paz social en uno de los complejos agroexportadores claves de la Argentina.
4: Lo que estamos palpitando, Ricardo, también es el sorteo que estamos haciendo en redes sociales, en el Instagram de Los Agusti. Cada vez que Argentina gane el partido y avance de zona, a partir de así vamos a estar haciendo un sorteo para participar del Hotel Edelweiss, dos noches en Villa General Belgrano. Al cierre de nuestro programa vamos a estar dando a conocer el primer ganador o ganadora. ¿Cómo participan? Ingresando entonces en el Instagram de Los Agusti. Continuando con información, vamos a hablar de biotecnología, porque aprueban un nuevo marco regulatorio para microorganismos genéticamente modificados. La Secretaría de Agricultura dictó una resolución en la que actualiza y unifica los procedimientos aplicables a la autorización de ensayos experimentales y a las solicitudes para análisis de riesgo.
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1: 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Mercado Agroganadero de Cañuelas.
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3: Primera jornada operativa de la semana en el mercado agroganadero de Cañuelas, con 7.420 animales en 206 camiones, y estos valores promedios por vaca especial joven, 2.674,29 el kilo vivo, vaquillonas especiales en Cañuelas, 4.734,10, los novillitos especiales promediaron 4.911 pesos con 24 en el mercado agroganadero de Cañuelas.
1: Mercado de Chicago.
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5: La pizarra de Chicago con estos valores para el trigo, $210.09, un recupero de 83 centavos. Maíz cotizó a 159.05, una suba de 79 centavos. La soja, $406.12, un descenso de $1.29.
1: Mercado de la Bolsa de Comercio de Rosario.
3: Sin cambios para la soja, justamente aquí en el mercado de Rosario. La pizarra indica 475 mil pesos la tonelada. El maíz en baja, 264 mil 900 pesos. Sorgo, 279 mil 775. El trigo, 294 mil 500 en alza. El girasol, el estimativo, 662 mil 625 pesos. Reitero, la soja hoy aquí en Rosario está operando a 475 mil pesos la tonelada. La info en nuestro diario digital losagusti.com.
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3: Bienvenidos a la tarde.
7: Estamos en vivo y en directo en la ciudad de Marco.
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5: Y antes, Ricardo, de meternos directamente en los títulos destacados a esta hora en losagusti.com, bueno, vamos a dar a conocer el ganador, ganadora, a través del sorteo que hicimos en las redes sociales. No se lo pierdan porque vamos a continuar. Vamos a esperar el resultado, el desarrollo del partido de este viernes, y seguramente la próxima semana, entre lunes y martes, vamos a hacer un nuevo sorteo. En este caso, la ganadora es Adriana Grasso. Su Instagram, Grasso Adri. Ella sigue tanto a las redes sociales de Los Agusti como así también del Hotel Edelweiss. Seguramente en la semana vamos a estar en contacto con ella para poder coordinar cuándo va a disfrutar de su estadía. Ahora, si te parece entonces, algunos de los títulos destacados a esta hora.
3: El cambio clave en los frigoríficos, sistema de trazabilidad electrónica bovina. En losagusti.com, del mejor aceite de Argentina, vinos elaborados por estudiantes, la propuesta de Don Bosco para Caminos y Sabores 2026. El gobierno que confirmó la segunda edición de la Semana de la Carne Argentina en Estados Unidos. Estuvieron reunidos los integrantes del IPCBA con la secretaria general de gobierno, Karina Milei. Y lo que señalabas, la industria aceitera y los gremios acordaron un aumento del 29,5% para todo el año.
5: Agregamos también que nuestro programa de mañana miércoles lo vamos a estar haciendo desde BTI Agri en la ciudad de Oncativo. Aquí continúan las charlas hasta las 6:15.
3: Exactamente, con un panel internacional para ver cómo está la situación de la soja, por ejemplo, en Estados Unidos, en Canadá. Bueno, el gran tema es Argentina recuperar la calidad y la producción y no estar tan distanciados, tanta ventaja competitiva que nos ha sacado Brasil. Y por supuesto, esto va camino a lo que va a ser el Congreso Mundial de Soja.
5: Exactamente, que será en el próximo año, en el 2027. ¿Nos vamos?
3: Nos vamos. Gracias a todos, gracias por estar. Nosotros nos reencontramos mañana a 5 de la tarde en el aire de Radio Mitre Córdoba, el aire de Córdoba, el aire del campo.
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12: Hora 17:32 minutos en Córdoba, la temperatura actual 15 grados 4 décimas, el cielo despejado, la humedad 42%. Declararon los papás de Loan Peña en el juicio por la desaparición del niño. José Peña y María Noguera hablaron ante el Tribunal Oral Federal de Corrientes, recordaron a su hijo, hablaron del dolor de su ausencia y pidieron a los acusados que digan la verdad si la saben. La pareja también apuntó contra Laudelina, hermana de José, por la actitud de la mujer en las primeras horas de búsqueda cuando dijo que había ocurrido un accidente.
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12: Sigue la agenda mundialista. Desde las 18 horas se enfrentan Francia y Suecia en un partido que

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0: 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Bravo, bravo. Fernando Bravo. Hasta las 19. 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
3: ¿Viste, no?
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3: Queda ligado en la mano.
4: Pero está muy bien.
3: Bueno, me voy a la Casa de Gobierno, el audio, a ver qué está diciendo el audio.
5: El gabinete de ministros por decreto 548 del 2026.
3: Está haciendo la presentación formal. Lo que será la jura de Santilli como jefe de gabinete. Hay 14 gobernadores.
5: El artículo 93 de la Constitución.
3: Y es por eso que se ha adelantado un poquito la ceremonia. Estaba prevista para las 6 de la tarde.
5: Cumpliendo y haciendo cumplir la Constitución.
6: Al lado.
5: Leo al señor presidente de la Nación y al señor jefe de gabinete de ministros, quienes firman ante mí, de fe.
3: Fuera el escribano.
7: A continuación,
3: gobierno.
7: El señor presidente de la Nación tomará juramento al señor jefe de gabinete de ministros, contador público.
3: Llegado justo al momento.
7: Diego César Santilli.
3: Habla Milei.
8: Contador público nacional Diego César Santilli. Jurás por Dios y por la patria, sobre estos santos evangelios, desempeñar con lealtad y patriotismo el cargo de jefe de gabinete de ministros para el que has sido nombrado, cumpliendo y haciendo cumplir en cuanto vos dependa la Constitución de la Nación Argentina.
9: Y juro.

0: si así no lo hicieres, Dios y la nación os lo demanden.
1: Bueno, sigan con un abrazo fuerte, Santilli. Y empezó a dormir.
2: Abrazo con Milei y Santilli.
1: Santilli no le debe gustar esto, lo digo en serio, ¿eh?
2: Ahí,
1: no,
2: que era el momento de él, se sumó a Adorni, una movida de Milei, lo metió en un abrazo de tres.
3: Sí. Firman el acta correspondiente.
2: El ex gabinete más manchado de la historia, ¿no?
1: A ver, Rodrigo, Jorge, contame un poquitito el clima después de este episodio que acabamos de ver.
4: Sí, Fernando, exactamente. Incómodo momento, ¿no? Recién en lo que es la parte del ingreso a lo que es el Salón Blanco, donde apareció Manuel Adorni, se especulaba si iba a estar presente o no, pero bueno, no sé, porque a último momento ahí lo veíamos a Manuel Adorni, sí, con este malestar, ¿no? Con este incómodo momento que tuvieron que tener en el momento de la jura de Diego Santilli, y que precisamente el ex jefe de gabinete estuvo presente aquí en la jura de Santilli, con, decíamos, diputados, senadores de la Libertad de Avanza, de lo que están participando.
1: Se sigue despidiendo Adorni, por lo que vemos, volvió sí. A escena. Yo digo, lo digo en voz alta porque es lo que pienso, qué difícil se le hace a Milei sacarse encima a Adorni. Yo no sé, hay que darle una segunda lectura a esto, me parece a mí, ¿no?
4: Sí, totalmente, y hasta último momento, incluso Fernando, como gesto, fue también raro el abrazo entre los tres, ¿no? Donde ahí Santilli también en un momento no sabía dónde ubicarse, ¿no? Cuando ya había jurado Santilli, recreando este abrazo de unión en el momento que, se había jurado el jefe de gabinete entrante, y Adorni abrazando al presidente como gesto de respaldo hasta el final a Manuel Adorni. O sea, que el momento realmente muy incómodo, se especulaba incluso, Fernando, en qué momento iba a estar Adorni o no, porque no estaba en el momento del ingreso de los invitados, ya estaban todos sentados, estaba todo el gabinete sentado, estaban los diputados, estaba en primera fila la familia incluso de Diego Santilli, y Adorni, que hace el ingreso junto a Milei y a Santilli. Bien. Adorni siempre parado a un costado, Rodrigo, del escritorio por donde juró.
1: Sí. Interesante tu participación, pero ¿sabes qué? Tengo que entregar el programa 10 minutos antes y estoy un poquitito comprometido con los tiempos. Gracias por este aporte. Hemos estado presentes en el lugar que teníamos que estar. Gracias, Rodrigo, ¿eh?
4: Hasta cualquier momento, Fernando. Hasta luego.
1: Qué difícil momento, digamos, para Santilli este, ¿no?
2: Sí, muy difícil.
1: Muy difícil. 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
2: Y en este caso, Fer, para hablar de quien ojalá sea rival de la Argentina en el final del torneo, porque es el partido que se nos viene ahora, es la transmisión que ya lleva con Gaby Anhelo y con todo el equipo en el partido que Francia y Suecia, que ya están por saltar a la cancha, van a jugar. Los equipos están confirmados. Suecia no resigna, por lo que veo aquí en planilla, Anthony Elanga, el hombre de Newcastle de un lado, Alexander Isak, el hombre de Liverpool del otro, y Víctor Gyökeres, el delantero del Arsenal. O sea, va con tres atacantes Suecia. Francia, como viene jugando, sostiene a Bradley Barcola, al hombre de PSG, que va a jugar detrás de Mbappé, junto con Dembélé, con Olise, que son los que vienen jugando. Mbappé, recordamos, a dos tantos de Lionel Messi en la nómina de goleadores. Francia parte como favorito. Suecia ya sabe que sus hermanos de frontera, los noruegos, han pasado. Bueno, la enorme posibilidad de seguir ahora el partido en la radio con el relato de Gaby y los comentarios del Cabezón Espina.
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13: Vamos a hacer un mismo acto que nos vamos a ver, cuando faltan 10 minutos para las 6 de la tarde. Lo vamos a incorporar, lo vamos a saludar y le vamos a dejar la transmisión en su mano a Gabriel Anhelo, que está conduciendo un equipo de profesionales que están entregando un mundial excepcional para ponerle el color del Mundial 2020.

0: así están, antes de la tanda, los cruces en la voz por Radio Mitre, la radio del Mundial, del señor Alejandro Lichetti.
1: Muy bien, Gaby, entonces el primer partido será el próximo sábado a las 2 de la tarde en Houston, será Canadá-Marruecos. Ese día, como estuvimos hablando, a las 18 en Filadelfia, Paraguay ante Francia. El otro cruce confirmado es para el domingo 5 a las 17 horas en New Jersey, Brasil ante Noruega. Y el partido que va a relatar José Gabriel entre México y Ecuador, el que gane tendrá rival del partido que mañana jugarán a las 13 en Atlanta, Inglaterra y el Congo. El partido se jugará el domingo a las 9 de la noche.